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Les mando un abrazotote grande, con muchísimo cariño, con harto cariño, esta tarde noche de jueves 14 de mayo. Son las 6 de la tarde con 3 minutos y yo muy contento, como siempre, de estar acá, de ingresar a la cabina, de estar en este espacio de información, de compartir datos que valen la pena y, bueno, construir ciudadanía y hacer comunidad y aprender cosas nuevas todos los días. Oigan, ¿qué tendremos hoy? Está interesante, ojalá me puedan acompañar. Deseo que estemos teniendo un gran día y que se queden conmigo un ratito y que me dejen acompañarlos en su traslado y que me permitan, junto con ustedes, conversar con gente inteligente, con gente interesante, con personas que tienen datos de muy alto valor que nos pueden servir para nuestra vida cotidiana o simplemente como breviario cultural, ¿eh? La verdad es que luego lo que decimos aquí tiene mucho que ver con tener un bagaje, digamos, más amplio, ¿no? Una visión más amplia de temas que a lo mejor no están vinculados directamente con nosotros, o sí, pero que aportan datos, aportan elementos, aportan material que nos permite tener una visión más amplia, tener temas de discusión, tener temas de comentario en la oficina, con los colegas, con los amigos, con la familia. Así que, bueno, pues ojalá se puedan quedar conmigo. ¿Qué tenemos hoy? Un par de bloques de información del Bajío Mexicano con los temas que más han resaltado hoy en la agenda mediática de esta región del país. Oigan, voy a hablar con la directora, con la gerente de Relaciones Públicas de la firma PUC. PUC es una plataforma integral de gestión de personas sin nómina que está presentando una guía, la guía salarial de PUC, ¿no? Algo así como más de 3,400 registros salariales, de más de 100, leía por acá el dato, 166 organizaciones que dan un panorama, digamos, una radiografía de cómo se encuentra hoy la dinámica salarial. Hay que recordar que el salario sigue siendo uno de los temas fundamentales para que la gente permanezca en un trabajo, ¿no? Hay muchas otras variables, ya lo sé, pero el salario sigue siendo, está entre las primeras tres elementos o razones o rasgos que un trabajador, que una trabajadora evaluamos para quedarnos en un lugar o para movernos de fuente de trabajo. Así que tener una radiografía muy puntual de cómo se encuentran el ranking salarial es importante para saber si nuestras empresas estamos al nivel, estamos siendo competitivos, estamos atendiendo las necesidades de las y los trabajadores que son parte de nuestro equipo. A ver, así que hoy voy a hablar de esta radiografía, de esta guía que ha elaborado PUC para que ustedes puedan tener el acceso a esta información y puedan hacer comparativos y puedan hacer proyecciones y puedan generar una estrategia mucho más agresiva, en el buen sentido de la palabra, mucho más contundente, mejor cambiamos el adjetivo, mucho más contundente para afianzar a sus colaboradores, para fidelizarlos, para atraer a nuevos talentos y para garantizar que su equipo de trabajo, bueno, pues son los mejores, ¿no? Y para ser los mejores o para tener a los mejores hay que ofrecerles buenas emolumentos, ¿no? Buenas condiciones salariales. Voy a hablar de eso el día de hoy. Luego también voy a platicar con Armando Vargas, él es coordinador del Programa de Seguridad de México Evalúa. Sobre más datos, me interesa seguir escudriñando la Encuesta Nacional de Seguridad Urbana, la ENSU, que produce el INEGI cada tres meses. He hablado ya dos, tres veces recientemente de este tema, porque la ENSU acaba de ser presentada hace un par de semanas, pero a mí me interesa muchísimo que sigamos escudriñando, que revisemos cómo le fue a las ciudades del Bajío, en qué le fue bien a Querétaro, cuáles son las áreas de oportunidad de Guanajuato, en qué le fue bien a San Luis Capital, cuáles son las mejoras que debe hacer Aguascalientes, porque el tema de la seguridad es fundamental, está en uno de los puntos estratégicos que más le preocupan a las mexicanas y a los mexicanos, y yo soy de la idea que la seguridad hay que construirla en comunidad. Claro, el Estado tiene la obligación, me queda clarísimo que eso no lo podemos soslayar, pero también estoy muy convencido que el trabajo en comunidad, que cuando uno en familia, en comunidad, en la calle, en la colonia, con los vecinos, con los colegas, en el trabajo, vamos generando nuevos ambientes de convivencia, de solidaridad, de resiliencia, podemos también aportar y construir nuevos enfoques y nuevas acciones en favor de la seguridad. Voy a hablar también con la directora de Turismo del Gobierno de San Luis Capital, Claudia Peralta, porque hay actividades en San Luis Capital para
celebrar la fiebre mundialista. Estamos a menos de un mes que arranque el Mundial, 11 de junio, se espera una gran derrama económica, ya lo he dicho aquí muchas veces, una gran llegada de turistas internacionales, lo hemos comentado aquí muchas veces, el Mundial es un fenómeno comercial, sí deportivo, desde luego, pero también es un fenómeno comercial, económico, político, muy importante, y bueno, pues cómo lo están planteando, cómo se están preparando las ciudades, que aunque no sean sedes mundialistas, porque solamente hay tres ciudades, Ciudad de México, Guadalajara, Monterrey, pero hay muchas otras ciudades como San Luis Capital que han preparado una serie de acciones, de programas, de actividades para que la gente que vive en San Luis y que pase a visitar San Luis, pues vibre, ¿no? Y tenga el ánimo y se viva el mood, el ambiente del Mundial FIFA 2026 que está por arrancar el próximo 11 de junio. Y luego voy a hablar con William Suárez, analista de Ember para América Latina, México, 3 veces más dependiente del gas que el resto del mundo para generar electricidad. Esto es un tema bien delicado. Acuérdense que el 70% del gas que usa México, sobre todo para producir energía, viene de Estados Unidos, sobre todo Texas. ¿Qué va a pasar el día en que algo ocurra? No, yo ni siquiera estoy diciendo que nos peleemos con Estados Unidos y con Texas. Solamente creo que sí tendríamos que estar valorando nuevas acciones, otras estrategias, nuevos planteamientos para reducir el nivel de dependencia que México tiene en el tema del gas para que genere electricidad. ¿Cómo le hacemos? ¿Cómo aprovechamos nuestro talento, nuestra infraestructura, nuestros recursos naturales, humanos, financieros, para que México tenga, ahora que le encanta al gobierno hablar de soberanía, ¿no? Pues para que México tenga mayores niveles de soberanía, de autonomía, de independencia, de certeza con respecto al gas que usamos para producir energía, ¿no? Parafraseando un poco al gobierno de Sheinbaum, que un día sí y otro también insiste en que somos soberanos y no sé qué tanto, bueno, pues las mangas del muerto, bueno, pues este es un buen tema en el cual podríamos ir construyendo mejores escenarios para consolidar nuestra soberanía energética. Son las 6:10 p.m, además la tendencia con Daniela Zárate, con Víctor Romo, perdón, la recomendación con Dani Zárate, el dato, hoy toca columna financiera con Coco Contreras, que nos tiene el Coco. Vamos a escucharla ratito y los datos que yo les he preparado. En fin, un tipo puchal de cosas que tenemos armadas para ustedes en esta tarde noche de jueves 14, en el día previo al Día del Maestro. Mañana es Día del Maestro. Hay que hablar de los maestros, ¿eh? No me vayan a dejar sin el tema, por favor. Necesito hablar de los maestros en México. ¿Dónde están? ¿Cómo están? ¿Cuántos son? ¿Cómo se encuentran? ¿Cuáles los retos de la educación ahora, de las escuelas ahora? ¿Cómo está la figura del maestro en nuestro país? En otros países el maestro es fundamental, es estratégico. ¿Cómo se encuentra hoy la figura del docente en México en el marco del Día del Maestro? Desde hoy les mando a todas y a todos un abrazo. A mis maestros, bueno, ¿no? Un abrazo muy, muy, muy, muy cariñoso. Bueno, 6:11 p.m, vamos a darle desde la cabina de Así las Cosas en el Bajío por W Radio. Vamos a escucharnos.

0: Arrancamos con un primer resumen de información de los temas que más han destacado hoy en la agenda de medios en el Bajío mexicano.
1: 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Jalisco.
2: El presidente de Coparmex en Puerto Vallarta, Francisco Vizcaíno Rendón, destacó que el destino vuelve a colocarse en el escenario nacional empresarial al convertirse en sede del Seminario Nacional de Formación Coparmex, encuentro que reúne a más de 70 presidentes de centros empresariales y vicepresidentes nacionales de la organización.
1: Zacatecas.
2: Del 24 al 26 de junio, 150 empresas nacionales e internacionales se darán cita en la Reunión Internacional de Minería 2026, que tendrá como sede la capital de Zacatecas. Alejandro Manzano Gallegos, coordinador de la reunión, informó que para esta edición se espera una derrama económica de entre 150 a 200 millones de pesos.
1: San Luis Potosí.
2: De acuerdo al Índice de Competitividad Estatal del INCO correspondiente al 2025, San Luis Potosí se encuentra en la posición número 12 dentro del ranking de las entidades del país, lo cual implicó una mejora en su ICE con respecto al 2024, donde se ubicaba en la posición número 18.
1: Guanajuato.
2: La industria hotelera de Guanajuato se expande con la construcción de 5 proyectos que representan una inversión superior a los 904 millones de pesos. Esto de acuerdo con la Secretaría de Turismo e Identidad.
1: Querétaro.
2: A menos de un mes del inicio de la Copa Mundial de Fútbol 2026, los estados de Querétaro y Morelos ya comenzaron a desplegar sus respectivas estrategias para posicionarse como destinos estratégicos, más allá de las sedes oficiales que serán Ciudad de México, Guadalajara y Monterrey.
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0: Seguimos con algunas columnas financieras que ha propuesto para estos días Coco Contreras en el marco del Día de la Madre, ¿no? Platicamos de seguros de maternidad, seguros médicos de maternidad la semana pasada. Ahora nos está preparando una columna que tiene que ver los mejores tips financieros si planeas ser mamá. A ver, es una decisión bien importante, es una decisión de vida, desde luego, pero también es una decisión financiera. Uno, cuando toma decisiones en familia como esas, pues es importante que también vayan acompañadas sí de emoción, sí de amor, sí de cariño, sí todo esto, pero también de un planteamiento financiero, porque eso nos va a dar más tranquilidad y nos va a permitir ofrecer mejor condiciones de vida a nuestra familia. Vamos a echarle un vistazo a la columna que prepara para esta tarde nuestra experta en temas de finanzas personales, Coco Contreras.
4: Si estás pensando en convertirte en mamá, además de la emoción, también es importante prepararte financieramente. Así que aquí te comparto 5 tips básicos. 1. Busca un seguro de gastos médicos antes de embarazarte, porque todas las pólizas tienen tiempos de espera y son una gran ayuda a los apoyos económicos que te dan, sumado a que pueden cubrirte ciertas complicaciones médicas. 2. Si ya tienes un seguro, revisa muy bien qué se cubre y qué no cubre en su cobertura de maternidad y cuáles son las condiciones de tu plan. 3. Crea un fondo de emergencia, porque los gastos con un bebé muchas veces son mayores de lo que imaginamos, sobre todo de recién nacidos, que es posible requieras pagar pediatras, medicamentos, suplementos, y lo que es seguros y que pega fuerte en la economía son los pañales, leche y toallitas húmedas. 4. Evita endeudarte para comprar miles de cosas que te dicen que se requieren. La realidad es que te recomiendo ser práctica, porque hay muchas cosas que realmente no son indispensables. Y 5. Piensa también en el futuro, así que si no tienes, te recomiendo busques asesoría sobre un seguro de vida y un fideicomiso educacional para asegurar que, aún en tu ausencia, tu hijo estará protegido. Prepararte financieramente también es una forma de demostrarle un gran amor a tu bebé. Soy Coco Contreras, tu aliada en planes de seguros e inversiones, y nos vemos en la próxima.
0: Gracias, Coco. Siempre pienso que en la medida en que tengamos más información, más formación, más inteligencia financiera, más cultura financiera, podremos tomar decisiones más acertadas, más bien planteadas y mejorar, desde luego, nuestra gestión financiera en familia. Eso es una realidad. Muchas gracias por la colaboración de Coco Contreras esta tarde. Oigan, a ver, son las 6 de la tarde con 16 minutos. Tengo más.
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0: Aquí he hablado muchas veces de cuáles son los rasgos o los elementos que hacen que un trabajador, que una trabajadora elija, sea leal, fidelice o escoja un empleo sobre otro empleo. Hay muchas razones ahora, muchas, pero hay una en particular que siempre está dentro de las razones principales, que son los sueldos, los salarios, digamos, las condiciones, el paquete, ¿no? El paquete de sueldos y salarios que se ofrece a una empresa. Y hoy hay una competencia ruda en este tema, y hoy más que nunca, con estas condiciones inflacionarias y con esos desafíos económicos, pues las empresas tienen este reto de poder mantener un paquete financiero de sueldos y salarios lo más competitivo posible para que la gente, pues, esté tranquila por el lado financiero, ¿no? Esté estable por el lado financiero. Voy a conversar hoy con la gerente de Relaciones Públicas de la firma Book México, porque ellos han preparado una guía salarial, la guía salarial de Book, que justamente retrata cómo se encuentran las condiciones de los salarios, de los sueldos y salarios en México. Justamente hace un análisis muy puntual de cómo están los rangos salariales del país en los sectores, en las regiones, con la intención de que los tomadores de decisiones puedan tener la data suficiente y oportuna justo para armar sus estrategias en estos temas de sueldos y salarios. Es Leslie Rodríguez, la gerente de Relaciones Públicas de Book México. Hola, Leslie, ¿cómo estás? Muy buenas tardes, noches, bienvenida.
5: Hola, Héctor, buenas tardes, gracias por la invitación.
0: Gracias a ti, mi querida Leslie. Oye, a ver, ¿de qué va un poco la guía? Tengo muchas ideas, a ver cuántas nos alcanzan a conversar contigo, pero un poquito para de entrada, ¿de qué va la guía? ¿Cómo está integrada este documento que ustedes le llaman la guía salarial de Book? Como para entrar en materia, Leslie.
5: Claro, Book, al ser una plataforma de recursos humanos que centraliza y automatiza diversos procesos, incluyendo nóminas, decidimos analizar más de 3.400 registros de recibo de nómina de más de 160 empresas en México para así homologar ciertos cargos y también la banda salarial de alrededor de 100 cargos. Entonces, van a ver en la guía el límite inferior, que digamos es como el piso donde empieza el sueldo o el salario para ciertos roles, la mediana y también hasta dónde es flexible o el límite más alto que puede alcanzar un rol.
0: Ya. Oye, a ver, entonces entiendo que son sueldos reales, pues vienen de información de nóminas reales, de encuestas. Exacto. Que ustedes han hecho con empresas. Cuéntame nada más un poquito la numeralia de cuántas empresas participaron, cuántos datos de nómina tienen, para que entonces entendamos que esta guía es una guía real, no es un pronóstico, no es una proyección, son datos que surgen de las condiciones que guardan hoy las nóminas reales del país.
5: Exacto, quisimos hacer este ejercicio para brindar evidencia y no solo eso, sino datos actualizados de los sueldos en México. Entonces, de todos los registros que tenemos, tomamos alrededor de 3.400 registros de nómina de más de 160 empresas de distintos tamaños, por lo cual también en la guía salarial de Book pueden buscar su cargo. Y también, por ejemplo, si es una empresa pequeña o si es una empresa más grande, porque pues eso nos da flexibilidad de hasta dónde pueden valorar, por así decirlo, el rol en estas compañías, también dependiendo del tamaño.
0: Sí, y además la guía, esto le da a la guía una mayor fortaleza porque es una guía real. Oye, a ver, esta guía salarial de Book se puede filtrar, ya me decías, por tamaño, sí, de empresa. No sé, también de industria, por ejemplo, de sector económico, no sé si de ciudad, porque bueno, no es lo mismo a lo mejor los sueldos en el norte que en el centro, que en el sur del país. ¿Se puede también filtrar esta información por estas variables?
5: Este es nuestro primer ejercicio, entonces no lo hicimos tan segmentado.
0: Okay.
5: Sin embargo, sí pueden observar 9 áreas transversales y buscar ahí sus roles. Tenemos desde roles de marketing, roles, por ejemplo, más pegados con industrias que están en el Bajío, como manufactura, construcción, comercio, y con esto ver, revisar su banda salarial. Aún no la tenemos por región, pero esperamos para nuestra siguiente edición ya poder tener mucho más datos y registros para que lo puedan segmentar así. Sí. Sin embargo, es un buen referente considerando, por ejemplo, que en zona Bajío concentra el 10% de las ofertas laborales de todo el país. Y Querétaro, por ejemplo, tiene 50% aproximado de ofertas. Entonces, sirve la guía en dos días para quien está en el mercado laboral y quiere buscar un nuevo empleo, conocer más o menos el rango por donde andan, o bien negociar con su actual empleador. Y para las personas que están del lado de talento o gestión de personas, justo tener más información, más evidencia y con eso diseñar mejores estrategias, no solo salariales, sino de compensación en general, con beneficios, con flexibilidad, para que el talento que es clave decida quedarse con ellos o bien moverse, pero con base en su crecimiento y en buscar como estar en estas bandas.
0: Esta guía salarial de Book entonces permite tomar decisiones a ambas partes, sí a las empresas para armar un paquete de compensaciones más competitivo, más real, más fiel a lo que está ocurriendo con la realidad de su sector, de su región, de la economía nacional, pero también a los buscadores de empleo, que les permite pues hacer una mejor negociación, llegar con elementos sólidos para saber cómo están los volúmenes, los valores, digamos, de los sueldos y salarios de diferentes puestos que están marcados aquí en la guía salarial de Book. Estoy conversando con Lenny Rodríguez, ella es la gerente de relaciones públicas de la firma Book en México. Oye, Lenny, a ver, los sueldos, la guía permite ver los sueldos con respecto, por ejemplo, cómo se mueven con respecto a la inflación, este valor que además permite como referenciar y permite como también tomar decisiones hacia arriba, hacia abajo, en fin, sí permite la guía más o menos cruzar los indicadores con los temas de indicadores económicos.
5: Sí, nosotros tomamos más o menos 6 meses, de agosto del año pasado a febrero de este año, para calcular estas bandas salariales. De tal manera que si las empresas hicieron ajustes por inflación en los salarios, se va a ver reflejado. Algo que vimos también es que el 67% de las empresas dice que tienen ajustes o políticas ligadas a incrementos salariales por inflación. Sin embargo, uno de cada 3 trabajadores menciona que está inconforme con su salario, lo cual nos dice como esta brecha que hay entre la percepción y lo que están haciendo las empresas. Entonces, en este periodo de tiempo lo podemos considerar y se puede ver reflejado, pero pues también las empresas tienen que revisar esto, sobre todo cuando hoy el salario es uno de los elementos clave que consideran las personas para considerar una nueva oferta laboral.
0: Oye, por ejemplo, con esta guía salarial de Book, Leslie, ¿se puede saber los puestos que más subieron de sueldo en el periodo revisado, analizado, o los puestos que más estancaron? Esto le permite a los usuarios saber, porque al final también esto da información sobre hacia qué rumbo tomar, hacia cuáles son las áreas que mejor se están posicionando en el mercado laboral en términos de sueldos y salarios. La guía, este primer ejercicio, porque entiendo que lo van a ir perfeccionando con más información, con más datos, con más focalización a ciertos rasgos, ahora permite esta guía más o menos identificar qué puestos son los que más han crecido en sueldo o los que han decrecido en sueldo.
5: Sí, podemos ver bandas mucho más flexibles o que se estiran más hacia como del lado derecho, que es el hasta donde puede estar el salario. Y vemos sobre todo que aquellos puestos relacionados con tecnología son los que están siendo mayor valorados en el mercado. Por darte un ejemplo, un gerente de marketing versus un gerente de marketing digital, hoy su banda está muy parecida. Uh-huh. Incluso la del gerente de marketing digital empieza a tener mayor flexibilidad hacia puntos más altos del salario. Lo mismo pasa con roles como ingenieros de infraestructura tecnológica, por ejemplo. En la base empieza en 29,000 pesos brutos, pero alcanza una banda hasta los 75,000. Entonces también eso nos ayuda a ver dónde están esos roles que están siendo mayormente valorados en el mercado y también hacia dónde debe de ir como el desarrollo o la capacitación del talento.
0: Ya. Estamos conversando con Lendy Rodríguez sobre esta guía de sueldos, de salarios de PUC México. Oye, esta guía también mide, solamente mide el tema de salario, o sea, el sueldo, o también está integrada por compensaciones adicionales, me refiero a bonos, me refiero a vales, me refiero a seguros médicos, a seguros de gastos médicos. ¿Cómo está integrado ahí el dato salarial? ¿Es estrictamente un rasgo o sí engloba, Lenny? ¿Sí permite saber si va englobada la compensación completa de la o el trabajador?
5: Estos son registros de nómina, de sueldo bruto, y tal cual lo reflejan en la nómina, que sabemos que puede traer diversos componentes, pero ahí lo englobamos. Pero justo, como mencionas, hay otro componente que es muy importante y que también tanto los trabajadores están valorando, como es el tema de beneficios, incluso flexibilidad, poder estar en tu casa o tener este esquema de home office. Sigue siendo muy valorada, pero en la guía solamente incluimos como la data del registro de recibo de nómina.
0: Okay, bueno, pues ahí está esta guía. Me quedan muchas preguntas, pero podemos seguir hablando contigo pronto para que nos cuentes. Luego me pongo a pensar si con ese tipo de guías, Leslie, también podemos identificar las brechas que hay, por ejemplo, con sectores como la juventud o con las mujeres, o ahora que fue lo de la madre, hablé de las diferencias, de por sí hay diferencias, brechas entre trabajadoras y trabajadores, pero cuando la trabajadora es mamá, todavía la brecha se agudiza más. No sé si esta guía también permita evaluar a tu empresa y saber si estás cayendo sin darte cuenta en estas brechas de género o de segmento poblacional, y hace que esto tu empresa pues sea menos o más atractiva, según sea el caso, desde luego, porque lo que queremos es que las empresas puedan presumir y puedan competir con mejores paquetes de compensación, porque hoy la gente, la parte del sueldo y del salario sigue siendo uno de los top 3 de los elementos que más buscamos en un trabajo. No sé si también la guía, para cerrar la charla, si la guía permite incluso identificar estas brechas, Leslie.
5: En esta guía lo hicimos general, sin embargo, en BUC estamos siempre produciendo este tipo de materiales. En marzo publicamos nuestra radiografía de mujeres, que justo hablaba de la brecha de salario y de capacitación entre hombres y mujeres, y luego mujeres líderes, por ejemplo. Entonces es algo que siempre estamos buscando, otorgar evidencia y datos actualizados para que las empresas tomen mejores decisiones hacia su talento, y también el talento esté informado sobre todos estos fenómenos en el ámbito laboral.
0: Bueno, esta guía la podemos consultar, está abierta, ¿correcto?
5: Sí, la guía es completamente gratuita, la pueden encontrar en BUC, en buc.mx, en la sección de recursos, pueden descargarla y es completamente gratuita. Ahí también pueden encontrar otros estudios y otras radiografías que hemos publicado.
0: Oye, pues seguimos hablando, ¿te parece, Leslie? Porque ustedes producen mucha información, mucha data, que yo agradezco que la compartan con la audiencia de Así las Cosas, que nos permite entender lo que está ocurriendo en este caso, en este tema, con el asunto de los sueldos y los salarios en México. Es una información muy robusta, muy bien, con una metodología muy seria, que permite, desde luego, pues ponernos allá a comparar cómo están las realidades del país contra cómo está nuestra realidad. Vamos bien, vamos mal, vamos por buen camino, podemos mejorar, en qué tenemos que mejorar para que en el aspecto de sueldos y salarios las empresas, sus empresas, sean más competitivas y la gente quiera trabajar ahí y la gente no quiera irse de ahí porque hay un buen paquete de compensaciones. Lendy, muchas gracias. Te mando un abrazo grande y te hablo pronto con algún otro tema que tengan en la agenda.
5: Igual, Héctor, un gusto siempre. Abrazo.
0: Gracias. Buenas noches. Lendy Rodríguez, la gerente de Relaciones Públicas de BUC México, hablando con nosotros sobre esta guía salarial que está presentando BUC. Está bien interesante. Yo la estuve estudiando hace rato antes de bajar a la cabina, y la verdad es que ofrece muchísima información para quienes se dedican a esto y para quienes pudiéramos eventualmente ser buscadores de empleo, también darnos una ruta, ¿no? Una claridad sobre cómo podríamos negociar nuestro expectativas salariales. Son las 6 de la tarde con 30, tengo más.
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0: Quienes me hacen favor de acompañarme con frecuencia, estuvieron ayer conmigo, se dieron cuenta que expliqué aquí con un economista de muy alto nivel, con Luis Miguel González Márquez, el director editorial del Diario Economista, qué significa para el país que Standard & Poor's, esta calificadora internacional, una de las más prestigiadas del mundo, haya degradado la calificación de riesgo a la economía mexicana de triple B a triple B negativo. Y justo yo le preguntaba a Luis Miguel, bueno, la 4T siempre ha desdeñado estas calificaciones, siempre ha dicho que son calificaciones que no valen, que no entienden la dinámica económica de México, que no responden a la condición del país, que son neoliberales, que son capitalistas, bueno, siempre han tenido un desdén. Bueno, pues la presidenta Sheinbaum no es la excepción, rechaza la perspectiva negativa de Standard & Poor's. Yo luego me pregunto, ¿por qué en lugar de rechazar, no se van al fondo? ¿No analizan técnicamente dónde están las áreas de oportunidad? ¿Por qué Standard & Poor's degradó a triple B negativo la condición económica del país? ¿Por qué habla de que el déficit está creciendo? ¿Por qué habla de que la inversión sigue cayendo? ¿Por qué habla de que la certeza jurídica y la confianza en México está frágil? ¿Por qué no ir al análisis en lugar de simplemente, cuando algo no me gusta, rechazarlo? Vamos con Rocío Jardines, mi compañera informadora que sigue la agenda de la presidenta Sheinbaum.
7: ¿Qué tal, Héctor? Muy buenas tardes. El gobierno federal le dará la vuelta a Standard & Poor's, fue la respuesta de la presidenta Claudia Sheinbaum después que este ratificó la calificación de la deuda soberana de México en triple B, aún en grado de inversión, pero con perspectiva negativa, señalando un bajo.

0: planteamos. Y todo eso se va a notar mucho en el segundo semestre, con una tasa del 6.5%. Y esta calificadora que hace una perspectiva negativa, pues le vamos a dar la vuelta para que se dé cuenta de que se equivocó.
1: Insistió que se mantiene buena la economía mexicana, ya que aseguró que mientras otros países enfrentan un desabasto de combustible por la circunstancia internacional, México está desarrollando una economía fuerte.
0: Han de estar muy sorprendidos de lo que está pasando, porque la tasa de interés bajó a 6.5. La inflación está bajando. Cuando estaba en 11% había cierta inversión. Ahora que está a 6% hay otra inversión. Es decir, esta visión a la que estaban acostumbrados a evaluar, pues en la situación actual del mundo es muy difícil valorar. Y al cerrarse el estrecho de Hormuz, Irán, pues entonces no está llegando el petróleo que debería estar llegando a los distintos países. Petróleo, fertilizantes, gas. Entonces nosotros, dentro de esta circunstancia internacional donde otros países viven desabasto, imagínense, de combustibles, nosotros pues en esa circunstancia estamos desarrollando una economía fuerte.
1: Por cierto, que responde a las voces que aseguran que la inflación que ha tenido el país tiene relación con el incremento en el salario mínimo que ha impulsado la llamada cuarta transformación.
0: No tiene nada que ver con el aumento al salario mínimo. Nada. El caso del jitomate. El jitomate que se consume en Estados Unidos viene de dos fuentes principales, de Florida y de México. Resulta que hubo una helada y afectó la producción del tomate en Florida. Entonces aumentó el precio en Estados Unidos. A pesar de que tiene un 17% que nos pusieron el año pasado el jitomate, se está exportando muchísimo jitomate. Y ese precio alto en los Estados Unidos está impactando en México. Y además una plaga que tuvo el jitomate en Sinaloa en su siembra. No hay suficiente jitomate en el país. Está trabajando la nueva secretaria de Saber para garantizar que se siembre este año para que haya suficiente jitomate el próximo año.
1: Sobre el acercamiento con empresarios, la jefa del Ejecutivo Federal destacó que también trató con ellos temas diversos, incluyendo el tratado comercial entre México, Estados Unidos y Canadá, es decir, el T-MEC, y la facilitación de inversiones mediante ventanillas únicas. El acuerdo con la Unión Europea también fue uno de los temas que dijo está avanzando, pero aclaró este convenio que se trabajará la próxima semana con funcionarios de la Unión no afecta el tratado con Estados Unidos. Héctor, mi reporte.
2: Pues sí, nada más que Standard & Poor's, es lo que nos dice la presidenta. Habla, por ejemplo, su calificación de los 20 billones de pesos a los que va a llegar la deuda ahora con la 4T. No habla tampoco, por supuesto, la presidenta del déficit fiscal mexicano, que seguimos gastando muchísimo más como país de lo que ingresamos, de eso no habla. No dice la presidenta que la inversión pública, sí, claro, pues podríamos estar peor, eso es una realidad, pero que la inversión pública ha caído y que la inversión privada ha sido bastante modesta, dadas las condiciones de certeza jurídica del país. De eso no habla la presidenta, y eso es lo que califica Standard & Poor's, ¿no? Es decir, es una calificadora internacional con criterios internacionales, nos guste o no nos guste. Lo que pasa es que la 4T pues tiene otros datos siempre, ¿no? Esa ha sido su frase, tiene otros datos que son los datos que ellos acomodan a su conveniencia, pero ahí están los indicadores. ¿Por qué no dice que el empleo ha caído y que el formal que se ha generado es un empleo precario? ¿Por qué no dice que la informalidad sigue creciendo a las condiciones económicas del país, ¿no? Si estuviera también la economía, como dice la presidenta, pues no habría tanta informalidad en México, ¿no? Es decir, piensa la presidenta que no tenemos datos, que no razonamos, que no pensamos, pues que no somos inteligentes. Pues no, hay que decirle a la presidenta que sí lo somos y que sí entendemos que es difícil gobernar un país como México. Yo no digo que sea fácil. Lo que no me gusta es pues tanta mentira, ¿no? Porque al final es como burlar nuestra inteligencia y eso no está lindo. Voy a ir a la pausa, voy a regresar para conversar sobre la ENSU, la Encuesta Nacional de Seguridad Urbana.
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10: Estaba echando un vistazo a cuánto valen las elecciones más caras. ¿Cuánto dinero cuestan las elecciones del mundo, de fútbol más valiosas del mundo? Argentina, fíjense, Argentina, 800 millones de euros. Durante años Argentina exportó algo más valioso que el petróleo y eran jugadores de fútbol. Ya ven que Argentina tiene una fama, ¿no?, de ser un país muy poderoso futbolísticamente hablando, ganador de muchos mundiales de fútbol, exportador de jugadores de muy alto nivel y muy populares en el mundo. Me llega a la mente ahora pues el gran famosísimo Diego Armando Maradona. La selección de España es otra de las más valiosas del mundo, vale 900 millones. España entendió algo antes que muchos: las estrellas no aparecen por suerte, se construyen. Es un país que ha ido construyendo cada vez mejor su selección y sus jugadores. Brasil también es una de las selecciones del mundo más caras. Francia igualmente, Inglaterra. Y bueno, son ahí las selecciones de fútbol más valiosas del mundo, ¿no? Es impresionante lo que cuestan las selecciones de fútbol. Y bueno, pues habrá mundial el próximo mes, a partir del 11 de junio, arranca nuestro país en la Ciudad de México, México jugando contra Sudáfrica. 2-0 va a ganar México a Sudáfrica, ya lo hemos dicho aquí muchas veces, esperamos decretarlo, ¿no? Y bueno, por lo pronto ahí les conté cuáles son las selecciones de fútbol más valiosas del mundo. Son las 6:43, tengo más.
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10: Dicen que la que menos vale es Nueva Zelanda, Haití y Curazao, ¿no? El público que sí le sabe bien a esto me escribe inmediatamente, me dice, las que menos valen, Nueva Zelanda, Haití y Curazao. Díganme cuánto vale la de México, ¿no? Si ustedes saben el dato por ahí, díganme cuánto vale en cómo está rankeada la selección nacional mexicana. Oigan, vamos a retomar, hablé varias ocasiones, fui desglosando la información de la ENSU, esa encuesta nacional de seguridad urbana que produce el INEGI cada 3 meses, que se evalúa en poquito más de 90 ciudades destacadas del país para medir la percepción de seguridad de las y los mexicanos. Voy a ir al Bajío, vamos a revisar cómo le fue al Bajío, algunas ciudades emblemáticas del Bajío mexicano. Yo le agradezco mucho a Armando Vargas, que cada que lo buscamos nos ayuda, nos acompaña, nos explica y nos va a ir desglosando esta encuesta. Armando, ¿cómo estás? Muy buenas tardes, noches.
4: Hola, muy buenas tardes, Héctor, para ti y para todo el auditorio. Muchas gracias.
10: Gracias, Armando. Armando es el coordinador del programa de seguridad de la Casa México Evalúa y es un guate que le entiende muy bien, que le sabe muy bien a estos temas y que por eso estoy muy contento de que sea nuestro colaborador frecuente. A ver, Armando, retomamos la ENSU, esta última que se acaba de presentar hace un par de semanas. ¿Cómo le fue al Bajío mexicano? No sé si por ahí me hagas favor, tengas las ciudades del Bajío que podamos ir con algunas de ellas. Áreas de oportunidad, puntos fuertes, pensando por ejemplo en Querétaro, en Aguascalientes, en San Luis Capital, en León, esas ciudades que son muy emblemáticas del Bajío mexicano.
4: Claro, como siempre decía el primero, Héctor, que bueno, el tema de percepción de inseguridad es sumamente relevante, porque la inseguridad no solamente se mide a través de la incidencia delictiva, ¿no?, de los delitos que ocurren en los territorios, sino que también se mide a través de cómo las percepciones moldean el quehacer y la actividad cotidiana de las personas, de cómo las personas se sienten en los territorios de cara a la violencia, y eso no necesariamente está relacionado con la ocurrencia de delitos, y no solamente la percepción de inseguridad responde al delito, sino también a un montón de factores que tienen que ver incluso con el desarrollo y el ordenamiento urbano. Y bueno, en el caso del Bajío lo que vemos es un contraste bastante importante, ¿no? Por ejemplo, hoy una ciudad de Guanajuato, que es Irapuato, es la más insegura a nivel nacional. 92% de las personas se sienten inseguras, prácticamente 9 de cada 10 consideran que estar en Irapuato es peligroso. Vivir con la expectativa de ser vulnerable al crimen. Uh-huh. Entonces, digamos que hoy el Bajío lamentablemente se ha visto muy contaminado por estos eventos extraordinarios de violencia que hemos visto en los últimos meses, y me refiero sobre todo, y aquí sí hay que decirlo, creo, Héctor, que hoy el Bajío se ha visto muy contaminado por estos golpes espectaculares al crimen organizado que derivaron en un montón de bloqueos, disturbios, ataques armados, en general de la capacidad del crimen organizado de arrebatarle al Estado el control territorial, ¿no? Okay. Porque no solamente en este, y hay que decirlo, hoy la ENSU tiene una innovación que nos plantea dos grandes bloques, un primer bloque de ciudades que están por arriba de la media nacional y un segundo bloque que está por debajo, y ahí vemos muchas ciudades del Bajío en ese rubro. Vemos a Irapuato, pero también vemos a Zacatecas Capital, por ejemplo a Guanajuato Capital. Estamos viendo también, por supuesto, ciudades que no estaban en este rubro, como son Guadalajara, ¿no?, que pues fue una de las zonas más golpeadas por estos grandes operativos. Entonces, okay, hemos visto que en el Bajío y en parte del occidente pues se ha visto una percepción afectada por estos grandes golpes al crimen organizado.
10: Sí, informar a la audiencia que en este marzo, que se presentó la ANSU, del primer trimestre, enero, febrero, marzo, el promedio, digamos, de percepción de inseguridad fue 61.5%, ¿correcto, Armando? Fue el promedio nacional. Por eso dice Armando que Irapuato está súper encima, ¿no? En Irapuato el 92% de las personas se sienten inseguras, 92 de cada 100, cuando el promedio nacional es de 61.5%, y estas ciudades que manejó Armando, Zacatecas capital, Guanajuato capital, Guadalajara, pues están con un porcentaje por encima de la media nacional. Ciudades del Bajío, que se ha visto afectado esta región por algunos hechos violentos en ese primer trimestre del año, enero a marzo, que hizo que la gente sintiera este nivel de percepción más alta de la inseguridad. Oye, ¿cómo le fue, por ejemplo, a Querétaro capital, a San Luis capital, a Aguascalientes capital en este ranking de la ENSU, Armando?
4: Sí, y creo que eso que plantea es muy relevante, porque en efecto hay, digamos, un comportamiento contrastante. Uh-huh. El efecto, y creo que también es importante decir que este primer trimestre del 2026, si bien ha habido una caída de los homicidios dolosos y en general de los delitos de alto impacto a nivel nacional, que por cierto esa información también permea mucho la percepción de inseguridad, pues a nivel de los territorios locales tenemos eventos que pueden generar un impacto profundo, aunque solamente ocurran una vez, como fue el caso de los golpes al crimen organizado y la respuesta por parte de estas organizaciones que afectaron al tema del Bajío. Sin embargo, es también contrastante ver cómo algunas ciudades como San Luis capital, por ejemplo, el propio Vallarta, para sorpresa de muchos, pero también algunas ciudades que se ubican en esta región, como el propio Tepic, que ha tenido algunos problemas, pero en este caso no, que se ubican por debajo de este nivel de percepción. Ya lo señalabas tú, el propio Querétaro pues tiene un nivel bajísimo de percepción de inseguridad. Solamente 35% de las personas se sienten inseguras. En otras palabras, de 10, solamente 3 personas se consideran inseguras. Y dicho de otra manera, 70% de la población en Querétaro capital se siente segura, ¿no? Entonces parece ser que en esta edición de la INSU, estos problemas de crimen organizado sí estuvieron muy regionalizados en zonas muy concretas, y de ahí que haya un cambio importante en esta medición. Si uno va a ver el trimestre o el último trimestre del 2025, verá que varias de las ciudades que estaban en primer lugar, como Culiacán, ya no aparecen por estos eventos de alto impacto. Esto es relevante, por supuesto, pero creo que es importante decir, Héctor, que pues el Bajío no tiene una situación generalizada de violencia y de percepción de inseguridad. Parece ser que están focos muy puntuales y que hay algunas buenas prácticas en materia de policía, sobre todo, que parecen estar brindando la percepción de inseguridad, como puede ser el caso muy puntual de San Luis capital y de Querétaro capital.
10: Muy bien. Bueno, pues ahí algunos datos de la ENSU. Es una encuesta con mucha información que uno la puede ir desglosando por regiones, por ciudades, por variables. Ya hablaba Armando Vargas, coordinador del programa de Seguridad de México Evalúa, las ciudades que más crecieron en percepción de inseguridad: Puerto Vallarta, caray, que estaba muy bien, que siempre había estado muy bien y que le tocó este hecho ahora en marzo y que subió de 32 a 59% de percepción de inseguridad. Y hay unas muy buenas: San Pedro Garza García, que normalmente es constante con que la gente se sienta muy segura, ahí apenas el 4.4% de las personas se sienten inseguras, solo 4 de cada 100, ¿no? ¡Qué maravilla! Saltillo, por ejemplo, también le fue muy bien en Coahuila. Torreón le fue muy bien, y bueno, pues esto se mide cada 3 meses, tiene muchas variables, lo decíamos con Armando la última ocasión, no solamente es un tema de policías y de patrullas y de armamento, es un tema de servicios públicos, es un tema de iluminación, de limpieza, en fin, que hagan que la gente se sienta en sus ciudades, espacios más seguros, más cómodos, en donde se puede tener una mejor calidad de vida. Mi querido Armando, esta encuesta pues ahí está, ¿no? El INEGI la produce y se puede desglosar y consultar permanentemente.
4: Sí, cada 3 meses. De hecho, esto que acabas de decir, Héctor, me parece muy, muy relevante, porque la audiencia puede ir a contrastar los resultados y se va a dar cuenta de algo de inmediato, ¿no? Que hay ciudades que permanecen todos los meses en los lugares más altos, en los rankings de más inseguros o de más seguros, ¿no? Digamos que ahí parece ser que es un hecho estructural, es decir, permanente, que la gente se sienta o muy insegura o muy segura. Ya lo decías, San Pedro, Piedras Negras en Coahuila, Benito Juárez en Ciudad de México, son entidades que regularmente son muy seguras. Y hay otras que en el último año han sido muy bien seguras, como Culiacán y Sinaloa. Eso nos tiene que decir que sí hay factores que están prevaleciendo a lo largo del tiempo, para bien y para mal. Pero hay otras ciudades, como en este caso, las de Guadalajara, que se vieron afectadas por estos eventos de alto impacto, que fueron coyunturales. Esto no quiere decir que estas ciudades siempre van a ser inseguras. Más bien hay que ver qué eventos coyunturales ocurrieron en este periodo y tratar de desactivarlos a lo largo del tiempo para que estas ciudades no se conviertan como en oasis de terror, ¿no? Entonces, creo que es aquí está la relevancia de la ESU como un instrumento de diagnóstico. Y bueno, es muy importante que la población la consulte cada 3 meses, que entienda qué está pasando, y pues estando en la conversación pública es como uno puede llamar a la atención por parte de los gobiernos.
10: Sí, estos datos son para entenderlos, para analizarlos, para mejorar las prácticas y las políticas públicas, no para desdeñarlos. Cuando no nos fue bien, cuando no nos encantó el dato, ahora que hablaba yo de cómo se puso el gobierno de México con la calificación de Standard & Poor's, a ver, no es una agresión, es un dato técnico, es un dato técnico. Y los datos técnicos no son para agredir a nadie, son para entender una realidad y cómo podemos mejorar esa realidad. Entonces ahí están, 91 ciudades evaluadas. Ojalá los alcaldes de esas 91 ciudades se sienten a revisarla, a escudriñarla con sus equipos de trabajo, a ver cómo me fue en iluminación, en alumbrado, en limpieza, en servicios generales, en policía, en percepción, etcétera, etcétera, etcétera. ¿Qué ranking tuve? ¿Qué calificación alcancé? ¿Cómo estuve hace 3 meses? ¿Cómo estuve hace 6 meses? ¿He subido, he bajado? ¿En qué he subido para seguirlo haciendo igual? ¿En qué he bajado para cambiar la estrategia? De eso se trata. De eso se trata, no luego, no nos entienden y no Standard & Poor's, le vamos a dar la vuelta. Pues por eso estamos como estamos, así las cosas, ¿no? Porque no tenemos esta capacidad, esta madurez política para entender y vernos y reflejarnos y mejorar permanentemente. Armando, te agradezco muchísimo, te mando un abrazo y gracias siempre por tomar mi llamada.
4: Así que, pues, como siempre, muchas gracias por el espacio. Un abrazo fuerte para toda tu audiencia.
10: Gracias, buenas noches. Hablando, hace ratito que hablaba de fútbol, a ver, me dicen Francia, la mejor selección, me dice Pepe Jongitud. Francia para campeón. Bueno, Francia sí es una selección poderosa, ¿no? Técnicamente en fútbol, no solamente cara, sino también, no sé si ha ganado muchos mundiales, pero siempre está, digamos, en el top de la selección, de las últimas rondas. Acá ya me dijeron cuánto vale la selección mexicana. Vale 195 millones de euros y ocupa el ranking número 15 de la FIFA. La selección mexicana, gracias a Jorge García que nos manda este dato. 195 millones de euros vale la selección mexicana y está en la posición número 15 mundial de FIFA. Pues no está tan mal, ¿no? O sea, digo, 15 está bajita, está abajo, pero no está tan abajo. Yo hubiera pensado que estaba más abajo. Y la selección 15 del mundo, pues no está tan mal. Yo pensaría, digo, no, yo no sé de eso, pero pensaría que no es un mal lugar. La economía mexicana está por ahí en el lugar número 12 o 13, pues por ahí anda la selección, en el 15, entonces no está tan mal. Bueno, vamos a... ¿Mandé? Ah, claro, a ver, ya me voy, alcanzo, voy con Daniela Zárate, sí alcanzo con Daniela Zárate. Es que me voy a despedir del radio, porque ¿qué va a haber? Fútbol, sí, fútbol. Ya saben que puedo casi contra todo, menos con el fútbol. Contra él sí no puedo. Me dicen, no, va al fútbol en el W Radio porque lleva la exclusividad. Otra vez, ¿quién juega, perdón? Pachuca Pumas. Hay una frase así media coloquial de ¿qué onda con Pachuca? ¿Cómo va esa frase? ¿Qué onda con Toluca? ¿O cómo va con Pachuca? ¿Qué Pachuca por Toluca? Me acordé, no sé por qué, qué tontería, ya sé. Soy un tonto, ya sé, pero me acordé. ¡Qué Pachuca con Toluca! Oigan, a ver, antes de irme, denme chance. Daniela Zárate nos recomienda un libro. Dani, ¿cuál es hoy?
8: Muchísimas gracias, Héctor, qué gusto me da saludarte. Y si están pasando por un duelo amoroso y sienten que les cuesta soltar, pues bueno, hoy llega una recomendación de un libro que estoy segura que les va a ayudar muchísimo y se llama Ya te dije adiós, ahora como te olvido, de Walter Rizzo. Es una lectura súper ligera pero muy poderosa porque habla justo de ese proceso después de una ruptura, cuando sabes que ya terminó pero tu corazón todavía no lo acepta. Este libro te ayuda a entender por qué nos aferramos a personas que ya no están, como por ejemplo también dejar de idealizar una relación y sobre todo cómo volver a elegirte a ti sobre todas las cosas. Lo mejor es que no se siente como un manual aburrido, sino como una conversación directa que te hace reflexionar muchísimo. Así que si últimamente has estado escuchando canciones tristes, revisando conversaciones del pasado o incluso pensando, ¿y si regresará? Este libro puede ayudarte a cerrar ciclos y recuperar esa paz emocional y es perfecto para leer en momentos donde necesitas sanar poco a poco y a tu tiempo. Así la recomendación de este día, Héctor, yo regreso contigo. Que tengan una gran tarde y mañana nos escuchamos con más recomendaciones.
10: Gracias, Daniela. También estaba hace rato estudiando, ahorita que les decía cuánto valen las selecciones del mundo, las selecciones de fútbol, cuánto valen los hombres empresarios, digo, dije hombres porque son puros hombres, empresarios que acompañan a Donald Trump en su gira por China. ¡Qué impresión de fortunas! En realidad es impresionante, impresionante. Miren, acá dije Francia, es que ya ven que los teléfonos lo escuchan a uno. Dije Francia y entonces ya me empezó a poner datos de Francia. No, no, a ver, mejor ponme datos de México. Ponme datos de México, no de Francia. Bueno, ya me voy, son las 7 de la tarde, me voy a despedir del radio. Se quedan en W con qué Pachuca con Toluca, es decir, el fútbol de Pachuca contra los Pumas. Se quedan en radio con Pachuca contra Pumas en W Radio, que tiene luego siempre partidos exclusivos. Yo me quedo en la multiplataforma de Global Media, en la televisión, en YouTube, en Facebook Live, en X, en Spotify. Pero sí, ya saben que contra el fútbol yo sí me doy por vencido porque el fútbol es el fútbol. Ni modo, ¿qué le hacemos? 7 de la tarde, musiquita para irnos a la pausa. Y a los que me siguen en radio, los espero aquí mañana. Y a los que están en otra plataforma, ahorita regreso, no se me vayan.

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5: El gobernador Mauricio Curi adelantó que en mayo podrían recibir a la presidenta Claudia Sheinbaum, quien anunciaría la construcción de la Universidad Nacional Rosario Castellanos en Ezequiel Montes. La Agencia de Movilidad del Estado de Querétaro comenzará el proceso de incorporación de aire acondicionado a las rutas de transporte público. Un fallo en la infraestructura de agua potable fue lo que ocasionó el socavón que fue reportado la mañana de este lunes.
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16: Y Atlas, bueno, creo que han trabajado muy bien el Pachuca para meterse ya en la conversación histórica de quienes han tenido los mejores canteranos. Por supuesto está todo lo de América, todo lo de Chivas, pero en este siglo XXI ha trabajado muy bien el conjunto hidalguense. La tiene Idrissi, toca hacia atrás Carlos y apenas en los primeros minutos robando la posesión el equipo local.
17: Sí, bueno, ojalá que el árbitro tenga una buena participación. Por lo pronto ya dio el silbatazo inicial. 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
16: Los árbitros vistiendo en rosa y negro. Por esa zona, José Abraham Camacho indica que la pelota le pertenece a los Pumas. Ya platicaremos el acomodo sin Juninho y sin Memo Martínez. Que por cierto, Memo Martínez salió del centro de formación del Pachuca, Carlos.
17: Sí. Digo, son jugadores importantes, indudablemente, pero yo creo que dicen que la unión hace la fuerza. Yo creo que tanto por el lado de Pachuca como por Pumas hay jugadores muy importantes. Y yo creo que Pumas se va a... cimentar mucho su desarrollo de partido el día de hoy con lo que haga o deje de hacer Robert Morales. Ha sido un jugador determinante. Cuando desaparece se nota, y cuando aparece también hay muchos recursos ofensivos. Pumas y Cruz Azul, de los que están con vida y como bien mencionas, no han dejado de anotar.
16: Idris y filtra la pelota, la tiene Ener Valencia, se mete al área Ener Valencia, Valencia, con el tiro centro y Keylor Navas. El balón que es filtrado de Idris y es una pesadilla este hombre de 36 años que sigue llegando a diestra y siniestra con su velocidad, precisamente en el fútbol mexicano con los Tuzos, después el paso que tuvo con los Tigres en el fútbol internacional, incluso en la Premier League, y siendo el máximo goleador en la historia de la selección ecuatoriana, tuvo el primero. El balón que pasa de largo será servicio de mano.
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16: Primer aviso y lo hace N. Remberto Valencia, el Superman. Ahora la pelota le va a quedar para que venga el servicio en cortito para los Tuzos, que lo intentan. Si no es Salomón Rondón, de la misma edad, lo hace N. Valencia, y la continuidad para este futbolista que lo hizo muy bien ante los Diablos, porque Rondón, si bien se ausentó, ahora confiando en los que lo vienen haciendo bien. Y Kennedy, que es también una pesadilla, roba la pelota y puede ser para Robert Kennedy. ¡Qué cerca! Otra vez el Pachuca la tuvo el brasileño, y Keylor Navas la abraza y se queda con ella. Si bien es un acierto del cancerbero Tico, también la falla por parte de Robert Kennedy. En 4 minutos, Carlos, el Pachuca ha perdonado en 2 ocasiones.
17: El arranque ha sido muy bueno, definitivamente mucho mejor. El equipo local de medio campo hacia el frente, controlando las acciones, recuperando rápidamente la pelota. No es que Pumas esté desconcertado, simplemente no ha entrado en modo universitario, en el que normalmente es el equipo que principalmente comienza a proponer.
16: El balón le va a quedar otra vez a los Tuzos del Pachuca. Kennedy buscaba clarear después de bajar la pelota, se lleva en la marca, ahí en cortito estaba Duarte, y las familias aquí en Pachuca alentando a sus Tuzos. Si bien no es la afición más nutrida en cuanto a números, sí con mucho corazón, sí con mucha fidelidad, la gente ama el fútbol en este estado hidalguense. 5 minutos de acción en este partido y la tiene el Pachuca, que va a tocar la puerta por el costado izquierdo. La lleva Osama, Idrissi le puede pegar, Idrissi en el área, atención, el centro que va de zurda y un desvío, será córner, tiro de esquina. 5 minutos de acción en este partido. Y por ahora, nos mantenemos 0-0. Así que, Carlos, tenemos tiro de esquina.
17: Tiro de esquina importante en favor del equipo de los Tuzos de Pachuca.
16: Y que lo va a cobrar el Pocho Víctor Guzmán. Es el que toma la pelota y le dice a sus compañeros, vayan ustedes hacia adelante. Así que atención con los Tuzos, que después de 5 minutos van a tener una tercera oportunidad. La banda de los Pumas por detrás de la cabaña de Keylor Navas, prácticamente todos de pie, observando el partido. Se prepara el Pocho, atención, Vite y Bauerman con los jalones, el centro de Víctor Guzmán, el balón al corazón del área, corta bien la defensa. Algunos de aquí serán mundialistas, Carlos, el panameño Carrasquilla también lo va a hacer, Vite, el ecuatoriano. La tiene el Pocho, que se prepara para mandar el centro, se perfila, prefiere aguantar un poquito. Cruzamos los 6 minutos y esto se mantiene 0-0 entre Tuzos y Pumas.
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16: Atención con Idrissi, que se escapa por izquierda, le puede pegar Osama con la bicicleta. Osama está en el área, le pega de zurda y la pelota aquí va al ángulo. Keylor Navas, una vez más el guardameta costarricense, apagando el fuego en una tercera ocasión, que tiene el conjunto local y que tiene prisa. Hay córner, estiro de esquina y mueve rápidamente Pachuca, viene el centro y otra vez Keylor Navas. Impresionante, increíble lo del Tico, pura vida en 7 minutos. Van 4 intervenciones del mejor portero en la historia de la CONCACAF, el hombre que ha renovado por los Pumas y que está dando un auténtico espectáculo. Si hoy la postura de Pumas será meterse atrás, el mensaje de Keylor es decir presente, pero vaya intervenciones, esta última llevaba mucho veneno, un centro que va cerrando, la pelota que pica, iba al ángulo, la saca Keylor Navas. Si no es por el Tico, ya los Tuzos tendrían no uno, ni dos, ni tres, sino 4 goles, Carlos.
17: Totalmente, este partido no se parece nada al de la fecha 17, donde Pumas hizo un gol muy temprano y después Pachuca se quedó con un hombre menos. Dicen que se aprende de los errores. Yo creo que aprendió mucho el equipo de los Tuzos y hoy está jugando totalmente distinto.
16: Qué cerca el Pachuca, que está cumpliendo con la misión de pegar primero en el global. Cualquier empate le daría el boleto a la final a los Pumas. Y otra vez con un servicio que va, Keylor Navas se levanta toma la pelota, hay garantía con los porteros, porque por un lado está Keylor y del otro lado también lo de Carlos Moreno. Aquí el dato increíble es que Keylor Navas pues es incluso más veterano que su propio entrenador. 39 años de Keylor, con una veteranía, con un liderazgo, Carlos, digno de resaltar.
17: Bueno, me acordé de Buffon, que también en sus últimas épocas pues era un ídolo. Y
16: el
17: ya
16: Conejo,
17: el Conejo Pérez, Memo Ochoa,
16: Corona. Los porteros pueden vivir la cuarentena.
17: Dino Sof fue campeón con Italia, sí, a los 40 años de edad.
16: Esta última de Keylor Navas, mostrando la calidad en los reflejos y la condición física que hay que tener, porque a los 39 años hay que estar, ¿no? O sea, uno dice, es que los porteros no tienen movilidad. No, el resorte tiene que estar, los reflejos, la capacidad. Y bueno, ahora han puesto a trabajar mucho a Keylor Navas. 8 minutos, se la tiene Osama. Idrissi, el marroquí, neerlandés, se apoya y mueve la pelota para que el Pocho Víctor Guzmán, que fue y vino a las Chivas, ahora está de vuelta con sus Tuzos del Pachuca, donde ganaron un título también, siendo el protagonista ante los Rayados de Monterrey. Y recordando esa última estrella, la séptima para los Tuzos, lo hicieron enfrentando a los Diablos Rojos del Toluca. Lo tiene Barreto y circula por izquierda. Salida para Brian García, Tatito, hijo del Guamerú. Toca la pelota Eduardo Bauerman, el brasileño, saludando antes del arranque del partido, muy cariñoso, a Natán Silva, arrancando el juego, los dos con espuma en la boca, como dos auténticos contendientes en este campo de batalla, en este Estadio Hidalgo. El balón que llega con Brian García, termina fallando en tres cuartos de cancha, sigue peleando, muerde, y ahora es Pedro Vite, el ecuatoriano, que será pareja de Moisés Caicedo con la selección ecuatoriana en la Copa del Mundo. Otro futbolista fantástico, lo de Pedro Vite, que ha encontrado su posición junto con Alberto Carrasquilla, el Coco. Salen jugando los Pumas. Jordan Carrillo se equivoca y recupera el Pachuca. Y atención con Carlos Sánchez. Escapa por derecha. Carlos prefiere tocar hacia atrás. Son 10 minutos de acción en este partido. Pachuca 0, Pumas 0.
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16: @ Javisol-bajo con X en X y en Instagram también, Charlie.
17: Carlos Moreno-bajo W. Hablabas de lateral derecho Sánchez y hablabas de Vite. Sánchez debutó en un partido frente a los Pumas. Y Vite, Duarte, Angulo y López contra Pachuca.
16: Bueno, pues buenos recuerdos para comenzar su era con estos equipos. Dicen que la primera no se olvida. Y ahora en las tribunas, la gente disfrutando de este partido, gozando en un buen ambiente, eso sí, ¿eh? Es un buen ambiente lo que se está viviendo en estas tribunas del estadio. Y algo bien señalabas, Carlos, mucha gente hizo el viaje a este precioso recinto, donde el clima, pues por ahora, aquí en el palco de transmisión, no hay ningún problema, bien resguardados. Será entonces falta y será pelota para el conjunto de los Pumas, Charlie.
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16: Las intervenciones de Keylor Navas por ahora. Ha tocado la puerta Pachuca en varias ocasiones. Y ha mandado el esférico hacia un costado el guardameta Tico. ¿Cómo vamos a extrañar a Costa Rica? Al igual que Guatemala, Honduras. Ya vendrán mejores tiempos de cara al siguiente mundial. 48 naciones. Y bueno, ahora tendrá sello caribeño. Si sí está Panamá, donde está el Coco Carrasquilla, regresando desde Rusia 2018. Pero ahora tendremos a Curazao, tendremos a Haití. Jamaica se quedó muy cerca. Surinam también ausente. Y por supuesto, los anfitriones, los equipos, los países norteamericanos. La tiene Bauerman. Prácticamente Pumas esperando atrás, como se esperaba, con una línea de 5. Luego 4 y 1 adelante, como es Robert Morales, el paraguayo. Y Pachuca aprovechando los espacios, vuelven a filtrar y se meten al área y mandan el centro. La pelota bien rechazada por parte de Duarte. En 12 minutos tratando de asfixiar el equipo de Esteban Solari.
17: Oye, Idrissi con mucho más participación que en algunos otros juegos, porque se está jugando mucho por la banda izquierda.
16: Balón que llega por el centro del campo para Eduardo Bauerman, que levanta la cara y toca por la derecha para Carlos Sánchez. Este que retrasa Bauerman, la toma. Uno de los mejores centrales que tiene el fútbol mexicano. Muy alto el brasileño, con un gran juego aéreo. La defensiva y también un arma para atacar. La tiene Idrissi, Osama, que buscaba filtrar ahí el esférico para Brian García, que le se la ha pasado. Cuidado con el espacio abierto. Robert Morales, que le pega de lejos. El disparo parecía que llevaba mejor dirección, pero ahí está la Pantera, que sabe que va a ser muy complicado tener socios hacia adelante. En un abrir y cerrar de ojos, Carlos se acomoda la pelota, le pega de derecha, se va desviada, trató de sorprender a Carlos Moreno.
17: Sí, era difícil. A eso se lo he visto intentar a Kennedy. Por ahí hizo un golazo esta temporada en el torneo regular. Era complicado vencer a este guardameta desde tan lejos, pero Pumas sigue en la misma dinámica, ¿no? 5-4-1, como dices tú, gran parte de este, casi 15 minutos de primer tiempo.
16: El que lo hacía muy bien en los torneos cortos, en paz descanse, el gran Alfredo Moreno, el apodado Chango, que lo hacía de manera maravillosa y vacunaba a sus rivales, prácticamente levantando la cara, cruzando el medio campo, y lograba conectar con esos disparos kilométricos. Otro que lo hizo en tiempos recientes, muy recordado, es el cachorro Richard Sánchez, el paraguayo de las Águilas del América, ex de las Águilas. Y bueno, así trató Robert Morales, porque va a ser muy difícil, Carlos, recordarle a la gente la postura que tiene Pumas, es jugar con una línea de tres y prácticamente dejar solamente al paraguayo adelante y por lo menos aguantar estos primeros 45 minutos en un bloque defensivo. Si no es por Keylor Navas, ya Pumas hubiera llevado dos en contra. Le está funcionando, sí, con su guardameta haciendo figura, pero a eso le ha apostado Efra.
17: Sí, ahora Angulo ya empieza a recorrer un poco más hacia el frente, tratando de tener salida por la banda izquierda, y en esa medida tratarán de que ocurra lo mismo con López por el lado derecho.
16: Llega el balón por izquierda para Angulo, el colombiano, que se mete al área, le quitan la pelota, están reclamando una posible mano. Finalmente el balón que va hacia adelante, la tiene el Pachuca. El balón que llega por la derecha, la posibilidad para que venga el centro, lo va a intentar N. Renberto Valencia, el Superman, se apoya el ecuatoriano y ahora va llegando en cortito Elías Montiel. Montiel, una vez más para Valencia, y de Valencia para el centro, y la lleva Rivera. Cristian tocando para Brian García, y ahora el balón que llega por el costado de la izquierda, la posibilidad para que venga el centro, Osama. Idrissi se perfila, toca hacia atrás, el balón que la tiene ya Víctor el Pocho Guzmán, tocando la pelota del tapatío en cortito para Osama. Idrissi, último tercio del campo, viene el centro, perfil cambiado, la pelota de derecha que abandona. 15 minutos de acción en el Hidalgo, en las semifinales de ida del Clausura 2026. Esto está Pachuca 0, Puma 0.
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16: Hay una mano en el área y la van a revisar en el VAR. Lo reclamaba Álvaro Angulo en la última, en la recuperación de Carlos Sánchez, con todo el tema de la polémica arbitral. Álvaro Angulo simplemente sonríe. Pues vayan anotándole al minuto 15, una polémica, un penal que no se señala, una jugada que muchos con la repetición dirán había contacto. Ya lo estaremos aclarando, ya lo estaremos platicando, pero no podía faltar en estas semifinales, Carlos, una jugada para tener ahí en el librito, de esas espinitas que quedarán clavadas.
17: Ya hablaremos de ello. Minuto 15, 0-0. 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
16: Es una jugada donde Carlos Sánchez estaba muy cerca de Angulo, pero de cualquier manera hay un contacto como tal. Oye, que podía levantar la mano, que si es una posición antinatural. Hemos visto tantos criterios cruzados y distintos que, créanme, esta va a generar mucho ruido. Hay falta sobre Alberto el Coco Carrasquilla, una barrida tardía por parte de Cristian Rivera, y será el panameño, el mismo futbolista que venga con el servicio, puede ser también el ecuatoriano Pedro Vite.
17: Una falta clarísima que no amerita tarjeta amarilla, una jugada imprudente más no temeraria. Y lo que dices tú, yo creo que no hay una situación 100% real respecto a lo que tú o yo podamos pensar o la gente que nos escucha, ¿no? Habrá quien diga era penal y quien diga es que esas no se han marcado como penal. Es lo malo, ¿no? No es ni siquiera de apreciación, sino que no se aplica el reglamento de la misma forma.
16: Sí, y en la descripción que les hacemos es un recorte raso donde Carlos Sánchez barre y no puede quitar la mano y hace un contacto ligero en la mano y el esférico. Jordan Carrillo deja la pelota para Vite, que viene con el centro, el remate de cabeza y cerca. Carlos Moreno termina cortando el embate de unos Pumas que estuvieron muy cerca en esta jugada, donde cerró la pinza Natán Silva y rápidamente el Pachuca mueve. Estaban reclamando el tiro de esquina, la tiene Idrissi y hace el movimiento y se quita dos a Vite y a Carrillo. Le va a pegar Osama. Idrissi de derecha, se cruza Benevendo y el rebote sigue siendo de los Tuzos. Y ahora Carlos Sánchez busca el espacio con la zurda, recupera Carrasquilla. El partido va agarrando ritmo vertiginoso. El árbitro Ismael Rosario López dice que es falta, que es pelota para Pumas, y Natán Silva está que se come al silbante reclamando que era córner.
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16: No lo puede creer la gente de Pumas, todos reclamaban que era córner. Pachuca que movió rápido, estas jugadas no se revisan como tal, así que no ha permitido el árbitro que le tengan, digamos, el auxilio por parte del VAR para revisar jugadas, como que está tratando de que el ritmo del partido se mantenga con vértigo. Y después de 18 minutos nos mantenemos 0-0 en las semifinales de ida del Clausura 2026 de la Liga BBVMX. Junto a Carlos Moreno, soy Javi Sol. El partido lo tiene Pumas por ahora con este global para meterse a la gran final del fútbol mexicano, regresar como lo hizo en aquel partido contra León en plena pandemia, como también alcanzó esa final en 2015. Los Pumas que quieren volver alcanzar una estrella
17: contra Tigres en penales.
16: Fue dramático, Carlos, en aquel diciembre. La primera de Gignac y Nahuel.
17: Así es. En esa arbitraje de tenía. Fernando Guerrero. Ahí estuvimos detrás de esa portería donde se cobraron los penales.
16: El drama, la voltereta, el gol de último momento por parte de Lalo Herrera. Y bueno, todo lo que se vivió alrededor. También los Pumas, que han tenido otras participaciones importantes internacionales, creen que este puede ser su año. Han sido 52 eliminaciones consecutivas en diversos torneos. Ha sido mucho castigo para un equipo grande de nuestro fútbol, para una gran afición que está conectada, que se identifica con esta versión 2026. Recupera la pelota Valencia. Emer levanta la cara y entre dos difícil pasar. Valencia que retrasa, la tiene Rivera. Levanta la cara y le termina pegando, machucado Elías Montiel. La pelota que abandona. 19 minutos de acción y esto se mantiene con Pachuca 0, Puma 0, y la gente en el estadio con mucho ímpetu. Elías Montiel, de los más jovencitos en el terreno de juego, sufrió una lesión que le borró un tanto después de estar en el Mundial Sub-20, donde México tuvo a Obed Vargas, tuvo a Gilberto Mora, tuvo a Gerardo López, varios jugadores importantes, Iker Fimbres, varios que están también en la prelista del tricolor. Finalmente hubo un desvío en el disparo de Elías Montiel y la va a tener el Pocho. Víctor Guzmán, que se perfila para pegarle de pierna derecha. Víctor Camaga, la gente de Pumas detrás de la cabaña de Keylor Navas, tocan en cortito, jugada prefabricada, la tiene Pachuca en el área, le va a pegar, atención con Brian García que viene con el disparo y termina cortando perfecto la Pantera Morales, el balón que llega hasta la zona de Efraín Juárez, pero Pachuca, hay que sumarle otro disparo a puerta, Carlos. 20 minutos de acción y el partido se mantiene Pachuca 0, Puma 0.
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16: Carlos Moreno, su servidor Javi Sol a través de W Radio, esto se mantiene 0-0, es la semifinal el clausura 2026 de la Liga BBVA MX. Elías Montiel otra vez pisando la redonda, tres cuartos de cancha y retrasa por el centro, donde ya cruza en la rotonda el conjunto hidalguense. La tiene Brian García, otra vez Tatito, levanta la cara y busca espacio, el Guamerú en el toque para el Pocho, cargadito un poquito hacia la izquierda y otra vez tocando hacia atrás por el centro para que la tenga Rivera. Cristian, el colombiano, para el brasileño Eduardo Bauerman. Ahora extiende por derecha la posibilidad para Sánchez. Todo Pumas está atrás. La marca la hacía Angulo y después termina fallando Duarte. Y Natán Silva en la cobertura regala en el tiro de esquina desde la punta de la derecha. La va a tener Pachuca, Carlos, en el cuarto.
17: Sí, ya son muchos, muchas opciones del equipo de los Tuzos de Pachuca. Balón parado esta noche. De momento ha aparecido la figura del guardameta Keylor Navas, pero Pumas tiene mucha gente dentro del área. Mucho cuidado porque puede haber algún rebote.
16: 9 partidos de liguilla hemos tenido y en todos hemos tenido goles. Ha sido espectacular la fiesta grande del fútbol mexicano, donde están los mejores 4. Y ahora Robert Kennedy mandando la señal y viene con el centro el brasileño. La pelota al corazón del área, corta bien Pablo Benevendo. El balón que sigue, allá la deriva Elías Montiel. En el choque le gana Jordan Carrillo, el exfutbolista de Santos de la Laguna. No tiene opción de compra, Ojo con esto, Jordan Carrillo, que vino a préstamo, pero se ha ganado no solamente el protagonismo en los Pumas, incluso un llamado, al menos en la prelista de la selección mexicana, para estar en stand-by con todo lo que pueda venir en los próximos días en la lista final de Javier el Vasco Aguirre. La tiene Elías Montiel, que ahora se bota en esa zona del campo, Carlos, donde suele liberarse mucho Elías. Levante, viene con un trazo buscando por izquierda. Benevendo corta y presencia también de la cantera de Pumas.
17: Sí, no es mucha, sinceramente, a diferencia de otras ocasiones, pero hay jugadores que pues tienen la oportunidad de mostrarse en esta liguilla. Tú decías del tema de los goles, ha habido más goles en las idas que en las vueltas. En cuarto de final hubo 16 goles, vamos a ver cuántos, ayer hubo 4, vamos a ver cuántos se dan esta noche.
16: La tiene el Pachuca con Eduardo Bauerman. Hacia adelante el brasileño, ya cruza territorio rival, cargadito por la derecha, el balón que llega a los dominios de Kennedy. la marca de Jordan Carrillo, que se aventó un golazo contra las Águilas del América, y otros más a lo largo del torneo. Hablamos de reales refuerzos de los Pumas, no solamente de incorporaciones, jugadores que le han cambiado la cara, rehechos en CU, y otros extranjeros que realmente marcan diferencia y que reiteramos serán mundialistas. El balón por izquierda para el Pocho Guzmán, prácticamente llegando a la zona del córner, manda el servicio, lo corta bien la defensa por parte de Pumas. Nuevo tiro de esquina, no evitan que salga la pelota, y después viene Bendo, rebana de derecha el balón que llega para Brian García, que proyecta con la cabeza en el Valencia, se impone también, y ahora es Jordan Carrillo el que tiene una media vuelta, una ruleta fantástica, tocando para el Coco Carrasquilla, y este para Angulo, el colombiano, y retrasa y mueve, y ahora la va a tener otra vez el equipo de los Pumas con Duarte, el trazo que es bueno, pelota profundidad por izquierda, la posibilidad para que venga el servicio, la tiene Carrasquilla, se da la vuelta el Coco, el disparo, la pelota que va a quedar otra vez con Rodrigo López, que lo intenta, el balón que pique en el área, se dio la vuelta, lo intenta Universidad, retrasa el esférico, y esta puede ser para Pedro Vite, que con la zurda manda el centro a zona de nadie, al hombre invisible, será saque de meta, será pelota para Carlos Moreno.
17: Minuto 23, seguimos 0-0 Pachuca y Pumas. 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
16: En esta última la tuvo Carrasquilla, estaba reclamando un jalón por parte del zaguero de Pachuca. En esa zona del campo estaba Barreto, sin embargo los dos se venían jalando, no hay absolutamente nada y será servicio de banda, será pelota para Pachuca prácticamente en el último tercio del campo. Se apoyan en corto, Elías Montiel tocando para Carlos Sánchez, y ahora Kennedy entre dos, la marca es del colombiano Álvaro Angulo, que lo lleva al rincón, le baila reggaetón y finalmente sin cometerle falta le termina haciendo la jugada para quitarle el esférico, pero Pumas también con vértigo, Jordan Carrillo termina quedándose con la pelota, y ahora Pumas que sale jugando en su propia área, el servicio va por derecha, recupera Brian García, vuelve a meter el balón al corazón del área. Casi 25 minutos en este partido que tiene ritmo, pero faltan los goles, la tiene Pablo Benevendo, que pone pausa, freno y entre dos, difícil pasar, tiene que retrasar, y ahora es el frente Natán Silva, que proyecta, la busca Morales, corta bien Pachuca con Barreto, pelota por aire, Duarte se impone y ahora la baja Robert Kennedy, en cortito el brasileño buscó el caño, no puede pasar, Jordan Carrillo le hace la cobertura, recupera el conjunto hidalguense, la tiene Kennedy, pisa la pelota el brasileño, se lleva la finta, la pantera Morales, el balón por la derecha, la tiene Carlos Sánchez, levanta la cara, pone la mira, pone la flecha, echa la pelota, queda cortito, otra vez Natán Silva, recuperación de Pachuca con Carlos Sánchez, vuelve a rechazar Pumas, el juego está, Carlos, después de 25 minutos en el Estadio Hidalgo, Pachuca 0, Pumas 0.
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16: Salida de Pedro Vite. Y Vite bajando un poquito la revolución, los Pumas para el vértigo que tiene Pachuca, que tienen prisa, que quieren conectar primero, que tuvieron las sensaciones de peligro, sobre todo Carlos, en los primeros 5 minutos.
17: Sí, ya el equipo de Pumas ha tenido más salida, de alguna manera ya hay momentos para respirar de mejor forma y desde luego que la individualidad siempre pesará, ¿no? Yo creo que tiene que aparecer más del lado de Pumas un poco Carrasquilla y del otro lado Kennedy, que es un jugador que se ha centralizado mucho pero que no ha entrado tanto en contacto con el balón esta noche.
16: Buen rendimiento de Pedro Vite, que ya hemos mencionado, será seleccionado por Ecuador. Él llegó de la MLS con el Vancouver Whitecaps, equipo que vacunó a los Pumas ya incluso en la aventura con Efraín, y equipo donde curiosamente el estratega universitario también tuvo carrera en la Major League Soccer, formado en la Independiente del Valle, Pedro Vite, que va a acompañar a Moisés Caicedo, el del Chelsea, en esta aventura que tendrá Ecuador, en el grupo donde estará también la selección alemana. 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La tiene Carrasquilla, Alberto, se equivoca en el toque el Coco, la pelota le queda a Álvaro Angulo, que recupera, y ahora Angulo comete la falta, Jordan Carrillo, será pelota para los Tuzos del Pachuca, Carlos Moreno.
17: Bueno, pues seguimos esperando que haya goles en este partido. Fíjate que lo que me he dado cuenta es que de momento no tenemos ningún fuera de lugar. ¿Listo para jugar tu quinto partido? 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

0: propio terreno ya con sus dos centrales y todo Pumas atrás, solamente ahí flotando en el círculo central la tiene Robert Morales. Otra vez Bauerman, Eduardo levanta la cara y toca por derecha para Carlos Sánchez. Se adelanta Pachuca con sus 10 hombres de campo, tratando de tocar la puerta una vez más, conectar primero y con ello tomar por ahora el boleto a la gran final del fútbol mexicano. Los dos están buscando la octava. Cruz Azul buscará la décima y Chivas la decimotercera. Cualquiera de los cuatro será un digno campeón, Carlos. No hay caballos negros en esta instancia.
1: Así es, y lo que sí va a haber es un primerizo, porque cualquiera de los cuatro técnicos estaría levantando en México su primer título.
0: Sí, el caso de Joel Wiki es increíble. Se mantiene por ahora invicto después de la salida de Nicolás Larcamón en la recta final del campeonato. Caso similar a lo que vivió Jaime el Jimmy Lozano la temporada anterior, donde precisamente Esteban Solari debutó derrotando en play-in a los Pumas de la UNAM. La pelota llega con Álvaro Angulo, ahora sí un poquito más adelantado el colombiano, pegado a la raya por el sector de la izquierda donde ataca Pumas. Recupera Eduardo Bauerman, el trazo del brasileño que venía frontal, sin embargo recupera, la tiene el Toti López. Rodrigo, formado en Pumas, después debuta en Querétaro y regresa, este también tiene sello canterano, digamos. Pasando en las inferiores del conjunto universitario, Elías Montiel, se escapa Elías Montiel, le cometen falta, puede ser la primera tarjeta, el árbitro dice juegue, porque ahí le da la ventaja, y luego la bicicleta, Robert Kennedy ya no puede pasar, se apoya hacia atrás con Ener Valencia, que le pega de derecha, bastante machucado, había una clara falta, el árbitro dice juegue, y ahora Elías Montiel apenas está recuperando, pero es que es explosivo Robert Kennedy, así vacunó también al Toluca, y creo Carlos valió la pena, ahí el empuje, el árbitro lo deja, y después Ener Valencia se le monta de caballito, literalmente, a Jordan Carrillo, se calienta el juego.
1: Sí, el partido se pone bastante intenso y así se nota en la tribuna. La gente está pues mayormente en familia, con su playera, plenamente identificados, observando cada detalle de este partido. ¿Qué liguilla hemos tenido, de verdad? No solamente porque no hay un claro favorito para campeón, sino porque hemos tenido, independientemente de toda la polémica arbitral, a equipos muy entregados, una liguilla que nos va a dejar gran parte de la historia. Recuerdo ese título de Pachuca contra San Luis, fue muy descolorido, apenas un penal 1-0 lograron coronarse. Qué distinto a lo que hemos visto en esta liguilla de los equipos que siguen con vida.
0: Y en el último año mundialista Pachuca se coronó, recordando cómo se alteró el calendario y despacharon a aquel Toluca, que estuvo cerca con Nacho Ambriz, que estuvo cerca también ahí con Paiva, pero que finalmente con Antonio Turco Mohamed es cuando terminaron por levantar el título, no uno sino dos, aunque el Diablo entregará su corona, al menos en Liga, pelearán todavía la CONCACAF contra Tigres el próximo 30, y en el Nemesio Díaz en su casa, en la definición del título de CONCACAF, la tiene Pachuca, cruzamos el primer tercio ya del partido, media hora de juego, 30 minutos de acción en este primer tiempo, en la Bella Airosa, en Pachuca Hidalgo, los Tuzos 0, los Pumas de la UNAM 0 también.
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0: Usama, Idrisi se perfila, Idrisi le pega de derecha y la pelota cerca, Keylor Navas recuesta, la abraza y se queda con él y después le reclama a su saga que no dejen disparar a Usama Idrisi, que es un auténtico dolor de muelas para Benevendo, sí, en la destreza, en la velocidad, pero también con los disparos de media distancia que no le den espacio a los Tuzos que tienen vértigo. Si no es Valencia, es Idrisi, y si no Kennedy, también Montiel, cuando se anima el Pocho, también tiene gol. Finalmente otra intervención de San Keylor Navas, y esto está después de 31 minutos 0-0 entre los Tuzos del Pachuca y los Pumas de la UNAM. La tiene Duarte, se apoya y mueve hacia atrás con Natán, y ahora Keylor en ese juego de pies, futbolista que pasara por el Real Madrid, por el Paris Saint Germain, que andaba en la Premier League, que anduvo en el fútbol argentino y que llega a Pumas y se enamora del país y dice, me quedo con este equipo que cree en el proyecto de Efraín Juárez, ahora de Sancho, y con lo que estará generando Pumas para romper esos 15 años de sequía. El balón que llega por izquierda, la posibilidad para los Pumas, que levanta la cara y se animan a ir un poquito más hacia adelante. La tira de Alberto Carrasquilla, el Coco que se da la vuelta, tiene ese dominio de balón, cae, incluso se levanta y después toca la pelota con la mano, está vendiendo la falta, el árbitro compra a Ismael Rosario López y es falta, es pelota para los Pumas.
1: Ahí está Pumas, que no se apura tanto en poner en circulación el esférico, no ha habido tarjetas amarillas como tal, protegía la pelota el panameño, finalmente se levantó y le marcaron la falta. Vamos a ver qué produce esta acción a balón parado a favor del equipo de Juárez.
0: Sí, como que el Coco Carrasquilla dice, ya me pegaron tanto, asumo que el árbitro pitó a mi favor y toca la pelota con la mano, los de Pachuca reclamaban mano como tal, y ahí quedó para cualquiera de los dos. Finalmente el árbitro dice que es

0: Pelota para los Pumas, que van a tener prácticamente desde el centro del campo la pelota. Ahora circulando y moviendo con Duarte. Duarte y Tony Leone hoy fungiendo en medio de Silva y del Español. Tanto el brasileño como el Español. Y adelantito está Tony Leone, que viene de Rayados de Monterrey con muy poca actividad. Andaba ahí el Toro Guzmán, estaba Sergio Ramos, incluso Héctor Moreno. Muy poco jugó el exfutbolista del LAFC, que tuvo una formación importante también con las selecciones juveniles, tanto de Estados Unidos como en México. Hay una falta y es en favor del Pachuca. Otra falta sobre Ener Valencia. Ha sido constante las infracciones sobre el máximo goleador en la historia de la selección ecuatoriana. ¿Qué mundial nos espera, eh? En la cancha están dos compañeros, Vite y Valencia, y también Carrasquilla, que va a tener un grupo, híjole, de esos, Carlos. Vas a enfrentar a Croacia, vas a enfrentar a Inglaterra, lo que le espera al Coco Carrasquilla y Panamá, ¿eh? Tremenda reto, ¿no? De enfrentar a dos titanes europeos.
1: Exactamente. Hablabas tú de León, estaba viendo que es el segundo partido que inicia en toda la temporada.
0: Sí, es una sorpresa, sin duda, en el esquema de Efraín Juárez. Hoy en esa línea de tres, cambiando un poquito el esquema, el trabajo que viene haciendo Efra. Que surjan más técnicos mexicanos, que podamos tener más en nuestra propia liga. El centro que llega sin problemas para Keylor Navas, la abraza y se queda con ella. Recordar que el uniforme de Keylor Navas hace un homenaje a otra de las grandes leyendas de Pumas, el gran Olaf Heredia.
1: Carlos Olaf Heredia, exactamente, que vestía, pues, sí el color verde, pero combinado con el negro. De alguna manera el verde es en reconocimiento a su participación. Fue mundialista del 86, aunque pues, sabíamos que Pablo Larios era indiscutible en aquel momento.
0: Ahora que hay tanta conversación alrededor de quiénes serán los guardametas, pues sí, saludos a todos los que formaron parte de ese gran equipo en 1986. Seremos anfitriones una vez más y lo vamos a gozar, toda esta nueva generación que nos toca también ahora ser anfitriones y vivir las glorias de los que lo tuvieron en los 70s, en el 86, y disfrutar tener a la selección mexicana en casa. Ya no falta nada, menos de un mes, y usted lo podrá disfrutar con nosotros a través de W Radio.
1: Ya se transformó el estadio, ya no se llama Banorte, ahora ya es Ciudad de México oficialmente.
0: Sí, a partir de ayer, ¿no?, cuando culmina la participación de Cruz Azul en punto de las 12 de la noche, como la calabaza y la cenicienta, pues ahora ya a manos de la FIFA las llaves para que este estadio sea la casa de la selección mexicana, como siempre lo ha sido, la catedral, el templo del fútbol mundial, el ahora estadio Ciudad de México. Pelota por la derecha, la tiene Carlos Sánchez, levanta la cara, último tercio del campo, espera tres en el área, viene el centro, la pelota demasiado larga, termina pasando y luego Benevendo, como que no se habla con Keylor, y de cualquier manera estaba cerrando la pinza el Pachuca por la izquierda. Nuevo córner, nuevo tiro de esquina después de 35 minutos, Pachuca 0, Puma 0.
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0: La selección de Ecuador, ahora que estamos hablando de equipos mundialistas y el caso de Vite y también de Valencia, van a tener amistosos contra Arabia Saudita y Guatemala. En su grupo está Costa de Marfil, Curazao y la selección alemana. Benevendo, que hace una cobertura defensiva, pero después se le atoran los tacos y se termina lastimando un poco. Ahí Benevendo se le atora el pie de una manera rara al momento de rechazar. Afortunadamente no generó una lesión de gravedad, pero estos tachones que ahora están tan picudos, Carlos, ahora que son pues prácticamente pues de metal, se clavan como estacas en el césped y pueden generar varias lesiones. Aquí afortunadamente lo de Benevendo no causó estragos, pero fue muy aparatosa la jugada.
1: No, totalmente, hay que decir que ese centro sí llevaba aparente peligro, pero estaba completamente solo el defensor del equipo de los Pumas, que en su intento por sacar la pelota de zona de peligro quedó ahí atorado.
0: La vuelve a tener Universidad, retrasando para Keylor Navas. Keylor en corto está Duarte. Juego de pies de Keylor, está regalando la pelota. La presión por parte de Kennedy. Vaya error el que estaba cometiendo.
1: Y Kennedy
0: ya
1: creo que queda lesionado en la jugada, ¿eh?
0: Está tocado Kennedy. Y es que Keylor, el capitán, no sabe si salir jugando con su compañero en la pisa y luego con la zurda la tiene que sacar en extremis. Estaba metiendo en un problemón Keylor Navas y ya mueve el Pachuca y la tiene Osama Idrissi. Y atención con los tuzos, el disparo de Idrissi, la pelota dentro, gol de Pachuca. ¡Gol! ¡De los tuzos! Sosa, Medrici, tremendo disparo fuera del área, levanta la cara, Madruguete en el tiro de esquina, el error de Keylor Navas para regalar esta jugada que generan los Tuzos desde el costado de la derecha, la toma Medrici, levanta la cara y fuera del área, le pega de derecha la pelota hacia adentro, lo está ganando Pachuca, pero atención, atención, atención, atención, la van a revisar y posiblemente la puedan anular a detalle la jugada, el balón que llega con Medrici, el disparo que llega, puede ser posición adelantada, estaba ahí en el Valencia, levantan su bandera a la espera de saber si participa o no, hay tensión en las gradas, Carlos, lo van a revisar, gol del Pachuca que va a revisión.
1: Sí, la pregunta es si interviene o no en el viaje de la pelota el jugador que finalmente se agacha después del festejo del jugador número 11. Habrá que esperar, pero por lo pronto, qué golazo, una anotación para imponerse y mantener el control del partido, como el nuevo Nissan Sentra, que tiene todo bajo control.
0: El gol por ahora sube, sin embargo hay revisión y hasta que se reanude podrían revertir las cosas. Lo que está pidiendo Pumas es la revisión de Ener Valencia y Eduardo Bauerman, que finalmente estaban ahí en la zona de la visibilidad del arquero. Usa Medrici le prende un derechazo que termina sorprendiendo a Keylor Navas. Y después de la revisión, porque todos los goles se revisan, están acreditando el gol de los Tuzos. Así que Pachuca pegó primero. El gol es bueno, el error de Keylor Navas para regalar el tiro de esquina. Y el gol de Usama Idrissi, que por ahora pone a los hidalguenses 1-0 en el global. Y en la gran final del fútbol mexicano, todavía, todavía, con mucho por jugar, Carlos.
1: Yo no sé cuál es la posición más ingrata en el fútbol. Si para el arbitraje, del que se habla demasiado, sobre todo en la liguilla, o para los porteros de Mier. Yo me acuerdo sus grandes actuaciones en el juego de vuelta contra el Atlas de cuarto de final, y ayer fue, pues se lo acababan, ¿no? Con sus errores, con sus comentarios, y lo mismo le está pasando a Navas, ¿no? Salvó de Pumas a uno o dos opciones de gol en el inicio del partido, y en estos momentos, pues uno se acuerda del error que cometió al mandar la pelota a tiro de esquina.
0: Sí, desafortunadamente así queda marcado como tal, porque Keylor tenía para despejar la pelota. Realmente es un error ahí en la comunicación con sus compañeros. Es una nueva jugada en el tiro de esquina, pero Pachuca ya había tocado mucho la puerta y se los había avisado el mismo Keylor. No dejen pegarle Idrissi, que ya había probado en dos ocasiones al marco. Así que Pachuca, con el plan de juego de Esteban Solari, le está pegando a unos Pumas que hoy decidieron encerrarse. Unos Pumas que renunciaron al ataque. Unos Pumas que apostaron por el global y por la vuelta en casa. Y a ver si no le sale caro al equipo de Efraín, que reitero, tiene 25 partidos consecutivos. Una racha impresionante de goles. De goles que nos faltan en los últimos 25 duelos. 40 minutos de acción en estas semifinales de ida del Clausura 2026 de la Liga BBVMX. Pachuca está ganando 1-0 con gol de Usama Idrissi.
1: 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Recordamos también nuestros nombres y redes sociales. A mí me encuentran como Carlos Moreno -WNX. Y a ti,
0: arroba Javi Soy John Majo. Ahí estamos en X y en Instagram también. Dos jugadas que se irán a la polémica arbitral. Una mano no sancionada como tal, que algunos reclamaban, y también la situación del posible fuera de juego que le tapen la visibilidad a Keylor Navas, sobre todo en el tema de Ener Valencia. Ya lo hablaremos más adelante, ya estarán trabajando nuestros analistas arbitrales, tanto Juan Guzmán como Roberto García Orozco, para tener a través de nuestros distintos espacios toda la claridad en estas jugadas. Por ahora Pachuca ganando, Carlos, y no sé si esto hará que en el segundo tiempo la postura se mantenga igual, o Uriel Antuna y sobre todo el niño sea inminente que tengan ingreso.
1: Yo creo que los dos pueden entrar al mismo tiempo en cuanto se reanude el segundo periodo. Hay que mencionar de Idrissi que es su cuarto gol en esta temporada. Curioso, los cuatro goles han sido en un primer tiempo de partido.
0: Idrissi, de los que se ha mantenido también en los Tuzos después de varios torneos, importante también en el proyecto, un futbolista que anduvo en el fútbol europeo, él siendo pues Marruecos, nacido en los Países Bajos también. Participación importante, por ejemplo, en su aventura con el Feyenoord, equipo donde estuvo también Santiago Jiménez antes de dar el salto al Milan. Esteban Solari, por ahora tranquilo, como se esperaba la explosión también en la banca, tanto Efraín Juárez como Esteban Solari, pues no han estado, digamos, tan metidos con el tema arbitral. La verdad es que la postura de Efraín es muy clara, la defensiva, y la de Esteban Solari es ir a atacar.
1: Así es, Esteban Solari, que por cierto con Pumas llegó a jugar una final frente al Atlante y la perdieron en la vuelta 2-1 con aquel gol famoso de Clemente Ovalle para los Potros.
0: Estuvo sintiendo la camiseta de los Pumas en su primera etapa y después trabajando con el grupo Pachuca, anduvo en el Tanzima de Malasia donde sale campeón, luego trabaja en el Everton de Chile y después de su paso por el Godoy Cruz lo trae el grupo Pachuca para estar ahora con el conjunto de Alguien se trae la salida, curiosamente de un canterano de Pumas, Jaime el Jimmy Lozano. La tiene Jordan Carrillo cruzando el círculo central, pelota por derecha y ahora es Tony Leone, el México americano, toca para Pablo Benevendo, Benevendo para Jordan Carrillo, haciendo los movimientos de cintura, girando con esas ruletas tan particulares, el toque para el Coco Carrasquilla y ahora es Pedro Vite, toque el ecuatoriano, se va escapando por la izquierda, la tiene Álvaro Angulo que retrasa y mueve, y ahora son los Pumas los que mantienen la posesión del balón con Natán Silva, Silva para Duarte y ahora Duarte por derecha, la posibilidad para Leone, se apoya y mueve para el Toti López, ahora Vite de vuelta, Leone, tocó para Benevendo, Benevendo que espera la falta y Grisi que se cruza, 43 minutos Charlie, 2-2 para llegar a la, o sea, la mitad de este juego de 4 episodios, es una serie muy larga. Pachuca pegó primero como se esperaba, pero repito, los Pumas no se pueden dar el lujo de perder esa racha goleadora. Cuando el equipo se acostumbra a tener el romance de las redes, tendrá que mejorar mucho en su versión, porque realmente hoy no han inquietado en lo absoluto a Carlos Moreno.
1: Sí, la última derrota de Pumas como visitante fue precisamente ante Pachuca en el famoso play-in que ya no existe.
0: Ese torneo, la presentación de Esteban Solari, Keylor Navas ya no quiere problemas, termina reventando la pelota, un sector del público se mete con él, el balón que pondrá en movimiento el conjunto hidalguense, gracias a Don Rodríguez en la producción y a todo nuestro equipo de trabajo a través de W Radio. 2-2, el partido entre Cruz Azul y Chivas anoche en la capital, 1-0 por ahora, Pachuca le está pegando a los Pumas de la UNAM. La grandeza que se hace presente en esta antesala de la gran fiesta, se fueron el último bicampeón y el último tricampeón. Se mantiene vigente el actual campeón de CONCACAF, el Cruz Azul. Y por supuesto la historia que tiene Chivas, 25 torneos consecutivos sin ganar un trofeo, 52 para los Pumas. Y el Pachuca, que ya lo señalábamos, en diciembre de 2024 tuvo esa aventura en la Copa Intercontinental, que por cierto el ganador de Tigres y Toluca tendrá garantizada la participación también en Qatar en diciembre próximo. El balón demasiado largo, en cualquier momento Carlos sabremos cuántos agregan este partido. Creo que los primeros minutos fueron la mejor postura, ¿no? Cuando Pachuca lo intentó, cuando Pachuca generaba prácticamente en 5 minutos 5 de gol. Y aquí con la posibilidad de la tecnología que tiene la liga, podemos aclarar la situación del posible fuera de juego que no existe.
1: Así es, hay que decir que Pachuca quizás se merecía irse al frente en el marcador, sobre todo por lo hecho en los primeros minutos. Se van a agregar 2 más en este primer periodo.
0: Que ya están corriendo, el árbitro central dice juegue, una jugada donde le quitaban la pelota a Elías Montiel con mucho vértigo, con pundonor. Roba la pelota y va hacia adelante este muchacho de las nuevas caras que tiene nuestro fútbol. Si no es para este Norteamérica 2026, seguramente por proceso, por números, por crecimiento, por talento, con 20 años este chico de Tula, de Allende Hidalgo, podrá llegar a la siguiente competición y por qué no a los Juegos Olímpicos que serán en Los Ángeles en los próximos 2 años. El balón por la derecha, la posibilidad para que los Tuzos tengan todavía una más, se señala tiro libre y será por la derecha, unos 3 metros adelante de la línea que divide el terreno de juego, la posibilidad para que venga un centro. El que se agache es Eduardo Bauerman para taparle la visibilidad a Keylor Navas. El que estaba adelantado es Ener Valencia y no participa, Carlos, me parece bien acreditado el gol.
1: Sí, lo de Bauerman, imagínense ese tu caso donde se agachó Juan Carlos Vera para dejar pasar el balón.
0: Sí, así el movimiento con ese disparo por parte de Usame Grisi, Eduardo Bauerman, que mide prácticamente 1.90 y luego con el copete que se carga pues de a 2 metros, no pudo verla Keylor Navas y la agarró ya haciendo el recorrido hacia la izquierda. Será tiro libre y la pelota que vendrá al corazón del área, buscando un segundo los Tuzos del Pachuca, con el centro que llega a la zona del manchón penal, Eduardo Bauerman con el remate de cabeza y la pelota se va por arriba. Tanto habíamos destacado al brasileño, le quedó la pelota y termina con el afro mandando el esférico hacia afuera, saque de meta para Pumas. Carlos, parece ser todo en este primer tiempo. Los Tuzos con anotación de Usama Idrisi se están llevando por ahora la ventaja en esta ronda de semifinales. Estamos concluyendo a través de W Radio el primero de cuatro episodios que tendremos en esta serie. Se acaba el primer tiempo en estas semifinales de ida, clausura 2026 de la Liga BBVA MX. 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
1: Lo más relevante, indudablemente, la postura del equipo de Pachuca, haciendo pesar su localía, sobre todo en el primer tiempo, que insistió mucho. La figura era Keylor Navas, y después Keylor tiene mucho que ver, no en la anotación como tal, sino cómo inicia, dónde nace esa acción, porque regala un tiro de esquina en donde previamente ya Benevendo también había tenido algunos problemas cuando Pachuca volvía a atacar. Así que para mi gusto ha sido factor determinante, primero para bien, luego para mal, Keylor Navas.
0: 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Hacemos una pausa y regresamos con anotación de Usame Grisi. Pachuca está ganando 1-0 al líder del fútbol mexicano, los Pumas de la UNAM. Volvemos. ¡Gozamos! Ya del primer tiempo. Hacemos una pausa, pero regresamos con más acciones de este encuentro del Clausura 2026.
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4: Confirma la Secretaría de Salud la muerte del conductor de la pipa que fue impactada por el ferrocarril en la comunidad de Viverillas, en Colón. Juan Carlos Bravo, de Saca la Bici, confirmó que el jueves 14 de mayo se realizará el diálogo ciudadano solicitado por colectivos de movilidad, con la presencia del gobernador Mauricio Curi. Feminismo para Todas MX se manifestó afuera de las instalaciones del Centro de Convivencias Familiares para denunciar a la jueza Octavo Familiar por proteger agresores y violentar madres e infancias.
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1: Bien, pues estamos en el entretiempo de este partido que gana el equipo de Tuzos de Pachuca 1-0 con esa anotación de Idrissi al minuto 37. Hay que decir que Pachuca ha tenido más la posesión de la pelota, 57% por 43 de Pumas. Ha disparado mucho más a puerta. De sus 8 tiros, 5 han ido hacia la portería y 3 desviados. Y Pumas no ha tenido un solo disparo a la puerta de Carlos Moreno y 2 tiros cercanos. Es lo que ha ofrecido el primer capítulo. Curioso, por supuesto, también el hecho de que no ha habido tarjetas amarillas ni rojas hasta estos momentos. Se han cometido un total de 14 faltas, 9 por parte del equipo de Pachuca, 5 por Pumas de la Universidad. Ha habido muchos saques de banda, 11 en total en este partido. 6 tiros de esquina, todos ellos para el equipo de los Tuzos de Pachuca. Y bueno, pues en general creo que el comportamiento del equipo de Esteban Solari ha sido acorde a la responsabilidad que debe de tener un equipo jugando la ida, ¿no? Ellos saben que no tienen ventaja absoluta. Si no sacan un buen resultado esta noche, la igualdad le daba cierta oportunidad al equipo de Pumas para el partido del próximo domingo, pero de momento se está perdiendo. Es decir, Pumas estaría ya obligado a hacer un gol en esta serie si quiere avanzar a la gran final. Y no tenido la verdad que mucho parque, a pesar de que ha habido jugadores que han intentado desequilibrar de medio campo hacia el frente. Carrillo casi no ha aparecido como en otros momentos de partido. El caso de Robert Morales, lo hemos dicho, pues solamente intentó un disparo desde muy lejos, casi desde medio campo, fue lo más que pudo darse a notar en la ofensiva del equipo de los Pumas. Por el lado derecho, López ha aparecido muy poco, ha sido mucho más el accionar de Angulo por el sector de la izquierda. Y bueno, pues falta obviamente el acompañamiento de Juninho, este jugador que no terminó al 100% el partido contra el equipo del América, y de esta forma hoy está esperando una oportunidad en la banca, al igual que Antuna, que ha sido otro jugador en su momento importante para el equipo dirigido por Efraín Juárez. No ha habido cambios hasta estos momentos. Rondón también es una buena alternativa por parte del equipo de los Tuzos de Pachuca, que en cierta forma entenderán que hay que ir por más, ¿no? Tienen la ventaja, pero de manera mínima, y eso no les garantiza de alguna manera tampoco el pase a la final. Así que Pachuca tiene que seguir de la misma forma, insistiendo. Idrissi ha dado un buen partido, no solamente por el gol, lo decíamos, lo estaba buscando mucho por el sector de la izquierda. E igualmente yo creo que tiene que aparecer un poco más Kennedy, que es un jugador también muy importante en la consecución de victorias y de logros para el equipo de Pachuca a lo largo de la temporada regular.
2: Y a disfrutar este juego, Carlos, que todavía tiene mucho mucha tela de dónde cortar. Recuerden que la vuelta será también el próximo domingo en Ciudad Universitaria, donde los Pumas son una fortaleza, pero lo que sí nos sorprende es que Pumas por ahora pues se encerró y que le sale barato el 1-0, porque si bien viene precedido de un error de Keylor Navas que regala el córner, es una situación que parecía inminente con un Pachuca que prácticamente les llegó en los primeros 5 minutos, ¿qué te gusta? Unas 4 o 5 veces las buenas intervenciones de Keylor, pero cuando tienes a Tony Leone, que no suele ser un central que hace los recorridos con Natán y con Duarte, se desajusta la saga.
1: Sí, totalmente. Vamos a ver cómo planifica el director técnico del equipo Universidad la parte complementaria. Y bueno, pues esperemos también que haya más emociones y goles en este partido.
2: Sí, es un duelo que ha cumplido en el pronóstico con lo que ha sido prácticamente toda la liguilla. En cada uno de los juegos hemos tenido goles y la emoción a tope para Cruz Azul, que buscará la décima, para Chivas, que busca la 13ª. Y lo ya mencionado, ambas instituciones, tanto Pachuca y Pumas, con el sueño de la octava.
1: Bueno, pues el árbitro no ha tenido dificultades de alguna manera. Me llamó la atención esa jugada, ¿no? Porque sí se presta mucho, cuando menos a la polémica, ¿no? Porque evidentemente para todos fue claro que hubo una mano en favor del equipo de Pumas dentro del área por parte del jugador del equipo de los Tuzos. La vimos, pero nunca se detuvo el partido ni hubo algún tipo de observación. Y esto, pues sí es determinante, ¿no? Porque pudo o no haberse marcado, pero lo que me llamó la atención es que dejara correr la jugada como si hubiese sido cualquier otra, ¿no?
2: Sí, al final, si en el criterio reiteran y se la dan por buena al árbitro central, que tenía muy cerca el contexto, es, o más bien la descripción de la jugada, es que Álvaro Angulo, el colombiano lateral de Pumas, escapa por izquierda, hace un recorte y el lateral derecho, Carlos Sánchez, se barre. No puede quitar la mano de una zona donde la tiene pegada al césped, pero hay un contacto como tal dentro del área que para los Pumas, algunos de ellos lo reclamaron como penal. Hacemos una nueva pausa y regresamos. Idrissi tiene esto 1-0 a los Tuzos, ganándole a los Pumas.
0: Regresamos en unos momentos al Clausura 2026 de la Liga BBVA MX. 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

0: eso en Cadena W. El partido lo está ganando Pachuca 1-0, anotación de Usama Idrissi a los Pumas de la UNAM, el equipo que mejor lo hizo en la temporada regular. Un disparo al minuto 37, la asistencia del Pocho Guzmán, una salida de un tiro de esquina que se produce desde la zona izquierda donde atacan los hidalguenses, y fuera del área con un amontonamiento con mucha gente, difícil en la visibilidad para Keylor Navas, viene el disparo de Idrissi, que además cuenta con la pantalla por parte de Eduardo Bauerman para agacharse y de esta manera agarrar a Keylor Navas haciendo el recorrido y clavar un gol fuera del área que por ahora le daría el boleto a la gran final de este clausura 2026 a los Tuzos del Pachuca. Ya lo platicamos junto a Carlos Moreno, es un resultado que Pumas necesita ahora anotar, y cualquier empate en el global por su posición en la tabla estaría avanzando. Falta el partido de vuelta, pero sobre todo, Carlos, con lo ya mencionado, esta racha de 25 juegos seguidos anotando para los universitarios y teniendo a Juninho y a Uriel Antuna en banca, está claro que si no es de arranque en algún momento de este segundo tiempo, Efraín tendrá que mandar a sus dos bomberos.
1: Sí, estén como estén. Si están en la banca es porque están disponibles, y si están disponibles y con lo que han ofrecido a lo largo de la temporada regular, se ve difícil que no puedan ingresar al menos unos minutos y esperar, por supuesto, cómo se encontrarían para la vuelta. Para Pumas, yo creo que lo peor que le podría pasar pensando en un escenario de llegar a la final es perder por la mínima diferencia el día de hoy. Pachuca los ha superado futbolísticamente hablando. ¿Te acuerdas de algún disparo directo a puerta de Carlos Moreno?
0: No, ninguna intervención de
1: Robert Morales lo quiso sorprender desde medio campo, pero ni la llegó, hasta ahí.
0: Sí, y la intervención por izquierda de Angulo, donde se genera esa situación, que nunca es penal. Nunca es penal como tal. Viene una jugada donde hace el recorte Álvaro Angulo y Carlos Sánchez está muy cerca, incluso le alcanza a tocar ligeramente con el pecho, y bueno, ahí queda esta situación alrededor en este partido que tenemos para ustedes a través de W Radio. Saludando a toda la gente que nos acompaña, Carlos, tenemos además un mensaje para nuestros radioescuchas. Sí, indicación bueno. Es el 55-5402-2844, arroba deportes W Radio también, y nuestras cuentas redes sociales, Charlie.
1: Sí, Carlos Moreno, guión bajo W, ¿y a ti cómo te encuentran? Al cumpleañero, ¿todavía recibes mensajes de cumpleaños?
0: No, ya fue ayer, digamos que ahora soy la persona que tiene su cumpleaños más lejos, ya me faltan 364 días para volver a cumplir, pero gracias, Charlie, gracias, se agradece, y sí, dar la vuelta al sol y estar disfrutando de la gran fiesta del fútbol mexicano, la liguilla. Arroba Javi Sol guión bajo, y estamos para acompañarlos, para leer. Por ahora la final sería pues Chivas contra Pachuca, Carlos.
1: Sí, Chivas contra Pachuca, primero jugando en Pachuca y luego en Guadalajara, ¿no? En Guadalajara, pero en el Jalisco, porque ya incluso hay que decir que también el Akron fue entregado de alguna manera y va a estar jugando en el Jalisco el equipo de Chivas, que por cierto, de local tiene 14 partidos sin derrota, el equipo de Milito.
0: Sí, que ha sorprendido mucho, ¿no? Creo que es difícil el debate si es más mérito de Milito o más mérito de Efraín. Creo que ninguno de los dos imaginábamos, en general, ni los aficionados, un escenario tan positivo, habiendo otros equipos protagonistas como Tigres, Cruz Azul, los mismos Regios, el América, el Toluca, ¿no? O sea, hoy el que sean Chivas y Pumas los que terminen 1-2, terminan por sorprender, y esto te habla del buen trabajo tanto de Gabriel Milito, que ya lo venía haciendo el semestre pasado, y evidentemente Efraín, que a lo mejor había dejado dudas con eliminaciones tempranas en otros torneos, pero que tuvo la, pues, ¿cómo te diríamos? Tuvo la claridad en sus palabras al reconocer que no había como tal la posibilidad de ir por los dos torneos. Cuando queda eliminado Pumas ante San Diego, él dice, desde el 2007 no hay un equipo que haya ganado el mismo semestre con CACAF y Liga, que por cierto fue el Pachuca, y el tiempo le ha dado la razón. Se enfocaron en la Liga, Carlos, y hoy son una realidad.
1: Sí, y en un principio no era quizá el objetivo llegar a una final. Se fueron dando las cosas para terminar siendo el mejor equipo del campeonato, y ahora adquiere una responsabilidad, de alguna manera, como líder de la competencia, de poder llegar cuando menos a una gran final, después de no aparecer, ya lo decíamos, en ese 2015 contra el equipo de Tigres, también contra León, el último título contra el equipo de Monarcas Morelia en el 2011, dirigidos por Memo Vázquez, del que se llegó a mencionar mucho la posibilidad de que regresara al equipo cuando andaban mal las cosas.
0: Y ahora estamos a la espera de que se reanuden las acciones en este partido, pero reiterarles que la final del fútbol mexicano se acerca y podrá ser el Cruz Azul o las Chivas, o los Pumas, o el Pachuca, el campeón. El Toluca, que ha quedado eliminado precisamente por los Tuzos, con esas anotaciones que tuvo Valencia y Kennedy precisamente en la vuelta, para echar un conjunto de escarlata que ahora se enfoca en la final en su casa contra los Tigres a finales de este mes. Y en 29 días, Carlos, la pelota a rodar en el Estadio Ciudad de México entre el tricolor, dirigidos por Javier el Vasco Aguirre, y la selección de Sudáfrica. ¿Cómo serán las fechas? 16 años exactos después, nada más que de Johannesburgo, de estar en el Soccer City allá en África, y ahora hacerlo ante el mismo rival, pero aquí en la capital.
1: Pues esperemos que haya un buen resultado para el equipo tricolor. El mejor jugador de este primer tiempo, para mi gusto, fue Idrissi. Le está dando la ventaja importante al equipo de los Tuzos, puede marcar diferencia. Además, logró imponerse y mantener el control del partido, como el nuevo Nissan Sentra, que tiene todo bajo control.
0: La gente que está animada en las tribunas, mucha afición de la capital que se ha dado la vuelta. Aprovechamos para saludar a todos los maestros, a las maestras. Habrá puente, los chavos estarán ausentes, y es que los maestros tendrán su día también, como recientemente también fue el Día de las Madres. Estamos en un mes que se festejan muchas cosas, y bueno, hay que agradecer también a todos los maestros que nos ha entregado cada uno de nosotros. Yo le mando un saludo muy fuerte a Iván Girón, que fue mi maestro de computación y que es muy Puma y que nos escribe también en esta transmisión. Gracias a todos los que pues están en las aulas, Carlos, ¿no? Con esa vocación y con un verdadero maestro que es el que desea que sus alumnos logren trascender e incluso superarlos en cuanto a conocimientos y habilidades. Esos son los verdaderos maestros.
1: ¿Tienes tú algún maestro en medios de comunicación?
0: Pues digamos que maestros de la vida te van dando, no en las aulas, pero sí en la práctica. Para mí, mi gran maestro Enrique Bermúdez, Luis Omar Tapia, con quienes tuve la oportunidad de estar prácticamente 3 años pegaditos ahí en redacción y de observar cómo se preparaban, cómo se entregaban. Y creo que en esta profesión, Carlos, pues siempre hay gratitud, y son los dos primeros que se me vienen a la mente.
1: ¿Tú? A mí se me vienen a la mente dos ya desafortunadamente fallecidos. Conviví con uno 20 años y con otro, bueno, los últimos años de su vida, el maestro don José Antonio Roca y el ingeniero José Luis de Madrid.
0: Pues ahí están
1: dos. Mis dos primeros maestros.
0: Dos grandes maestros de la vida en distintas áreas y profesiones, siendo gente de fútbol. Y si usted tiene también esa hermosa profesión, pues escríbanos para poder mandarles un saludo. Se ha retrasado un poco el arranque de este segundo tiempo, Carlos. La gente de Pachuca se levanta. Es un estadio familiar y da gusto, ¿no? Que como tal no hay una barra agresiva. Sí tienen su zona, digamos, de los que son un poquito más radicales en los cánticos, en los saltos, en las provocaciones, pero no tiene la fama la gente ni en este estadio de ser un estadio que tenga broncas o rivalidad. Y también la afición de Pumas se ha portado muy bien, ¿eh?
1: Sí, el que no ha salido es el equipo de los Pumas, y el reglamento marca que hay multa
0: seguramente
1: si te retrasas. Ya si se paga o no se paga, eso no lo sabemos, pero en teoría un retraso obliga a una multa.
0: Sí, y por ahora está el equipo de Universidad todavía en su túnel. La gente que aprovecha para saludar a cada una de las cámaras que se acercan. Nosotros aquí en W Radio, disfrutar con todos ustedes en esta transmisión. Para la gente que nos escribe en diferentes frentes, en diferentes regiones de nuestra República Mexicana, el árbitro central ya comienza a dialogar también con sus auxiliares. Sobre todo que el cuarto oficial les ayude para que en ese túnel aceleren la salida de los Pumas, que ahora sí, ya saltan al terreno de juego y a la espera si habrá movimientos o no. Carlos, estamos listos, el comisario está anotando a detalle el tiempo que se tardaron los Pumas en salir y seguramente habrá multa como tal que pagar.
1: Bueno, pues ya están los dos equipos sobre el terreno de juego.
0: Pues listos para este silbatazo que se va a reanudar en este segundo tiempo con Ismael Rosario López. Pachuca está ganando 1-0 a los Pumas de la UNAM desde el minuto 37. El silbatazo que reanuda las acciones en este partido entre Pachuca y Pumas, la semifinal de ida del Clausura 2026.
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0: Los Tuzos del Pachuca vistiendo en blanco con vivos en azul. Los Pumas como visitantes, que están en azul con ese puma dorado, a disfrutar de este juego en este segundo tiempo con el equipo hidalguense, que por ahora está arriba en el marcador Al minuto 37 ya estaba el partido arrancando.
1: Estaba Benevendo.
0: Y Benevendo apenas entrando a la cancha. De pronto voltea el árbitro y dice que estaba pasando. Faltaba uno en el terreno de juego. Pues bueno, es que uno con el pánico escénico, con el escenario, 15 minutitos, a lo mejor estaba cerrado el baño.
1: También es un túnel muy largo, el que va de los vestuarios hasta la cancha.
0: Pero sí se quedó hasta atrás como tal. Pablo Benevendo, la tiene Pachuca, tocando la pelota en la primera aproximación en este segundo tiempo. Retrasa la pelota el conjunto hidalguense. El balón lo tiene Carlos Moreno, vistiendo de amarillo el guardameta de los Tuzos con la gran escuela. Siempre recordaremos al Cóndor, al legendario colombiano Miguel Calero, esa escuela que lleva, hablando de maestros, precisamente la Universidad del Fútbol en Pachuca Hidalgo. El centro por parte de Robert Kennedy. No hay cambios para este segundo tiempo. Lo que sí hay es un primer tiro de esquina. Rápidamente Pachuca a cobrar.
1: Sí, vamos a ver qué acontece para el equipo de Pachuca. Será muy importante. Igualmente con el primer periodo, en los primeros 5 o 10 minutos, ahogar a los rivales, en este caso a Pumas, y poder convertir otro tanto.
0: Así los madrugaron en el primer tiempo. Después del error en la salida de Keylor Navas, le regalan el córner. Víctor Guzmán toca para Idrissi. Y el gol que pone por ahora los Tuzos por arriba. La señal del Pocho Víctor Guzmán, que se toca la cabeza con la mano izquierda, mandando la señal de que la pelota va al corazón del área, la peinada que buscaban los Tuzos. El balón que sale del cofre le termina quedando a Carlos Sánchez, el lateral por derecha, se apoya para Robert Kennedy. El brasileño tiene el espacio abierto a Brian García, va a buscar la zurda, le va a pegar Robert Kennedy, nunca se acomoda como él quisiera, se engolosina y le roban la pelota. Llegó López y después Pablo Benevendo, y Benevendo que roba y que va, le devuelven el esférico, la lleva el canterano de los Pumas, levanta la cara y va contra tres, después retrasa la pelota y Carlos Sánchez rechaza el balón. Le queda Osame Idrissi y la vuelve a tener el marroquí neerlandés, y toque y mueve, y atención con Ener Valencia, le va a pegar el ecuatoriano, la barrida que es buena por parte de Duarte, recuperan los Pumas que retrasan y mueven, y ahora la tiene Tony León. El partido arranca con vértigo y otra vez el Pachuca siendo el equipo que toma la iniciativa.
1: Benevendo rebasó casi medio terreno completamente solo y entregó la pelota, perdió la posesión de la pelota y también posición en el campo, ahí dejó mal parado al equipo universitario. Esa clase de jugadores yo creo que lo que tiene que hacer es ceder rápidamente a los jugadores que saben controlar y conducir el balón.
0: Saludos al presi Villanueva también, que se reporta en el tráfico de la Ciudad de México, de la gente que nos escribe a través de W Radio, muchos aficionados de los Pumas, miles diríamos, los que están al pendiente en esta transmisión, toda la gente que sale precisamente de las aulas allá en Seúl. Y ahora la va a tener el conjunto del Pachuca en el servicio de banda, Carlos.
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0: Y será para el Pachuca, que va a mover por el costado del izquierdo para Brian García. Balón que tienen los Tuzos en una gran entrada aquí en el Estadio Hidalgo. Aquí comenzó la historia en 1993, el dato lo decía Carlos Moreno, el día de San Valentín se inauguró este estadio precisamente entre Pachuca y Pumas. También final del fútbol mexicano en 2009 y muchos episodios pasionales en este siglo XXI. Valencia toca en corto para Kennedy, se cruzan bien los Pumas y ahora por aire Morales, no puede pasar Eduardo Bauerman, toca en corto, recuperan los Pumas, la lleva Jordan Carrillo, se da la vuelta, cruzamiento defensivo que es bueno, la pelota llega a la zona donde está Efraín Juárez, el balón abandona, será servicio, será pelota para los Pumas de la UNAM.
1: Pues rápidamente el equipo de Pumas tratando de generar alguna jugada de peligro en este partido. Ha sido un juego en realidad de muy pocas faltas. 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
0: Saludos a María Cel, que también es super Puma y que también está en el tráfico siguiendo a sus Pumas. Nos encanta leerlos, nos encanta transmitir para todos ustedes. Así que gracias por escribirnos. María Cel también, buena compañera.
1: A Cel, a Rojo, a Cabral, me hacen recordar muy buenas épocas.
0: Muy buenos tiempos y muy buenos compañeros también en distintas etapas profesionales. Y todos ellos muy Pumas. La pelota que va por derecha. El balón lo vuelve a encontrar el conjunto de Universidad. Ahora poniendo una pausa con Natán Silva. Se apoya Pedro Vite, el ecuatoriano, retrasando para el español. Y ahora es Duarte el que toca para Keylor Navas. Un sector del público se mete con el tico, que con mucha autoridad el capitán levanta. Adelanta un poquito el esférico, viene con un trazo largo buscando saltar líneas y encontrar al Toti López. Pelota en recuperación que tiene Benevendo, que se anima Pablo. Lleva el balón por este costado y ahora la va a tener Jordan Carrillo. Carrillo para que se apoye con Álvaro Angulo. Y Angulo por el centro con el Coco Carrasquilla. Este que no puede pasar, revienta Barreto. La pelota demasiado larga. Son 50 minutos de acción. 5 en este segundo tiempo. Pachuca 1, Pumas 0.
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0: Ahora les contamos la banca de suplentes de ambos equipos, tanto Pachuca como Pumas. Ya empiezan a calentar los que podrían estar desde la estación de bomberos para apagar el fuego. Pachuca, que busca más goles en este duelo, mientras que el conjunto de Universidad necesita también mantener viva esa racha para esta inercia que tiene el equipo universitario. Ahora recibiendo también sus comentarios la gente de Pumas, que alienta y que sabe que le quedarán todavía 45 minutos y mucho más ahí en Ciudad Universitaria, sobre todo para ese partido que tendremos de vuelta, Carlos, allá en la casa de los Pumas.
1: Sí, será muy importante que usted esté pendiente del final de este campeonato. Vamos a tener la gran final de vuelta, evidentemente, para que usted la siga al detalle, y muy pendientes también del arbitraje, que ha tenido mucha preponderancia en esta recta final del certamen.
0: La tienen los Tuzos, el balón con Cristian Rivera, el colombiano otra vez tomando el mando y en el centro del campo y cruzando el círculo central. La tiene Eduardo Powerman. De vuelta el brasileño para Carlos Sánchez. Sánchez, balón que va hacia adelante, la tiene Robert Kennedy. No puede pasar, la cobertura que es buena. Se cruza bien en el camino Duarte y el español para el Tico. Y ahora Navas para Tony Leone. La marca es de Benevendo. Le quitan la pelota, la tiene Elías Montiel, que recupera y toca, parece mano, dice el árbitro, juegue. Mismo criterio que el penal no señalado, el balón por debajo, tenía bien plantada la mano Benevendo y no se está señalando la mano, Carlos. Bueno, esto le da todavía más certeza a la decisión, que podría ser polémica en el primer tiempo. Con el mismo criterio, el árbitro dice, esta tampoco es mano.
1: Sí, de hecho le está dando la espalda a la jugada y está recargándose con el brazo izquierdo sobre el césped. Le pega más bien el balón en el brazo.
0: Ahora es Pachuca el que toca el balón, manteniendo la posesión del esférico en los últimos minutos en esta reanudación. Llevamos 7 de este segundo tiempo. El centro de Carlos Sánchez, el balón que va al corazón del área, termina cortando con la cabeza y la lleva Pablo Benevendo. Ya ahora es Usami Diris, el autor del primer tanto, que toca para el Pocho Víctor Guzmán, que manda el centro, el disparo, la pelota que queda a la deriva, cerca Pachuca de anotar en un mar de piernas de Universidad. Terminan sacando la pelota y se ha salvado Pumas, que ahora busca la contra con Rodrigo López, pero Carlos, tocaron la puerta, fueron triangulando, se fueron metiendo, ya nada, los hidalguenses de clavar el segundo en esta semifinal de ida.
1: Parece una calca del primer tiempo, una vez más Pachuca presionando a fondo. Pumas está arriesgando demasiado, tiene demasiados hombres atrás. El más adelantado no es Morales, de pronto es López, y todo se produce porque Benevendo no logra sacar la pelota de zona de peligro. Viene el recentro diagonal y bueno, pues se pedía por ahí algo en el área. Finalmente la intervención me parece que es correcta por parte de la defensiva de Pumas, cuando ya se estaba lanzando también Keylor Navas.
0: Es una jugada que va a quedar otra vez a la revisión, con los brazos por detrás y primero pegando en el pecho. Una jugada que estuvo cerca el Tuzo para convertir el segundo. Y ahora Valencia, que se da la vuelta. Y así como hablamos de Antune de Juninho, hay que recordar que está también del lado del Pachuca un futbolista que tiene ganas y deseos de anotar, como es el rey Salomón Rondón. Qué decir de Luis Quiñones, que pasó también por Pumas, y el jovencito Alexei Domínguez, que tiene muchísimo talento.
1: Y mando un saludo también a Blanquita, estuvo mucho tiempo con nosotros. Dice, yo no soy Puma, pero los estoy escuchando también en el tráfico. Saludos a ambos.
0: Y es que Blanquita también durante mucho tiempo una gran productora y fantástica. Fantástica persona, mucha gente de Pumas, mucha gente que sale en este horario y que nos acompaña a través de W Radio. 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
0: 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Estén muy al pendiente. 55 minutos de acción, 10 en el segundo tiempo y hay falta en favor de Pumas.
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0: Los Pumas que se querían avivar, adelantar un poquito la pelota en el Valencia que reclamaba, el árbitro llega, mete un pique y termina reclamándole al futbolista de los Tuzos para darle espacio a Jordan Carrillo para que venga con el centro. 55 minutos y se perfila el canterano de los Guerreros de Santos de la Laguna. Carrillo se remoja los labios, levanta la cara, viene con el centro de derecha, la pelota al corazón del área, termina picando y Álvaro Angulo va a alcanzarle el rincón. Será servicio de banda, será pelota para el colombiano. Los Pumas que tienen la oportunidad ahora sí de meter algunos elementos hacia adelante. El colombiano vendrá con la catapulta. Se incorporan los Pumas, le piden calma. Se van metiendo de a poquito a los centrales, prácticamente como si fuera un tiro de esquina. Y frota la pelota y la va a mandar al corazón del área. Álvaro Angulo, el centro del colombiano. La peinada de los Pumas que no le encuentran. Rechaza bien Pachuca. Estamos al 56. Pachuca 1, anotación de Idrissi. Pumas 0 en las semifinales de ida.
1: 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Recordamos también nuestros nombres y redes sociales.
0: Carlos Moreno y Javi Sol. Charlie, ¿cómo te encuentra la gente en
1: Carlos
0: redes?
1: Carlos Moreno guión bajo WNX.
0: Arroba Javi Sol guión bajo Javi con X en X y también en Instagram. Servicio de banda. Será pelota para el equipo de Pachuca. La tiene Carlos Sánchez y mueve por derecha con Elías Montiel. Levanta la cara Elías en cortito para Ener Valencia entre dos. Difícil pasar, último tercio del campo del centro. El Pocho Guzmán extiende por izquierda y ahora cuidado ya en los venderos del área. Osama Idrissi con esa jugada perfil cambiado. Filtra la pelota, regresa Sánchez, le va a pegar Idrissi. Idrissi en el balcón del área termina encontrando la pelota. Ener Valencia se da la vuelta, la tiene el Superman ecuatoriano. Filtra y toca para Elías Montiel. Eduardo Bauerman levanta y toca el brasileño por derecha para Carlos Sánchez, que la mata con el pecho. Levanta la cara, amaga y va a venir con la zurda. Atención con los Tuzos que atacan fuera del área. Le va a pegar Robert Kennedy, retrasa el esférico. Atención, los hidalguenses con el disparo. La pelota se va por un costado. Le pegó Rivera, le pegó el colombiano y lo sabe. Con una cara de frustración porque esta se antojaba para llevar dirección al marco. Keylor Navas, hacia el recorrido. Se desvía la pelota, pero los hidalguenses vuelven a tocar la puerta, Carlos.
1: Sí, digo, no por nada dejaron fuera al equipo de Toluca, que a pesar de estar en esa doble competencia tiene un equipo para pelear todo, ¿no? Pachuca está cerrando muy bien el campeonato. Inicialmente podemos decir que era caballo negro. Yo creo que ahora todos los caballos están muy parejos y va a ser de fotofinish esta final.
0: Va a reanudar el equipo de los Pumas con muchísima atención, con mucha gente que sabe que este puede ser el año bueno. Hay cambio de universidad, Carlos, en el 7.
1: Toti López abandona el terreno de juego. Decíamos que ya estaba cumpliendo con otras funciones, que era ir más al frente. Ahora tienen un jugador de mayor vocación, obviamente de refresco absoluto, como el caso de Carlos Antuna.
0: El de Gómez Palacio, Durango, el brujo, está en el terreno de juego. Uriel Antuna, que fue mundialista en Qatar, que pasó por varios grandes, como es Chivas, como es Cruz Azul, y ahora con los Pumas estará rehecho en CU. El desenlace de esta historia podría llegar con gloria. Antuna ha entendido su rol como suplente, ha encontrado asistencia sobre todo, y de menos a más, ganándose de a poquito a la afición, que es muy exigente de universidad, y reitero, sobre todo por su pasado con el rebaño, por su pasado cementero. En la cancha está Uriel Antuna y Pumas va a tener una vocación un poquito más ofensiva, Carlos.
1: Llegamos al minuto 58 y el marcador es Pachuca 1, Pumas 0. 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Repetimos, Pachuca 1, Pumas 0, todo bajo control, descúbrelo.
0: Ataca a los Pumas, se meten al área, buscan un posible penal y el árbitro está señalando. El árbitro está mostrando la tarjeta amarilla, pero es por el clavado de los Pumas con la Pantera Morales, que quiso engañar al árbitro. Y dice el silbante, por más que el paraguayo se lanzó, por más que el paraguayo flotó en el aire, no hay absolutamente nada. La tarjeta amarilla es por buscar engañar al árbitro. Tarjeta para el paraguayo.
1: Correcta, la primera tarjeta amarilla, por cierto, del encuentro.
0: Pero la gente pensaba a lo mejor que se iba a mostrar una tarjeta por una falta y no. Es falta de fair play por parte de la Pantera Robert Morales. que termina siendo amonestado el primero en este encuentro. Así que a reanudar Carlos Moreno, tu tocayo Carlos Moreno, después de una hora de partido. El marcador se encuentra 1-0 con los Tuzos pegándole a los Pumas de la UNAM. El despeje largo por parte de el guardameta mexicano. Con la cabeza llega Natán Silva. Y ahora es Eduardo Bauerman para Carlos Sánchez. Este que retrasa, la lleva Moreno. Carlos con el despeje largo, la pelota con Álvaro Angulo. La disputa muy bien Robert Kennedy. Y el balón le queda a Valencia. Ener entre dos. No puede pasar el ecuatoriano. Servicio de banda. Una hora de partido. Carlos y los Tuzos están arriba. 1-0 en la semifinal de ida.
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0: Está Rondón y Juninho que quieren entrar. Dos auténticos depredadores del área, dos futbolistas con mucho romance con las redes. El saque de banda que tiene Álvaro Angulo, hacia adelante el colombiano, la pelota que pica con Uriel Antuna, muy participativo. El balón le vuelve a quedar a Jordan Carrillo y ahora es Vite, Pedro. El balón que se atasca en el medio campo la tiene Robert Kennedy, que es un auténtico tractor también. Hay una falta por parte de Álvaro Angulo, segunda tarjeta amarilla que se muestra en el juego. Y otra vez es para Pumas. Esta sí por reiteración por parte del lateral izquierdo de los Pumas. El colombiano pintado también con la preventiva.
1: Bueno, pues mucho cuidado con ese tipo de acciones. Me ha gustado el accionar del árbitro, ha estado muy cerca de las jugadas.
0: Se duele Robert Kennedy, se frota la zona de la oreja, del cachete. Y ahora la posibilidad para que venga una vez más el equipo de los Tuzos. Frustrado Álvaro Angulo después de esa tarjeta. Se duele mucho en la zona del oído y es que ahí puedes perder el balance, Carlos. Entiendo que también con un poquito de colmillo puede hacer tiempo el Tuzo, pero sí le pegan en una zona donde si te pegan fuerte en el oído pierdes el balance.
1: Sí, y eso de hacer tiempo yo creo que sería en favor de Pumas, porque Pachuca tiene que seguir apretando, buscar un gol más o hasta dos más. Yo creo que esta es la oportunidad y si no es así, nos vamos a estar acordando de estos momentos en la vuelta, como diciendo, Pachuca tuvo para hacer dos y no pudo, si es que no los hace.
0: Sí, la clave está en este partido de ida para los hidalguenses. Y los Pumas que por ahora no encuentran el gol. Después de 25 partidos de siempre hacerlo. Quédense con nosotros, media hora más tendremos en las semifinales de ida del Clausura 2026. Viene el centro, al corazón del área, balón que termina siendo rechazado por la zaga. Le va a quedar al equipo hidalguense que lo intenta con Osama Idrissi. Y fuera del área esperan tres. También está Rivera, Kennedy que se incorpora. La tiene el Pocho, Víctor Guzmán. Por derecha está abierto Carlos Sánchez. Último tercio del campo, pegadito a la banda derecha la tiene el brasileño. Finalmente Carlos Sánchez decide mandar el centro en una zona donde la pelota pica. No le alcanza a desviar Benevendo. Le vuelve a quedar Idrissi. Usama entre dos, no puede pasar. Hay falta sobre Uriel Antuna, que después se retoma.

0: El balón le va a quedar a Ener Valencia. Se da la vuelta. Robert Kennedy busca la zurda. Se cruza Vite en el camino. Están reclamando mano. Están reclamando mano. Y el árbitro concede. Es tiro libre. Es pelota para Pachuca. Es tiro libre en los linderos del área. Los Tuzos van a tener la posibilidad. Cerca estuvo de ser un penal. El árbitro ahora sí señala que claramente va con el brazo extendido hacia arriba Vite. Y aunque estaba tan cerca, Brian García eleva la pelota y está ahí en la rayita, está en la rayita. De cualquier manera le están revisando y será tiro libre, pelota para los Tuzos.
1: Una buena posibilidad, si usted se acuerda de aquel tucazo, más o menos por esa misma zona, casi vértice del área grande, ya colocando su barrera Keylor Navas.
0: Solamente 1 metro de distancia. Y ahí Víctor Guzmán es el que toma la pelota. Se acercan otros elementos de Tuzos para animarse a pegarle directo. ¿Será el Pocho o vendrá alguien más? Y en la última jugada, donde Antuna giró unas 5 veces, había un contacto, sí, pero demasiado, demasiado exagerado lo de Uriel Antuna. Y ahora está tan metido en el juego que le reclama al árbitro que cuente cada uno de los segundos que se está deteniendo el partido para que venga el tiro libre. Se acomoda la barrera y se perfilan los Tuzos, que todavía retrasan la pelota un poquito más, ya con la barrera tomada en la distancia. Un colmillito que hacen los cobradores para ganar un poco todavía de terreno para que la pelota baje. Brian García le puede pegar y también es el Pocho Víctor Guzmán. Le pegó el Pocho la pelota por arriba. Víctor Guzmán que lo intenta y se va por arriba de la cabaña de Keylor Navas. Estaba también cerca Brian García. Y son 65 minutos en este partido en la Bella Airosa. En Pachuca Hidalgo, los Tuzos 1, los Pumas de la UNAM 0.
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0: Prácticamente media hora de partido le queda este juego. Pachuca está ganando 1-0. El resultado parece corto para la gran cantidad de jugadas que han tenido, sobre todo desde el primer tiempo. Destacar las virtudes de Keylor Navas para quitarle ese gol en los primeros 10 de acción y después el error que lo marca regalando un tiro de esquina, que ya no es su culpa el desenlace de la historia, pero sí como tal permitirle a Pachuca tener todavía una posibilidad a balón parado que capitaliza Osame Dirisi con un disparo fuera del área. 65 minutos y Pachuca que va con ímpetu por derecha, la tiene Robert Kennedy a perfil cambiado, levanta la cara el brasileño, manda el centro, el remate de cabeza que no se produce porque se cruza muy bien en el camino los Pumas con Tony Leone, pero será córner y uno más por el costado de la izquierda, Carlos.
1: Bueno, pues ya ese es un ir y venir constante de parte del equipo de Pachuca. Ahora los defensas van al frente, van con todo a tratar de sacar el partido a toda costa. Son 20 partidos los que ha disputado Pumas hasta este momento, solamente una derrota con Toluca. Hoy pudiera ser la segunda derrota del campeonato.
0: Un balance muy positivo en liga para los Pumas. Y ahora están sufriendo contra los Tuzos. Valencia, Cristian, Bauerman y también Barreto esperan un buen centro. La jugada que va prefabricada. En corto el Pocho para Usama. Idrissi en el vértice, levanta la cara, viene con el centro. El remate de Barreto en el recentro. Ener Valencia por aire, no puede rematar. El balón que sigue vivo. Eduardo Bauerman se dio la vuelta. Adalberto Carrasquilla que no puede controlar. Finalmente la pelota que bota, que pica en el corazón, en el centro del campo. Y ahora Benevendo que rechaza. Duelo de samuráis de Cobra Kai. Uno despeje, el otro también parecen cintas negras. De un lado para el otro, Carlos, a caratazos los cruzamientos defensivos.
1: Oye, al inicio del partido decíamos quiénes estaban en la banca por Pumas y decíamos Antuna y Juninho. Yo no sé si Juninho esté para entrar el día de hoy. ¿Por qué? Porque Pumas no ha tenido la posesión de la pelota. Sería un jugador completamente solo al frente. Y Pumas quizá lo que necesita es tener el control de la pelota y pues no aguantar, no recibir un gol más por ahora en este partido.
0: Está Garza, está Ramírez, Rico, Rivas, Azuaje, Trigos, elementos también de cantera que esperan su oportunidad. Del otro lado Pachuca que no ha hecho cambios, está Quiñones fresco y también Rondón para las contras, parece punch, seguramente Ener Valencia y Kennedy los primeros candidatos a salir y darle relevo a futbolistas que tienen el mismo vértigo, el mismo fuego. La tiene Tony León en cortito para Pedro. Ahora es Vite moviendo la pelota. Natán Silva, el brasileño, cruzando el círculo central. La marca es de Ener Valencia, sus 36 años. ¿Cómo presiona? ¿Cómo va? La tiene Álvaro Angulo, justo enfrente de la zona donde calientan los suplentes de los Pumas. Donde Efraín Juárez, de un lado para el otro, le pide a los Pumas orden. Mantener el esférico, controlar la pelota y llevarla por derecha. Tony Leone la vuelve a encontrar. Vite en cortito, abierto por derecha, está Antuna. La tiene el Coco, Alberto Carrasquilla. Controla el panameño, filtra el esférico, la tiene Antuna.

0: el centro, el remate de cabeza que no se produce porque antes se cruza Eduardo Bauerman y la pelota con Robert Kennedy, que en el choque de trenes le quita la pelota a Álvaro Angulo. Estiro libre, es pelota para Pumas, cargadito por la izquierda, vendrá el centro y la posibilidad a balón parado para el equipo capitalino, Carlos.
1: Vamos a ver si ocurre algo. La verdad que Pumas no ha tenido mucho parque el día de hoy y esta es una opción como para que vayan varios al frente y traten de resolver, particularmente los defensas de altura.
0: Así que la oportunidad para que venga el centro de los Pumas, que en esta pueden encontrar ese empate que necesitan. Saludando a toda la gente que nos sintoniza al volante, mucha gente en el tráfico gozando del fútbol en estas semifinales de ida, clausura 2026 de la Liga BBVMX a través de Cadena W. Anotó Usame Drisi por Pachuca, el partido al 69 está 1-0 con la ventaja para los hidalguenses. Sin embargo, el líder del fútbol mexicano, los Pumas, se perfilan y puede ser Pedro Vitt, el ecuatoriano, que levanta la cara y que levanta el brazo también para decirles, compañeros, ahí viene la jugada con la zurda o la derecha de Jordan Carrillo. Finalmente es Jordan Carrillo el que viene directo, la pelota, el cruzamiento de la zaga, le pega Carrasquilla de derecha y se cruza bien la defensa de Pachuca para quitarle la posibilidad al panameño. El rebote le quedó a Keylor Navas, que levanta la cara, viene con un trazo frontal largo. Los Pumas, que tenían la posibilidad de meter un buen centro, una buena jugada, Carlos. Hay tarjeta amarilla, hay otra vez un futbolista tendido el Pachuca, Esteban Solari, se metió a reclamar con todo. Jordan, y el amonestado Carrillo es
1: Jordan Carrillo.
0: Jordan Carrillo.
1: Cuidado porque ya Pumas tiene varios jugadores con tarjeta amarilla. Va a la disputa de la pelota y en el aire es donde conecta al jugador de Pachuca.
0: Es Álvaro Angulo, Jordan Carrillo y Robert Morales, los tres futbolistas amonestados de Universidad. El caballazo que se da con Carrillo, que alcanza a extender el brazo y que deja knockout a Carlito Sánchez, que por ahora tendrá que tomar respiro y levantarse. Jordan Carrillo dialoga con el árbitro y le está reclamando ahí al árbitro central. Tiene que mantener la calma Carrillo, está hablándole de tú al árbitro, que es la autoridad. Tiene que bajar los decibeles, un buen futbolista como es Jordan Carrillo. En buenas condiciones, Carlos. Estamos ya cruzando el minuto 70 y Pachuca está ganando 1-0 a Pumas.
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0: Jordan Carrillo, que le ofrece disculpas a Carlos Sánchez. Después de esa jugada se van a encontrar mucho en la zona izquierda, donde ataca Pumas, en la derecha donde defiende el Pachuca. El Real Sporting, ahí tuvo la conexión Jordan Carrillo para tener una aventura europea en 2022-2024, regresó a Santos y ahora con los Pumas ha encontrado una versión muy goleadora. Buenas condiciones las que tiene el canterano lagunero. Están esperando que Carlos Sánchez pueda ingresar porque el protocolo marca que después de un contacto en la cabeza tenga que salir, lo autorizan los médicos y está de vuelta el lateral de los Tuzos. Carlos Sánchez precisamente toma el balón, este tiene turbo, deja uno, deja dos, filtra la pelota por derecha, buscaba la incorporación de Elías Montiel, recupera Jordan Carrillo, hay falta por parte de Pachuca, es de Ener Valencia. El árbitro central Ismael Rosario López, por ahora tres tarjetas, Angulo, Carrillo y Morales. Y Carlos, no llegan los cambios de los Tuzos.
1: No, yo creo que Rondón ya comienza a hacer falta en el partido, es un hombre de área que te puede resolver en cualquier momento. Yo no sé si arriesgar con más hombres al frente o sacar de pronto a Valencia, por ejemplo.
0: Sería lo natural, sale Valencia, entra Rondón, que salga Kennedy, que puede ingresar también ahí Luis Quiñones. Sin embargo, Esteban Solari no le mueve y la tiene Pumas, que va adelantando a paso lento, ya cruzando a territorio rival, cargando por el centro a la derecha, la tiene Antuna, el de Gómez Palacio toca por derecha, posibilidad para Pablo Benevendo, le ganan la carrera, le roban la pelota fácilmente Brian García, que después se equivoca y la tiene Antuna y toca para Carrillo, se cruza Kennedy en el camino y ahora la va a tener Rivera. Cristian toca por izquierda, atacan los Tuzos del Pachuca, la pelota le va a quedar, se viene el gol de Pachuca, puede ser el segundo. Elías Montiel y Keylor Navas le quita el gol al Pachuca, que se escapaba en un espacio que dejaron con Elías Montiel, que de derecha la tuvo, que se fue acercando y que estuvo a nada de definir. La gente en las bancas que está caliente, se levantan los auxiliares, se levantan los asistentes, y es que todo se produce con un contacto sobre Robert Kennedy y después Luis Pérez, y también los auxiliares del Pachuca están calientes en las bancas, Carlos.
1: Ya contra América, Luis Pérez había recibido tarjeta, está calientito el partido, y de esta acción Yo sinceramente creo que Keylor hace lo normal, lo adecuado. Creo que Montiel es el que deja correr más la pelota y se va perdiendo de la posibilidad porque no fue tan vertical. Dejó que la pelota siguiera su curso y ya cuando intenta disparar no es con tanta oportunidad. Yo creo que Pachuca en esta acción dejó escapar la posibilidad clara de un segundo tanto.
0: Jordan Carrillo y Robert Kennedy, un impacto fuertísimo el que se da sobre el futbolista de Pumas en un choque como tal. Y después en la jugada, en la definición, la tuvo Elías Montiel. Se fue metiendo, dispara a Keylor Navas. Con la postal le quita el gol al canterano de los Tuzos. Y el reclamo llega porque estuvo a nada de caer el gol del conjunto de Pachuca. Y reclamaba a la gente de Universidad una falta a su favor. El árbitro como que está anonadado, como que está que no sabe por dónde reanudar. Lo que es un hecho es que a la cancha va el Rey Salomón.
1: Pues ahí está, ya más cantado. Por supuesto que no podía ser. Vamos a ver qué modificaciones se presentan en este partido, que le queda un poco más de 20 minutos. Nada más se repusieron dos en el primer tiempo.
0: Y hay una confusión de Rondón y de Valencia para saber quién es el que abandona. El cartel, el marcador, indican algo distinto a lo que el registro señalaba. No es el 10 de Ener Valencia y están deteniendo el movimiento de Salomón Rondón. Así que todavía minutos para el ecuatoriano que se mantiene en el campo. Le van a quedar 16 minutos en el tiempo regular en este partido que Pachuca está ganando 1-0 en el Estadio Hidalgo. El balón que llega por izquierda la tiene Usama Idrissi. Idrissi que adelanta y filtra. Ener Valencia con el taquito. La tiene Elías Montiel. Se da la vuelta Elías Montiel. Le roba el Coco Carrasquilla y después Robert Kennedy. Carrillo que está caliente, retrasa la pelota, la tiene Álvaro, Angulo, de vuelta con Carrillo, le va a poner el turbo, presiona como puede en el Valencia, repito, 36 años ya ha corrido como un auténtico chamaco el ecuatoriano, la tiene Natán Silva, abriendo por derecha, salen jugando los Pumas, descargando por esta zona del campo, 75 minutos Carlos, Pachuca 1, Puma 0 en las semifinales de ida del Clausura 2026.
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0: Los que se estaban enganchando en las bancas era el auxiliar Damián Alvil y estaba también ahí Luis Ernesto Pérez. Se dijeron de todo, no hubo tarjetas y lo que sí tenemos ahora es el tarjetón del cambio porque habrá movimiento por parte de Tuzos y también de los Pumas.
1: A ver si ahora sí funciona el tarjetón. Angulo ya está cerca de la línea de banda, está recibiendo por ahora indicaciones de Frank Juárez.
0: Amagó nada más. Y es Rondón el que estará ingresando por Carlos Sánchez y Elías Montiel. Es Elías Montiel el que termina abandonando, Carlos.
1: Sí, Elías Montiel, este jugador número 28, ya está. Te decía que había que ver a Valencia si estaba junto con Rondón o no. Se va a Carrasquilla, ingresa el jugador número 14 del equipo de los Pumas.
0: Esa era la confusión, si salía el 14 Carlos Sánchez o era el 14 de los Pumas el que iba a ingresar. Y es César Garza el que está en el terreno de juego, el exfutbolista también de Rayados de Monterrey, que tuvo una aventura por el fútbol escocés, y se va el Coco Carrasquilla. Sigue con doble punta en el terreno de juego, el máximo goleador en la historia de la selección ecuatoriana en Ener Valencia, el máximo goleador en la historia de la selección venezolana, el pana Salomón Rondón. Así que los Tuzos, el mensaje está claro, Carlos, van por dos.
1: Sí, yo creo que es lo correcto, ¿eh? La gente les está pidiendo eso, no que haya más goles, y han estado mucho más cerca. Sinceramente, si nos vamos a la estadística final, no sé si Pumas logra meter gol o no, que rompería su racha de conseguir cuando menos un gol en cada uno de los partidos, pero de que ha merecido el triunfo esta noche Pachuca, eso es un hecho.
0: ¿En qué momento se le está cortando la racha a los Pumas? Todavía le queda mucho a este duelo, la tiene Ener Valencia, que sigue peleando y que ya tiene los estragos del cansancio, ¿eh? Cuidado, que esto es muscular. Ener Valencia solito cae, se desploma. De pronto Ener Valencia, que ha sido titular contra Toluca en los dos partidos, ahora ya no pudo en esta mina. Y la tiene Pumas y la buscan capitalizar. Uriel Antuna se da la vuelta. Uriel que busca de derecha. Uriel que busca de izquierda. Quedó tendido Valencia y tienen que sacar la pelota los Pumas. Entendiendo que están abajo, Valencia se ha tronado. Es un tema muscular. Y a ver si esto no le cuesta perderse incluso la final.
1: Caray, qué pena, ¿no? Tenemos aquí el monitor de apoyo porque la jugada era pues un tanto lejana, pero aquí observamos cómo el jugador se tiende de inmediato, ya no puede más, se tiende sobre el terreno de juego.
0: Sí, se acalambra como tal en el Valencia. Y es que ha metido piques. Lo acabamos de decir en la narración, Carlos. Ha corrido como un chamaco de 20 años. Le ha metido mucho espíritu, mucho corazón. Está la Copa del Mundo a la vuelta de la esquina. Y vaya, si es un tema muscular, cuidado con Ener Valencia. Se prenden las alarmas en Ecuador. Y por supuesto con los Tuzos del Pachuca, con uno de sus hombres protagonistas en los cuartos de final.
1: Bueno, ya a Pumas le pasó, lamentablemente, el tema de Medina, ¿no? Ojalá lo de Valencia no sea de consecuencias.
0: Y ahora Jordan Carrillo, que sigue dialogando con los árbitros, se está echando un paste con Jesús Lorenzo Soto y está dialogando ahí con los árbitros desde la banda. Efraín Juárez, ya se perfila otro cambio de los Tuzos. Alexei Domínguez tendrá minutos en este partido, Carlos.
1: Pues ahí está otro jugador convocado dentro de los 55 para la Selección Nacional de Fútbol por ahora.
0: Jovencito muy importante que en ese mundial celebrado en Chile, sub-20, estuvo con Elías Montiel, con Obed Vargas, con Iker Fimbres, con el mismo Gilberto Mora, con Everardo López, con una gran generación, Emmanuel Ochoa, Diego Ochoa, José Pachuca. Ilusiona la calidad que tiene el equipo tricolor rumbo a los Juegos Olímpicos. Ojalá que podamos volver también a la fiesta del Olimpo. Sale entonces en la camilla Ener Valencia, dialoga con su entrenador, está totalmente fundido y con un dolor muscular y fuerte. Dos cambios, ¿eh? Está primero Alexei Domínguez, van a esperar todavía para el otro. El jovencito tiene minutos.
1: Sí, ya sería en este caso en otra ventana.
0: Sí, había otro futbolista de Tuzos que por ahora lo van a detener. La tiene Uriel Antuna, 79 minutos, entra la pelota, Pedro Vite hace la pared, el balón que queda, no se anima Duarte, sin embargo extiende y toca para Álvaro Angulo, ese le filtra, el disparo de Duarte que cerca, cerca los Pumas que se terminan por meter, Rubén Duarte el central, el español que llegó y pisó el área, Álvaro Angulo que toca, le pega de zurda, pero ya estaba la figura, el guardameta Carlos Moreno en la primera intervención, en la primera donde se exigió y la manda al tiro de esquina el capitán de los Tuzos, viene el de Colima para aparecer y apagar el fuego.
1: Bueno, reflejos, hasta el minuto 79 intervino una jugada a puerta.
0: Y ahora vendrán los Pumas con Jordan Carrillo, la gente de Universidad que está detrás de la cabaña de Carlos Moreno, el centro de Jordan Carrillo, la pelota que queda a la deriva, termina picando, botando 80 minutos 10 en estas semifinales de ida del Clausura 2026, ataca Pachuca, roban la pelota, son 4 contra 3 de Pumas, ya le puso pausa, freno, se acaba el peligro, sin embargo la posición se mantiene para que lo intenten por izquierda, Rivera, en cortito Cristian, Elías, ahora los Tuzos que tienen dos elementos por aire, el remate de cabeza, Rondón que no le alcanza, el balón que queda para la Pantera Morales y Pachuca que roba de inmediato con Brian García tocando por el costado izquierdo. Brian levanta la cara, le puede pegar, busca con la derecha, pone pausa, freno, toca para Osama, Idris y la gente que se pone de pie aquí en el Hidalgo a 10 minutos del final. Pachuca quiere conseguir el segundo, los Pumas que se mantienen sin goles, algo que no han vivido en todo el torneo. Por derecha Robert Kennedy lo va a intentar, atención con la jugada que viene con el centro y un desvío, 80 minutos Carlos Moreno, Pachuca 1 Pumas 0.
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0: Ismael Rosario López, el árbitro central, pidiendo especial atención en el área para que no vengan los jalones. Está también Karen Janet Díaz esperando que venga la reanudación. El cobrador de los Tuzos es Kennedy, que retrasa para el Pocho. Víctor Guzmán le pega de sur del Pocho y la pelota se va desviada. Le metió tres dedos, le pegó fuera del área. Uno de los líderes del Pachuca que tuvo en la prefabricada, que lo intentó en ese cerrojo, en ese espacio, como aguja en un pajar, para pegarle la pelota que se va, será saque de meta. Será pelota para Puma.
1: Así como yo, un niño veo difícil que pueda entrar por cómo está el partido, yo creo que Quiñones sería casi obligado que entre al terreno de juego.
0: Tendría que hacerlo también Quiñones, que si algo tiene es deseo de anotarle a Pumas. No tuvo la mejor era con el equipo universitario. Estuvo también con Toluca, con Tigres, con Lobos Buap. El colombiano que está en banca esperando tener actividad. Y esta es la Pantera, Robert Morales, el paraguayo que se da la vuelta, que buscó con un clavado engañar al árbitro, que también ha intentado en el partido anotar un gol kilométrico. No ha sido su noche, le falta el socio, le falta Juninho. Tal vez en los últimos minutos Efra lo pueda utilizar. Tal vez el as bajo la manga. Por ahora el colombiano, Álvaro Angulo, último tercio del campo, cargado por izquierda, retrasa y toca la pelota. Duarte, que fue el único que ha disparado como tal al el marco, en una pared cuando se animó el español, y ahora es Natán, Silva el brasileño, la marca de Salomón Rondón, toca por el centro para Garza, César, bien el movimiento de Pumas, la lleva otra vez Duarte, Rubén, tocando para Álvaro, Angulo, la marca es buena por parte de Pachuca, sin embargo, logran hilar varios pases, serie larga de Universidad, la va buscando Pedro Vite, que se da la vuelta, y la lleva Garza, regala la pelota, se equivoca, y ahora Pachuca con Idrissi, parece que nunca se cansa, Idrissi que descarga, pone turbo, falta sobre Pablo Benevendo, 83 minutos, Carlos, tiro libre para Pumas. Sí,
1: cuidado con esas jugadas, Garza acaba de entrar, Benevendo, yo lo vi al inicio del partido, sobre todo muy nervioso, aquella jugada que se pudo haber lesionado, que mandó a tiro de esquina previa a la anotación, nos dejaba ver que son jugadores que les falta un poco más de temple en esta clase de partidos.
0: La tiene Pumas, y ahora la tónica del partido está con Universidad, volcados hacia adelante, buscando la igualada, sería un gol buenísimo para ellos, sabiendo que tendrán todo a su favor con la gente, con la localía y sobre todo el tema del global, que eso es crucial. Si Pumas cumple su tarea y hace lo mismo que Pachuca y gana, aunque sea por la mínima, estarán en la gran final asegurando además la vuelta. En su casa se perfila otro cambio de Pumas. A la distancia está el brasileño Juninho, así que tendrá prácticamente los últimos 10, 15 minutos con lo que se vaya a agregar, Carlos, el ataque para que el conjunto de casa, los tuzos del Pachuca, sufran con los embates del brasileño Juninho.
1: Pues vamos a ver si tiene oportunidad de hacerse presente, ya no en el marcador, sino en el partido, si Pumas tiene un poco más de salida, si lo buscan, si se une precisamente con Morales y logra hacer algo. Ya se va a confirmar en unos instantes más el cambio, sobre todo quién sale.
0: El paraguayo.
1: Mira, entonces no se van a poder asociar.
0: Sale está Antuna, y está Garza, y está Vite, está Angulo, está todavía Carrillo. No será la dupla, pero sí la presencia de Juninho, sobre todo porque ahora Pumas está surtiendo muchos centros, sí, para que llegue este conjunto de Pumas todavía a intentar ese gol. Pachuca va a responder con dos, ¿eh?
1: Sí, Juninho, ¿te acuerdas? Tuvo una con Cota y Cota le sacó ahí la jugada importante en el partido anterior.
0: Sí, estuvo muy dramática esa serie 6-6 entre Pumas y las Águilas del América. Dos movimientos va a mandar también Esteban Solari para contrarrestar. Uno de los candidatos es Alan Bautista, que suele ser también de los estelares para este equipo del Pachuca. Por ahora mueve la pelota por derecha. 85 minutos, Pachuca 1, Pumas 0, anotación de Idrissi. Semifinales de ida, clausura 2026 de la Liga BBVA MX.
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0: Dos movimientos para Pachuca. Robert Kennedy voltea, candidato a salir el brasileño, que a paso lento, va encontrando su espacio, se va a ir despacito, despacito, Luis Quiñones al terreno de juego, Carlito Sánchez se acerca también para hidratarse, los cambios vendrán para el equipo local, Gael Álvarez será también otro de los que ingrese de la escuela de los Tuzos del Pachuca. Carlos, se va también entre aplausos Osama Idrissi.
1: Gael Álvarez, marcado con el número 187, si algo hay que destacar del equipo de Pachuca es la manera como ha venido trabajando también con la gente joven, y vamos a ver qué fortuna o no tiene este número, insisto, número 187 del equipo de Pachuca, que ha jugado 55 minutos apenas en este campeonato.
0: Sí, está Gael Álvarez ya en el terreno de juego, como también Luis Quiñones, el colombiano, se va Idrissi, se va Robert Kennedy, refresca las bandas y el ataque, entendiendo que también está Salomón Rondón ya desde hace varios minutos en el campo. Minuto 86, vendrán los Pumas, que llevan prisa ahora a defender los embates de los Tuzos, que tienen la posibilidad de mantener el esférico con Víctor el Pocho Guzmán. Tocando por izquierda para Brian García, de vuelta el Pocho, y ahora Quiñones, se da la vuelta Luis, Quiñones con pasado Puma, mueve la pelota con Eduardo Bauerman, y roba Juninho, y atención con Juninho, que después termina cayendo, están reclamando falta, jalón, el árbitro va a mostrar tarjeta amarilla para Eduardo Bauerman, el brasileño, ya se mostró la primera de Juninho, la primera llegada, el balón que se va, será pelota para Universidad.
1: Sí, Bauerman está reclamando. Para mí sí es un contacto evidente. Se incorpora de inmediato porque la jugada continuaba. No sé qué reclamaba. Creo que se ganó justamente la amarilla.
0: Está amonestado el central brasileño de los Tuzos del Pachuca, Eduardo Bauerman. Y Pumas puede meterla al corazón del área. Va a incorporar a sus elementos de ataque, sus centrales, que ahora fungen como torres a la ofensiva. Duarte, Natán, y Tony Leone. Allá va Duarte, que usa las calcetas al estilo del Tito Villa, con los chamorros de fuera, para que pueda oxigenar todas esas piernas que están ahí con toda la tensión que las calcetas les producen a los futbolistas. Está permitido, pero sí, se ven las calcetas al estilo de Gloria Trevi. Y ahora va a venir la posibilidad con este centro que va a intentar el equipo visitante, los Pumas. 88 minutos, la tensión en las gradas. Atacan los azul y oro. Jordan, carrillo de derecha. Pedro Vite con la zurda. Tiro libre para venir con un servicio al corazón. Marcando la línea de un posible offside. El árbitro no sé qué está esperando como tal. Algo le indican desde las alturas. Algo que estuviera revisando el VAR. Una situación rara, Carlos, porque Eduardo Bauerman fue amonestado, me parece, de manera correcta. Tal vez lo están invitando a que piense que es tarjeta roja. Podría ser, ¿eh? Al ser último hombre, que puedan pensar que Eduardo Bauerman se vaya expulsado. Lo van a mandar a revisar, Carlos.
1: Bueno, estaba un tanto lejos de la portería y no iba en zona vertical hacia la portería. Yo vería muy riguroso una marcación de ese tipo.
0: Sí, la realidad es que aquí se está señalando la posibilidad de que sea roja en lugar de amarilla, porque cuando Juninho recupera la pelota, se escapaba, y si el criterio es que es el último hombre, podría estar en reglamento que expulsen al central brasileño y que Puma se quede con uno más. Ahora, la falta es mínima, el contacto es, te diría yo, hasta sutil, y existe como tal infracción, eso no hay duda. Pero que sea tarjeta roja esta jugada, Carlos, estando tan lejos de la portería, se ve complicado, ¿eh?
1: Sí, pero puede aplicar lo que dices justamente tú en estos momentos, ser el último hombre, que para mi gusto, más allá de eso, también tiene mucho que ver la zona que pise el jugador del equipo de los Pumas, ¿no? Habrá quien diga, es que si no le comete la falta, ya se podía perfilar rumbo a la portería.
0: Y hay quien piensa que realmente ni siquiera toque Eduardo Bauerman a Juninho. Aunque la jugada, ya después de varias repeticiones, hace que el árbitro dude, que pida que todos se alejen en las bancas y que venga entonces la posibilidad de tener una tarjeta roja directa. El árbitro señala que después de la revisión en la jugada del VAR, la jugada entre Juninho y Eduardo Bauerman, el jugador de los Tuzos del Pachuca, a quien señala el central, no se lleva como tal la tarjeta amarilla, sino que va a ser una tarjeta amarilla. Se quedó finalmente, Carlos. Sí. Pues nada más nos amagaron a todo y perdimos 4 minutos de nada.
1: Sí, ahora hay un tema importante. Lo de Bauerman estaba más relacionado no a este partido, sino al próximo, porque falta muy poco para que termine el partido y Bauerman es titular indiscutible. Le iba a pesar más la expulsión en la vuelta que para lo que resta de este juego.
0: Los árbitros traen una confusión total. Y Eduardo Bauerman ahora se acerca con el árbitro y le dice, no es tarjeta amarilla, sino roja. Cuando ya lo había perdonado, ahora lo termina expulsando. No lo puede creer el brasileño, que se termina por alejar, se termina por ir. Entonces, Eduardo Bauerman se va expulsado, el central de los Tuzos, y este partido todavía va a tener mucho en el agregado. Cruzamos ya el 90, pero por lo menos, Carlos, ¿qué te gusta?
1: Cuatro
0: en esta jugada absurda.
1: Ah, yo digo todo el segundo periodo, creo que va a agregar unos 5 o 6 minutos.
0: Bueno, ya estamos en el 91 y no se puede reanudar hasta que se vaya el central de los Tuzos. Y esto, Pumas le va a dar oxígeno puro para que cuando se haga la señal de cuánto se va a reanudar, tengamos ahora sí todo el tiempo disponible para que pueda venir Universidad con ese empate, y la gente detrás de Carlos Moreno esperando que se reanude. 5 minutos hemos perdido en esta decisión del árbitro para expulsar a Eduardo Bauerman. Todavía no se indica como tal con el cuarto cuánto se va a agregar. Vendrá entonces la posibilidad para la UNAM con Jordan Carrillo de derecha, con Pedro Vite con la zurda. Ahora sí, Carlos, ¿cuánto se agrega?
1: 6 minutos.
0: 6 minutos más. Por fin, Jordán Carrillo viene con el centro. La pelota al corazón del área. Pachuca a defender con toda la ventaja. El disparo por parte de Benevendo. Y termina siendo en el cruzamiento la pelota que se va de largo. Y Carlos Moreno tendrá el saque de meta.
1: Bueno, esto nos hace recordar, evidentemente, lo que fue el compromiso de la temporada regular, donde muy pronto en aquel partido se quedó con un hombre menos el equipo de Pachuca de la expulsión de García. al minuto 5 de tiempo corrido. Ahora es prácticamente para el cierre del partido. Yo creo que esto puede animar mucho a que Pumas vaya hacia el frente. Y Ureña, pues ya de alguna manera pesó en el partido, ¿no? Con pocos minutos en el campo, ya obligó a que Pachuca, más que jugar con un hombre menos el día de hoy, insisto, se pierda de un titular indiscutible el juego de vuelta.
0: Sobre todo eso, y la presencia de Juninho, que también, si robaba la pelota, podía ser muy peligroso para lograr conectar esa zancada y una jugada de peligro para Pumas, que todavía mantiene viva la serie, que está perdiendo la racha de 25 partidos consecutivos anotando. Pachuca está tomando la ventaja y por ahora, reiteramos, la final sería los Tuzos contra las Chivas. Falta la vuelta ya en Puebla para que Cruz Azul, quise decir, en el Estadio Jalisco, para saber qué va a pasar entre Chivas y Cruz Azul. Si Cruz Azul avanza, ya no sería en la Ciudad de México, tendría que ser en el Estadio Cuauhtémoc. La final de ida la tienen los Pumas. El balón que va por la derecha. Se agregaron 6. Se fueron los primeros 3. Pachuca jugando con uno menos. Sin embargo, roba la pelota y la tiene Luis Quiñones. Se da la vuelta y busca otra vez el equipo hidalguense, que mantiene y duerme el esférico. Toca y mueve Carlos, minuto 93.
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0: Los Pumas van a buscar en esta recta final del partido las semifinales de ida, clausura 2026. Atacan los azul y oro y van por la derecha. La tiene Pedro Vite. El ecuatoriano levanta la cara, aplica el radar y toca para Natán. Silva en corto, pide movimiento de sus compañeros. Duarte, que llega por izquierda. El español está totalmente solo. Pachuca espera atrás. La tiene Vite. Toca por la derecha. Posibilidad para los Pumas. Espera Uriel Antuna, que busca la jugada individual. El servicio de Garza, la pelota que pasa dramáticamente y Carlos Moreno la abraza y se queda con ella. Dos minutos más en el agregado.
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0: La tienen los Pumas, es la última en este partido. Álvaro Angulo tocando en corto para Jordan Carrillo, con el empuje, con un dolor de pierna. Sin embargo, va empujando con la mandíbula bien apretada, con el corazón por delante, con el pecho inflado, con la cara en alto. Lo intenta Universidad con esa garra, con ese espíritu. La tiene Uriel Antuna, toca por derecha y ahora es Pablo Benevendo jugando en cortito. La tiene Garza. Atención con Universidad, que busca el empate. Ya llegaron al último tercio del campo. La tiene Álvaro Angulo, levanta la cara, viene el centro colombiano. La pelota que termina quedando en el cruzamiento de la saga. Otra vez Vite, toca en corto. Pumas, que quiere el empate. La gente que empuja por detrás de la cabaña de Carlos Moreno. Estamos en los segundos finales, el desenlace de esta semifinal de ida. El balón por la derecha, la tiene Benevendo. Retrasa y toca la pelota. Atacan los azul y oro. Esta puede ser la igualada para Pumas. Efraín Juárez de pie, dando indicaciones, y los Pumas lo intentan con Duarte. El balón por la izquierda, la tiene Angulo. Angulo en corto para Jordan Carrillo. Falta, reclamaban los Pumas. Dice el árbitro, juega y la tiene Pachuca. Levanta la cara y cuidado con la contra. Rápidamente roban el balón. Salomón Rondón recibe falta. Dice el árbitro que es falta. Todo Pumas reclama, será pelota para Pachuca.
1: Pachuca está dejando vivir a los Pumas en este partido. 1-0, un resultado demasiado corto, y Pumas tiene la ventaja de cerrar en casa. Ciertamente tendrá que ganar a como dé lugar, pero parece que saca una buena renta de momento.
0: Estamos en los segundos finales. Cuando dijeron que se agregaban 6, íbamos en el 91. En este momento estamos en el 96 y el árbitro central, Ismael Rosario López, dice que esta semifinal de ida se acaba con anotación de Osama Idris, y los Tuzos toman ventaja 1-0 en la ida. La Liga BBVA presenta lo más relevante de este segundo tiempo en la voz de Carlos Moreno.
1: Lo más relevante, la postura de los dos equipos en esta liga, particularmente Pachuca, el caballo negro, el equipo que nadie creía en él. Siempre hablaban de Cruz Azul, del equipo de Chivas, de los Pumas. Hoy le está peleando al tú por tú al mejor equipo del campeonato y está sacando una ventaja, sí mínima, pero que le da cierta confianza, cierto respaldo para el compromiso de vuelta.
0: 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Nos vamos, Carlos. Vamos, ganado el Pachuca.
1: 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Para mí, Carlos Moreno tuvo una, pero fue también clave en el desarrollo de este partido. Bueno, pues ahí está el resultado ya final Tenemos dos juegos de ida ya resueltos en su etapa de semifinales. Ya sabe usted, tendremos la vuelta desde el Estadio Olímpico Universitario el próximo domingo por la noche a conocer el desenlace final de esta serie entre Pumas, que va perdiendo 1-0 ante el equipo de Pachuca, y por supuesto lo que acontezca en el Chivas contra Cruz Azul. Gracias por acompañarnos. Seguiremos viviendo día a día la liguilla hasta conocer al campeón. Buenas noches, pásela bien.
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5: El gobernador Mauricio Curi adelantó que en mayo podrían recibir a la presidenta Claudia Sheinbaum, quien anunciaría la construcción de la Universidad Nacional Rosario Castellanos en Ezequiel Montes. La Agencia de Movilidad del Estado de Querétaro comenzará el proceso de incorporación de aire acondicionado a las rutas de transporte público. Un fallo en la infraestructura de agua potable fue lo que ocasionó el socavón que fue reportado la mañana de este lunes.
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2: Confirma la Secretaría de Salud la muerte del conductor de la pipa que fue impactada por el ferrocarril en la comunidad de Viverillas, en Colón. Juan Carlos Bravo, de Saca la Bici, confirmó que el jueves 14 de mayo se realizará el diálogo ciudadano solicitado por colectivos de movilidad, con la presencia del gobernador Mauricio Curi. Feminismo para Todas, MX, se manifestó afuera de las instalaciones del Centro de Convivencias Familiares para denunciar a la jueza octavo familiar por proteger agresores y violentar madres e infancias.
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7: ¿Te has preguntado qué contienen los productos que consumes a diario? Conocer los ingredientes es el primer paso para elegir mejor.
8: Exacto, por eso una gran alternativa es preparar tus propios productos en casa.
7: Hoy te contaremos sobre las tecnologías domésticas, una opción para cuidar tu salud y tu bolsillo al mismo tiempo.
8: Por eso te enseñaremos a preparar una crema de cacahuate para toda la familia.
7: Y para ahorrar también hay que aprender de finanzas personales.
8: 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Es fácil, rápido y con resultados efectivos de apoyo a tu economía.
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8: Desde hace más de 4 décadas, en la Profeco brindamos opciones para elaborar productos útiles, seguros, económicos y con excelente calidad.
7: Se trata de las tecnologías domésticas, una pieza clave de nuestras actividades de educación para el consumo.
8: Con ingredientes que se encuentran fácilmente y procedimientos simples, buscamos que las infancias y las familias tengan alternativas para elaborar lo que necesitan a un menor costo, comparado con los precios que ofrece el mercado.
7: Todo este esfuerzo tiene el respaldo del Laboratorio Nacional de Protección al Consumidor, donde se encargan de validar cada receta.
8: Con la meta de cuidar el bolsillo de los hogares y ofrecer nuevas alternativas, la Profeco organiza talleres en toda la República a través de sus oficinas de defensa del consumidor.
7: Tan solo en 2025 se realizaron 10.983 talleres de tecnologías domésticas, logrando apoyar a 347.500 personas en todo el país.
8: Esta labor ayuda directamente al ahorro familiar, fomenta un consumo más consciente y desarrolla habilidades que impulsan la autonomía económica.
7: Incluso, estas tecnologías han servido para quienes desean emprender y generar algo de dinero extra. Bajo este modelo hemos hecho, por ejemplo, limpiador de piso, pasta dental, gel para el cabello, protector solar y productos de confitería y panificación.
8: Hoy toca el turno de la crema de cacahuate.
7: ¡Comenzamos!
8: Con pocos ingredientes podemos hacer algo muy rico. Prueba de ello es que para hacer crema de cacahuate necesitaremos solamente
7: una taza de cacahuates pelados sin sal, una cucharada de piloncillo molido y una cucharadita de extracto de vainilla.
8: Seguro tienes en casa alguno de los ingredientes. De cualquier forma, se consiguen en el mercado más cercano.
7: De utensilios necesitaremos un procesador de alimentos o licuadora, taza medidora, cuchara sopera, cuchara cafetera, espátula de plástico y para envasar, un frasco de vidrio con tapa hermética.
8: Y esto me encanta, Nat. Una ventaja más de esta tecnología doméstica es que solo toma 30 minutos hacer la crema de cacahuate y en cambio se conserva por mucho tiempo. Su caducidad es de 1 año.
7: Pues manos a la obra. Para empezar, molemos los cacahuates en el procesador de alimentos hasta formar una pasta. Es importante que lo hagamos en intervalos cortos y al mismo tiempo ir reduciendo la velocidad mientras se va moliendo. Ya que tengamos la pasta de cacahuate y sin apagar el procesador, agregamos el piloncillo y la vainilla.
8: Mientras integramos todo muy bien, quiero comentarles que la crema de cacahuate es rica en proteína vegetal, tiene grasas saludables y mucha fibra.
7: Pero sobre todo brinda saciedad y mucha energía. Volviendo a la receta, hemos seguido mezclando en el procesador. Continuamos hasta obtener una crema suave y homogénea.
8: Ojo, si queda muy seca, podemos agregar media cucharadita de aceite vegetal. Se va agregando poco a poco en el procesador para que se incorpore correctamente.
7: Ahora, a envasar. Con ayuda de la espátula, vertemos la crema de cacahuate en el frasco de vidrio y lo etiquetamos con la fecha de elaboración y caducidad.
8: Esto es primordial para que luego no estemos comiendo algo ya caducado que nos pueda hacer daño. Finalmente, recuerda que hay que mantenerla en refrigeración.
7: Además, toma en cuenta que si con el tiempo percibes un aroma rancio, debes desecharla de inmediato, independientemente de la fecha de caducidad.
8: Da ese paso hacia un consumo informado e inteligente y anímate a elaborar esta tecnología doméstica.
7: No olviden que pueden ver más procedimientos de diferentes tecnologías en el canal de YouTube Profeco TV.
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8: Sigan en Revista del Consumidor Radio, porque vamos a escuchar cómo una tarea sencilla puede proteger nuestra economía.
10: El presupuesto familiar es una herramienta básica para cuidar tu dinero.
11: Así es, aunque cada familia es distinta, organizar los ingresos y gastos puede marcar la diferencia entre vivir al día o empezar a ahorrar.
10: Ojo con este dato. De acuerdo con la Encuesta Nacional de Inclusión Financiera 2024, solo el 36.6% de las familias lleva un presupuesto o registro formal de sus gastos.
11: Esto no significa que las familias no intenten organizarse. Hay personas que tienen otros hábitos. Por ejemplo, apartar dinero para pagos, llevar el registro de recibos o anotar deudas. El problema es que no siempre lo hacen de forma estructurada.
10: Entonces, ¿por dónde empezar? Un presupuesto familiar efectivo se construye con 4 elementos básicos: ingresos, gastos, compromisos financieros y ahorro.
11: El primer paso es anotar todo el dinero que entra al hogar: sueldos, ingresos extra, apoyos o cualquier otra fuente. Es importante considerar el total mensual real.
10: Ahora, registra los gastos del día a día: alimentación, servicios, transportes, educación, entretenimiento.
11: En el tercer punto van los compromisos financieros o pagos mensuales como renta o hipoteca, seguros o créditos. Es importante que anotes montos, fechas de pago y revisar si puedes adelantar pagos para reducir intereses.
10: No hay que olvidar que el ahorro no es lo que sobra, es una prioridad. Define un objetivo: vacaciones, emergencias o algún proyecto familiar, así como el monto que le destinarán cada quincena o al mes. Tenlo en cuenta. Una meta clara motiva a todos en casa.
11: Ahora, te compartimos recomendaciones prácticas para que tu presupuesto funcione de verdad.
10: Lleva un registro constante de tus gastos, ya sea en libreta o en tu celular.
11: Usa categorías sencillas y ajústalas conforme te familiarices.
10: Sé flexible. Si algo no funciona, cámbialo. El presupuesto debe adaptarse a ti, no al revés.
11: Automatiza tus pagos para evitar recargos y olvidos.
10: Evita compras innecesarias, esas que parecen pequeñas pero desbalancean todo.
11: Y muy importante, hablen en familia sobre el dinero, sin juicios, con empatía.
10: También es fundamental revisar el presupuesto periódicamente. La vida cambia y tus finanzas también deben hacerlo.
11: Antes de hacer una compra importante, pregúntate: ¿está dentro de mi presupuesto? ¿Realmente lo necesito?
10: Y si hay niñas o niños en casa, inclúyelos. Desde pequeños pueden aprender a ahorrar y a tomar decisiones responsables.
11: Recuerda, no importa cuánto ganes, sino cómo administras lo que tienes.
10: Un presupuesto familiar no solo organiza tu dinero, te da tranquilidad, claridad y control sobre tu economía.
11: Empieza hoy. Tu bolsillo y tu futuro te te lo van a agradecer.
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la mañana, es viernes, por fin lo logramos. ¡Ánimo! Entonces también estamos medio todavía despertando, porque sí, es viernes, del Día del Maestro, Muchas, muchas felicidades para todos los maestros, aquí en cabina la maestra Carla Cisneros, desde luego, y a todos los que han logrado hacer un cambio en nuestras vidas. Muchas, muchas felicidades por este Día del Maestro, un viernes muy tranquilo en todo el país, porque sí, pues también están celebrando ya el puente. Son las 6:02 de la mañana, esto es Negocios W, yo soy Janet Leiva Reus, y me da muchísimo gusto recibirlos, pues con esta canción, You Make My Dream. Sí, pues estos sueños hay que hacerlos. Recuerden que hoy, pues hay movilizaciones también, hay que tener mucha paciencia, porque en todo el país, pues hay protestas, hay marchas, ya platicaremos de esto, y el porqué de muchas de ellas con razones por parte del magisterio, pues ante los cambios que hay. Vamos a seguir escuchando esta canción propuesta hoy de la maestra Carla Cisneros.

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1: Son las 6:03 de la mañana. ¿Y qué tendremos el día de hoy aquí en Negocios W en este viernes 15 de mayo? Bueno, estamos a pocos días de que inicie el Mundial. Vamos a hablar pues de toda la derrama económica y todo el impacto que significa este negocio de la patada con Nicolás Romay, que estará con nosotros aquí. El crecimiento también de la necesidad de componentes para la inteligencia artificial es tan acelerado que los clientes ya están reservando pues algunos chips para el año 2027. De esto nos va a platicar nuestro especialista en temas de tecnología, Luis Heige, y también de lo que todos hablan hoy, ¿no?, que hemos venido platicando, pues de estos procesos y cambios que tenía que tener Petróleos Mexicanos, pues ante el incremento de la deuda, el pago que tiene a proveedor, el adeudo que tiene a proveedores. Bueno, pues hay cambios. El día de ayer se confirmó por parte de la presidencia la salida de Víctor Rodríguez y entra en su lugar Juan Carlos Carpio. Ya platicaremos de ello. Esto y más aquí en Negocios W en esta mañana. Y hoy aquí en cabina, Zaira de la Rosa con el resumen informativo. Zaira.
2: Claro que sí, Janet. Muy buenos días. Iniciamos con la información este 15 de mayo del 2026.
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2: Estamos a solo 27 días del inicio de la Copa Mundial de la FIFA 2026. El próximo 11 de junio se llevará a cabo el partido inaugural entre México y Sudáfrica en el Estadio Banorte de la Ciudad de México. Recuerda que en W Radio y en W Deportes le tendremos todos los partidos en exclusiva. Y en otro tipo de información, la presidenta Claudia Sheinbaum rechazó el ajuste realizado por

0: En la mañanera desde Palacio Nacional, la primera mandataria señaló que en una reunión que sostuvo este miércoles con algunos integrantes del Consejo Coordinador Empresarial y otros representantes del sector, coincidieron en que la segunda mitad del año va a mejorar el crecimiento económico. Además, afirmó, se aplaudió el convenio para facilitar trámites e inversiones.
1: Esta ley que aprobamos, el reglamento que fue emitido hace algunos días, entonces ya tenemos toda la base jurídica para seguir avanzando en las inversiones mixtas que planteamos. Y todo eso se va a notar mucho en el segundo semestre, con una tasa del 6.5%. Y esta calificadora que hace una perspectiva negativa, pues le vamos a dar la vuelta para que se dé cuenta de que se equivocó.
0: Sí, sé que se mantiene buena la economía mexicana, ya que aseguró que mientras otros países enfrentan un desabasto de combustible por la circunstancia internacional, México está desarrollando una economía fuerte.
1: Han de estar muy sorprendidos de lo que está pasando, porque la tasa de interés bajó a 6.5, la inflación está bajando. Cuando estaba en 11% había cierta inversión, ahora que está a 6% hay otra inversión. Es decir, esta visión a la que estaban acostumbrados a evaluar, pues en la situación actual del mundo es muy difícil valorarla. Al cerrarse el estrecho de Hormuz, Irán, pues entonces no está llegando el petróleo que debería estar llegando a los distintos países. Petróleo, fertilizantes, gas. Entonces, nosotros, dentro de esta circunstancia internacional, donde otros países viven desabasto, imagínense, de combustibles, nosotros, pues en esa circunstancia, estamos desarrollando una economía fuerte.
0: Sobre el acercamiento con empresarios, la jefa del Ejecutivo Federal destacó que también trató con ellos temas diversos, incluyendo el tratado comercial entre México, Estados Unidos y Canadá, es decir, el T-MEC, y la facilitación de inversiones mediante ventanillas únicas. Mi reporte.
2: El diputado del PAN, Héctor Saúl Téllez, solicitó formalmente que los titulares de las áreas claves del gobierno federal comparezcan ante el Congreso de la Unión para que expliquen el alarmante aumento en el robo de combustible durante el año 2025. El reporte completo lo tiene mi compañero Jaime Borajero. Muy buenos días.
3: Buenos días, así es, el diputado federal Héctor Saúl Téllez demandó las comparecencias ante el Congreso de la Unión de los titulares de las Secretarías de Seguridad y Protección Ciudadana, de Energía, así como la de la Fiscalía General de la República y el Director General de Petróleos Mexicanos para que informen sobre el incremento del robo de combustibles en 2025. El legislador del PAN explicó que por el llamado huachicol se registran graves pérdidas económicas reportadas en Pemex. Aumentó el número de denuncias presentadas. De hecho, existen investigaciones internas relacionadas con la probable participación de personal o personas servidoras públicas, por lo que las autoridades deben dar a conocer las medidas inmediatas para contener el mercado ilícito de combustibles que este año podría generar pérdidas económicas para nuestro país por más de 25 mil millones de pesos. Vamos a escuchar.
4: Vamos a llegar a una pérdida anual de más de 25 mil millones de pesos tan solo en la actividad del huachicol tradicional. Por eso llamamos a cuentas, a rendición de cuentas inmediato ante la Comisión Permanente. Queremos que comparezca la Secretaría de Energía, la Secretaría de Seguridad Ciudadana, Pemex, la Guardia Nacional y la Fiscalía General de la República, y saber por qué el huachicol tradicional sigue creciendo en nuestro país.
3: El legislador panista sostuvo que el fenómeno delictivo conocido como huachicol ha evolucionado tanto desde la perforación artesanal de ductos hacia un ecosistema complejo de delincuencia de cuello blanco, logística a gran escala y defraudación fiscal sistémica que involucra a todas las esferas del gobierno federal. El reporte que tenemos.
2: Y en otro tipo de información, Estados Unidos endureció las acusaciones contra Audias Flores Silva, alias El Jardinero, alias El Jardinero, presunto sucesor de Nemesio Oseguera Cervantes, El Mencho, al frente del cártel Jalisco Nueva Generación. El Jardinero, quien fue acusado de traficar cocaína y heroína a ese país, ahora enfrenta dos cargos más por tráfico de metanfetamina y lavado de dinero. Aquí en México, un tribunal federal ratificó una suspensión de plano que impide por ahora la extradición de Audias Flores Silva a Estados Unidos. A días de que se cumpla un año del asesinato de Ximena Guzmán y José Muñoz, colaboradores cercanos de la jefa de gobierno Clara Brugada, el gabinete de

0: Seguridad del Gobierno capitalino presentó los últimos avances por este caso. El secretario de Seguridad Ciudadana, Pablo Vázquez, informó que aumentó a 18 el número de detenidos. Todos pertenecen a un grupo criminal que opera tanto en la Ciudad de México como en el Estado de México. Por su parte, la fiscal Berta Alcalde confirmó que 10 de estos implicados ya enfrentan cargos por asesinato y asociación delictuosa. Hasta el momento, el autor material de este ataque sigue prófugo. En un operativo conjunto en Zihuatanejo, agentes de la Fiscalía General del Estado de Guerrero y Fuerzas Federales capturaron a Juan N., alias El Junior, segundo al mando del grupo delictivo de los Viagras, así como a uno de sus cómplices. Ambos sujetos están acusados de extorsión agravada. Según las investigaciones, desde febrero cobraban cuotas a una víctima bajo amenazas de muerte y agresiones. Anoche se registró una fuerte explosión de tanques de gas durante las fiestas patronales del municipio de Amatitán, cerca de Tequila, Jalisco. Durante la quema de pirotecnia, algunas chispas alcanzaron un puesto ambulante de comida que se encontraba instalado a las afueras del atrio de la iglesia. El saldo preliminar hasta el momento es de 13 personas lesionadas, 6 de ellas con quemaduras de gravedad. Y en cuanto amanece el dólar y el euro, hoy viernes 15 de mayo el dólar estadounidense se cotiza en 16 pesos con 66 centavos a la compra y 17 pesos con 62 centavos a la venta, mientras que el euro se compra y vende en 20 pesos con 21 centavos. Hasta aquí, por lo pronto, este servicio informativo. Se quedan escuchando a Janet Leiva Reus en Negocios W.
1: Muchísimas gracias, Zaira. Son las 6:13 de la mañana.
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1: Y son las 6:13 de la mañana y bueno, sí, siguiendo con este resumen informativo en la nota del día, pues son los cambios que se anunciaron el día de ayer en Petróleos Mexicanos. Luego de estar al frente alrededor de 18 meses, Víctor Rodríguez deja la dirección de la petrolera más importante pues del país y también hay que decirlo de la región de América Latina. El anuncio fue dado a conocer ayer por la presidenta Claudia Sheinbaum, quien se refirió pues a este cambio.
4: Cuando gané la presidencia, le dije a Víctor, quiero pedirte un favor, ven, ayúdame en Pemex. Y me dijo, no, es que yo estoy aquí en la academia, va a ser muy difícil, pero bueno, lo pensó un día y al otro día llegó y me dijo, sí, te ayudo en Pemex. Pero con una condición, me dijo, solamente un año y medio, porque quiero regresar a la academia. Entonces hoy les quiero anunciar que Víctor deja la dirección de Pemex, porque fue el compromiso que yo hice con él. Y le pedí pues que nos ayudara en el Instituto Electricidad y Energías Limpias como director. Y le pedí a Juan Carlos, al maestro Juan Carlos Carpio. Entonces pues decidí nombrarlo director de Petróleos Mexicanos.
1: Desde luego, Juan Carlos Carpio asume ahora la dirección de Pemex. Él fue el director de finanzas durante el último año y medio y fue el encargado junto con la Secretaría de Hacienda y Crédito Público, con quien trabajó de la mano, así como con la Secretaría de Energía, pues para hacer todas las reestructuras financieras que le urgían a la petrolera, pues para ver, como habíamos escrito y como les había comentado en los últimos días, la luz en el camino para salir pues de las pérdidas que estaba teniendo, de todos los problemas financieros. Y bueno, ahora el director de finanzas asume esta dirección y con ello pues espera que se sigan haciendo estas reestructuras, sobre todo el pago a proveedores y todos los vencimientos pues que se ocurrieron este año y que fueron un éxito, hay que decirlo, estos vencimientos, estas colocaciones en mercados. Esta es la nota del día de este cambio en Petróleos Mexicanos. Son las 6:15 de la mañana.
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2: ¿Sabías que las redes sociales esconden secretos que pocos conocen? Por ejemplo, Instagram originalmente iba a ser una app para check-ins, no solo fotos. TikTok usa inteligencia artificial que aprende tu estilo en segundos para mostrarte contenido único. Además, Facebook tiene más de 3,000 emojis ocultos que casi nadie usa. Estas plataformas están diseñadas para conectar, pero también para sorprendernos con detalles invisibles a simple vista. Descubrir estos secretos cambia la forma en que usamos y entendemos las redes sociales.
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11: Tenemos que hablar de Olivia Dean, la joven

0: 7:20 de la mañana y bueno, seguramente usted va a hacer a lo mejor ejercicio, sí, y al trabajo, porque en la mayoría de las escuelas hoy no hay clases por ser el día del maestro. ¿Por dónde sí, por dónde no transitar esta mañana de viernes 15 de mayo, también viernes de quincena, oficial Ricardo Ramírez?
1: Hola, ¿qué tal? Muy buenos días, Janet. Te saludo con mucho gusto a ti y a tu apreciable auditorio. Y bien, como lo mencionas, hay que tomar en cuenta, ya que se prevé una concentración, esto durante la mañana, alrededor de las 9 de la mañana, esto de las inmediaciones del hemiciclo a Juárez, rumbo al Zócalo capitalino. Asimismo, se prevé otra concentración de marcha a las 9 horas, pero esto de la estación San Cosme, igual de forma hacia el Zócalo capitalino. Asimismo, otra concentración más, pero esto de la estación Buenavista aún por definir, pero no se descarta la afectación vehicular en el desarrollo de sus actividades. Asimismo, a las 13 horas se prevé otra concentración en marcha que partirá de las inmediaciones del Ángel de la Independencia rumbo al hemiciclo a Juárez. Y en cuanto a materia vehicular, a través de la Avenida de los Insurgentes ya encontramos el aumento notable de la forma vehicular, esto propio de la hora, de la Avenida de los Insurgentes, esto del paradero de los Indios Verdes con dirección hacia la zona centro de la capital. Asimismo, el circuito interior presenta circulación constante que no deja de avanzar, esto entre el viaducto Miguel Alemán y la calzada Ignacio Zaragoza. Por otra parte, la Avenida Chapultepec presenta buen avance, esto entre el eje 1 Poniente y con dirección hacia el circuito interior. En otro punto, la calzada de Tlalpan, ya encontraremos carga que no deja de avanzar, esto entre el circuito interior y el viaducto Miguel Alemán. Ya para finalizar, les recordamos que el programa ambiental no circula, aplica para vehículos con engomado azul, terminación de placas 9 y 0, holograma 1 y 2, quedando exentos vehículos con holograma 0 y doble 0, así como eléctricos e híbridos, esto en un horario de las 5 hasta las 22 horas. Recuerden manejar con precaución en todo momento y anticipar su salida. Hasta aquí el reporte por parte del Centro de Orientación Vial, Secretaría de Seguridad Ciudadana. Muy buenos días.
0: Muy buenos días, oficial Ricardo Ramírez. Sí, y recuerde tener paciencia porque hay movilizaciones por el Día del Maestro en distintos puntos de la ciudad y en todo el país. Seguramente también están programadas algunas de ellas, además de que es quincena. Y bueno, son las 6:22 de la mañana.
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0: Bueno, sí, la demanda por el uso de la inteligencia artificial ha crecido de manera exponencial y desde luego la industria de los chips también se requieren. De esto nos cuenta Luis G.G., especialista en temas de tecnología.
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3: Muy buenos días. Imagínate que llevas 30 años jugando al mismo juego. Conoces todas las reglas de memoria. Y de pronto, alguien llega y te dice que el tablero se rompió. Eso exactamente es lo que pasó esta semana en el Korea Investment Week 2026, donde un vicepresidente de Samsung soltó la bomba. El famoso ciclo de subidas y bajadas en los chips de memoria. Ese vaivén que dominó la industria desde que Madonna cantaba Material Girl, acaba de morir. ¿La causa de muerte? Claro, tenía que ser la inteligencia artificial. Explico qué está pasando. Durante décadas funcionaba como una montaña rusa. Cuando había mucha demanda de chips, los precios subían. Las fábricas producían más. Y al rato había de sobra y los precios bajaban. Pero la inteligencia artificial cambió todo. Construir una fábrica de memoria nueva tarda años, mientras que la demanda de inteligencia artificial crece a velocidad de TikTok viral. ¿Resultado? Los clientes ya están reservando chips para 2027. Algo nunca visto. Como si en 1999 hubieras apartado tu boleto para ver Toy Story 4. Y aquí vienen los datos duros. Según reportó Nikkei Asia, Samsung confirmó que la demanda supera por mucho su capacidad, con inventarios en mínimos históricos. Analistas señalan que tanto Samsung como SK Hynix advierten que la escasez podría extenderse más allá de 2027. Medios como Bloomberg destacan que estas empresas, junto con Micron, controlan más del 90% del mercado mundial. Y ojo con esto. Los chips no solo alimentan centros de datos, también van en tu coche, tu laptop y tu teléfono. A Así que el cuello de botella se va a sentir en todos lados. El consejo no solicitado de hoy: si estás pensando en cambiar tu teléfono, tu laptop o cualquier aparato con memoria, bueno, no esperes mucho. Los precios van a seguir subiendo durante los próximos 2 años. Y lo que hoy te parece caro, en 6 meses te va a parecer una ganga. Recuerden que pueden seguirme en redes como @LuisGG y en mi página web luisgg.com. Querida Janet, que tengas un excelente fin de semana.
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5: Muy buenos días, me da mucho gusto tener en la línea pues a Nicolás Romay de Claro Sport, especialista en temas deportivos, porque sabemos días ya de que inicia el mundial. Es un hecho que es uno de los grandes negocios en el mundo, ¿o no?
6: Sí, por supuesto, Janet, qué gusto saludarte. Muy buenos días para todo tu auditorio y para toda la gente que se va despertando y que está enterándose del mundo financiero. Feliz de estar contigo. Tenemos que explicar muy bien todo lo que representa como negocio, como derrama económica, y también las diferencias que vamos a encontrar en este mundial, porque Janet, de entrada, es el mundial más grande de la historia. Van a participar 48 selecciones en lugar de 32, vamos a tener 104 partidos en lugar de 64, se divide en 3 países, algo que la FIFA sí ha dado sus bandazos, Janet, porque el mundial de Qatar fue todo en una ciudad, y ahora te vas a 3 países, así cambia radicalmente, ¿no? Pero sobre todo el tema de México como organizador, 3 Copas del Mundo, 1970, el 86 y el 2026, con los partidos que vamos a tener. Entonces, por supuesto que este mundial, al ser tan grande, pues a México le va a tocar una parte muy importante de toda esta derrama económica, y van a salir muchos beneficios para marcas, para empresas, para todos.
5: Desde luego, hay mucho que hablar. Yo creo que nos vamos a tener muchos programas contigo, Nicolás, porque desde un lado, hablando solamente de las selecciones, tenemos los jugadores más caros de la historia y a las selecciones más caras de la historia.
6: Sí, por supuesto, ha ido cambiando todo radicalmente. Si hacemos una comparación con lo que era 1986, la última vez que México recibió una Copa del Mundo, y ahora el 2026, el valor de los jugadores, lo que perciben de sueldo los jugadores, pero aquí hay una variable muy importante, Janet, que es lo que perciben los jugadores ya de derechos de imagen, de acciones en redes sociales. En 1986 no existían las redes sociales. Ahora, comercialmente hablando, todo lo que se genera en el mundo digital es enorme, ese impacto es brutal. ¿Cómo ha crecido la audiencia? Antes era pues el mundial, lo ves en televisión, lo escuchas en radio. Ahora todo lo que pasa en el mundo digital, en streaming, más lo que se clipea para después del partido, pues también todo eso se puede traducir en ingresos, por supuesto, y que los futbolistas hoy tienen un nivel de atención que no se tenía hace algunos años, y eso se puede traducir perfectamente bien, no solamente en acciones comerciales, sino también en hoteles. Viajan con una cantidad de gente brutal. Eso impacta al turismo, por supuesto, porque se quedan en los mejores hoteles de la Ciudad de México, con una derrama económica muy importante. Entonces, creo que sí, todo ha ido cambiando porque las exigencias del negocio han ido aumentando muchísimo.
5: Desde luego, en tu experiencia, tú que has estado pues en otros mundiales, estás viendo una derrama distinta. Ya mencionabas el mundial pasado, solamente Qatar pues tuvo esta concentración, hoy están diversificados en 3 países, en varias ciudades, pero el país como México, Monterrey, Guadalajara, Ciudad de México, ¿tú ves que sí van a tener un despegue importante dado pues la experiencia de haber estado en otros mundiales?
6: A ver, tenemos menos partidos y eso no lo podemos negar, ¿no? No es lo mismo recibir todo un mundial que tener algunos partidos del mundial, que es el caso de México. Tenemos algunos partidos en la Ciudad de México, tenemos algunos partidos en Monterrey, tenemos algunos partidos en Guadalajara, que va a ayudar, por supuesto que va a ayudar, porque no solamente es el partido. Creo que algo que sí ha cambiado en el fútbol es que ya no solamente son los 90 minutos, también son lo que pasa antes, lo que pasa después, todos los fanfests, en este caso los traslados que se tendrán que hacer de Ciudad de México a Guadalajara, Guadalajara o a Monterrey, pues todo eso sí termina sumando para hacer la experiencia completa de lo que es un mundial, ya no solamente el partido, sino todo lo que hay alrededor del mismo.
5: En esta parte, obviamente, la parte turística ya sabemos que están trabajando, en el sector financiero pues también hay aliados muy interesantes, pero muchos de sus radioescuchas dicen, ¿y a mí en qué me va a beneficiar el mundial? Ustedes que tienen, te digo, toda esta experiencia de ir a distintos lugares, sí hay beneficios al final para pues todos, ¿no?
6: No, bueno, por supuesto, porque al final va a haber una cantidad importante de turistas que van a venir a México a ver los partidos, sí, pero también de lujo en las calles, ¿no? Porque la gente va a salir muchísimo más, restaurantes, el consumo, creo que a nivel ciudades, tanto Monterrey, Guadalajara y la Ciudad de México, por supuesto que todos vamos a tener muchísimo más gente viendo nuestros productos o a la actividad a la que nos dediquemos. ¿Por qué? Porque va a haber más gente aquí, es simple, ¿no? Entonces creo que sí va a ayudar a todos, porque nos pone en el mapa, y tener un mundial en tu país te pone en el centro del mapa.
5: Y sí, estas son inversiones al final también pues de largo plazo, estaríamos viendo, pues sí, algunas quizás en un momento criticadas obras, como en el caso de Monterrey, el metro, que posiblemente no esté listo, pero bueno, será una obra de largo plazo que está construyéndose en el aeropuerto, pues a más cerca de terminal, igual en Guadalajara, bueno, aquí en la Ciudad de México vimos esta remodelación en Tlalpan para las bicis, es inversión al final de largo plazo. Y tú, en este ámbito que están viendo, ¿cuál es la selección más cara del mundial?
6: Uf, a ver, depende mucho, la selección de Francia tiene una nómina brutal, España también, la verdad es que lo que valen hoy en día los jugadores, que también aquí es muy relativo, porque si tú te metes a por ejemplo, a transfermarket.com, que es una de las páginas que se dedica a evaluar a los jugadores, una cosa es el precio, el valor que sale ahí, y otro, el que un club está dispuesto a pagar. Ese es el valor real, ¿no? Cuando haces una transferencia entre un equipo u otro, si alguien está dispuesto a pagar tantos millones de dólares. Pero lo que sí es que si comparamos lo que vale una selección como la de Francia, Inglaterra, España, Brasil, Alemania, con lo que vale como la de México, pues sí, son muchísimos millones de dólares de diferencia.
5: Desde luego, como mencionaba también, el tema de las redes sociales será también el primer mundial en que podremos ya tener un comparativo pues mucho más atractivo en cuanto a los números de qué tanto deja cada canal, ¿no? Si es la televisión abierta, cómo se está presentando, el streaming, obviamente tienen que escuchar todos los partidos aquí en W Radio, que es el canal oficial de la selección, pero estaríamos viendo al final qué canales están cada día más avanzando, y pareciera que las redes sociales están ganando terreno en algún momento.
6: Por supuesto, todo crece muchísimo en el ecosistema de atención al usuario, que creo que eso es, ¿no? Hoy tú como aficionado al fútbol dices, yo quiero estar enterado de los partidos, yo quiero ver los partidos, y si tienes la fortuna, porque muchos tenemos la fortuna de decir, oye, yo a las 12 del día o a la 1 de la tarde tengo la oportunidad de estar en mi casa y ver el partido en la televisión, o estar en un restaurante y verlo, pues lo tengo que ver en la oficina como pueda, entonces ahí ya veré si lo veo en mi computadora, en mi celular, o si lo escucho en la radio a través de la gran cadena W, que va a tener los 104 partidos perfectamente bien narrados y producidos para todos ustedes, pero es el servicio, si te toca en el tráfico, pues no te quedará otra más escucharlo en radio, ¿no? ¿Por qué? Porque no lo puedes ver en televisión, porque no puedes usar el celular en el coche mientras manejas. Entonces, creo que ese ecosistema también hoy nos da muchísimas más herramientas para no perderte ni un solo detalle.
5: Pues muchísimas gracias, Nicolás Romay, por estar con nosotros aquí en Negocios W para platicar un poquito pues de todo lo que se viene en mundial, todo lo que significa, y esperamos tenerte pues más adelante también para que nos des mucha más información sobre los números aquí en el mundial.
6: Y feliz, encantada de la vida de platicar contigo y con todo tu auditorio.
5: Muchísimas gracias, muy buenos días. Esto es Negocios W.
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0: Son las 6:34 de la mañana y me da mucho gusto tener aquí a Luis Ávila, que nos estará acompañando los siguientes días hoy con las columnas financieras.
7: Yanet, buenos días auditorio. Inversiones en Milenio, posadas el día con Medalia, entender mejor a los viajeros y reaccionar con rapidez en la toma de decisiones. Es una estrategia que da ventaja competitiva en el cada vez más sofisticado negocio turístico. Bajo esa visión, Grupo Posadas, que preside Pablo Azcárraga Andrade, fortalece junto con la empresa de software Medalia sus decisiones operativas y de servicio en tiempo real. El año pasado, el grupo que opera y franquicia marcas como Fiesta Inn y Fiesta Americana obtuvo un Net Promoter Score de 63 puntos, ubicándose 15 puntos por encima del promedio de la industria. Además, en el segmento mid-scale, Fiesta Inn se posicionó 30 puntos arriba del benchmark del sector como una de las marcas con mejor desempeño en satisfacción y recomendación de huéspedes. Capitales en Reforma, cálculos de la Cámara Minera de México, que conmemora este viernes sus 120 años, señalan que este sector podría detonar al menos unos 43 mil millones de dólares entre 2026 y 2030. El organismo, que encabeza Pedro Rivero, considera que estos recursos generarían más de 150 mil empleos adicionales a los 3 millones que ya laboran en el sector, tanto directos como indirectos. Sin embargo, para concretar esa inversión deben darse condiciones regulatorias, certidumbre jurídica y una política pública que incentive el desarrollo del sector. Las estimaciones se basan en la posición privilegiada que tiene México en la producción de minerales indispensables para industrias como automotriz, energética y construcción. De jefes en el financiero, con una base que supera los 10.6 millones de clientes, GNP Seguros, bajo la dirección estratégica de Jesús Martínez Castellanos, reportó ventas superiores a los 33 mil millones de pesos durante el primer trimestre de 2026. Este desempeño destaca por un crecimiento acelerado en los ramos de daños, con un alza de 25.4% y gastos médicos mayores que avanzó 11.4% en comparación con el año anterior. La aseguradora mantiene la inercia positiva tras cerrar 2025 con ingresos totales por 128 mil millones de pesos, lo que representó un incremento anual de 10.3%. Darío Celis, la quinta transformación en el Heraldo. Capital se ha convertido en el ejemplo más visible de cómo la banca digital está reconfigurando el sistema financiero mexicano. El crecimiento acelerado del banco dirigido por René Saúl, tanto en activos como en cartera y captación, confirma que existe espacio para modelos más ágiles y enfocados en nichos específicos, especialmente en el crédito empresarial. La rentabilidad que hoy presume no es habitual en etapas de expansión tan agresivas, lo que eleva las expectativas. Al mismo tiempo, la banca tradicional enfrenta una competencia que ya no compite solo con experiencia, sino también en resultados. El nuevo entorno obliga a todos a moverse más rápido. Roberto Aguilar, momento corporativo en el Heraldo. Desde que inició el conflicto en Medio Oriente, la aviación comercial ha sido afectada por el aumento del combustible. Disminución de frecuencias y cancelación de rutas han sido las medidas para afrontar la coyuntura. Y esto tiene repercusiones en los grupos aeroportuarios. En el caso de México, este sector reporta un rendimiento de 9 puntos porcentuales menos que el mercado bursátil en conjunto. Sin embargo, JP Morgan sigue prefiriendo a los aeropuertos mexicanos al considerarlos un activo de crecimiento compuesto a largo plazo, respaldado por un modelo de negocio donde los ingresos regulados proporcionan visibilidad y protección a largo plazo, mientras que los ingresos comerciales ofrecen un potencial de crecimiento que los grupos han aprovechado en los últimos años y que continúa expandiéndose. Hasta aquí.
0: Muchísimas gracias, Luis, por aquí te estaremos viendo. Son las 6:37 de la mañana y antes de irnos a un corte comercial, bueno, saludo a varios de los maestros que están comunicándose con nosotros: Eduardo Octaviano, Flavio Montes, Andrés Ina, Guillermo Aguilar, Héctor Rano, Ana Lilia Orozco, Flavio Reina, Alejandra Felipe. Pues felicidades en su día del maestro. Son las 6:38 de la mañana, nos vamos a un corte y regresamos con más.
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8: ¿Cuál fue la primera carretera de la historia? Las carreteras son vías rápidas con uno o más carriles para cada sentido de circulación. Se cree que la primera de todas fue la Vía Apia en la antigua Roma, que fue construida en el año 312 a.C. Tenía 540 kilómetros de longitud y 8 metros de ancho. La primera de la era moderna se realizó en Italia en 1921. Unía a Milán y Verace y recorría 347 kilómetros.
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10: La Copa del Mundo también estará presente en los fraudes cibernéticos. Y por eso debes estar atento para evitar que te goleen con tentadoras propuestas relacionadas con el evento deportivo, que no son más que un gancho que la delincuencia utiliza para cometer una falta de tarjeta roja a tu patrimonio. Y para reforzar tu línea de defensa, aplica en el campo las siguientes jugadas de pizarrón. Número 1. Desconfía de cualquier promoción, oferta o premio que involucre boletos para los partidos o actividades relacionadas. Esto es totalmente falso. Número 2. No proporciones ni compartas ningún tipo de información personal en ligas que recibas supuestamente de la FIFA y mucho menos realices transferencias. Número 3. No ejecutes ninguna liga que recibas o instales aplicaciones desconocidas o bien relacionadas con la Copa donde te ofrezcan como premio entradas a los partidos. Y recuerda, las finanzas

Pasar muchas horas frente a la pantalla puede causar fatiga visual, sequedad ocular y dolores de cabeza. Los lentes para computadora con filtro de luz azul ayudan a reducir el cansancio visual y mejoran el confort al trabajar frente a dispositivos digitales. Son especialmente útiles si pasas más de 2 horas continuas frente a una pantalla. Además, pueden mejorar la calidad del sueño, ya que la luz azul altera los ciclos naturales del cuerpo. Cuidar tus ojos también es cuidar tu productividad.

0: 32 de la mañana. Bueno, ¿cómo estará el clima en este viernes? Que para muchos es puente para este fin de semana. Nos vamos con nuestro meteorólogo de confianza, José Martín Cortés.
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2: Bien, me gusta saludarlos y vamos a cerrar esta semana bajo condiciones calurosas en prácticamente todo el país. Claro que es donde más se va a sentir, que siguen siendo, como se ha mencionado a lo largo de la semana, los estados del Pacífico, el norte, noreste, el Golfo de México y la región sureste. En todos estos estados prácticamente costeros, además del norte, frontera con Estados Unidos, se podría estar registrando de 35 a 40 grados Celsius, mientras que sigue siendo lo más caluroso del lado del Pacífico, en zonas de planicie y zonas bajas de Sonora, Baja California Sur, también en Sinaloa, Nayarit, Jalisco, hacia la región de Tierra Caliente entre Michoacán, Guerrero, ahí podrían estar rondando de 40 a 45 grados Celsius, pues se descarta que pueda ser incluso un poco más. En el altiplano también aumenta el calor, Ciudad de México hoy será bastante calurosa con valores máximos rondando los 28 a 30 grados Celsius, el Bajío entre los 30 a 35 grados y el norte, allá en la zona de la Laguna, de la comarca lagunera, podrían superar los 35 a 38 grados Celsius. El fin de semana en general sigue el calor, pero va a disminuir su intensidad, al menos en el Pacífico. Continuará caluroso del lado de la región del Golfo de México y la península de Yucatán, y es probable que desde el domingo tienda también a disminuir un poco más esta intensidad del calor, aunque se va a seguir sintiendo, eso es importante mencionarlo. Tendremos una diferencia, y es que las lluvias se van a estar incrementando. Al menos hoy viernes van a ser todavía aisladas, especialmente en estados del altiplano y de la región centro-occidente, es decir, desde el sur de Nuevo León, Zacatecas hacia San Luis Potosí, también en la franja de la región centro-occidente, les decía, desde Jalisco hacia el Estado de México, Guerrero, Oaxaca y parte del sureste. Y justo el fin de semana es cuando comenzarán a incrementarse. En términos generales, desde el sur de Nuevo León hacia el Bajío, el Valle de México, regresan las lluvias el sábado y continuando durante el domingo. Entonces, aunque hoy esté soleado y caluroso el Valle de México y estados de los alrededores, sábado a domingo, recuerden, habrá tormentas. Entonces, no se confíen, lleven paraguas, ropa adecuada para estos cambios en las condiciones meteorológicas. Ya saben, eso es lo que se espera en el estado del tiempo de los siguientes días.
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0: Son las 6:45 de la mañana y que publico el día de hoy en el diario El Financiero, que usted puede consultar en su versión impresa o digital. Bueno, varios temas, pero uno de ellos, pues sí, aprovechando el día del maestro, pues los errores de Mario Delgado, los errores en la SED, desde luego lo ocurrido pues en el fallido calendario escolar, en todos estos cambios que se pensaban dar y las vacaciones pues que fueron mal manejadas, pues evidenció improvisación, el nulo conocimiento de la administración pública, pero también hay otros problemas que siguen creciendo en la Secretaría de Educación Pública, un pilar fundamental para el país, dado la preparación que hacen de los niños y jóvenes. Y hablaremos en este momento, pues, en el caso de la educación media superior, que es base, que es fundamental para todo este trabajo, todas estas inversiones que se están recibiendo, pues, del nearshoring. ¿Por qué? Porque el nivel medio superior que está aglomerado en los CETIS y CEBETIS son escuelas técnicas que dan, pues, no solamente el tema de bachillerato, sino capacitación en diferentes áreas como electromecánica, tan importante pues para todo este tema de toda la industria que está instalándose en México. Pues bueno, resulta que en este nivel pues hay diversas acusaciones y la dependencia, dicen, que agrupa a la SEP y la DGT, sigue atrapada porque se acumulan incumplimientos graves con sus docentes, adeudos de bonos y quincenas, plazas congeladas, también infraestructura colapsada. Y en febrero de este año, incluso la CENTE, que es el Sindicato Nacional de Trabajadores de Educación, que generalmente, pues bueno, es muy va muy de la mano con el gobierno federal, pues ahora sí tuvo que volver a exigir en su pliego nacional de demandas lo que ya había sido pactado, el pago puntual de salarios y prestaciones, porque sí, aunque no lo crean, hay atrasos en el pago de bonos y diferentes prestaciones a este nivel medio superior. Desde luego también hay muchas quejas porque no se ha logrado pues tener un orden administrativo, tanto así que los directores de todos los CETIS y CEBETIS en el país, y en donde ha habido más problemas es en el sur, entre Oaxaca, Guerrero y Michoacán. ¿Por qué? Porque permanecen más allá de la normatividad en estos puestos los directores, y además pues han incluido a familiares y gente que no tiene perfil académico. Y otra de las grandes quejas que tiene este nivel es que la SEP desde el sexenio pasado y en este, pues no han hecho lo que llaman la compactación de las horas, un acuerdo que hay de que aquellos maestros que son docentes y administrativos, pues bueno, les hicieran esta compactación de las horas para que pudieran estar frente a grupo. ¿Por qué? Porque reúnen los perfiles académicos, reúnen la experiencia. Sin embargo, tanto la SEP como la DGTI no han hecho nada para cumplir con esto. ¿Y esto qué significa? Pues desafortunadamente rezago en el sistema educativo de nivel medio superior. Bueno, la pregunta es inevitable, ¿hasta cuándo pues se seguirá tolerando este deterioro en la educación pública de nuestro país? Son las 6:48 de la mañana, esto es Negocios W.
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0: Y bueno, recuerda pues todo lo que pasó en plenas vacaciones de Semana Santa con la cancelación de los vuelos de Magna Charter. Pues Grupo Aéreo Monterrey presentó ya una solicitud de concurso mercantil. Aquí la nota con mi compañero Octavio García.
3: ¿Qué tal, Janet? Muy buenos días. Así es, la crisis de Magna Charters escaló del aire a los tribunales. Luego de más de un mes de haber suspendido operaciones por problemas logísticos, la empresa Grupo Aéreo Monterrey, razón social de la aerolínea, solicitó de manera voluntaria entrar a concurso mercantil, mecanismo legal utilizado por compañías que enfrentan insolvencia financiera y buscan negociar con acreedores para evitar la quiebra. La solicitud fue presentada el pasado 8 de mayo ante un juzgado especializado. En medio de incertidumbre sobre el futuro de la compañía y de los miles de pasajeros afectados por la cancelación de vuelos nacionales hacia destinos turísticos como Cancún, Huatulco y Mérida, hasta ahora la empresa no ha confirmado si intentará reestructurar sus deudas para retomar operaciones o si terminará en un proceso de liquidación. Como se recordará, el pasado 11 de abril, Magna Charters anunció en redes sociales la suspensión total de vuelos programados durante 2 semanas, argumentando problemas logísticos. Sin embargo, la pausa se prolongó indefinidamente y derivó en la suspensión de su certificado de operador aéreo por parte de la Agencia Federal de Aviación Civil. La Secretaría de Infraestructura, Comunicaciones y Transportes activó entonces un plan emergente para atender a viajeros varados. Aerolíneas como Aeroméxico, Viva Aerobús y Volaris ofrecieron alternativas de traslado en algunos aeropuertos turísticos. Especialistas del sector aéreo han advertido que la situación de Magna Charters refleja problemas financieros acumulados desde hace años, incluyendo adeudos con proveedores, baja ocupación y una flota envejecida. Incluso analistas compararon el caso con la crisis que enfrentaba Mexicana de Aviación Interjet de Aeromar. En redes sociales continúan las quejas de pasajeros y agencias de viajes que denuncian falta de reembolsos y ausencia de comunicación oficial por parte de la empresa. Diversas publicaciones en Facebook y medios digitales documentan reclamos de usuarios porque quedaron varados o perdieron paquetes vacacionales tras la suspensión repentina de vuelos. Por ahora, el concurso mercantil abre una ruta legal para que Magna Charters intente renegociar sus compromisos financieros y evitar desaparecer del mercado aéreo mexicano. Sin embargo, el desenlace dependerá de su capacidad para demostrar solvencia y recuperar la confianza de autoridades, clientes y proveedores. Hasta aquí mi reporte. Muy buenos días.
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0: 6:51 de la mañana y para cerrar con mucha más información, Luis Ávila, ¿qué traen los principales diarios del país?
4: Janet, buenos días de nuevo. Y Reforma pone Claudia Sheinbaum Pardo en Pemex a otro de confianza. Negociador de las deudas de Pemex desde la Dirección Corporativa de Finanzas, Juan Carlos Carpio, tomó ayer el control total de la empresa del Estado. Carpio fue colaborador en la Secretaría de Finanzas del Gobierno de la Ciudad de México, en la gestión, por supuesto, de Claudia Sheinbaum, y se desempeñaba desde 2024 como titular de la Dirección de Finanzas de Pemex. También tienen aquí en Reforma, pelean en tribunales dueños de palcos y la cuestión de los ajolotes, que sigue siendo un tema no solamente en redes, sino también, por supuesto, en las primeras planas. Vaya, la atención sobre todo al detalle de las pinturas, de los colores y la falta también de atención a situaciones como
0: los baches que están ahí poniendo los ajolotes en algunos baches.
4: Exactamente, entonces, desde luego que resalta en la primera plana en Reforma. El Universal: guerra de chapitos y mayos dispara uso de armas y explosivos. Los enfrentamientos entre estas organizaciones criminales llevaron a Sinaloa a romper récord en delitos con armas de fuego y explosivos en el país. Las carpetas de investigación pasaron de 312 en 2019 a 1916 el año pasado, y de enero a marzo de este 2026 ya sumaron 397, así que complicada la guerra o la situación que se vive en Sinaloa. En el Excelsior, Conagua indaga mano del crimen detrás de abasto. El organismo investiga la presunta intervención de la delincuencia organizada en la distribución de agua para riego en Sinaloa. Prevén suspensión del servicio y denuncias penales. Una situación que tiene, por supuesto, a todos complicado una situación en Sinaloa, ¿no? También no solamente con lo sucedido, con lo que vemos en las noticias, sino también esto, ¿no? Por ejemplo, el agua y la distribución de muchas otras cosas, ¿no? Lo sabemos en otros estados, distribución de otros insumos que son ya bajo el control del crimen organizado. También resalta una fotografía de la presidenta con Bono, ¿no? Que estuvo aquí en México y que lo habíamos visto en un video, ¿no? Como de repente entraban a una casa, un departamento, todo Bono y el crew de YouTube. Bueno, pues ahí una fotografía de la presidenta con el cantante.
0: Es el regreso de Bono, sin duda, en sí, esta semana, que sí, lo hemos visto por todos lados. Exacto. Está bailando cumbias.
4: Exacto, regresa Bono a la escena mundial. Milenio implica voto judicial 14 minutos y un par de traslados, alerta el INE. Milenio tiene el documento entregado a los diputados que muestra las dificultades de empatar procesos en 2027, como reclutar, escuchen bien, a 3 millones para el conteo. Vaya, se complica la situación también en materia electoral. El INE advirtió que se requiere un ejército de 100 mil personas para visitar 26 millones de hogares y convencer a 3.1 millones de operar las casillas. Números que, desde luego, impactan. También, por supuesto, resalta la fotografía de la presidenta con los integrantes. Me parece que es Diech y Bono, ¿no? También ahí en la portada de Milenio. La jornada, mexicanos sacan del país riqueza equivalente a 9% del Producto Interno Bruto, acciones, bonos y depósitos bancarios, asciende el monto total a 3.2 billones, 78% de la deuda externa, la mitad se halla en Estados Unidos y Atlas del Mundo Offshore, así que bueno, una situación económica complicada y las financieras que vienen.
0: Desde luego, el diario El Financiero en su primera plana busca México que clima político en Estados Unidos no afecte al TEMEC. Esto es lo que está trabajando el gobierno federal. También una nota interesante que, bueno, si usted está atento con sus empresas, pondrán lupa a 550 mil empresas que no pagan impuestos, advierte el SAT. El diario El Economista en su primera plana, baches, el mayor problema que perciben en urbes del país y desde luego el relevo en Pemex. Estos son los primeros planos, Luis Ávila, gracias.
4: Gracias, Janet.
0: Y bueno, en nombre de todo el equipo que integra en este programa, Salvador La Rosa en la redacción, Juan Verdeja en el área digital, Carla Cisneros en la producción, Jorge Mata en los controles, yo soy Janet Leiva Reus y les doy las gracias de haberme acompañado esta semana aquí en Negocios W. Desde luego, muchas, muchas felicidades a todos los maestros, disfruten su día porque sin duda hay excelentes, excelentes maestros. Desde luego también saludos a la maestra Gaby Marketing, la maestra que aquí le vamos a ceder el control. Muchas felicidades, Gaby, muchas felicidades. Desde luego, sí, vamos a seguir festejando todos aquí en viernes. Nos vemos el lunes tempranito en punto.

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5: Querétaro logró una derrama económica durante los festejos del Día de la Madre de 550 millones de pesos, confirmó la Canaco. Para la agencia de movilidad, el sistema Crobici ha funcionado de manera positiva. De momento cuentan con 100 bicicletas habilitadas, de las cuales 20 son eléctricas asistida y el resto son mecánicas. Municipio de Querétaro confirma que la obra en Peñuelas está lista para la captación de 120 metros cúbicos, con lo que se evitará el escurrimiento en caso de lluvias. La obra en su totalidad será concluida en el mes de agosto.
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10 minutos tiempo del centro del país, señoras y señores, señoritas, señoritos, mascotas y mascotos, ¿qué creen? ¡Es viernes! ¡Es viernes! ¡Es viernes de quincena además, señoras y señores! ¡Es viernes 15 de mayo del 2026! ¡Lo hemos logrado nuevamente llegar al viernes! Y ustedes ya lo saben, no sean tímidos y no sean tímidas. No empiecen con que, ¡ay no, que eso no es serio, que no sé qué! ¡Anímense conmigo como le hacemos todos los viernes! ¡3, 2, 1! ¡Yuhu! Señores, viernes 15 de mayo del 2026, y dice Mark Anthony, contigo los lunes parecen viernes. Bueno, pues en ese tono estamos arrancando, señoras y señores, en este día del maestro y de la maestra. Muchísimas felicidades a todos los maestros, a todas las maestras en este país, que son millones, millones de personas que se dedican diario a estar en las aulas, a estar con los chamacos, con los jóvenes, a estar ahí dándole tiempo a crear conocimiento y a estar ahí en las aulas, que es uno de los lugares más maravillosos en donde uno puede estar. Así que todo mi absoluto reconocimiento a los maestros y a las maestras en este día 15 de mayo, porque sí, son muchísimos los maestros y las maestras que hacen un trabajo extraordinario en este país, y hay que reconocérselos. Y estoy segura que todos y todas tenemos por ahí en la cabeza algún maestro que nos cambió la vida. Así que hoy las y los invito a que me echen a través de todas las formas de comunicación que tenemos. Échenme el nombre y la historia de ese maestro o esa maestra que les cambió la vida. En la primaria, en la secundaria, en la prepa, en la universidad, donde haya sido. Pero ese maestro y esa maestra a la que ustedes recuerdan con muchísimo cariño, y a la que si pudieran o al que si pudieran hoy le darían un abrazo y le dirían simple y sencillamente gracias. Gracias con G mayúscula, porque no hay nada más hermoso que un maestro o una maestra que se entrega, que te cambia la vida y que hace que tu mirada

0: ellas es que uno sigue yendo a las aulas, y de ellos y de ellas es que uno aprende. Para mí, dar clases es aprender de ellos y de ellas. No es lo que yo voy a enseñar, sino lo que aprendemos juntos. Así que gracias, gracias, gracias a todos. Hoy ya son cientos, después de tantos años, cientos de alumnos y alumnas que han pasado por mis aulas. Y yo de verdad les quiero decir un gracias muy, muy sentido. Uno no va a dar clases porque va a enseñar algo. Uno va a dar clases porque quiere crear conocimiento juntos y lograr ahí un espacio de confianza para tratar de ver la vida de otra manera. Así que gracias, porque sin ustedes no estaríamos acá. Y a toda la gente que ya anda escribiendo por acá, por supuesto, les mando un abrazo tototototototote. Así las cosas, señores y señores, hoy tenemos muchísima información en viernes, por supuesto, pero antes que nada voy contigo, Víctor Sandoval, a las calles de la Ciudad de México. Adelante, Víctor, buenos días.
1: Gracias, Gaby, bueno, que nada, un fuerte abrazo, gracias, profesora, muchas felicidades. Gracias. Y bueno, informar que ya es viernes y de quincena, siempre se incrementa más el tránsito vehicular, calles y avenidas, además de que no hay clases a nivel básico, y eso también coincide que este viernes, que muchas personas aprovechan pues para salir este fin de semana, pues que lo hacen largo por este día en las escuelas. Y bueno, de momento no hay mayor problema para la salida a Cuernavaca, pero se espera que en las próximas horas se incremente el aforo vehicular en Tlalpan, Viaducto Tlalpan y dirección a Morelos. De momento no hay mayor problema en esta carretera, pero toma sus previsiones para llegar a tiempo a su destino. Donde sí tenemos problemas es en Palmas, casi con Periférico, un choque que están reportando en este momento y atienden servicio de emergencia en este lugar, esto perímetro de la alcaldía Miguel Hidalgo. Otro incidente que ocurrió fue en la calzada Vallejo, a la altura del poniente 112, frente a la central camionera del norte, con dirección hacia la zona de La Raza. Ya se retiran también los vehículos en este punto. Y bueno, finalmente estamos ya en la zona de Iztapalapa, sobre avenida Tláhuac, donde la vialidad de momento sí no hay problema, y es una buena opción para evitar la calzada tasqueña, que va más saturada. El reporte, Gaby.
0: Sí, vas rumbo a... Esta semana se reportó esta enorme fuga de agua, ¿verdad, Víctor?
1: Sí, después de las lluvias que fueron el lunes, se reportó posteriormente esta fuga de un tubo de 48 pulgadas, se rompió y bueno, inundó varias calles, casas también. Ya estamos a unos minutos de llegar a este punto.
0: Perfecto, ya al ratito nos cuentas cómo está, porque sí, la verdad es que las imágenes eran muy impresionantes de lo que estaba sucediendo allá en esa zona. No sé si alcanzaron a ver casi una alberca ahí de agua potable, además, la que estaba saliendo y que estuvo saliendo durante muchísimo tiempo. Así que bueno, Víctor se va a dar una vuelta por allá y ya después nos estará contando también de lo que va a suceder a lo largo del día, porque, querido Octavio García, reportero también acá de W Radio, pues 15 de mayo normalmente marchas de la CENTE, y estamos esperando para ver qué es lo que va a suceder, sobre todo el día de hoy aquí en la Ciudad de México. Seguramente habrá marchas también en otros estados de la República, casi siempre en Oaxaca suele haber marchas también de los maestros y de las maestras. Octavio García, cuéntanos qué va a pasar el día de hoy, adelante.
2: ¿Qué tal, Gaby? Muy buenos días. Pues alrededor de las 9 de la mañana partirá la marcha, como cada 15 de mayo, por parte de los maestros integrantes de la Coordinadora Nacional de Trabajadores de la Educación, con rumbo al Zócalo Capitalino, donde pretenden realizar un mitin y quizá también un plantón como el del año pasado. Repito, esto será alrededor de las 9 de la mañana, partirán de la Escuela Normal Superior de Maestros, ubicada ahí en Calzada México-Tacuba, particularmente fuera del metro normal. La ruta aún no la sabemos, son muy impredecibles, podrían dar vuelta en Insurgentes para retomar Reforma o seguirse todo Calzada México-Tacuba y hasta donde se convierte la avenida Hidalgo, de ahí cruzar Eje Central y entrar por 5 de mayo o Madero hacia la plancha del Zócalo Capitalino. Estaremos pendientes informando de lo siguiente. Es el reporte que tenemos.
0: Gracias, gracias, y con Octavio García estaremos también cada hora trayéndoles, en caso de que haya hoy movilizaciones importantes de la Coordinadora Nacional de Trabajadores de la Educación. No es que sea la única que se moviliza, pero en fechas recientes es sobre todo la que se moviliza, y sí, pues bueno, pues para estar atentos también de hacia dónde se van a mover y qué es lo que va a suceder el día de hoy. Bueno, tenemos mucha información. Sorprendió el día de ayer el anuncio de la presidenta Sheinbaum de cambios en la dirección de Pemex. La presidenta Claudia Sheinbaum designó a Juan Carlos Carpio como nuevo director de Pemex en sustitución de Víctor Rodríguez. Hoy vamos a hacer un análisis también de esto, no solamente de lo que significa un cambio de esta naturaleza, sino también del mensaje mismo. Me llamó mucho la atención el tono mismo del mensaje. Normalmente la presidenta es

0: Muy cuidada en la forma en la que se presenta a cuadro y su equipo, normalmente también la cuidan mucho en la forma como se presenta a cuadro, siempre es una persona que está como muy derechita, llama mucho la atención eso. Pues ayer parecía, digamos, el lenguaje no verbal importa, y no estoy haciendo sobreinterpretaciones, pero el lenguaje no verbal importa, y ayer la presidenta un poco sobre la mesa, casi acostada sobre la mesa, en un tono como medio derrotado, y me llamó muchísimo la atención, parecía como muy cansada la presidenta ayer en este video que subió en donde anuncia el cambio en la dirección de Pemex. Están siendo tiempos sin lugar a dudas muy difíciles para la presidencia de México, y bueno, pues esta es una de las notas de las que estaremos hablando el día de hoy, entre muchas otras más. Ya saben que los viernes tenemos varias colaboraciones, por supuesto Enrique Quintana en un rato más, también es Javier Tejado, también el día de hoy estaremos yéndonos al Aeropuerto Internacional de la Ciudad de México, por ahí de las 9 de la mañana, con su director. Con él hemos estado hablando en varias ocasiones, con el almirante Juan José Padilla, ustedes lo saben muy bien, y habíamos quedado la última vez que conversamos de hablar en estas fechas, pues porque estamos a menos de un mes de que arranque el Mundial de Fútbol aquí en nuestro país, en Estados Unidos y en Canadá, estamos a 27 días, y bueno, pues la pregunta es, ¿y cómo está el Aeropuerto Internacional de la Ciudad de México? Hoy estaré hablando con el almirante Juan José Padilla por ahí de las 9 de la mañana, y muchas, muchas otras cosas más esta mañana. Y gracias a toda la gente que ya está compartiendo por acá las historias de sus maestros y maestras, y sobre todo el reconocimiento a los mismos. Por ejemplo, me escribe por acá Eugenio Mercado y dice: recuerdo con mucho cariño a mi maestro de tercero y cuarto de primaria, Cuauhtémoc García, clases de historia maravillosas, me motivó para ser maestra de historia. Qué maravilla, la verdad. Yo, por ejemplo, tuve un gran maestro de matemáticas en la prepa, que me hizo casi estudiar matemáticas, porque me hizo gozarlas de una manera increíble. En cambio, tuve pésimos maestros de física y de biología y lo odié, pero en serio. Por eso les digo cómo influyen los maestros y las maestras. Yo de verdad estuve a 3 segundos de estudiar matemáticas porque me parecía fascinante la manera como nos la enseñaron y como nos hicieron amarlas. Y les digo, la biología y la física, Jesús poderoso, esa sí la sufrí, y la sufrí muchísimo. Bueno, échenme todos sus mensajes, señoras, señores, y así es como suena la noticia.
1: Entonces hoy les quiero anunciar que Víctor deja la dirección de Pemex porque fue el compromiso que yo hice con él. Ha hecho un trabajo sobresaliente y le pedí a Juan Carlos, a nuestro Juan Carlos Carpio, pues decidí nombrarlo director de Petróleos Mexicanos. Tiene que pasar por el Consejo de Administración. Y voy a adelantar para decirles que se queda el equipo de Pemex, que ha venido trabajando con Víctor. Se quedan todos, que han hecho muy, muy bien. Yo estoy muy contenta y agradecida con Víctor.
2: Al día de hoy se han cumplimentado 10 órdenes de aprehensión y 10 personas han sido vinculadas a proceso por los delitos de feminicidio, homicidio y asociación delictuosa agravada vinculada a estos crímenes. Adicionalmente, se tienen vinculadas a otras 8 personas por actividades delictivas diversas relacionadas con la operación de la célula criminal.
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1: Bueno, son las 7 de la mañana con 15 minutos, querida Alejandra Barriete, yo también te recuerdo con mucho cariño, un abrazote, Arturo Aguilar también, que ustedes no lo saben, Arturo Aguilar, que es nuestro especialista en cine y en series, también fue mi alumno Arturo Aguilar, así que también le mando un abrazote, un alumno extraordinario. Y por cierto, nada más quiero comentar este mensaje que me mandan, porque también los maestros y las maestras debemos siempre ser como muy autocríticos del trabajo que hacemos, y gracias por este comentario, Luis. Me dice, Miss Carmen machacó mi autoestima, quien además promovía el bullying, pero hasta quinto de primaria me topé con Elba Valle Negrete, quien me ayudó a sanar varias cosas. Besotes hasta donde esté. Qué bueno que te topaste con Elba Valle Negrete. Y sí, las mis cármenes del mundo que machacan las autoestimas de los alumnos y de las alumnas, que permiten o promueven el bullying, porque también existen, híjole, a esas también tendríamos que señalarlas. Pero qué bueno que existen las Elbas Valle Negrete, que te permiten sanar las heridas y sobre todo salir adelante de ello. Muchísimas, muchísimas gracias por tu comentario tan sincero. Los sonidos de la noticia que tienen que ver con lo que ha estado sucediendo. Víctor Rodríguez, ya se los decíamos, deja la dirección de Petróleos Mexicanos. Así lo anunció la presidenta Claudia Sheinbaum, quien mencionó ayer que en su lugar entrará Juan Carlos Carpio, quien era director de finanzas de la petrolera. Y miren, llamó la atención varios asuntos que estaremos revisando el día de hoy. Pero una de las cosas es que la presidenta, en su mensaje, que es un mensaje más largo, al ratito lo ponemos, es un mensaje más largo, el video total dura aproximadamente 10 minutos, pero ella habla aproximadamente unos 3 minutos. Pero ella lo que dice es que el hoy ex director de Pemex, Víctor Rodríguez, pues le había dicho desde el principio que solamente iba a estar un año y medio al frente de Pemex, que ya en varias ocasiones le había dicho que él quería dejar la dirección de Pemex, que ella le siguió insistiendo que la ayudara y la ayudara y la ayudara, hasta que, bueno, finalmente decide aceptarle esta renuncia, que se vaya de la dirección de Pemex y, como les digo, entra Juan Carlos Carpio. Hay algo que nos llamó a mí, por lo menos, profundamente la atención, porque nosotros no estábamos enterados, los mexicanos, que quien asumía la dirección de Pemex lo iba a hacer por un año y medio. Sí estábamos enterados, ustedes lo recuerdan muy bien, que Rogelio Ramírez de la O, quien era secretario de Hacienda y Crédito Público, en la parte final de la presidencia de López Obrador, se quedó en la presidencia de Claudia Sheinbaum, pero ahí sí desde el principio sabíamos que solamente iba a estar por un periodo relativamente corto, porque él ya quería dedicarse a otras cosas. Y se supo, incluso en ese momento se discutió mucho si esto era bueno o era malo para la estabilidad financiera del país, etcétera. Entonces, cuando se fue Rogelio Ramírez de la O, en realidad, pues no fue ninguna sorpresa. Yo por lo menos no recuerdo, igual por ahí se me perdió el comunicado, pero yo no recuerdo que se nos haya dicho que Víctor Rodríguez iba a estar solamente año y medio al frente de Pemex y que por lo tanto iba a venir el cambio. El cambio, como se lo digo, el día de ayer cuando se anuncia, no se anuncia de manera festiva, la presidenta se ve cansada, la presidenta está, bueno, pues ahí contando una historia del tiempo que conoce a Víctor Rodríguez, que sí lo conoce desde hace muchísimo tiempo, y bueno, pues anuncian este cambio, él también por ahí lee un comunicado, tampoco se le nota particularmente entusiasmado, y lo que sí sabemos es que pues, los resultados de Pemex son resultados francamente muy complicados, por decirlo menos, y muy comprometidos, todo lo que ha estado sucediendo con Pemex en fechas recientes, lo que por ejemplo se supo de este derrame ahí en el Golfo de México, y que luego el director de Pemex dijo, pues a mí nunca nadie me avisó, entonces siempre la pregunta era, ¿quién es la persona que manda ahí en Pemex y todo lo que ha pasado con la refinería Dos Bocas? En fin, parecía haber un desgobierno ahí en Pemex y bueno, pues se da este cambio el día de ayer. Rocío Jardines, tú seguiste este anuncio de la presidenta. Adelante, Rocío, buenos días.
2: Gary, muy buenos días, y fíjate, te cuento que fue alrededor del mediodía cuando comenzó el ruido en Palacio Nacional. Sabíamos que la presidenta Sheinbaum se iba a reunir con los gobernadores de los estados inscritos en el IMSS Bienestar, pero Gaby, después de darse este encuentro con los mandatarios estatales, llegó a Palacio la secretaria de Energía, Luz Elena González, después en motocicleta llegó el entonces titular de Pemex, Víctor Rodríguez, que pues a pesar que se le preguntó a distancia y a gritos si se iba a mantener el cargo, pues se evitó responder, y fue ya, como bien comentas, en la tarde-noche cuando la presidenta Claudia Sheinbaum difundió en sus redes sociales este video donde el sí a lo que se especulaba, pues ya se dio en forma, que Víctor Rodríguez Padilla decidió dejar el cargo, la dirección de Petróleos Mexicanos, para que a partir de ayer mismo lo asumiera Juan Carlos Carpio Fragoso. En este mensaje, la presidenta, aunque comentó que, como dices, pues Víctor Rodríguez quería regresar a la academia, ella no lo dejó. Vamos a escucharla.
0: Conozco a Víctor Rodríguez desde que estuvimos en la Facultad de Ciencias. Él es físico igual que yo. Cuando gané la presidencia, le dije a Víctor, quiero pedirte un favor, ven, ayúdame en Pemex. Y me dijo, no, es que yo estoy aquí en la academia, va a ser muy difícil, pero bueno, lo pensó un día y al otro día llegó y me dijo, sí, te ayudo. Pero con una condición, me dijo, solamente un año y medio, porque quiero regresar a la academia. Entonces se cumplió el año y medio. Y le pedí pues que nos ayudara en el Instituto de Electricidad y Energías Limpias, como director.
2: Sí, fue algo que sorprendió un tanto, Gaby, porque hasta donde también recordamos, la presidenta no había dado esto a conocer cuando pues Rodríguez Padilla llegó al gabinete. Sin embargo, pues el día de ayer, incluso en este video se ve a Rodríguez Padilla un tanto, pues lo vimos nervioso, porque incluso pareció justificar su trabajo al frente de Pemex. Leyó una carta hablando de los logros en Petróleos Mexicanos en medio de estas pues señalamientos por las deudas que tiene Pemex. En este año y medio, pues él enfatizó que se avanzó en el propósito de encaminar el país a la seguridad energética. Vamos a escucharlo.
3: A lo largo de este periodo, Pemex ha sido pilar fundamental en el suministro de combustibles, petroquímicos y fertilizantes que requiere el país. De igual forma, ha sido pieza clave en el desarrollo regional y comunitario, especialmente en las regiones donde existen los hidrocarburos y donde está asentada la infraestructura petrolera. Durante esta etapa, mejora la situación financiera, gracias a esta comunidad bancaria, que con mucha ayuda de la Secretaría de Hacienda, también de la Secretaría de Energía, del Seguro, de la Secretaría de Seguridad en el sector. El trabajo conjunto con ella, con Energía, con el programador, permitió reducir la deuda financiera y en la actualidad ronda los 75 mil millones de dólares. Al mismo tiempo se resolvió prácticamente el pago de los proveedores.
2: Bueno, en tanto, ya Juan Carlos Carpio le dio la palabra también a la presidenta. Él habló muy brevemente, reiteró su compromiso con la Cuarta Transformación. Dijo también existe compromiso con el pueblo de México y con los trabajadores de Pemex. Escuchemos.
4: Le garantizo que nuestras actividades estarán enfocadas 100% a fortalecer a la empresa y a la consolidación de la soberanía energética del país. Las siguientes actividades serán en campo, Presidenta, si así lo autoriza. Vamos a salir de inmediato a trabajar con otra vez las y los trabajadores de la empresa.
2: Y bueno, Gaby, como te comento, como si fuera necesario que se creyera que Pemex está muy bien, también la secretaria de Energía, Lucelina González, enfatizó que existen resultados positivos, incluso dijo están visibles, aseguró que se seguirá trabajando para fortalecer el sector energético del país. Bueno, Gaby, también te platico que otro ruido que se dio ayer bastante fuerte fue en torno a la música, teniendo este antecedente del encuentro con la banda de K-pop BTS. La jefa del Ejecutivo Federal, pues se preguntaba si se pasaría ella iba a tener alguna reunión con la agrupación YouTube en su visita por nuestro país, pero pues esto no se dio en Palacio Nacional. Ambos coincidieron en la Asamblea General de Street Show World Cup 2026, donde pues ambos estuvieron en el Teatro Hidalgo. Ahí la presidenta Claudia Sheinbaum subió al escenario para saludar a las y los jóvenes que participaron en esa competencia internacional que se enfoca en de inclusión social en los derechos de la infancia, y lo hizo precisamente acompañada por Bono y de Esch, integrantes de esta agrupación irlandesa. Así que, Gaby, este encuentro se dio ahí, en el Teatro Hidalgo de la Colonia Guerrero, pero en la tarde, alrededor de las 4, se decía que esta agrupación, que YouTube, estaría en Palacio Nacional. Nos preguntábamos si también lo sacaría al balcón a saludar a quién, porque pues la presidenta no nos había informado nada. Sin embargo, no, Gaby, esto no se dio, no llegó nadie a Palacio Nacional, incluso todavía por la noche, ahí estaba la esperanza, pero eso jamás ocurrió. Mi reporte, Gaby.
1: Gracias, gracias, Rocío Jardines, que como pueden ver, quería ver a YouTube, Rocío Jardines, y pues no se le hizo. Bueno, pues ahí está este cambio, y sí, me hacen ver aquí algo que tienen toda la razón. La presidenta dice que el hoy ya ex director de Pemex, Víctor Rodríguez, pues quería regresar a la academia, y bueno, pues ahora lo nombran al frente del Instituto Nacional de Electricidad y Energías Limpias, que sí, es un instituto de investigación, eso es cierto, es un instituto de investigación dedicado a dar solución a las necesidades del sector eléctrico y energético. Nuestra misión es apoyar e impulsar el sistema de energía del futuro a través de nuestros proyectos de innovación y desarrollo tecnológico. Es lo que estoy viendo aquí justamente en la descripción de este instituto que ahora va a dirigir Víctor Rodríguez, es decir, no regresa como tal a la academia, a la UNAM, que es donde estaba, sino pues se hace cargo de este instituto. En fin, a mí me parece que todavía habrá mucho que revisar de esto, de por qué se da un cambio de esta naturaleza en este tono, y sobre todo en qué condiciones se queda Pemex después de todo lo que ha estado sucediendo en estos últimos meses. Y bueno, otros sonidos de la noticia, porque pues ha habido otros temas también. Escuchábamos la voz de Clara Brugada, la jefa de gobierno de la Ciudad de México. El día de ayer dio un mensaje a un año del asesinato de sus colaboradores José Muñoz y Jimena Guzmán en la alcaldía Tlalpan. Y miren, ayer se informó que hay ya 18 detenidos por los hechos. Lo que seguimos sin saber, y hay que insistir en ello, lo que seguimos sin saber es por qué los mataron y de parte de quién los mataron. Y me parece que esas son las preguntas más importantes. Digo, qué bueno que haya personas detenidas que hayan estado implicadas. El día de ayer se dijo, pues, quienes habían estado colaborando en el operativo mismo, etcétera, etcétera, etcétera. Pero lo que un año después no sabemos es quién los mandó matar y por qué a estas dos personas que, recordemos, eran cercanísimos colaboradoras de la jefa de gobierno, Clara Brugada, José Muñoz y Jimena Guzmán. Y esas preguntas se tienen que responder algún día, porque podrán seguir metiendo a la cárcel al que colaboró, participó, prestó el teléfono, llevó en la moto, estuvo acechando, disparó, etcétera, etcétera. Pero ¿quién y de parte de quién y por qué? Pues me parece que siguen siendo las preguntas más importantes. Y hoy no lo sabemos. No sabemos quiénes o por qué mandaron a asesinar a dos de los colaboradores más cercanos de la jefa de gobierno, Clara Brugada. Así las cosas en temas internacionales. Terminó la reunión entre los presidentes de Estados Unidos y de China, Donald Trump y Xi Jinping. Híjole, qué manera del presidente chino de saber cómo llegarle al ego a Donald Trump, ¿eh? Impresionante cómo manejó a Trump, hay que decirlo abiertamente. El presidente de China lo llevó a una visita supuestamente privada a un lugar al que dice casi nunca ha llevado a nadie más, y Trump, bueno, verdaderamente no cabía por la puerta, ¿no? No cabía por la puerta porque se sentía verdaderamente agasajado. En fin, qué manera de Xi Jinping de poder manejar a Trump. Y Trump lo que sale diciendo es que hubo muchos acuerdos, que Estados Unidos va a poder exportar otra vez soya a China. Al rato con Enrique Quintana vamos a revisar parte de lo que se dijo. Mucho está apenas en el aire porque tampoco queda muy claro cómo se va a concretar, pero bueno, pues termina esta visita de Trump allá a China. Y finalmente Shakira lanza oficialmente Dai Dai, la canción de la Copa del Mundo FIFA 2026. Y sí, hoy decíamos, es la tercera ocasión en que la colombiana lanza una canción para el Mundial. siendo Waka Waka para Sudáfrica 2010, que es la que a mí más me gusta, tengo que decirlo, de Shakira, de las roles para el Mundial, y La La La para Brasil 2014, y ahora Dai Dai, ¿qué tal? Waka Waka, La La La, Dai Dai, así son un poco los temas de las canciones. Bueno, así las cosas, esta mañana empieza a salir también información diversa respecto al señor Rocha Moya, cuentas de bancos, si la UIF está haciendo algo o no, empieza por ahí a trascender también información en esa materia. Ya estaremos, una vez que se verifique, lo estaremos por supuesto comentando también aquí con ustedes, y pues sí, mucha, mucha información en esta mañana. Son las 7 de la mañana con 30 minutos, en unos minutos comenzará seguramente la conferencia de todas las mañanas desde Palacio Nacional. Nosotros nos vamos a ir al corte y regresando, ¿se acuerdan que el lunes arrancamos aquí en estos micrófonos con el informe que presentó la Comisión Interamericana de Derechos Humanos sobre las personas desaparecidas en nuestro país? Lo hicimos aquí en su momento con Andrea Pochak, la comisionada relatora para México, y nos habló de ello. También este miércoles en su sección la doctora Ana Laura Magaloni habló de ello y del duelo de México. Hoy nos vamos a detener en un punto fundamental que tiene este informe: la desaparición de niños, de niñas y de adolescentes. ¿Qué está pasando en México con niños, niñas y adolescentes? Híjole, así arrancamos la semana y así la vamos a terminar. Así que vamos y venimos.
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0: Pasar muchas horas frente a la pantalla puede causar fatiga visual, sequedad ocular y dolores de cabeza. Los lentes para computadora con filtro de luz azul ayudan a reducir el cansancio visual y mejoran el confort al trabajar frente a dispositivos digitales. Son especialmente útiles si pasas más de 2 horas continuas frente a una pantalla. Además, pueden mejorar la calidad del sueño, ya que la luz azul altera los ciclos naturales del cuerpo. Cuidar tus ojos también es cuidar tu productividad.
1: Soy Daniela Anguiano y esto es Música W. De las 50 guitarras de la colección de Eric Clapton, Blackie es la más famosa. Su creación fue a partir de 3 diferentes Fender que el guitarrista compró en una tienda de Nashville en los 70. Rodeado de una infinidad de guitarras y al no poder decidir entre varios modelos, la construyó a base de desmontar.

protagonista de las portadas de algunos de los discos más sobresalientes como Slow Hands, Blacklist y Just One Night. El legado de Blackie continuó hasta que en 2004 fue subastada por casi $1,000,000 para financiar el centro de rehabilitación fundado por Clapton, Crossroads Center Antigua, y así se convirtió en una de las guitarras más

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0: Fusiones hallarás concentración de manifestantes en inmediaciones del Metro San Cosme. Estos manifestantes pretenden realizar una marcha rumbo al Zócalo capitalino. Una concentración más con marcha a las 13 horas que partirá del Ángel de la Independencia hacia el Hemiciclo a Juárez. En materia de vialidad, hallarás asentamientos al cruce con semáforos en el Nuevo Chapultepec, de avenidas urgentes y con dirección a Lieja. A esta de la mañana es complicado el avance en vías de Torrense Calcet y Alpan hacia la avenida Insurgentes. Condiciones similares sobre la avenida 608 desde la avenida 412 y con dirección a Circuito Interior. Este fue el reporte del Centro de Educación Vial de la Secretaría de Seguridad Ciudadana.
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2: Tiene que tener un enfoque específico según los grupos que están en riesgo. Hay riesgos muy claros en los niños y adolescentes, muy claros en este reclutamiento que pueden ser, de los que pueden ser víctimas. Hay riesgos muy claros en las mujeres, en las niñas, en las adolescentes vinculados con la violencia sexual. Hay riesgos muy claros vinculados con las personas migrantes que atraviesan México y que sufren desaparición. Hay riesgos con las personas LGBT. Hay riesgos con las personas periodistas, con las personas defensoras. Entonces, las políticas de seguridad tienen que tener en cuenta este enfoque diferenciado.
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3: Bueno, son las 7 de la mañana con 38 minutos. Comenzó la conferencia de todas las mañanas. Está hablando de indicadores turísticos en estos momentos. Y bueno, pues ya veremos si hay algo más. Aquí se los comentamos. Ya lo escuchaban. De hecho, en este audio tengo precisamente la voz de Andrea Pochac, la comisionada relatora para México de la Comisión Interamericana de Derechos Humanos, con quien conversé este lunes. Así arrancábamos la semana. Ese día vinieron a México a presentar el informe sobre personas desaparecidas. Y bueno, pues hemos hablado mucho, y ustedes lo saben bien, en este programa parte de mi agenda, parte de la agenda de Así las Cosas es hablar del drama de las personas desaparecidas en nuestro país. Y a lo largo de la semana hemos ido desgranando un poquito lo que dice el informe. Hemos hablado también con la doctora Ana Laura Magaloni apenas el miércoles, donde también se refirió a algunos de los datos de este informe. Y tengo en mis manos un comunicado que salió esta semana también a raíz del informe, que tiene que ver con la desaparición de niños, niñas y adolescentes, que es realmente algo muy, muy preocupante. Y saludo en la línea, y hacía rato que no platicábamos, querido Juan Martín Pérez, coordinador Tejiendo Redes Infancia en América Latina y el Caribe. Y te saludo con mucho gusto, pero también con la preocupación de lo que nos vas a decir, querido Juan Martín. ¿Cómo estás? Buenos días.
4: Muy buenos días, querida Gaby, gracias por este espacio. Ya tenía el rato que no hablábamos,
3: pero así es, gracias. Pero siempre atenta a lo que también me envías, Juan Martín, y no quise cerrar la semana sin hacerlo, sin volver a hablar contigo. A ver, ¿qué dice el informe de la Comisión Interamericana de Derechos Humanos sobre la desaparición de niños, niñas y adolescentes en nuestro país, Juan Martín?
4: Sí, este informe viene a complementar lo que otro hecho reciente acaba de ocurrir hace un poco más de 2 meses, que en el Comité contra la Desaparición Forzada de Naciones Unidas, recordaremos, señaló que en México la desaparición, hay elementos para señalar que la desaparición es generalizada y sistemática, y que se cometen crímenes de lesa humanidad. La Comisión Interamericana, en el marco de su acción jurídica, digamos, de la región, y aquí permíteme destacar que estuvo presente el subsecretario de Derechos Humanos de Gobernación, Arturo Medina, el subsecretario de Relaciones Exteriores, Antonio Ruiz, y esto es muy buena noticia porque nos abre la posibilidad de que esto que a nivel internacional nos están insistiendo de una crisis generalizada y hechos estructurales que hace que tengamos miles de víctimas de desaparición, pues requieren acción del claro. Estado, también de la ciudadanía. Y me colocaría en este tema precisamente lo que el informe nos plantea, que la desaparición de personas no son hechos aislados, sino que están vinculados con otros crímenes. Específicamente el informe alcanza o su límite de fecha fue agosto de 2025 y señala que en este punto ellos identifican a cerca de 18,000 niños, niñas y adolescentes desaparecidos. El informe hace un recorrido también por varios casos paradigmáticos que nos has ayudado a documentar. Quizás recordarás el caso de Juanito Pistolas en el norte del país. donde, por ejemplo, explica que aun cuando pareciera voluntario el reclutamiento, en realidad forma parte de una lógica de macrocriminalidad, donde el control territorial lleva a los grupos criminales a que sea pues el reclutamiento una de sus herramientas. Y entonces explica algo que hemos también señalado, y el Comité de Derechos del Niño de Naciones Unidas ha insistido, en que aun cuando tienen el rol de perpetradores o agresores y son detenidos en ocasiones por las autoridades como parte de las células criminales, en realidad son víctimas. Cada vez es más frecuente, las madres buscadoras lo han insistido, que las personas adolescentes y jóvenes que están buscando son detenidas por las autoridades, pero tenían una ficha de búsqueda. Esto no es nuevo, esto es un patrón de mucho tiempo que ya se ha documentado en otros casos paradigmáticos. Otro elemento, Gaby, que destaca también es un tema diferenciado hacia las niñas, donde explica que esta desaparición con mucha frecuencia está vinculada a violencia de género, explotación sexual y feminicidio. Y hace un énfasis importante en estas redes de macrocriminalidad y en el patrón como tal, que otros organismos de Naciones Unidas también lo han destacado. Hablan de todo el proceso de captación, de la privación de libertad o el hecho mismo de desaparición, del entrenamiento, y esto es importante ubicarlo en el patrón, Gaby, porque al involucrarlos en el entrenamiento, actos inhumanos, crímenes atroces, tienen un doble juego estos criminales. Por un lado, los mantienen amenazados de agresión a su familia, asesinato a ellos mismos, pero al mismo tiempo los hacen cómplices, entre comillas, ¿no? Claro. Como ya participaste, hay videos, quizás el público recuerde el caso muy doloroso de los jóvenes de Lagos de Moreno, claro. Donde ellos mismos, los criminales, circulan un video de uno de ellos cometiendo atrocidades contra sus compañeros. Y bueno, también destaca que la forma en la que son utilizados en el control territorial tiene serios impactos en la vida de la comunidad y de ellos mismos, y que pues obviamente se traduce en muerte o desaparición continuada. El informe es muy, muy duro, muy fuerte, nos ratifica lo que ya las madres buscadoras han insistido y da 40 recomendaciones, entre ellas una específica sobre el reclutamiento de niñas, niños y adolescentes, donde pide detectar los riesgos, atender las causas, protegerlos con enfoque de género y derechos humanos. Insiste mucho específicamente con este informe con las niñas y las mujeres, garantizando la búsqueda inmediata, que esta es otra recomendación insistente. En nuestro país sigue ilegalmente existiendo la idea de esperar 72 horas o algunos días para buscarlos, aun cuando la ley establece que la búsqueda es inmediata. La práctica habitual es esto.
3: Es que estaba, además, mientras te escuchaba, estaba viendo también aquí algunos, por ejemplo, de los testimonios. Por ejemplo, uh-huh. Está el caso de Alfredo, obviamente, bueno, pues es un hombre, entre comillas, adolescente que relató haber sido privado de la libertad junto con otros jóvenes. Esto fue en el Estado de México, para posteriormente ser trasladado a un campo de entrenamiento armado en Guerrero, del cual logró escapar durante un enfrentamiento entre el grupo criminal y el ejército. A través de diversos relatos, evidencia cómo niñas, niños y adolescentes continúan siendo expuestos a dinámicas extremas de violencia, control y utilización criminal en distintos territorios del país. Es decir, esto que vamos escuchando, estos casos que han sido tal vez los más sonados, como lo de Lagos de Moreno, que comentabas en Jalisco, pero también algunos en Zacatecas, y también esto que decías de Nuevo León, y nos podemos ir a Guerrero, nos podemos ir a Morelos, estos casos que han sido muy sonados, lo que ya nos dice la Comisión Interamericana de Derechos Humanos, como lo han relatado también otros, es que hay algo sistemático en este país en donde se desaparece a niños, a niñas y adolescentes, y se los desaparece por muchos motivos, pero puede tener que ver con trata, puede tener que ver con violencia sexual, puede tener que ver con el sicariato, puede tener que ver con muchas otras cosas por las cuales se está frente a nuestros ojos desapareciendo a la infancia y a la adolescencia en nuestro país. Juan Martín.
4: Efectivamente. Sí, y fíjate, Gaby, que cuando los organismos de Naciones Unidas insisten en que esto es generalizado, yo invito al público sí, que esto genere paranoia, pero el interés es que cualquier persona estamos expuestas a este crimen, y es un crimen continuado que por supuesto no se jamás se podrá imaginar uno el dolor que se vive en las familias. Hasta ahora oficialmente hay aproximadamente 133 mil personas desaparecidas. Se calcula que diariamente hay 40 personas desaparecidas. Y aquí hay que poner una nota importante, Gaby, porque efectivamente los datos oficiales muestran una disminución de homicidios, por ejemplo, sí, pero está incrementando la desaparición. Y hay análisis que han hecho los colegas de la Ibero, por ejemplo, ¿no? López Portillo, sobre cómo hay que entender que los crímenes son un conjunto. Y es un poco lo que la comisión vuelve a recordar. No podemos hablar de solo de desaparición de niños, niñas y adolescentes, tenemos que verlo asociado con el reclutamiento y con el homicidio o feminicidio. Pero vale la pena recordar, Gaby, que en México no es delito reclutar a niños y niñas, es una impunidad garantizada, y esto también hay evidencia.
3: ¿Cómo que no es delito?
4: No, o sea, el rancho Izaguirre, uh-huh, recordarás que detuvieron a 39 personas, sí, derivadas de la presión internacional,
3: sí,
4: y la ironía es que los pueden procesar por contaminar el lago de Chapala, que hay legislación, pero no hay legislación que prohíba reclutar niños. Llevamos 15 años, 15 años desde que el Comité de Derechos del Niño de Naciones Unidas en 2011 le pidió al Estado mexicano tipificar el delito autónomo, lo volvió a reiterar en 2015, en octubre de 2024, la Comisión Interamericana lleva 4 audiencias temáticas que cita al Estado mexicano sobre este tema, han pasado más de 50 proyectos de ley de todas las fuerzas políticas, y han sido desechados.
3: Qué bárbaro, man. ¿Qué dato es este que me estás dando? Yo no tenía idea qué dato este que nos estás dando. O sea, es más fácil que te procesen por haber contaminado el lago de Chapala, pero no por haber reclutado a niños, a niñas o adolescentes. Ay, Juan Martín, ¿qué dato nos das? Pero para mí era muy importante, así como arranqué la semana con este informe, también cerrarlo y ahora mediante no cerrar los ojos frente a esta realidad. Te agradezco como siempre estos minutos, Juan Martín.
4: Muchísimas gracias, querida Gaby. Te mando un fuerte abrazo a ti.
3: Yo también. Público.
4: Gracias.
3: Muchísimas gracias. Qué dato, ¿no? Este que nos está dando Juan Martín. La verdad es que a mí sí me impresiona esto que está diciendo Juan Martín Pérez García, coordinador de Tejiendo Redes Infancia en América Latina y el Caribe, el informe de la Comisión sobre Personas Desaparecidas y los miles de niños, niñas y adolescentes que desaparecen diario en este país. Y sí, una muy buena parte desaparecen porque son reclutados para el sicariato o porque están en redes y terminan en redes de trata de personas y de explotación sexual. Uf, así las cosas.
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0: 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Instantes de conocimiento. ¿Sabías que la depresión post-vacaciones existe y es una sensación frecuente al regresar a la rutina tras un periodo de descanso? Se puede manifestar con falta de motivación, cansancio o tristeza. Para combatirla, es importante retomar las actividades gradualmente, mantener hábitos saludables y buscar apoyo si es necesario. Incluir actividades que resulten placenteras durante el día puede ayudar a mejorar el estado de ánimo. Recuerda que esta situación es temporal y con tiempo y cuidado podrás recuperar tu bienestar.
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7: Tenemos que hablar de Olivia Dean, la joven

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2: En la década de los 70 existían varias marcas de juguetes, entre

0: El sueño se caracterizaba por tener los juguetes llamados computarizados. Por ejemplo,
1: en la computadora del Corvette 255 en sueño, puedes combinar hasta 2816 movimientos distintos. El Corvette 255 es un juguete computarizado en sueño.
0: ¿Qué me dicen del fabuloso Fred?
2: Fabuloso Fred 2, maravilla electrónica con 12 juegos para toda la familia. ¿Tiene?
3: ¡Pepe Cabello y béisbol! ¡Orden electrónica!

0: conocer las novedades que traía cada año en sueño, teníamos que ver los domingos a Chabelo, quien detalladamente presentaba cada uno de estos juguetes.
1: Este es el fabuloso robot 2XL, que es un auténtico campeón de los juguetes electrónicos y es un juguete además autodidáctico, porque todos ustedes, cuates, basta con colocar su cinta, lo enciende y el robot solito les va a empezar a hacer preguntas.
2: Yo soy 2XL.
0: Ya en el año de 1997, el sueño se asoció con Mattel hasta que finalmente desapareció.
3: Pasar muchas horas frente a la pantalla puede causar fatiga visual, sequedad ocular y dolores de cabeza. Los lentes para computadora con filtro de luz azul ayudan a reducir el cansancio visual y mejoran el confort al trabajar frente a dispositivos digitales. Son especialmente útiles si pasas más de 2 horas continuas frente a una pantalla. Además, pueden mejorar la calidad del sueño, ya que la luz azul altera los ciclos naturales del cuerpo. Cuidar tus ojos también es cuidar tu productividad.
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4: 7:55, mi querido Enrique Quintana, ¿cómo estás? Buenos días.
5: Muy buenos días, Gaby, muy bien, afortunadamente, y como siempre, contento de que llegó el viernes.
4: Llegó el viernes, finalmente. Oye, querido Enrique, a ver, pues, la nota sin lugar a dudas que sorprendió, por lo menos a algunos nos sorprendió, pues es el relevo en la dirección general de Pemex. Ustedes lo destacan en primera plana, El Financiero. Juan Carlos Carpio es el nuevo director y se va Víctor Rodríguez. A ver, ¿cómo estás leyendo esto, Enrique?
5: Pues mira, yo creo que los únicos que nos sorprendió fueron a los implicados. Si es que es cierto que al año y medio se iba a ir.
4: Así es.
5: Porque como decías hace un rato, pues nunca
4: nos dijeron.
5: Nunca se dijo. Uh-huh. Nunca se dijo. Y uno puede decir, entonces ya entiendo. Si ya se iba, ¿para qué?
4: ¿Para qué le echaba ganitas?
5: ¿Para qué le echaba ganitas? Mira, notoriamente rebasó Pemex a Víctor Rodríguez. No fue capaz de gobernar una empresa total, extremadamente compleja. Y digamos que el evento que claramente mostró esa incapacidad, pues fue el derrame.
4: Sí, el derrame.
5: El derrame donde engañaron a la presidenta. Por varios días o semanas estuvo diciendo, pues fue un barco. De hecho, recuerdas que estuvieron buscándolo.
4: Sí, buscando el barco, exacto.
5: Buscando el barco.
4: ¿Dónde está el barco? Sí.
5: Que nunca apareció. Y ya al final, pues sí había sido un ducto. Muestra clara de que falta de autoridad, falta de capacidad para meterse a los entresijos, a los intestinos de la empresa. Lo que presumió ayer en buena medida tiene que ver más con Hacienda que con Pemex, porque sí es un hecho, la deuda estaba en alrededor de 100 mil millones de dólares, la deuda financiera de Pemex, y bajó a 75 mil en números redondos.
4: Uh-huh.
5: Pero fue fundamentalmente derivado de los apoyos de Hacienda. Y creo que la presidenta dijo, bueno, va a ser indispensable aquí hacer un relevo. ¿Por qué? Yo te diría que las razones son dos. La primera es que prometió el gobierno, hizo el compromiso público de que el último año en el cual él iba a recibir Pemex apoyos era el 2026, uh-huh. Que a partir del 2027 se rascaría con sus propias uñas,
4: uh-huh.
5: Sin tener ya apoyos gubernamentales. Y para esto quedan,
4: pues nada,
5: casi 7 meses.
4: Uh-huh.
5: Y no se ve cómo. Y lo segundo es que cuando Standard & Poor's presentó hace unos días su informe en donde bajó la perspectiva de la deuda mexicana de estable a negativa, uno de los ingredientes que puso sobre la mesa fue Pemex.
4: Uh-huh.
5: Así que el gobierno no podía darse el lujo de dejar algunos meses más a Pemex sin control, como estaba sucediendo bajo la dirección de Víctor Rodríguez. Y esto también, digamos, es consistente con el perfil de quien toma el relevo, de el señor Juan Carlos Carpio,
4: uh-huh.
5: Que ya era director financiero de Pemex, pero que viene del equipo de la hoy secretaria de Energía, Luz Elena González, que estaba como secretaria de Finanzas de la Ciudad de México en la administración de Sheinbaum, cuando Juan Carlos Carpio era director de Administración Financiera en la propia Ciudad de México. Entonces, se ve claramente que el énfasis va a estar puesto en asegurarse que lo que se prometió pueda cumplirse y que Pemex pueda realmente rascarse con sus propias uñas. La gente se preguntará, ¿y por qué estaba ahí Luz Elena González?
4: Sí, uh-huh.
5: En el evento de este cambio. Bueno, no solo por ser secretaria de Energía, sino por el hecho de que en calidad de secretaria de Energía es la presidenta del Consejo de Pemex.
4: Ya.
5: Entonces, como presidenta de ese consejo, pues estaba testimoniando el cambio de posición de Carpio, que pues ahora se sacó la rifa del tigre. Le deseamos suerte.
4: Oye, pero a ver, aquí varias cosas. Primero, pues sí, es evidente que Víctor Rodríguez no tuvo nunca el control directivo de la empresa. Una empresa muy complicada, eso nadie lo va a negar, que Pemex es una empresa complejísima. Pero bueno, queda muy claro que no lo tuvo, y tal vez el ejemplo, pues sí, es esto de la, del derrame en el Golfo, pero me parece que como en general, ¿no? Incluso sí. la imagen misma de cuando hablaba él y cuando estaba parado ahí, parecía que no, que estaba fuera, parecía que pertenecía a una órbita diferente, ¿no? Hay que decirlo así abiertamente, y bueno, pues los resultados ahí están, y como dices, pues esto de Standard & Poor's y demás, pues ahí están los resultados. A ver, el caso de Juan Carlos Carpio, ¿sí? Al ser director corporativo de finanzas, pues evidentemente también tiene algo que ver con, ya sé que la cabeza pues era Víctor Rodríguez, pero tiene algo que ver con la situación en la que está la empresa ahorita, en la que está Pemex ahorita. Y por ejemplo, nos hacíamos algunas preguntas. Todos estos que lo hemos platicado contigo, todos estos adeudos que tiene Pemex, por ejemplo, con sus proveedores, etcétera, etcétera, etcétera, ¿tiene que ver con esta dirección de finanzas? ¿Tiene que ver con algo más? Es decir, ¿qué responsabilidad tiene Juan Carlos Carpio en las situaciones en la que se encuentra Pemex ahorita, Enrique?
5: Pues mira, ha tenido que administrarlo. No es que le hayan caído en su gestión, que haya dicho, pues dejen de pagar. Ya le habían dejado de pagar cuando él llegó a la dirección financiera de Pemex. Más bien le cayó encima ese montón de deudas con los proveedores, y también con apoyo de instituciones bancarias y de la Secretaría de Hacienda han ido desahogando algunos pagos. Se presentó un informe donde se habla de que se han pagado cerca de 500 mil millones de pesos de adeudos de proveedores, pero sigue habiendo algo así como 400 mil millones de deudas. Sí. Y cientos o miles de empresas pues que no pueden funcionar porque Pemex no les paga. Entonces, es una de las tareas que tiene, porque esto no es solamente efectos para una empresa, sino para toda una región, lo hemos platicado. Campeche, buena parte de Veracruz, Tabasco, hay una economía que no se mueve, que se empobreció tremendamente porque Pemex dejó de pagar.
4: Así es.
5: Simple y sencillamente.
4: Así es. Y eso sí, aquí tú nos lo has traído todos los meses cuando vemos este tipo de temas, ¿no?
5: Sí.
4: Hijo, y bueno,
5: todo,
4: pues
5: todo un reto.
4: En fin, todo un reto, y bueno, pues vamos a ver también esto cómo has tomado. ¿Esto cómo se lee luego en los mercados y esto, o no tiene un impacto?
5: Sí, claro. Mira, yo creo que se va a tomar, o se está tomando muy bien, por el perfil del señor Carpio.
4: Ya.
5: Este le entiende, por lo menos a los números.
4: Ya.
5: Víctor Rodríguez, pues entendía las ecuaciones, tal vez en su carácter de físico, pero de los números y las finanzas, pues no.
4: Sí.
5: Además, no.
4: Bueno, pues ahora sí que así las cosas. ¿Cómo anda nuestra moneda, querido Enrique?
5: Hoy más presionada, hay cierto nerviosismo global, las bolsas cayendo, y el peso en 17.35, un poquito más caro nada más, 17.35.
4: Bueno, pues así las cosas. Que tengas un bonito fin de semana, querido Enrique.
5: Igualmente para todos.
4: Gracias, un abrazote. Es Enrique Quintana, director general editorial del Financiero, y escribe El T-MEC y el arma secreta de México. Echen una lectura, ya saben, en la página 2 del Financiero, y la fotonota abajo dice My President, lo dijo Bono a Sheinbaum al asistir juntos a la Copa Mundial de Niños de la Calle. Sí, estuvo por ahí dándole abrazos y aplaudiéndole, que si los programas sociales y no sé qué tanta cosa, a My President, así le dijo Bono de YouTube a Sheinbaum.
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7: A 8 días de su lanzamiento, la aplicación Ciudad Grow ya lleva 10.000 descargas y se han realizado 300 solicitudes para servicios públicos municipales, informó el secretario de Tecnología e Innovación, Rodrigo Ruiz. De acuerdo con la organización México Evalúa, Querétaro se posiciona en segundo lugar nacional en grado promedio de escolaridad con 11.2 años, así como niveles de rezago educativo del 14.5%, cifra por debajo del promedio nacional, que es del 18.6%. Feminismo para Todas MX cuestionó la nueva agenda para el registro de deudores alimentarios. Aseguró que estas propuestas no consideran lo que colectivos y mujeres han solicitado por años.
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0: de mayo, Día del Maestro y también Día de Nuestra Señora de la Luz, es decir, Día de Quincena. Me da mucho gusto saludarle a través de esta frecuencia, la BW Radio. Yo soy Claudia Ivonne Hernández Torres y le estaré acompañando junto con Cristian García en controles y producción desde estos momentos y hasta las 10 de la mañana. Quédese con nosotros, vamos arrancando con un resumen muy rápido de lo que le estaremos presentando en esta jornada informativa. El Cabildo en el municipio de Corregidora aprobó la suspensión del relleno sanitario luego de las constantes manifestaciones de vecinos.
1: Por la razón de que hoy no dan el servicio por el que tienen la concesión, por una situación particular entre ellos y un grupo de vecinos inconformes, y nosotros lo que tenemos que garantizar es que tengamos un lugar donde exponer de manera adecuada los residuos del municipio.
0: Arranca estrategia cero robos en la carretera 57, confirma la Guardia Nacional en Querétaro.
2: Por orden de la Presidenta de la República, de nuestro General Secretario, el Comandante de la Guardia Nacional, se ha implementado una estrategia de cero robos en la carretera 57.
0: Anuncia el gobierno estatal una bolsa aproximada de 100 millones de pesos para la atención de posibles contingencias durante la temporada de lluvias.
3: Hoy tenemos una bolsa destinada desde que fue gobernado, porque así me recibió el gobierno en el 2021. Seguimos trabajando muy cerca con los municipios en la zona metropolitana, en la sierra, con la federación, pues para poder responder en caso de que algo suceda.
0: Asegura el gobernador del estado que sigue escuchando varias voces para decidir su postura en torno a la iniciativa de ley de identidad de género recién aprobada en el Congreso local.
3: Sí, hay muchas voces que estamos escuchando. Estoy todavía con tiempo para poder dar mi voz si se publica sobre esta y estoy en esta parte.
0: El proyecto ejecutivo del teleférico está por ser terminado y presentado. Esto lo adelantó el presidente municipal de Querétaro, Felipe Fernando Macías Olvera.
4: Es un objetivo de la administración sentar las bases y arrancar el proyecto y avanzar lo más posible. Es un proyecto de gran calado en la comunidad. Y lo más importante es traer un ejecutivo listo y que no está prácticamente en ese sentido ya.
0: De acuerdo al informe sobre la situación de las personas y comunidades defensoras de los derechos humanos ambientales en México, el 2025 fue el segundo año con más agresiones en contra de activistas.
5: Los animales, el año pasado, presentaron una situación ahí en el Marqués, y amenazas de muerte a mi persona, compañeros o ciudadanos, por alzar la voz, por exigir respeto a los seres vivos.
0: Anuncian campaña de recolección de residuos especiales en el marco del Día Mundial del Reciclaje el próximo 17 de mayo en el municipio de Querétaro.
6: Esta jornada pues es especial para hacer conciencia sobre el buen manejo que deben tener estos residuos y queremos también enfatizar sobre la importancia de que no se dispongan con el resto de la basura domiciliaria, porque estos residuos pueden llegar a contener metales pesados que pues son altamente contaminantes para nosotros y para el medio ambiente.
0: Bueno, pues en la información de carácter nacional le comparto que la CONAGUA está indagando mano del crimen detrás del desabasto. El organismo investiga la presunta intervención de la delincuencia organizada en la distribución de agua para riego en Sinaloa. Están previendo la suspensión de servicio y las denuncias penales. Sinaloa se está rompiendo, se está fragmentando, está fracturándose al interior, pues toda la operación del gobierno estatal. La Comisión Nacional del Agua está investigando esta incursión del crimen organizado, según lo dio a conocer Efraín Morales durante la conferencia matutina de la presidenta Claudia Sheinbaum. El organismo dice que pues inició ya procedimientos de verificación luego de reportes de que grupos delincuenciales controlan el sistema de bombeo y extorsionan a las organizaciones civiles que operan el abasto del recurso hídrico. Este hombre, este funcionario, advirtió que de confirmarse las irregularidades, la CONAGUA actuará de manera administrativa y suspenderá los servicios. Y en la información de carácter internacional, el día de hoy, pues sin dar más detalles, terminó esta reunión, encuentro histórico entre Donald Trump y Xi Jinping.

el líder de China y los mandatarios de ambas naciones destacaron la importancia histórica de esta visita. El presidente de los Estados Unidos, Donald Trump, aseguró que su visita de Estado a China ha sido muy exitosa e inolvidable durante una reunión en formato reducido con su homólogo chino Xi Jinping en Shenzhenhai, residencia de la cúpula dirigente de la cúpula del dirigente del Partido Comunista China. Trump asegura que ambas partes alcanzaron una serie de consensos importantes, lograron múltiples acuerdos y resolvieron no pocos problemas. Según sus propias palabras, en las reuniones con Xi Jinping se lograron acuerdos comerciales fantásticos, de los que no se conocen detalles, y un ofrecimiento de ayuda para desbloquear el estrecho de Hormuz. Y en información de carácter local, déjeme compartirle que el día de ayer por la tarde-noche, pues concluyó, hablando de reuniones, que concluyó esta reunión, este diálogo ciudadano entre el gobernador del estado, Mauricio Curi González, y los colectivos en materia de movilidad. Y pues después de este encuentro, al que no hubo acceso a los medios de comunicación, los colectivos salieron a dar declaraciones. Por ahí de las 7:30 de la noche, Mar Marín, vocera de Metas Ciudadanas, informó que se llevó a cabo este primer diálogo con el gobernador con 21 propuestas para una movilidad segura y accesible. Se estableció el acuerdo de llevar mesas de trabajo con secretarías de seguridad, infraestructura y movilidad. Y dicen los activistas que están optimistas a propósito de este ejercicio y que por supuesto es el primer paso para seguir empujando una movilidad digna en el área metropolitana. Son las 8:14, déjeme hacer rápidamente un corte de estación y regresando de este corte, por supuesto, la información más importante generada en el estado de Querétaro. Quédese con nosotros, usted nos escucha a través del 1310 de amplitud modulada y el 90.1 de frecuencia modulada, las dos señales de W Radio. Vamos al corte.

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2: La voz es una herramienta fundamental en el entorno laboral. Estudios científicos demuestran que una voz segura y modulada genera mayor credibilidad y liderazgo. El tono, la velocidad y la claridad influyen en cómo se perciben tus ideas. Una voz firme activa áreas del cerebro asociadas con la autoridad y la confianza. Además, el control de la respiración y la postura mejoran la proyección vocal y reduce el estrés, aumentando así tu presencia y efectividad al comunicarte. Según investigaciones, las personas con voces seguras son percibidas como más competentes y persuasivas, lo que puede abrir puertas en el ámbito profesional. Practicar técnicas vocales es una inversión que fortalece tu imagen y potencia tus oportunidades de éxito.

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años de carrera fue el turno de Justin Timberlake. 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

0: hacer tarea.
1: Pues nadie queríamos hacer tarea, pero a mí me parece que era una de las cosas que había que agradecer, las labores educativas, la tarea, la dinámica de sentarte, los más privilegiados, privilegiadas, que tenemos el acompañamiento de los papás, ¿no? Del papá o de la mamá, para pues justo hacer las labores pues escolares. Otros que desafortunadamente en esta época ya no tienen ese privilegio, no siempre, que esté el papá o la mamá acompañándoles, o algún hermano mayor, o qué sé yo. La dinámica escolar ha cambiado muchísimo, y por eso hoy creo que se hace importante hacerle este reconocimiento al maestro, a la maestra, a los docentes, por el enorme esfuerzo que hacen para mantener, pues, al menos un mediano tejido social dentro de la escuela, ¿no? Que creo que es ahí en donde hoy se trasladan los esfuerzos más importantes. Qué paradójico, ¿no? Porque pareciera que es en la casa, en la familia, en donde se supone se tendría que, pues, construir, reconstruir

0: valores, crecimiento personal, este tejido social del que tanto hablamos, pero desafortunadamente las familias, por la dinámica económica a la que nos ha obligado este sistema, pues están cada vez más fragmentadas. ¿En dónde encontramos un espacio seguro, un lugar seguro para el crecimiento personal, hasta mental, espiritual, emocional? Pues yo creo que en la escuela, ¿eh? Ahí es en donde pues enfrentamos nuestros peores traumas y también nuestras más grandes felicidades, creo yo, cuando estamos chavitos. Bueno, ya me puse muy filosófica. Julio Sanclimén, quien es el responsable del despacho de derecho del Tecnológico de Monterrey, aquí en cabina. ¿Cómo estás, mi querido Julio? Buenos días.
1: Muy bien, Claudia, muy contento.
0: Y por cierto, maestro, así que felicidades, maestro.
1: Muchas gracias, gracias por las felicitaciones. Y creo que es una muy buena oportunidad para empezar la intervención del día de hoy con un recuerdo de quien fue el maestro por antonomasia. En México ha habido varios, pero este fue francés. Nació en la ciudad de Reims en 1651 y es importante su labor, indispensable, porque fue quien democratizó la educación, fue quien abrió las puertas de la escuela a todos los niños y niñas de Francia, no solo a las clases privilegiadas. Desde luego, estoy hablando de San Juan Bautista de la Salle, fundador de los Hermanos de las Escuelas Cristianas, que tienen muchas instituciones aquí en el país y en todo el mundo.
0: Los hermanos La Salle, ¿no?
1: Exactamente.
0: Justo, las universidades lasallistas. Oye, qué interesante. Porque sí, justo la educación siempre se ha visto como un privilegio que no debiera.
1: Así es.
0: Y ahora con todas estas puntadas del secretario de Educación que veíamos desde la semana pasada y este revire del gobierno federal, yo creo que se hace cada vez más necesario reflexionar sobre el sistema educativo en México, ¿no?
1: Por supuesto, y bueno, para decirlo claro, ese señor, Mario Delgado, está sentado nada más y nada menos que en el escritorio de José Vasconcelos.
0: Claro,
1: De
0: imagínate.
1: ese tamaño es el escritorio y de ese tamaño es la responsabilidad que tiene el secretario o la secretaria de Educación de acercar, como le hizo Juan Bautista de la Salle, la escuela a los desposeídos.
0: Claro.
1: Porque permíteme decirte algo que tiene que ver con el tema de la soberanía, que tan de moda está ahora en las conferencias mañaneras y en el discurso público. Si no hay educación, si no se acerca la escuela a los niños, a las niñas de la sierra, a la gente desposeída, si no pasa eso, no hay soberanía. O dicho al revés, la soberanía no está en una plataforma en el Golfo de México, no está en andar de bravucones contra potencias que seguramente mandan más dinero que nada, los paisanos de Estados Unidos a México mandan unas cantidades enormes de dinero y que tenemos que cuidar esa relación. Entonces, la soberanía no está en eso, está en una escuela donde se da clases a los desposeídos, igual que se les da clases en cualquier colegio particular, donde se salva la vida a una persona en un quirófano en el IMSS, igual que se le salva a alguien en el hospital más caro privado de la ciudad, ¿no? En eso está verdaderamente la soberanía y viene muy a cuento el Día del Maestro, la democratización de la educación, el acceso universal, la neutralidad de contenidos, no ideologizar a la gente, no ideologizar a nuestros niños, explicarles el mundo y hacerlos mejor personas, hacerlos seres humanos, reivindicar el humanismo, no el humanismo
0: Claro.
1: mexicano, que esa es una vacilada, pero el auténtico humanismo. Eso es lo que tendríamos que hacer en las escuelas y eso es lo que hicieron estos grandes maestros que nos han antecedido.
0: Sí, claro, Julio. Y bien lo dices, hoy estamos perfilando este conversatorio, esta conversación para hablar sobre soberanía, porque me parecía muy importante tratar de entender el concepto al que tanto se refiere la presidenta Claudia Sheinbaum en estos momentos, en el último mes, a partir de lo que sucedió con Chihuahua y todo esto que ha despertado una serie de suspicacias. Apenas el día de ayer se hablaba de también una sospecha de que durante un operativo en el Estado de México, en donde se asesinara, cayera un líder de uno de los cárteles más poderosos en México, pues se hablaba de la posibilidad de que hubieran existido también agentes de la CIA infiltrados en este operativo. Se hablaban de agentes infiltrados en Chihuahua, que por cierto perdieron la vida, y bueno, muchos han especulado sobre la presencia de elementos de las fuerzas de seguridad y de inteligencia de los Estados Unidos. Uno de los puntos torales de Claudia Sheinbaum en su narrativa, en su discurso últimamente, a propósito de lo que está sucediendo con Rubén Rocha Moya, pues es precisamente que no van a permitir que los Estados Unidos pasen por encima de la soberanía de México. Pero empecemos por el principio. ¿Qué es soberanía? ¿Cómo definimos la soberanía?
1: Sí, pues mira, a ver, esto me suena así como que nos estamos envolviendo en la bandera y nos estamos aventando otra vez del castillo de Chapultepec.
0: Ya, ok.
1: La idea clásica europea de soberanía decía que la soberanía era el poder absoluto que tenía el Estado para hacer todo lo que quisiera, ¿no? Era absoluta e ilimitada por definición. Uh-huh. Esta es la vieja idea del siglo XVII, del siglo XVIII, pero México, paradójicamente, en el artículo 39 de nuestra Constitución, sigue ideas mucho más estadounidenses, paradójicamente, porque el problema ahorita es contra los Estados Unidos, al parecer, ¿no? Entonces, en ese artículo 39 se dice otra cosa totalmente diferente. No se dice que el Estado es soberano, se dice que la soberanía nacional reside esencial y originariamente en el pueblo de México.
0: Okay. ¿Okay?
1: Y eso lo cambia todo, creo yo, porque significa, en términos muy simples, que la soberanía no pertenece al gobierno, que no pertenece a la presidenta, ni al ejército, que no pertenece, ni siquiera diría yo, al Estado como este aparato, como este monstruo, ¿no? La soberanía pertenece a ti, a mí y al pueblo. ¿Y qué es lo que hace ese pueblo con su soberanía? Pues el pueblo con su soberanía, pensémoslo metafóricamente, pensémoslo en abstracto, ¿el pueblo qué hace con la soberanía? Pues tú y yo somos soberanos, ¿y eso qué? Ah, pues para ponerle más o menos orden a la soberanía, nos damos una constitución, creamos una constitución y vaciamos tú, yo, el señor de acá, la señora de allá, todos vaciamos nuestra soberanía en ese documento.
0: Ok, ok, voy entendiendo que es como tu voluntad.
1: Exactamente, no, real más que nuestra voluntad, lo que estamos vaciando es nuestra soberanía, o sea, nuestra dignidad como seres humanos.
0: Entiendo.
1: ¿No? Por eso, si tú abres el librito que se llama Constitución Política de los Estados Unidos Mexicanos, vas a ver que ahí en los primeros 29 artículos, más o menos, hay muchos derechos humanos.
0: Claro.
1: Está el derecho al agua, el derecho a la salud, la libertad de expresión, la libertad de tránsito, la libertad religiosa, muchas cosas, ¿no? Derecho a la educación, por supuesto. Y todos estos son, si lo ves bien, manifestaciones de la dignidad. ¿Cómo vas a ser digno si no te puedes expresar?
0: Claro.
1: ¿Cómo vas a vivir dignamente si no tienes salud? ¿Cómo vas a vivir dignamente si no puedes transitar por la ciudad, ¿no? Entonces, esa soberanía se vacía en la Constitución. ¿Y por qué te estoy explicando esto? Porque si no se garantiza todos esos derechos que te estoy diciendo, si esos no están asegurados, si realmente no puedes vivir con dignidad, pues realmente no eres soberano, por más que reivindiques que no se metan los gringos y que el señor de allá, la señora de España, no venga a hablarnos de Hernán Cortés, pues esas son patrañas, son discursos fanfarrones, son discursos taquilleros, porque mueven emociones de muchas personas, pero que en el día a día no los hacen que vivan mejor.
0: Por supuesto, y cuando hablas de este tema de soberanía y dignidad, ahora explícame, Julio, cómo es que en este discurso de la presidenta Claudia Sheinbaum, que está haciendo referencia a la soberanía de México y que no van a permitir que se violente por las intervenciones estadounidenses, a ver, es que hay una gran paradoja, ¿no?
1: Sí, sí, sí.
0: Por un lado, esta soberanía, como si partimos desde este concepto que tú estás desarrollando, si partimos del concepto de la dignidad, estamos entonces frente a una crisis de dignidad humana si hablamos de violencia. Exacto, somos muy poco soberanos, permitiendo que los gobiernos federal y estatales y locales pues sigan con este contubernio y con esta y con estos acuerdos con el crimen organizado que ha cobrado miles de vidas. Por un lado, yo pondría esa reflexión, ¿no? Es decir, en el tema en materia del derecho a la no violencia, por ejemplo, pues ahí ya le fallamos, ¿no? Ya no estamos tan soberanos. Y por otro lado, la discusión ha sido que Estados Unidos ha entrado a México para precisamente auxiliar, lo voy a entrecomillar, en labores de investigación para combatir el crimen organizado. Es una paradoja eso.
1: Totalmente. A ver, y yo creo que para poner orden en este punto que me estás comentando, que es importantísimo, desde luego es importantísimo que los Estados Unidos no se metan al territorio nacional sin permiso de las autoridades mexicanas.
0: Eso de facto.
1: Eso no lo vamos a discutir. Pero creer o estar reivindicando constantemente que el Estado es soberano es un argumento teórico, nada más,
0: okay,
1: y antiguo, del siglo XVII. ¿Por qué? Pues porque yo te pregunto, en un mundo tan globalizado, donde los problemas son transnacionales, dime tú si el narcotráfico no es un problema transnacional.
0: Por supuesto.
1: Dime tú si la migración no es uno de los grandes problemas y es transnacional. Dime tú si la cuestión económica no compete a todos los países del mundo. Esto no sucedía así en el siglo XVII, cuando se ideó el concepto de soberanía de los estados.
0: Entiendo.
1: Uno puede seguir entendiendo la soberanía desde mi punto de vista como desde el punto de vista de las fronteras nacionalistas, porque no se sostiene por la propia dinámica, por la propia realidad que estamos viviendo. Ahora, dicho eso, yo no creo que sea un problema de soberanía como dice la presidenta. Yo creo que es un problema de coordinación y es un problema de cooperación internacional para el desarrollo. Es decir, creo que el tema se tiene que quitar de la soberanía, porque la soberanía es la garantía de los derechos humanos, en lo cual, por cierto, van muy mal.
0: Ya.
1: Y llevar el tema al ámbito de la cooperación internacional. Y déjame decirte que eso está así previsto por nuestra propia legislación. Fíjate que la Ley de Seguridad Nacional, que es una ley obradorista,
0: sí,
1: dice en el artículo 74 que si algún estado, algún agente extranjero interfiere en el país o entra al país sin permiso de las autoridades mexicanas o realiza actos de asesinar a alguien, como dicen que pasó con este señor El Payín,
0: sí,
1: etcétera, pues la consecuencia que establece nuestra ley es que se rompan las negociaciones y que se rompa el sistema de cooperación. Yo pregunto, ¿por qué si estamos tan aferrados los mexicanos o el gobierno mexicano en este punto, por qué no se rompió esta cooperación con los Estados Unidos cuando se metieron por el Mayo Zambada?
0: Claro, por supuesto.
1: Entonces, digo, ahí alguien podría decir, no fue Estados Unidos, fue el Chapito. No sé, no lo sé. Tal vez
0: bueno, el Chapito mal traducido.
1: Pensado. Sí, tal vez soy mal pensado. Pero bueno, lo que te quiero decir es, el hablar de soberanía es muy taquillero, pero la soberanía no es eso.
0: Yeah.
1: Lo que nos importa es que haya cooperación para los tiempos actuales, porque es necesario. Ahora, se metió un agente de Estados Unidos, mató a alguien con un bombazo, a un mando medio del crimen organizado. ¿Qué procede? Ah, pues no procede que alegues la soberanía y te indignes y maltrates la relación bilateral México-Estados Unidos. Ok, si vas a hacer eso, pues entonces abre una carpeta de investigación ante la Fiscalía General de la República y que se proceda conforme a derecho, que se busque al responsable. Y si el responsable fue un agente o el fulano de tal, pues que se procese por homicidio a esa persona.
0: Claro, claro.
1: Que se aplique el derecho como está previsto. Pero que se entienda que esto es un tema no de soberanía, o de soberanía indirectamente.
0: Entonces, voy entendiendo, Julio, tu punto es que más que manosear el tema de la soberanía, tendría que ser un tema vinculado única y exclusivamente a temas de relaciones bilaterales. o sea, de cooperación bilateral entre México y Estados Unidos.
1: En buena medida, sí, que además... si lo queremos vincular con la soberanía, como se entiende hoy, te digo que es la garantía de los derechos humanos, también está el sistema internacional, multinacional, supranacional de derechos humanos. Hay tratados internacionales, hay cortes internacionales, y todo esto, toda la jurisprudencia, toda la doctrina de estos órganos internacionales va hacia lo mismo. Lo importante es cooperar para garantizar la dignidad del ser humano, para garantizar los derechos humanos. ¿Por qué ese tiene que ser el eje de todo? Si no, ¿para qué existe el Estado, Claudia?
0: Claro.
1: ¿Tú para qué me podrías decir que existe el Estado mexicano o para qué existe el Estado estadounidense si no es para garantizar la vida en libertad, la vida igualitaria, la vida justa, la vida pluralista de las personas?
0: Y fíjate que con esto que estás planteando, Julio, entonces, esto ya parece una disertación platónica, ¿no? No llegamos a tanto, pero, a ver, tú dices, Julio, el Estado de Derecho, o la cooperación entre los Estados, además, tendría que estar aportándole justo esta garantía de protección a los derechos humanos. Y si nos apegamos a lo que dice la Constitución a propósito de lo que es soberanía, pues eso resultaría siendo, pues, una cooperación que apunta a la soberanía, ¿no?
1: Por supuesto, a ver, mira.
0: Que construye soberanía.
1: Mira, si vamos a hablar, déjame frasearlo de esta manera, si vamos a hablar de soberanía, pongámonos a garantizar derechos humanos como prioridad.
0: Claro.
1: Ahora, si vamos a hablar de la interferencia indebida de agentes estadounidenses en territorio nacional, pues pongámonos serios con la cooperación y no subordinación.
0: Por supuesto.
1: Pero no es un tema de soberanía estrictamente hablando, o indirectamente lo es, pero me parece que está mal enfocado.
0: Ya.
1: Ahí está la ley y ahí está la consecuencia para el que se meta a México indebidamente, pues apliquémosla.
0: Ok, entonces el tema sigue siendo un tema de nueva cuenta de discurso, de narrativa. ¿Cómo vamos construyendo una narrativa a través de justo conceptos? Que eso también hay que decirlo, Julio, no todos estamos, como tú decías al principio, esto es un concepto taquillero que le permite a la presidenta y a su gabinete colocar el lugar en un pedestal político y no en un pedestal operativo,
1: técnico.
0: ¿No? Técnico, en donde tendría que encontrarse la solución justo de estas desavenencias con el vecino país del norte.
1: Es que en un mundo tan globalizado, Claudia, donde la tendencia es a desaparecer fronteras,
0: sí,
1: esta gente parece trasnochada, reivindicando paradigmas nacionalistas de hace 3 siglos. No es conveniente que hoy en día nos distingamos tajantemente por fronteras nacionales.
0: Okay.
1: Tenemos que entender que lo que nos separaba antes, las fronteras, hoy nos tiene que unir. ¿Cómo pretenden separar tan tajantemente a México y Estados Unidos si Los Ángeles creo que es la segunda ciudad con más mexicanos y mexicanas del mundo?
0: Sí, es verdad.
1: ¿Cómo se pretende con una decisión política tajante, con un muro, con algo así, cómo se pretende borrar este biculturalismo que existe? Claro, eso es una ilusión mía, no va a pasar. Estados Unidos no va a borrar su frontera por nada del mundo, pero lo que te quiero decir, ¿por qué no establecer los acentos en el bienestar de la cultura compartida que tenemos?
0: Claro, y que finalmente lo demás es sí, sí o sí, por supuesto, y eso no lo estamos discutiendo ni poniendo en duda, no es que se le permita a otras fuerzas entrar e invadir competencias nacionales, ¿no? Eso no, me parece que está fuera de la discusión.
1: Eso está totalmente fuera de la discusión. A ver, la vida, la convivencia social tiene que ser a través de reglas. Está prohibido hacer eso.
0: Claro.
1: ¿No?
0: Claro.
1: Pero si está prohibido hacer eso, apliquemos la consecuencia de quien viola esa prohibición.
0: Por supuesto. Y ahí se pone sobre la mesa esta discusión a propósito de la relación entre México y Estados Unidos, sacando de la ecuación la soberanía.
1: Es que yo creo que tenemos suficientes problemas de garantía de derechos humanos en este país como para estar envolviéndonos en discursos nacionalistas de esos. Tenemos que encontrar la manera como mexicanos y mexicanas de que nuestra gente viva bien, de que no se mueran 130, o que no haya 130 mil desaparecidos, que no haya fosas comunes, que no haya fosas con gente desaparecida, que puedas salir a la calle y no te secuestren, que puedas transitar en las carreteras, porque a final de cuentas, ¿de qué nos sirve como mexicanos y mexicanas que te envuelvas en la bandera de la soberanía si a mí me da miedo ir a la Ciudad de México? Apenas pasan las 6 de la tarde porque quién sabe lo que te pueda tocar en la carretera 57.
0: Y eso, hablando de las carreteras, pero si uno está en ciudades como Celaya todavía hace 3 años, o en ciudades como Monterrey hace varios años, o en Irapuato,
1: Zacatecas,
0: podemos hacer una lista y no nos alcanzaría el tiempo para enlistar todos los municipios que desafortunadamente atraviesan por condiciones graves de inseguridad,
1: ¿no? Y déjame decirte, la cooperación es un instrumento, la cooperación internacional es un instrumento
0: para garantizar la
1: garantizar la soberanía.
0: Claro, por supuesto, ahí me queda clarísimo que ese es el camino. Mi querido Julio, el tiempo se me termina, déjame decirle que la próxima semana estaremos arrancando en un horario nuevo, así las cosas. Me aviento el gol, me aviento el comercial de una vez, y la próxima semana Julio San Clemente nos estará acompañando a partir de las 6 de la tarde, 6:30 estará entrando al aire Julio San Clemente los jueves, y mira las frecuencias en las que vamos a estar enlazadas: 107.9 de frecuencia modulada, 1310 de amplitud modulada, 90.1 de frecuencia modulada, el 1030 de amplitud modulada y el 93.5 de frecuencia modulada. 5 estaciones con una misma señal, la de Así las Cosas Querétaro, a partir del próximo lunes 6 de la tarde, por todas estas frecuencias. Mi querido Julio, nos escuchamos el próximo jueves.
1: Nos escuchamos el próximo jueves, y al auditorio que guste que me siga en X, @JulioSanClement, se los agradecería.
0: Muy bien, pues ahí están las redes sociales de Julio San Clemente, y nosotros nos vamos al corte cuando son las 9:00. No le cambien.

Ya no. Y esto es Música W. Feminismo y música. Una combinación que Saint Vincent pone en cada proyecto que realiza. Fue en 2017 cuando, cansada de no encontrar una guitarra cómoda para utilizar en sus presentaciones en vivo, diseñó la primera guitarra.

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1: El proyecto ejecutivo del teleférico está por ser terminado y presentado, adelantó el presidente municipal de Querétaro, Felipe Fernando Macías Olvera. Anuncian campaña de recolección de residuos especiales en el marco del Día Mundial del Reciclaje, el próximo 17 de mayo, en el municipio de Querétaro. Asegura el presidente municipal de Querétaro, Felipe Fernando Macías Olvera, que no se distrae con campañas políticas ni encuestas con miras al 2027.
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0: No importa.
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0: Va a ser un poco
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4: Instantes de conocimiento. ¿Sabías que la imagen personal es fundamental en el ámbito profesional? Esto sucede ya que es una herramienta poderosa para comunicar sin palabras en el entorno laboral. No se trata solo de vestir bien, sino de transmitir confianza, profesionalismo y coherencia con nuestros valores. Cuida tu postura, lenguaje corporal y expresión facial, ya que todo comunica. Elige estilos y colores que reflejen tu personalidad y el mensaje que quieres proyectar. Una imagen alineada con tus objetivos puede abrir puertas y fortalecer tu presencia profesional. Recuerda, proyectar quién eres realmente genera confianza y respeto.
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1: Son las 9:06 y está usted en la frecuencia correcta, la de W Radio, y esto es Así las Cosas Querétaro. Le estamos acompañando Cristian García en controles y producción y Claudio Ivón Hernández Torres de este lado del micrófono. Vamos arrancando con un rápido resumen de lo que le estamos compartiendo en esta jornada informativa de viernes. Ay, viernes 15 de mayo. El Cabildo en el municipio de Corregidora aprobó la suspensión del relleno sanitario luego de las constantes manifestaciones de vecinos.
2: Por la razón de que hoy no dan el servicio por el que tienen la concesión, por una situación particular entre ellos y un grupo de vecinos inconformes, y nosotros lo que tenemos que garantizar es que tengamos un lugar donde disponer de manera adecuada los residuos del municipio.
1: Arranca estrategia cero robos en la carretera 57, confirma la Guardia Nacional en Querétaro.
3: Por orden de la Presidenta de la República, de nuestro General Secretario, el Comandante de la Guardia Nacional, se ha implementado una estrategia de cero robos en la carretera 57.
1: Anuncia el gobierno estatal una bolsa aproximada de 100 millones de pesos para la atención de posibles contingencias durante la temporada de lluvias.
4: Sí, tenemos una bolsa destinada desde que fue gobernador, porque así la recibió mi gobierno en el 2021. Seguimos trabajando muy de cerca con los municipios en la zona metropolitana, en la sierra, con la federación, pues para poder responder en caso de que algo suceda.
1: Asegura el gobernador del estado que sigue escuchando varias voces para decidir su postura en torno a la iniciativa de ley de identidad de género recién aprobada en el Congreso local.
4: Sí, hay muchas voces que estamos escuchando. Estoy todavía con tiempo para poder dar mi apoyo si se publica su beta y estoy en esta parte.
1: El proyecto ejecutivo del teleférico está por ser terminado y presentado. Esto lo adelantó el presidente municipal de Querétaro, Felipe Fernando Macías Olvera.
5: Es un objetivo de la administración sentar las bases y arrancar el proyecto y avanzar lo más posible. Es un proyecto de gran calado a largo plazo. Que lo más importante es tener un proyecto ejecutivo listo, porque ya no está prácticamente, pues ya en ese sentido ya no.
1: De acuerdo al informe sobre la situación de las personas y comunidades defensoras de los derechos humanos ambientales en México, el 2025 fue el segundo año con más agresiones en contra de activistas.
6: Los animales, el año pasado, se enfrentaron con una situación ahí en el Marqués, amenazas de muerte a mi persona, compañeros o ciudadanos, por alzar la voz, por exigir el respeto a los seres vivos, a los seres sintientes.
1: Anuncian campaña de recolección de residuos especiales en el marco del Día Mundial del Reciclaje el próximo 17 de mayo en el municipio de Querétaro.
7: Esta jornada pues es especial para hacer conciencia sobre el buen manejo que deben tener estos residuos y queremos también enfatizar sobre la importancia de que no se dispongan con el resto de la basura domiciliaria, porque estos residuos pueden llegar a contener metales pesados que pues son altamente contaminantes para nosotros y para el medio ambiente.
1: Información de carácter nacional, la CONAGUA verifica la posible incursión del crimen organizado en la distribución de agua en distritos de riesgo de Sinaloa. Esto lo informó Efraín Morales durante la conferencia matutina de la presidenta Claudia Sheinbaum. El organismo inició procedimientos de verificación luego de reportes de que grupos delictivos controlan sistemas de bombeo y extorsionan a las organizaciones civiles que operan el abasto del recurso hídrico. Y en información de carácter internacional, el presidente estadounidense Donald Trump afirmó este viernes que su visita de Estado a China ha sido muy exitosa e inolvidable. ¿Qué cursi es este hombre? Durante una reunión en formato reducido con su homólogo chino Xi Jinping en Shanghai, residencia de la cúpula dirigente del Partido Comunista Chino. Trump asegura que ambas partes alcanzaron una serie de consensos importantes, lograron múltiples acuerdos y resolvieron no pocos problemas, según sus propias palabras. Este es el fin de este histórico encuentro entre los Estados Unidos y Pekín, precisamente hoy, viernes 15 de mayo. ¡Vámonos! vámonos al corte. Son las 9 de la mañana, ya con 10 minutos en el tiempo del centro de la República Mexicana. Y regresando del corte, por supuesto, más información en esta jornada informativa. No le cambie, voy y vengo.

0: mismos espacios, como son estacionamientos, como son las, sobre todo el ambulatorio de la Terminal 1, haciendo el cambio.
1: Listo, Clau.
2: Muy bien, ¿qué te parece esa cancioncita?
3: Yo opino que si opino un pensamiento que me venga a la cabeza, hago crítica social. Yo opino de lo humano y lo divino, y a veces digo continuo, mi opinión es opinar.
1: Listo.
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2: Pero hace rato sí estás, ¿no?
5: Sí.
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6: Escuchar música que te emociona activa áreas del cerebro relacionadas con el placer y libera dopamina, la hormona de la felicidad. Artistas como Coldplay, Adele,
2: bandas como Skrillex
6: generan respuestas intensas
2: y emocionales.
6: Emocionales. Incluso la música clásica, como Claro de Luna de Debussy, puede provocar lo que se conoce como friction, esa sensación de escalofrío placentero. Tu cerebro responde a lo que amas. Por eso, la música que te toca el alma también mejora tu bienestar.

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8: 9 de la mañana con 17 minutos.

0: arrancando con esta canción, Yo Opino, de Yo Opino, de 31 minutos, porque justo me parece importantísimo que a través de la educación, pues tengamos esta posibilidad de opinar, de generar opinión, pero también de generar conciencia en el contexto inmediato en el que estamos. Y solo a través de la educación, por supuesto que logramos esto. Así que vamos a seguir reflexionando en este espacio a propósito de lo que hoy conmemoramos, el 15 de mayo, Día del Maestro, luego de una serie de críticas y de desafortunadas condiciones que se han puesto en evidencia por el sistema educativo mexicano. Creo que hoy más que nunca se hace importante, urgente y necesario reflexionar sobre lo que estamos haciendo en el sistema educativo en este país. Son las 9:18 y vamos rápidamente con otras informaciones que quedan pendientes en este espacio informativo. El día de ayer, el presidente municipal de Corregidora, José Guerrero Trápala, alias Chepe Guerrero, confirmó que el cabildo de Corregidora pues ya suspendió la concesión a la empresa que estaba empujando el proyecto de relleno sanitario en aquella demarcación. Y es que, como usted lo sabe, aquí se lo platicamos, el relleno sanitario fue instalado en un lugar cercano a una colonia y a un cúmulo de tierras ejidales que están habitadas y que generaron un grave problema social. La gente que habita aquella zona, Loma de la Pradera, pues se puso unas casas de campaña, hicieron un campamento de protesta y no se movieron de ahí. Y lo que dijeron fue: no vamos a permitir que el relleno sanitario opere en este espacio. Nosotros llegamos primero. Digo, esto yo lo estoy parafraseando, pero los vecinos insisten en que hubo una falta de planeación y de sensibilidad por parte de la autoridad municipal para instalar ese relleno ahí. Bueno, pues ahora dice el presidente municipal, a esta empresa concesionaria le han retirado ya la concesión por no cumplir con lo mínimo indispensable para operar adecuadamente el relleno sanitario. Pero ojo, yo aquí agregaría, hubo una falta de comunicación y de pericia política por parte de esta empresa que era la concesionaria del relleno sanitario, que le estaba costando una factura política importantísima al presidente municipal Chepe Guerrero.
1: La suspensión de la concesión del relleno sanitario de Corregidora fue aprobada en sesión de cabildo. Esto luego de que vecinos aledaños a esta ubicación se manifestaran y obstruyeran la entrada de los camiones. Por eso, y a petición de dos regidores de la bancada de oposición, se votó en cabildo. El presidente municipal de Corregidora, Josué Guerrero Trápala, afirmó que seguirán en la búsqueda de un nuevo espacio exclusivo para que sean depositados los residuos de los habitantes de Corregidora, ya que actualmente los llevan al basurero de Montpaní a cargo del gobierno municipal de Querétaro, pero esta es una medida temporal.
2: Por la razón de que hoy no dan el servicio por el que tienen la concesión, por una situación particular entre ellos y un grupo de vecinos inconformes, y nosotros lo que tenemos que garantizar es que tengamos un lugar donde disponer de manera adecuada los residuos del municipio. Entonces, si en este momento no me puede dar el servicio la empresa, yo tengo que buscar la opción jurídica y operativa para poder brindarle el servicio a la ciudadanía.
1: Esta decisión, recordó, se debe a que vecinos de Praderas de la Loma se manifestaron ya que viven cerca y estaban expuestos a malos olores, plagas y riesgos a la salud. Guerrero Trápala afirmó que el nuevo lugar tendrá que ofrecer un espacio para disponer los recursos de forma adecuada en el marco de la legalidad, pero esta búsqueda es a mediano plazo.
0: Y hablando de residuos, el municipio de Querétaro está anunciando una campaña de recolección de residuos especiales. Se refieren particularmente a pilas, aparatos electrodomésticos, aquellos que puedan generar una contaminación muy particular para el suelo, y lo que están tratando de evitar es precisamente que estos residuos, esta basura, quede en la calle. Y llega bien esta campaña en estos momentos porque viene la temporada de lluvias y desafortunadamente mucha gente acostumbra a tirar las cosas, hasta colchones, sillones han encontrado en los drenes pluviales, y lo que pretende la autoridad es evitar precisamente que los drenes se llenen de este tipo de basura.
1: En el marco del Día Mundial del Reciclaje, que es el próximo 17 de mayo, el municipio de Querétaro hará una jornada de recolección de residuos especiales, informó Andrea Cota, coordinadora de evaluación y análisis de la Secretaría de Servicios Públicos Municipales. En esta ocasión, la sede es en el Cerro de las Campanas, de 8 de la mañana al mediodía, en un circuito que sea rápido, en el que personal de la dependencia ayudará a bajar los artículos. En esta ocasión van a recibir aparatos electrónicos, electrodomésticos, artículos eléctricos y pilas para su disposición.
3: Esta jornada pues es especial para hacer conciencia sobre el buen manejo que deben tener estos residuos y queremos también enfatizar sobre la importancia de que no se dispongan con el resto de la basura domiciliaria, porque estos residuos pueden llegar a contener metales pesados que pues son altamente contaminantes para nosotros y para el medio ambiente. Y además que muchos de ellos también pues son reciclables.
1: El objetivo de esta jornada es alcanzar 15 toneladas de residuos recolectados, cifra similar a la obtenida en la edición anterior, donde además cada ciudadano se le regala una plantita del vivero municipal.
0: 9 de la mañana con 24, vamos a hacer rápidamente un corte de estación y regresando del corte más información en esta jornada informativa de Así las Cosas Querétaro, por la señal de W Radio, por supuesto, 1310 de amplitud modulada, 90.1 de frecuencia modulada, y le recuerdo que el próximo lunes arrancamos con dos espacios, 9 de la mañana con varias frecuencias enlazadas en la zona metropolitana y un poco más allá, y también a las 6 de la tarde. Luego entonces arrancamos 9 de la mañana con un informativo rápido en donde le estaremos contando el cotidiano, la actualidad del estado de Querétaro a las 9 de la mañana por el 107.9, el 1310 de amplitud modulada, el 90.1 de frecuencia modulada, 1030 de AM y el 93.5 de FM, 9 de la mañana, y a las 6 de la tarde, de las 6 a las 8 de la noche, las mismas frecuencias coordinadas enlazadas para llevarle a usted la información actualizada, la información generada en el transcurso de la mañana. Otra vez las frecuencias: 107.9, 1310 de amplitud modulada, 90.1 de frecuencia modulada, 1030 de AM, otra vez, 1030 de AM y 93.5 frecuencia modulada. A partir de este lunes, 6 de la tarde, en estas señales. Vamos al corte de regreso.

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1: El tráfico puede generar estrés y ansiedad, pero existen técnicas simples para relajarte mientras conduces. Para empezar, respira profundamente y de forma pausada, inhalando por la nariz y exhalando por la boca. Practica la atención plena, enfócate en el presente sin anticipar lo que vendrá. Mantén una postura relajada y evita tensar los hombros o el cuello. Escuchar música suave o podcast calmados también ayuda a reducir el estrés. Con estos métodos convertirás el tráfico en un momento más llevadero y tranquilo.
2: ¿Por qué la leche se pone agria? La leche contiene un azúcar llamada lactosa. También contiene unas bacterias inofensivas llamadas lactobacillus que usan la lactosa para obtener energía y crean ácido láctico como producto derivado. El ácido láctico es el que le da el sabor ácido. Cuando se pasteuriza la leche, mueren las bacterias dañinas y eso reduce también el número de lactobacillus. Por lo que la leche dura hasta 3 semanas en el frigorífico. Los lactobacillus son muy útiles porque las condiciones ácidas que crean hacen que la caseína, proteína de la leche, se convierta en cuajada. Sin ella no tendríamos lácteos como el queso.
3: Existe una calle llamada Callejón del Sapo. Se encuentra enfrente del número 59 de la calle Victoria, en la Ciudad de México. Ahí vivía un matrimonio. Ella era muy bella, pero él malgastaba el dinero en parrandas y mujeres. Todo porque ella no podía darle un hijo. Así que fue con una hechicera, pero sin resultados. En su enojo, mandó al santo oficio para que castigaran a la bruja, quien la maldijo. Una noche, mientras lloraba en su ventana, se acercó un hombre de piel morena, quien le confesó su amor. Ella lo aceptó y se embarazó. Su marido brincaba de felicidad, pero un día le contaron de las infidelidades. Llegó temprano a casa y los encontró. Sacó una pistola y ambos forcejearon. El marido cayó muerto. Ella culpó a su amante de ladrón y fue castigado con la muerte.

tiene un cariño especial. Se trata de McCover 1970. Esta guitarra fue un regalo de Eric Clapton cuando cumplió 27 años. Su apodo se originó del título de la novela David Copperfield, escrita por Charles Dickens, en la que el personaje principal

0: Daniela Anguiano y esto fue Historia detrás de la guitarra en Música W. Instantes de conocimiento. La boca humana alberga una microbiota compleja con más de 700 especies bacterianas diferentes. Estas bacterias forman comunidades que influyen directamente en la salud bucal, pudiendo contribuir a enfermedades como la caries, gingivitis y periodontitis. La higiene bucal rigurosa, que incluye el cepillado correcto, uso de hilo dental y enjuagues antisépticos, es fundamental para controlar el crecimiento bacteriano y mantener el equilibrio microbiano. Además, una buena salud oral reduce el riesgo de infecciones sistémicas, ya que la boca es una puerta de entrada al organismo. Mantener este equilibrio bacteriano es esencial para la salud integral.
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nunca me he sacado un 7. Nunca un 7 me voy a sacar. ¿Por qué no ponen un 7 por bailar? Ay, y justo esta canción viene muy a propósito de... ay, perdón, Khalid. Esta canción viene muy a propósito de justo el tema de los maestros y esta crisis en la que Mario Delgado puso al sistema educativo, pero que además a mí me parece que tenemos que discutirlo con una mirada distinta. Y por ello hoy Khalid Hernández, que está con nosotros, quiero que me ayude a disertar precisamente sobre lo que le está haciendo falta al sistema mexicano de educación. No somos expertos ni Khalid y yo seguramente, bueno, yo menos, Khalid seguramente sí, pero yo creo que sí es importante empezar a discutir de esos...

0: título que dice que soy maestro.
1: Ah, bueno, pues muchas felicidades, maestro de título.
0: Maestro de título, de brocha gorda también.
1: De brocha gorda, no, bueno, de todo. Aquí tenemos al maestro Khalid, y bueno, justo a mí me parece que, yo recuerdo, Khalid, que cuando yo estaba muy chiquita, había una serie de materiales educativos que editaba la Secretaría de Educación Pública, junto con la Secretaría de Cultura, en aquellos entonces con Aculta, me parece, tenía mano por delante, y había materiales educativos súper valiosos, como por ejemplo la serie de Colibrí, o la historia del hombre, y otros tantos que ahorita, sacaron una serie de libros ilustrados con los clásicos de la literatura infantil, por ejemplo. Yo tengo esa colección, tengo la colección de Colibrí, porque a mí siempre me ha gustado leer por un tema. Mi mamá siempre me instruyó la lectura desde muy chiquita, pero a mí me parece que antes la Secretaría de Educación Pública no se centraba única y exclusivamente en la educación de las aulas. Había toda una política educativa.
0: Es que exactamente, recordemos que el conocimiento es poder, es político. Y esto es bien importante, porque ¿cómo accedemos a la información? ¿Qué tipo de información? ¿Y cómo la procesamos? Que es lo que les digo, hay que construir un juicio crítico. Esto viene en el proyecto Nación de Vasconcelos. Todo lo que hablamos siempre
1: es de Vasconcelos.
0: Es que está increíble. O sea, hay que darle crédito, pero las cosas en el tiempo pues tienen otras formas de verse. El proyecto Nación fue justamente por revolución y cómo vamos a alfabetizar a todo un país, ¿no? Entonces ahí se crea la Secretaría de Educación Pública, aparece el libro de texto gratuito, digo, obviamente han ido sexenios trabajando, pero los cimientos de esto, pues de la educación pública, que si todavía nos vamos más a los verdaderos cimientos de la educación pública, fue Maximiliano y Carlota. Ellos hicieron las primeras escuelas para todos los indígenas y todo.
1: Los párvulos, las escuelas de párvulo.
0: Sí, entonces de ahí viene la educación. Y bueno, el Imperio Mexica también.
1: Sí, claro, o sea, como los teocali, ¿no?
0: Los teocali, exactamente.
1: Claro.
0: Pero bueno, vamos, como en esta era moderna viene de ahí, y justo era alfabetizar un pueblo y también darle una visión, un reconocimiento y un entender de dónde venimos. De ahí viene la famosa raza de bronce, ¿no? O sea, que se empieza a extender, pues con una idea marxista también, ¿no? Ya después con los muralistas, sobre la educación pública, el pueblo, y pues es lo que tenemos ahorita también en la 4T. Evidentemente las narrativas van distintas. Antes se buscaba justamente a que un pueblo accediera al conocimiento y que sentara las bases de una nación que tuviera un juicio crítico y tuviera en sus propias manos su destino. Ahora creo que lo que nos están arrebatando es eso, justamente no tener un juicio crítico y no tener el destino de nuestro futuro en nuestras manos, ¿no?
1: Oye, y ahora que lo dices y lo reflexiono, es que resulta muy perverso, ¿no, Khalid? O sea, es decir, pensar que la educación, o más bien definir que a través de la educación puedes mantener a un pueblo sometido, y peor aún, callado, ignorante y poco activo, porque eso es lo que estamos viendo hoy, y que la peor manera de despertar a ese pueblo no creo que sea la manera pacífica. O sea, es decir, lo vimos con la Revolución Mexicana, un pueblo ignorante, sometido, vilipendiado, lastimado, sometido y harto, que despertó de la peor manera. Yo no digo que eso tenga que suceder necesariamente ahora, pero hay formas de hacer revolución.
0: Y hay cosas que hay que cuestionarlos, ¿no? Ahorita justo lo que mencionabas, recuerdo los juicios de Nuremberg, ¿no? Y Hannah Arendt, en La banalidad del mal, habla de toda la gente que contribuyó en su quehacer cotidiano sin darse cuenta al holocausto, ¿no? Entonces, como, pues el que abría la puerta, el que escribía el correo donde decían, el que fichaba, el que trepaba al tren, entonces, y todos ellos no sabían el destino de las personas. Y entonces justamente cuestiona a Hannah Arendt de cómo todos estamos dentro del sistema y no nos damos cuenta. Y esto lo hablo de que justamente el secretario de Educación Pública será perverso y todo, pero no sé si es tan consciente del grado de compromiso que tiene con su país, porque están muy comprometidos con su carrera política propia, por sus recursos económicos que le arrebatan al pueblo. Y digo arrebatar porque aunque él no robase en el hipotético, vive del erario público.
1: Claro, y el erario público es en los impuestos de todos y todas, ¿no?

0: Exactamente. Entonces, y el no tomar a conciencia la importancia que conlleva la educación de un país, y que mira, México está en un lugar muy, siempre me pienso como tan privilegiado en territorio, digamos, o sea, que tenemos climas diversos, cultura, un espíritu de verdad ancestral, que sí nos permite a nosotros tener un bagaje que presumir, gente muy inteligente, muy resolutiva, muy carismática, muy amorosa, muy todo, ¿y dónde estamos? Y aún así seguimos siendo de los países más competitivos del mundo, pero tenemos muy golpeado en autoestima como país.
1: Sí.
0: ¿No? Y eso es por una serie de decisiones de quien las tiene que tomar. Y evidentemente, cuando tú menoscabas una herramienta tan poderosa como es la educación pública, yo soy resultado de la educación pública, he estudiado todo en educación pública y tengo el privilegio de trabajar en una institución de educación pública. Y ahí ya llegó el mal también. O sea, y no hay mala onda. Eso es como un presente, digamos, es como la nada de Atreyu y
1: viene y devora
0: se puede subir, y así viene, justo, o sea, y yo veo cómo está entrando a nuestras instituciones ese mal, ¿no? Ese malentender de nuestro quehacer, la libertad de pensamiento, y eso es bien importante, porque puedes no estar de acuerdo, pero tienes que tener los fundamentos del porqué. Y eso es lo padre de una institución pública, que hay una diversidad, una libertad de cátedra, y tienes la voz en clase, pero tienes que argumentar, ¿no? Claro. No tenemos que pensar lo mismo. Es padrísimo, yo cuando tengo mis trabajos con otros investigadores de otras facultades, y se pone sabrosa la discusión, pero hay fundamento, porque hay lectura, hay retórica, hay un montón de cosas que son funcionales, que se tiene que tener en el servicio público.
1: Sí, por supuesto. Y esto que dices, inevitablemente atraviesa por un proceso de enseñanza-aprendizaje. O sea, sí. Es decir, si los chavitos y las chavitas desde pequeñas no aprenden justo a este intercambio a partir del conocimiento, a partir de la razón, pues entonces nos encontramos con generaciones que no debaten, que no aceptan,
0: que no ocupan su lugar en el mundo.
1: ¡Ay, qué fuerte!
0: Es muy fuerte cuando somos sombras de lo que podemos llegar a ser, porque no tomamos nuestro, o sea, apropiarte tu pensamiento, lo que sientes, argumentarlo, vivirlo, sentirlo. ¡Ay, claro! ¡Qué pasional ando hoy!
1: ¡Ay, ando genial! O sea,
0: pero sí, es la importancia del autoconocimiento. Y yo no estoy diciendo que vayas a la escuela y te sientas y leas. No siempre se puede. La realidad es que también sigue siendo difícil en este país para muchos acceder a la educación.
1: Sí, y por eso la trascendencia de la educación pública, claro, que es justo la garantía para que muchos y muchas puedan acceder pues a una mirada del mundo distinta. Ahora la pregunta sería, ¿qué estamos aprendiendo en las escuelas? ¿Y en dónde atraviesa? ¿Y para qué? ¿En dónde atraviesa este conocimiento? ¿Es un conocimiento técnico, un conocimiento operativo, un conocimiento dogmático, un conocimiento aleccionador, ideológico? ¿Y dónde atraviesa la cultura, el arte para estas nuevas generaciones, Khalid, que yo veo que están cada vez más alejadas del trabajo artístico?
0: Pues no solo el trabajo artístico, yo siento que más allá, siento que el arte es una manifestación justo que uno acepta. Es como tenemos una forma de entender el mundo y lo aceptamos y vivimos de ello.
1: A ver, barajéame eso. A ver, ¿cómo está ese concepto de que el arte, a ver, cómo dijiste?
0: Es una filosofía, es como Dios.
1: Ok, a ver.
0: Es entender de Dios, que es Dios. O sea, entonces no puedes encerrarlo solo en retórica.
1: Claro.
0: Y lo argumentas de miles de formas, pero no lo puedes agarrar, no lo puedes palpar, no lo puedes encasillar, no lo puedes contener. El arte es casi lo mismo.
1: O sea, hablar
0: que
1: de
0: es arte,
1: pues
0: te puede dar muchos argumentos, pero no va a cubrir todo lo que puede ser el arte.
1: Claro.
0: Y entonces es propio, y uno habita ahí. Y entonces, digamos, la gente que nos dedicamos al arte, habitamos ahí por decisión y porque no encontramos otra forma de entender el mundo. Ya. Hay gente que no es sensible ante eso y está bien. Claro. No, hay gente que para la abstracción que nosotros sentimos con las imágenes, las emociones, gente que la tiene por los números, por ejemplo,
1: ya,
0: los físicos,
1: entiendo,
0: los matemáticos, todo ese rollo. Y compartimos eso, simplemente se va a otro lugar, ¿no? Ya. A mí creo que lo más preocupante de la educación actual es que el conocimiento, hablemos, porque si es una educación, digamos, o sea, si te están preparando para ser obrero, no pensar, no cuestionar, no cuestionarte la vida para que seas una máquina de producción. Pero la realidad del conocimiento, lo que busca el conocimiento, cuando es ancestral, te lo pasa tu abuelo, tu entorno, ¿no? la tradición oral, o sea, de que yo te cuento un chisme y todo ese rollo, vamos construyendo una visión del mundo, la famosa cosmovisión. Y cuando es compartida, pues es la cultura. Nuestra cultura se construye a partir de justo cómo entendemos el mundo, qué nos han enseñado del mundo. Y eso es a través del conocimiento que se hereda y se toma. Y luego, pues, la producción del conocimiento, lo que nosotros vamos descubriendo y vamos compartiendo. Entonces, eso así se va construyendo la cultura. El problema es que siento que la educación actual no abona al autoconocimiento ni a la construcción de este. ¿No? Entonces, y creo que esos son resultados de la globalidad, ¿no? Como en el 94, cuando ya aparece el boom de las telecomunicaciones, y hay una cosa importantísima, que es se reduce el tiempo y el espacio. Y eso es inmenso porque se vuelve la telepresencia, ¿no? O sea, somos omnipotentes a partir del 94, estamos en todas partes.
1: Oye, qué interesante.
0: Entonces se reconfigura la forma en que entendemos el mundo, y por lo tanto también empieza un cáncer, que es la globalidad, a destruir las identidades locales. Y lo padre de cuando uno era viajero era descubrir ese otro mundo, el lejano oriente, la selva amazónica. O sea, sonaba todo tan interesante, y ahora pues está plagado del turismo, que no es lo mismo que un viajero. Y entonces yo siento que le estoy saltando un montón de información, pero justo
1: todo va lo mismo, ¿no?
0: Todo va a lo mismo, el conocimiento. Más allá de ir a la escuela y sentarte y leer unos libros, esa información es para que tú construyas una forma de entender el mundo, tengas unas herramientas de algo que para ti sea posible, porque también, ciertamente, pues puedes tener muchos de esos y hay que luchar por ellos, pero la realidad es las condiciones reales del mundo a veces no te lo van a permitir.
1: Oye, y eso que acabas de decir me parece bien interesante. Hemos dejado de ser viajeros del conocimiento. Si me permites parafrasearlo, es decir, no estamos descubriendo nada. Lo que vamos, es que no sé si la palabra descubrir esté dentro de las prácticas que hoy tenemos en el adquirir el conocimiento.
0: Pues yo creo que hay gente que sí está descubriendo por primera vez muchas cosas. El cielo, ¿no? Que el 2025 fue todo hacia arriba, ¿no? La NASA volvió a ser relevante, el viaje a la luna, este asteroide que venía, cuestionamientos de si hay vida, ¿no? El contar agua en la luna. O sea, me parece cosas. Pero eso siempre ha estado con nosotros. Sí creo que hay generaciones que no habían vivido eso.
1: Claro.
0: Están descubriendo que hay un cielo, que pertenecemos a un universo que es más grande, y que vuelve estas preguntas filosóficas de quiénes somos, cómo llegamos aquí, cuál es, por qué existimos, por qué tenemos conciencia.
1: ¿Quién nos creó?
0: ¿Quién nos creó?
1: ¿No?
0: O sea,
1: eso es una pregunta tototototota.
0: Y que justamente por eso la fe y un montón de cosas que nos habría que cuestionarnos cómo surgen, que es la religión, porque cambia, o sea, no crean ciegamente en todo. O sea, creo que la fe habita en otro espacio, las religiones en otro espacio, son los sindicatos de la fe.
1: Ándale, oye, muy bien, sindicatos de la fe, tienes toda la razón. Pero sí, definitivamente, con sus cuotas, ¿no? Con las cuotas que cobran. Oye, pero fíjate que todo esto que estamos diciendo pareciera de chile, mole y pozole, pero no. Todo apunta exactamente al mismo proceso, que es un proceso de enseñanza, aprendizaje, de reconocimiento de en dónde estamos parados con este proceso de enseñanza, aprendizaje.
0: ¿Y para qué?
1: ¿Y para qué? ¿Qué somos? ¿Maestros, alumnos? ¿O si somos lo mismo? Estamos un poco filosofando hoy, viernes 15 de mayo, día del maestro, pero yo creo que
0: estamos
1: sí.
0: En una clase. Eso es lo que sucede dentro de las aulas en una universidad pública.
1: Claro, disertas, ¿no?
0: Sí, porque las realidades son distintas. Tienes al hijo del empresario, tienes al hijo de la señora de las tortillas, la de la pollería.
1: Tienes al hijo que no tiene papás.
0: Tienes al que no tiene papás y que se está valiendo por sí solo.
1: Claro.
0: No, hay gente que nunca se ha cuestionado nada y que simplemente va viviendo por ahí. Y no está mal en algún momento. O sea, siento que lo que debemos de impulsar es justo el proceso de reflexión propio. Y ahí es donde surgen las revoluciones.
1: Claro.
0: O sea, de la chispa. Hay una cosa que yo siempre tengo como contra la clase media, que en México es inexistente y vivimos en una fantasía que existe la clase media. Pero la clase media justamente ha sido el detonador a lo largo de la historia de las revoluciones. ¿Por qué? Porque sí son conscientes de su pensamiento, son conscientes de su privilegio, pero también tienen ese techo de cristal, que parece que hay otro y hay un momento donde nunca van a pasar. Y es frustrante porque ves hacia el otro lado, volteas hacia abajo y ves que hay mucha otra gente. Entonces, ese hartazgo es el que detona y
1: que son las clases burguesas, ¿no? Finalmente, aquellos que tienen pero no tienen.
0: Tienen y no tienen. O sea, viven en una fantasía.
1: Sí, claro, como muchos, muchos en este país, muchos en este estado, que viven del apellido.
0: Pero yo en esta... Aquí es raro, yo vivo en mi caja de cristal.
1: No, pero esto que planteas, Khalid, es importante porque también atraviesa la forma en cómo vamos construyendo las políticas públicas en materia de educación. O sea, este proyecto de la nueva escuela mexicana que empujó Andrés Manuel, que la verdad es que no ha visto la luz. Yo entiendo que los libros que proyectó para los para este periodo, creo que salieron apenas el año pasado o el antepasado, ¿no?
0: El antepasado, ¿no? Y creo que tuvieron muchos errores. Yo he tenido la suerte de conocer a varias personas que son citadas en esos libros y estaban muy molestas porque ni siquiera fue como acribillaron a los textos que ellos tenían, despedazados, descontextualizados, y entonces puestos en un libro no tienen el mismo sentido, ¿no? Y sí me comentaban, no hubo ese trabajo fuerte de que tuvieran sentido los libros. O sea, y entiendo, es un adoctrinamiento no necesariamente malo, no necesariamente, pero cuando se hace con una ética y la importancia que conlleva ese material didáctico, ¿no? Y evidentemente, pues, estás preparando a todo un pueblo, no lo puedes dejar tampoco tan libre, o sea, eso lo vemos desde la escuela de Atenas, ¿no? O sea, justo los griegos, o sea, escoges, y justamente para eso están también los posgrados y todo, y cada uno toma el control de su destino, si lo queremos seguir hablando así de filosóficamente, pero sí hay que preparar a la masa, porque aunque nos duela, somos masa,
1: sí, claro.
0: Y la masa es pendeja.
1: Sí, eso tienes toda la razón. Y ahí hay N cantidad de ejercicios que hablan precisamente de lo que es y no es la masa, ¿no? Pensándola como este gran cúmulo de pensamientos que construyen un solo pensamiento, y de ahí viene la superestructura y esto que llamamos Matrix, que pues es... Pues, ¡ay, qué padre película!
0: Está padrísima, me encanta. Yo como niño...
1: Oye, pero además, esa película habría que verla 2, 3, 4, 5 veces y décadas después la vas entendiendo de manera diferente,
0: sí,
1: ¿no?
0: Sí. Aunque sigue despertando teorías de la conspiración.
1: Sí, pero por supuesto. Que me está terminando el tiempo, qué barbaridad. Rapidísimo, pero antes de que nos vayamos, quiero que me platiques qué están haciendo en el hangar. ¿Qué traen ahorita?
0: Hoy estamos de puente.
1: Hoy están de puente, pero traen alguna
0: actividad. No, traemos una actividad que me gustaría compartir con la sociedad. Háblame de toda esta cosa. Vamos a hacer un homenaje al maestro Aurelio Olvera Montaño, que será el 5 de junio en el hangar. Ya estará saliendo la publicidad y todo eso. Pero sí, justo, ha sido un maestro de aquel Querétaro que hoy muchos de nuestros conciudadanos no conocieron.
1: Sí,
0: ¿no? Éramos un pueblo en los 80s, éramos un pueblo de 200, 400 mil personas. Éramos chiquito. Y ahí ya estaba yo, ya estábamos todos.
1: O sea, no, yo todavía no llegaba a este mundo.
0: Preciso mundo. Era muy chiquito, crecimos en los 90, 2000. Sí. ¿No? Ahora somos casi 2 millones, pero imagínense, o sea, un grosor muy pequeño de la población, que es casi la cuarta parte de la edad, menos de la cuarta parte.
1: Sí.
0: Éramos,
1: Era una colonia. De ahora.
0: Y entonces ahí el maestro Aurelio, pues, contribuyó a toda una vida cultural, a la construcción de una vida cultural, ¿no? Tanto sus aportes a la universidad como en la estudiantina, en los cómicos de la legua, en la normal del estado, en la banda de guerra del estado, en la secundaria general número 1, Constitución de 1917.
1: Yo estuve en la secundaria. Mira, qué interesante.
0: Y fue el director de las fiestas patronales de Querétaro y contribuía justamente con el heraldo de Navidad.
1: Sí,
0: son cosas que creo que hemos perdido. Y era lo que hablaba en cuestión de patrimonio y de identidad, pero él es un pilar vivo de un Querétaro que ya no existe. Hay que aceptarlo, que se está diluyendo, no está mal. Pero hay gente que hay que honrar a quien no lo merece, y ha sido un docente entregado a las artes.
1: Bien.
0: Y que las artes es una, la música es uno de los dones más bonitos que a todos los disfrutamos, ¿verdad?
1: Sí,
0: ya sea con Valentín Elizalde o con...
1: Ajá, o con la banda.
0: Andrea, el ANS o Andrea Bocelli, que vino al Zócalo. Qué tan fresa seas, pero ahí está, ¿no? La música sigue detonando emociones y cosas. Entonces, es una herramienta poderosísima de las artes.
1: Próximo 5 de junio, entonces, ahí en el hangar.
0: Pachangón para él.
1: Va,
0: le vamos a hacer un vole.
1: Ay, sí, nos invita, ojalá, por favor.
0: Un mole rojo y un mole.
1: Un mole rojo.
0: Oye, claro, como no tenemos comida, aquí nos apropiamos de amigos.
1: 5 de junio, esta invitación para que usted se dé una vuelta al Hangar, este centro cultural que está siendo promovido por la Universidad Autónoma de Querétaro, allá por el viejo aeropuerto, ¿verdad?
0: Sí.
1: ¿Qué es lo interesante de la infraestructura? Que es, pues, los viejos hangares.
0: Infrastructures, dirían.
1: Infrastructures. Peña, ¿dónde estás, Peña? Ah, no es cierto. Mi querido Khalid, la próxima semana arrancamos un proyecto nuevo. Estaremos transmitiendo por la tarde, ya le comentaba a usted, a partir del próximo lunes, 6 de la tarde, y que te vemos el viernes, 6.
0: Ya querían.
1: 6:30 de la tarde la próxima semana, Khalid Hernández y Oriana Martínez en este espacio.
0: Ay, que miren, por ejemplo, eso que nos querían dar los 3 meses de vacaciones, la pobre no pudo venir porque está cuidando al niño.
1: Exacto, fíjate qué importante, ¿no?
0: O sea, parece una tontería, pero de verdad, ¿cómo afecta a las madres?
1: Claro.
0: A los padres en general, ¿no?
1: Prioritariamente a las mujeres, que son las que se encargan en este país de los cuidados.
0: Las labores de su sexo.
1: Ay, sí, las labores de su sexo. Qué terrible, bueno, en fin. Mi querido Khalid, lo dejo para que usted vaya con sus labores propias de su sexo.
0: A comer, a desayunar.
1: Nosotros ya nos vamos, le agradezco mucho que haya permanecido en sintonía y nos vamos a despedir a propósito del Día del Maestro con una canción maravillosa de 31 minutos que se llama La Señora Interesante. Por supuesto, ¿quién no ha escuchado La Señora Interesante? Gracias, Cristian García, en controles y producción. Yo soy Claudia Ivonne Hernández Torres, de este lado del micrófono. Que tenga usted un excelente día. Si es docente, gracias por su esfuerzo, gracias por estar ahí siempre. Nos escuchamos el próximo lunes a las 9 de la mañana y luego a las 6 de la tarde.

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3: A 8 días de su lanzamiento, la aplicación Ciudad Grow ya lleva 10.000 descargas y se han realizado 300 solicitudes para servicios públicos municipales, informó el secretario de Tecnología e Innovación, Rodrigo Ruiz. De acuerdo con la organización México Evalúa, Querétaro se posiciona en segundo lugar nacional en grado promedio de escolaridad con 11.2 años, así como niveles de rezago educativo del 14.5%, cifra por debajo del promedio nacional, que es del 18.6%. Feminismo para Todas MX cuestionó la nueva agenda para el registro de deudores alimentarios. Aseguró que estas propuestas no consideran lo que colectivos y mujeres han solicitado por años.
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Escuchamos a la semana Gallagher. Esta semana, Noel y Liam por fin llegan al estadio GNP para dar dos conciertos que agotaron sus entradas en minutos. Y esto se ha repetido en cada una de las ciudades en las que se han presentado, convirtiéndose en el regreso más esperado en la historia de dos estrellas del rock.

0: barrio de San Sebastián, El Carmen, existía una calle llamada La de Ara. Actualmente se le conoce como José Joaquín Herrera, en el centro de la Ciudad de México. Ahí vivía doña Lucía Riquelme, que en algún momento de su vida quiso ser monja, pero al no lograrlo, se enclaustró en su casa. Todas las noches se le veía recorrer las habitaciones y con una vela encendía las veladoras que alumbraban a los múltiples santos, vírgenes y crispos que tenía por toda la casa, hasta que murió. Los vecinos comenzaron a oír ruidos extraños, como gemidos, y veían una sombra femenina que salía de la casa de doña Lucía, con luces verdes, azules, rojas, amarillas, que inesperadamente desaparecían. Esta historia fantasmagórica la escuchó el capitán Álvaro de Viveros, un guitarro de mar y tierra que reía a carcajadas y decía: seguro es un farsante que se aprovecha de los ignorantes para robarles. Esa noche se lanzó en busca del fantasma de doña Lucía, y al verla, sus acompañantes corrieron despavoridos, mientras el capitán desenvainaba su espada y la hundió hasta la empuñadura. Pero aquel espectro se inmutó. Don Álvaro volvió a remeter.
1: Escucha.

cuentavientes, para todos los que aman la música. Qué bueno que están con nosotros el día de hoy, porque les digo una cosa. Hoy vamos a hacer un programa muy divertido que hace mucho no hacemos y les va a trastornar, porque no solamente se van

0: sangre. Es duelo a muerte.
1: Es un duelo a muerte.
0: Aquí se pelea el honor y la dignidad.
1: Exacto.
0: Y la inteligencia.
2: Oye, ¿sabes qué? El prestigio y la reputación.
1: El prestigio, la reputación y sobre todo sabes lo que se va a pelear. La cultura.
2: Eso,
1: la claro. Inteligencia.
0: Claro.
1: La capacidad retentiva.
0: Brindo por eso. Lo que estudiamos en primaria.
1: Exacto.
0: Y después. Honrar, oye, honrar a nuestros maestros porque hoy, 15
2: es el día
0: de mayo, es el día del maestro.
1: ¿Tú crees que depende del maestro? ¿Qué tanto se te queda la información?
0: A mí un poco sí.
1: Leonardo,
0: a mi historia, yo tuve.
1: Ilústranos, hijo.
0: Yo tuve en el Pan American Workshop una historiadora que me daba el primero de prepa.
1: Para empezar,
0: unas clases.
1: ¿Qué colegio es el Pan American Workshop? En mi vida duró.
0: El mismo en que fuimos a ver a Mecha y Eugenio Derbez.
2: Claro.
0: ¿Lo que no tienes trunco todo? Primaria, secundaria,
1: ¿qué ríete.
2: Oye, no, ríete.
0: Es cierto, diseño trunco.
1: A ver, dependerá del maestro. ¿Qué tanto? Uno aprende.
2: Un buen maestro es trascendental en tu formación académica, en el desarrollo de habilidades y competencias, ajá, en despertar la chispa y
1: la curiosidad,
2: las ganas del conocimiento, en ayudarte a investigar, a buscar fuentes. Un buen maestro es esencial en eso. Así es que hoy, Día del Maestro, honramos a los buenos maestros, que tristemente no son todos, porque hay muchos que están marchando.
0: Yo a Guillermo Arriaga, que fue mi maestro.
1: Ahora
0: a Musi Cortés, es que Dios la tenga en su santa gloria.
2: Musi ya no está con
1: nosotros. ¿Qué tal? Oye, yo honro a Martin Scorsese.
0: Fue.
1: No sabes,
0: Guillermo,
2: no, a Michael Jackson, tal vez.
0: Le voy a decir el regalo que me hizo Guillermo Arriaga.
2: A ver.
0: Al terminar la universidad.
2: Okay.
0: Me regaló a mí y a dos amigas más. Nuestro examen de admisión a la Ibero, ¿no? Nuestro examen de admisión. Ese
2: el,
0: examen.
2: El original, con el que entraron.
0: Con el que entramos, güey. O sea, genial. O sea, para mí fue.
2: Ya acabando la carrera.
0: Sí, claro.
2: O sea, te lo regaló como una memorabilia.
0: Sí, 4 años después.
2: Ah, no, bueno, pero eso no lo hace un buen maestro.
0: No estoy diciendo eso.
2: Guillermo Arriaga fue
0: eso. Estoy diciendo, claro, estoy diciendo que.
2: Guionista.
0: Tan fue mi maestro que ese fue un buen regalo y un buen detalle.
2: Correcto.
0: Fue muy buen profesor.
1: Rebeca, no me diste a contar de cuando tú eras chiquita.
0: ¿Conociste a Paco?
1: No es
0: ¿Conociste a Paco Prieto?
2: Ese era un gran maestro.
0: Paco Prieto también me dio clases.
2: Paco Prieto vive, es un gran escritor, es un gran narrador. Yo estudié comunicación en la Ibero por entrar de oyente a una clase de Paco Prieto y verlo desplegar sus talentos y su sabiduría y decir, aquí quiero.
0: Yo también.
3: No, y además, un extraordinario conversador. O sea, Paco es maravilloso.
2: Extraordinario, ciertamente. ¿Por qué eres historiador, no, Alejandro?
3: No, fíjate que yo llevo 37.
1: ¿Qué? Sí, ay, no te largas en equipo.
0: Yo soy arquitecto.
2: No hagas cambios.
3: Llevo 37 años dedicado a la historia.
2: Ok. O sea,
3: dedicado
1: pero
3: yo estudié Relaciones Internacionales en la UNAM.
2: ¡Ah, mía!
3: Ahí di clases 10 años en ciencias.
2: ¿Y no ejerciste como en Relaciones Internacionales?
3: No, nunca. Todo lo orienté hacia la historia en la carrera. Y prácticamente desde que entré a la carrera pude dedicarme a la historia. Llevo 37 años, como digo yo, hablando con los muertos. Pero también ahorita que mencionaba a los maestros, yo he tenido muchos maestros historiadores fuera del aula.
2: Ajá.
3: O sea, gente, Javier García Diego, que fue
2: presidente del Colmex.
1: Ah, bueno, Javier, bárbaro.
2: Marta, no finjas demencia, por favor.
3: O por ejemplo, el actual director del Castillo de Chapultepec, que es un gran amigo, Salvador Rueda Smithers.
2: Ah, como no, sí.
3: O sea, todos ellos que son a la gente con la que aprendes desde sus disciplinas, ¿no?
2: Ajá.
3: Y además por amistad y todo. Entonces, están los del aula que te marcan, los que te marcaron en la escuela.
2: Y luego los del ejercicio profesional.
3: Los que vas encontrando en la vida.
2: Claro, por supuesto.
1: Por supuesto. Bueno, yo soy Marta.
0: Un abrazo a mi Monserrat.
1: Me gradué y a mi 7.3 de preparatoria. Tengo carrera trunca. ¿Y sabes qué? Aquí estoy. ¡Dámelo todo!
2: Saliendo adelante.
1: Hagan cuentavientes. El día de hoy está aquí en el estudio el gran Leonardo Kurchenko, un gran periodista, internacionalista, analista político, ¿qué más me falta?
2: Y tu amigo, Marco.
1: Y mi amigo. Y mi mejor amigo.
0: Hombre.
1: ¿Tú dices que yo soy tu mejor amiga?
2: Yo digo que sí, claro.
1: Solo lo digo yo.
2: Claro que lo
4: odio. O dices, es una muy buena amiga.
1: Qué odioso.
2: No, no, no,
1: exacto.
2: No, no,
4: es una muy buena amiga.
1: Sáquese.
3: No, no, a ver. Es una amiga apreciable.
2: Yo tengo un muy buen amigo de toda la vida, de mis primeros tres amigos de la vida, que es incapaz de expresar el amor. Y entonces te dice. Estimo. Muy estimado.
1: Sí, claro.
2: Muy estimado.
1: O sea, tiene estreñimiento emocional.
2: Sí, le cuesta trabajo. Escribimos un libro sobre educación juntos. Lo conoces, ¿no?
1: Saludos, Pedro.
2: Exacto,
1: saludo,
2: sí.
1: Pedro.
2: Y en la dedicatoria le dice, le pone, para mis hijos,
0: estimado amigo,
2: con mucha estima. Digo, no, a los hijos no se les estima, se les ama, se les adora, con pasión desbordada.
1: Qué
2: pero
1: como risa.
2: Con estimación y la cambió.
4: Pero cuando hablas dices, con mi mejor amiga, o sea,
2: Martha.
4: Martha. O es que una de mis mejores amigas.
1: No, tiene muchas amigas mujeres, Leo,
2: Yo he cultivado porque admiro profundamente a las mujeres inteligentes.
4: Pues tienes muy buenas amigas.
2: Y tengo muy buenas amigas. Y ustedes están
4: dentro
2: en
4: de
2: el
4: su
2: top.
4: Círculo.
2: En el top.
4: Yo soy su también.
1: O sea, Leo y yo hablamos bien.
4: Muy bien.
1: Casi bien.
2: Every night.
1: Every night. Every bien. Night.
4: Alejandro.
1: Leo, no
4: somos tus mejores
1: equipo.
4: Amigas.
2: No,
1: Leo, no es mi equipo.
2: Yo estoy con Rebeca.
1: De mi equipo es Alejandro Rosas. Alejandro Rosas. Un internacionalista.
2: Claro. Sí.
1: Diagonal historiador, diagonal bartender.
2: Claro.
1: ¿Te acuerdas cuando hicimos sobre
2: sí,
1: Rosas?
2: Claro.
1: ¿Te vales? Divertirá. Él es de mi equipo.
0: Muy bien.
1: Ahora, ustedes no saben a qué vamos a jugar.
0: No.
1: Y
4: vamos a jugar Semana Inglesa.
1: Exacto.
2: Aquí está la botella.
1: Ok. Tengo de invitado a Luis Char. Luis Char les va a decir quién es y qué vamos a jugar el día de hoy.
3: Okay.
1: Diles quién
3: ¿cómo
1: eres?
3: Están? Primero, feliz de estar aquí otra vez. Ya tenía rato que fue la última jugada, que tenía una espinita por ahí en alguno de los equipos. Yo soy el hijo de Sergio Char, que es el creador del juego maratón, que estamos festejando sus 40 años actualmente.
2: Luego, 40 años.
3: Juego,
2: felicidades, caray.
3: Aquí tenemos para que vean
2: la edición de aniversario.
3: Aquí en cabina, la edición de aniversario.
1: Uh-huh.
3: Y seguimos aquí 40 años después trabajando, creando nuevos juegos, buscando nuevas ideas y tratando de entretener con un poco de cultura. Y
2: ¿puedo
3: ayudar
2: hacer preguntas, Marta? Breve.
1: Claro.
2: ¿El juego se creó en México y se distribuyó en otros países de habla hispana?
1: Queremos saber la historia.
3: El juego nació en la casa donde nosotros
2: ustedes
3: crecimos.
2: Ajá.
3: Porque al parecer de chiquitos éramos tremendos, mis hermanos y yo soy el más chico de tres hermanos.
2: Y los tenía que entretener.
3: Y los tenía que entretener de alguna forma.
2: Mis respetos para él.
3: Y mi papá es una persona que siempre ha sido un verdadero apasionado de la cultura. Él está convencido de que el principal problema de México tiene que ver con la educación y que
2: va a ir. Toda la razón, toda la razón, tu papá.
3: Y también con la disciplina que teníamos en la casa. Entonces llegábamos nosotros de la escuela a comer y para entretenernos y que no diéramos lata en la mesa, nos empezaba a hacer preguntas de lo que fuera, nos enseñaba cosas y resulta que nos clavábamos, nos encantaba. De chiquito te decíamos los Césares o las monedas de países sin saber ni quiénes eran, pero claro, eran ejercicios como de memoria, eran muy entretenidos.
2: ¿Vive tu papá?
3: Vive todavía y trabaja de lunes a domingo.
2: ¿Por qué no está aquí con nosotros?
3: De viaje, caray.
1: Ah, se la vive, o sea, de viaje.
2: Nuestros respetos totales. Yo sí jugué esto de chavo,
3: claro,
2: en la década de los 80s, de soltero, de casado, con mis hijos, con mis sobrinos, y es apasionante.
4: Es que ¿quién no tiene, o sea, un maratón años en su casa?
1: 40 sí. años tiene un maratón, ¿no?
3: 40 años.
1: Yo empecé,
3: nació en fines de 85. O sea, en 86 ya está en las tiendas, pero esta
2: edición
3: salió.
2: Yo tengo la edición original, ¿eh?
1: Oye, es que
0: yo
1: te voy a decir una cosa.
0: Yo también.
1: A mí me ha dado, junto con mi hija la mayor, que neta, es una de las personas más picudas que conozco, tiene una capacidad de retener información. Nos encanta jugar, ver en la tele Jeopardy.
4: Porque
1: está impresionante.
4: Pero está bien, es difícil.
1: Nivel. Porque es más, yo me río cuando lo vemos.
0: Para mí.
1: Porque yo voy apenas entendiendo
4: la pregunta.
3: ¿Cómo tienes que contestar?
2: No, cuando ella ya lo contestó. Claro,
1: o sea,
2: sí, claro,
1: una cosa muy impresionante. Sí, sí, estamos sí obsesionados con Jeopardy. Entonces, hoy, cuentavientes,
2: acabamos de jugar.
1: Acabamos de jugar, exactamente. Ajá. Estábamos todos viendo la tele a ver quién contestaba primero. Hoy ustedes van a jugar con nosotros maratón, porque déjenme decirles que Luis Char no viene con las manos vacías. ¿Qué traes, Luis? Richard de regalo.
3: Traemos 10 alegrías, 10 maratones clásicos nuevos de la nueva edición que les van a encantar.
1: Ahora, 10 maratones
3: clásicos. 10 maratones clásicos nuevos.
1: Exacto, y los vamos a regalar el día de hoy. Así es que ustedes también van a jugar con nosotros, porque no solamente van a aprender con lo que escuchen, pero va a haber algunas preguntas en donde juegan los cuentavientes. Y vamos a pedir que nos llamen y nos digan la respuesta correcta.
2: O sea, van a jugar con nosotros.
1: Van a jugar
4: es
1: con
4: correcto.
1: Nosotros, claro.
2: Hay que ponerles una ficha, ¿eh?
1: El sí, que se supuesto. Sepa la respuesta correcta, le vamos a regalar el maratón última edición. Eso. Ahora, apunten este número. 51-66-8900 800-718-1414. Correcto. ¿Se acuerdan? 51-668-900-800-718-1414.
2: ¿Okay?
1: Cuando regresemos del corte, esto viene a muerte, cuentavientes. Es más, voy a hacer un Instagram Live para que vean el tablero que tenemos enfrente. Y obviamente Luis va a ser el maestro de ceremonias. Es nuestro...
2: ¿Y el juez?
1: Nuestro Alex.
4: Y el juez.
1: Y va a ser el juez.
4: Y nos va a decir las reglas.
1: Va a preguntar las preguntas. Al volver, hoy, viernes de maratón, solo en W Radio.

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2: Las autoridades alertaron sobre una nueva modalidad de fraude digital en WhatsApp y Telegram, que ofrece dinero solo por dar like a determinadas publicaciones en redes sociales. Al principio se reciben pagos para ganar la confianza, pero la avisa comienza después, cuando los delincuentes solicitan depósitos para supuestamente tener derecho a promociones o pagos más cuantiosos, lo que es una farsa, o bien piden información personal o de cuentas para realizar supuestos depósitos. 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
6: ¿Qué es la inteligencia artificial? La escuchamos por todos lados, pero ¿realmente sabemos qué es? La IA es una tecnología que permite a las máquinas aprender de datos, reconocer patrones y tomar decisiones sin que alguien les diga paso a paso qué hacer. 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La usamos todos los días. Cuando Netflix te recomienda una serie, cuando tu celular reconoce tu cara, cuando el buscador de internet predice lo que vas a escribir. O incluso en la medicina, ayudándonos a detectar.
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8: 100%, oigan, esto va a ser horrendo, cuentavientes. Porque, ¿saben que estábamos hablando al aire hoy que vamos a jugar con todos ustedes maratón? Que hay personas que tienen carrera, maestría, licenciatura y que no saben nada.
9: Y venden más departamentos.
8: Sí, no, no, pero que no saben nada.
10: O sea, cultura, que no saben, culturalmente no, no están, no,
8: que no saben culture, que no tienen,
10: que no saben quiénes son, sí, desde quién es el embajador de Rusia en Estados Unidos.
8: No, pero que le preguntas, oye, pues quién es el presidente francés, no sabe.
10: No sabe quién es Macron. Oye,
8: ¿cómo
10: Macron
8: se llama la última obra de Broadway que hizo Maya Rudolph? No, pues quién es Maya.
10: Exacto.
8: O sea, que no sabe nada.
10: Pues Maya Rudolph. Exacto. Oye, ¿cómo? Ha dado hasta Óscares.
8: Bueno, entonces, muy hoy bien, vamos a jugar maratón y ustedes juegan. Ya escucharon que está Luis Char, que va a ser nuestro conductor y nuestro juez.
9: Así.
8: Él es el hijo del creador de
9: el maratón.
8: Y aparte trae 10 maratones que vamos a regalar a los que contesten.
10: Exactamente.
8: Aquí en la mesa hay dos equipos. De un lado está Leonardo Curchet,
10: los ganadores.
8: De Mangas, y de mi lado estamos Alejandro Rosas y yo.
10: Intentarán ganar.
8: No vais a salir con que solo sabes de historia,
11: ¿eh? Ay, solo sé de historia.
10: Oye, de paréntesis, que ahorita okay, que dijiste
11: Mario Rudolph, nada más. Fútbol, hoy en día.
8: Hay que saber a little bit about a lot of
10: ¿quién es la, de quién es hija Maya Rudolph?
8: De Mimi Rupert,
10: ya. Con la de
8: la.
10: Ya,
8: claro, la
11: de
10: famosa, pero ahorita
8: ok, Luis, estamos listos.
10: Ok, espérate, entonces, primero
8: cuatro fichas.
10: ¿Qué es la ignorancia y es? Los cuentavientes también participan.
8: Ah, ok.
10: Si van contestando, perfecto, les vamos poniendo
8: muy
10: ahí.
8: Bien.
10: Y,
8: muy bien.
10: Y no dejen en malas a los,
8: oiga,
10: cuentavientes,
8: que
10: cuentavientes.
8: Un ratito un live en Instagram.
10: Entonces, dime las reglas.
11: Bueno, primero, okay, vamos a traer el dado de los dos equipos para ver cuál es el que empieza, el que saca el dado.
9: ¿Decimos el número como habitualmente se hace?
11: Sí, no para la pregunta, pero para ver cuál empieza, nada más tiene el dado. Dejamos uno de cada lado
9: para
11: no batallar.
9: Tira ahí.
11: Sin ver quién arranca.
8: Ok.
9: Dos.
8: Muy bien. Vamos a hacer un live.
9: Más.
10: estamos bien.
8: Y ganando,
10: salen, salen pollitos.
12: Pues, si no contestan, la pregunta pasa, ¿correcto?
11: Si es, si es con opciones, no pasa.
12: Si es con opciones, no pasa.
11: Porque si no, ya nada más te quedan dos opciones.
8: Claro, claro, tienes razón. Ya abrimos. Estamos en Instagram Live, bienvenidos. ¿Quieren ver un ratito, aprender, reírse y ayudarnos a contestar las preguntas? Porque estamos jugando maratón.
10: Juegan ustedes.
8: Estamos en Instagram Live. Leonardo Kurchenko, Rebeca Mangas, es un equipo, su servidora,
10: su servilleta.
8: Alejandro Rosas, un gran historiador, que espero que sepa más que historia, y Luis Char, el hijo del fundador de Maratón. Ahí está el tablero. ¿Estamos listos?
12: Otro comentario rápido. Sí. Si los dos contendientes responden al mismo tiempo, usted tiene que decidir a cuál. Sí, pero si lo hace al mismo tiempo y discute, no, te equivocaste, era esta, tú tienes que decidir cuál es la buena. Ahí es. Porque si no, no dan chance a los que siguen.
8: Claro. Alejandro, vamos a poner de acuerdo. Si no estamos en el mercado, no vamos a estar gritando.
12: Hija, ¿te conozco?
11: ¿Van a tener nombre los equipos?
8: Sí.
10: ¿Vamos a tener qué?
8: Somos los Benito Juárez. Aquí somos los Benito Juárez. Vea cómo se llaman.
12: The Nobel Organization.
8: Eso.
11: El lema de Benito Nobel Juárez.
8: Exacto, exacto. Ok, listos. ¿Estamos?
11: Venga, entonces, venga. Benito Juárez, tira un dado.
10: Pues tira y di qué número.
11: ¿Tienes que
10: uno?
11: No. Antes de tirar, si le atinas al dado, son dos preguntas para ustedes.
10: Me has dicho uno.
11: ¿Quién fue la primera mujer elegida presidenta de Brasil en la historia de ese país? ¿Quieren opciones?
12: No, directo. Es muy fácil.
11: ¿Danos dos opciones?
12: No,
8: directo.
11: A ver, vamos con el directo.
8: Sí, va, vamos directo.
11: Rousseff. ¿Primer nombre?
12: Lula da Silva en su primer gobierno, fue destituida y luego regresó Luis Ignacio.
11: Hola.
12: Y en medio estuvo el señor Jair Bolsonaro.
8: Exacto.
11: Vamos a repasar los temas.
8: Okay.
11: Para que sepan bien cómo van a poner el número del dado, porque además cambiaron un poco.
8: A ver,
11: esta edición.
8: Okay.
11: Ahora historia es el tema 1.
12: Okay.
11: Geografía es el tema 2.
12: Okay.
11: Ciencias y tecnología es el tema 3.
12: Uh-huh.
11: Deportes completo es el tema 4. Entretenimiento es el tema 5.
8: Okay.
11: Y cultura general, poquito de todo, es el tema 6.
8: Ok, vas, aviéntame el dado. Oigan, es rápido.
11: ¿Te acuerdas que era artes, deportes y entretenimiento?
8: Exacto.
11: En una sola?
8: Exacto.
11: Y la 3 era geografía.
8: Exacto.
11: Sí, hace 40 años.
8: 6.
12: Ah, cultura general.
8: Es rápido.
11: Estilo melancólico y sombrío, ritmo marcado y procesional, carácter ceremonial y usado en rituales, son características de A. la fanfarria, B. el vals, C. la marcha fúnebre. ¿Quieren que les repita la pregunta?
8: Sí, por favor.
11: Estilo melancólico y sombrío, ritmo marcado y procesional, carácter ceremonial.
8: Sí. ¿Cuál es?
12: La marcha fúnebre.
11: Correcto.
8: No vamos a estar así, Luis.
11: Estamos empezando
8: y todavía
11: a regalar confianza.
8: ¿Cuál será?
11: ¿Y el número?
8: 6. 5.
10: Es que luego vienen capciosas.
11: A ver. ¿Qué artista mexicano de reggaetón, trap y corrido tumbado?

0: A ver, nos repite la pregunta.
1: ¿Qué pasó? ¿Qué pasó?
2: ¡Cállate! ¿Qué artista mexicano de reggaetón, trap y corrido tumbado se
1: presentó
2: mundialmente con la canción Ella Baila Sola?
1: Opciones.
2: Opciones.
0: Ajá.
2: A, Peso Pluma. B, Javi. C, Daddy Yankee.
0: Estoy diciendo
1: Peso
0: Pluma. Peso Pluma. Peso Pluma.
2: Correcto.
1: Tú no eres el solo.
3: El número, el número.
0: Pues sí, pero hubiera pasado con 10.
1: Pero con directo.
4: Sí. No, no, igual, igual.
0: De cada quien escoja mejor. Venga, el número. Peso.
4: Uno.
0: Dos preguntas.
2: ¿Qué reunión de Truma? Estas, aunque sea sin opción, si la contesten mal, no pasa porque ha tomado maldad.
4: Sí, correcto. Eso es exclusiva para
0: nosotros. Sí, no puede.
1: Vale, vas verificando.
2: ¿Qué reunión de Truman, Churchill y Stalin ocurrió en Alemania al término de la Segunda Guerra Mundial?
4: Al término de la Segunda Guerra Mundial. Es la cumbre de...
0: ¿No quieres opciones? Espérate, podemos pedir.
4: Bueno, es que tengo opciones. Dos, pero a ver.
2: Opción A, conferencia de Potsdam. Opción B, conferencia de Yalta. Opción C, conferencia de Teherán.
4: Estuve a punto de decirte la 2, pero es la 1, compañero. La conferencia de Potsdam.
0: Esto es.
2: Correcto.
0: ¿Cuánto?
2: Uno. Son un kilómetro.
0: Exacto.
2: Tomarlo con calma.
0: Perfecto, perfecto.
2: No, tienen dos porque lo tienen.
0: Si nos permites.
2: ¿En qué lugar de Nuevo México se probó la primera bomba atómica, parte del proyecto Manhattan? A, Los Álamos. B, Los Pinos. C, Las Palmas.
4: La 1, Los Álamos.
2: No, no sirve porque sacamos el 40.
0: Sí, no, están, no está esa opción de
2: puntos.
0: Quien quiera,
2: ahorita,
0: no hay que pedirlo.
1: 10 kilómetros, 1.
0: No, cada quien pide.
3: 1.
0: 1.
4: Bien, 2.
1: Bien.
4: Muy bien.
0: Ok.
2: ¿Qué rey de España expulsó a los jesuitas en 1767?
0: Perfecto, sí, por sin opciones para Marta, por favor.
2: Por haber incitado un motín en su
1: casa. Carlos III.
0: Correcto. Gracias.
4: Es correcto.
0: Y Marta, Marta.
1: Por cierto, era un 25 de julio. A la misma hora todos los jesuitas los juntaron y a esa hora, vámonos. Fueron sacando de la ciudad.
2: Muy bien, muy bien.
4: Muy bien.
0: Venga, venga, venga.
4: Venga,
0: venga, venga. Van, Leo, vas, Leo. La tiramos a mí. Ah, sí, tienen otra. Vas, Marta, vas.
2: Okay. ¿A qué mercado, uno de los más grandes del mundo en su tiempo, iban de compras los estados?
0: Ahí, de shopping, sí sabes, Marta.
4: Ah, muy fácil. Pero a lo mejor quiere opciones.
0: ¿Cómo olvidar algo que... que fue tan importante y que dolió tanto del 85?
4: ¡Ay!
0: Esos edificios.
4: ¡Mata, basta! ¡Es raro!
0: No,
4: ¡ya!
0: ¡Hombre! ¡De Tlatelolco!
4: ¡Bravo!
0: ¡Vientos! ¡Vamos, Lázaro! ¡Vamos, Tlatelolco! ¡Muy bien!
4: ¡Vienes, vienes!
0: ¿Qué número queremos?
4: Igual, ¿no? Vamos ahí a ver qué nos da. ¿Qué cayó?
0: Tres.
3: Arte
0: intratemento,
3: creo que es.
2: ¿Qué glándulas producen secreciones olorosas?
4: Las sudoríparas.
2: Incorrecto.
0: ¿Para?
4: Ah, no, es que me salté las opciones.
0: ¿Qué glándulas?
2: Producen secreciones olorosas. Ahí está, claro.
0: Pues sí, sí puede ser porque de una u otra manera.
4: ¡Oh! Okay. ¿Cómo estás cansada?
0: Las sebáceas.
2: Odoríferas.
1: Las conocen en su casa. Las conocen en su casa y les hablan de tú.
0: Es la siguiente pregunta.
3: Es para los cuenta, pero que amarquen.
0: Para todos los que están viéndonos en Instagram Live.
3: Pero tienen que marcar, ¿no?
0: No.
3: Instagram. Ah, Instagram.
0: Dado. ¿Te fijas bien quién es el primero que conteste? Porque le vamos a regalar la última edición del maratón.
4: Ok, va, ¿okay? Va, venga.
0: Adelante, Luis.
2: ¿Quieren tirar el dado para los
4: no, no? ¿No? Sí, que lo tire Marta.
3: Quiero Marta y el número.
0: Su dado.
4: Y cayó un 3.
0: ¿Listos?
1: Esas son horribles.
2: ¿Qué mamífero, aunque puede parecer feo, es completamente inofensivo? A, la morena. B, la mantarraya. C, el murciélago.
0: A ver, ¿quién contestó? No contestó.
1: Venga, venga.
0: No, silencio.
5: Murciélago.
0: Es correcto.
4: Correcto.
0: Cuentaviente. Y déjame decirte que ya tomamos screenshot de quién eres porque te vamos a regalar un maratón.
4: ¡Bravo!
0: Puedes ser tu casa.
3: ¡Bravo, Magali!
0: Vamos allá, regresamos en W Radio, no se vayan.
3: Muy bien.

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0: del arte japonés.
1: I mean, the guitar is more important than I am at this point. It's true.
0: A partir de ese momento, Dragon se convirtió en una referencia de su estilo y fue la guitarra principal que se utilizó en el primer álbum de Led Zeppelin.

0: ¿Sabías que tener una mascota impacta positivamente en tu cerebro y bienestar? Esto sucede gracias a la interacción, lo que aumenta la producción de oxitocina, conocida como la hormona del amor, que reduce el estrés y la ansiedad. Además, cuidar de un animal estimula áreas relacionadas con la empatía y la conexión social. También puedes mejorar tu estado de ánimo y disminuir la sensación de soledad. En resumen, una mascota no solo es compañía, sino un gran aliado para tu salud mental.
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0: si perdemos, no,
1: de reptiles. Reptiles. Que una iguana.
0: Su poder psíquico.
1: Que una iguana.
2: Pues,
3: segundo,
2: ya,
3: cuarto, ya, segundo, tiempo.
1: Cuarto, ¿en dónde? ¿En América Latina?
0: En el mundo,
3: Marta.
1: Eso para mí era importante. A tomar la decisión.
3: Sí, sí. Pues, y aparte, vete geográficamente.
1: A ver, si esta pregunta existe,
3: si el reptil se mueve en los desiertos.
0: Segundo, cuarto, tercero.
3: Venga.
4: Listo. Ahí la tienes.
3: Ya. Ya.
4: ¿Lo tienes? Venga. En la punta de...
0: El cuarto.
4: No, en tu punta.
3: ¡Ya, vamos nosotros! ¡Vamos nosotros! No, porque
1: no, no, no, no. ¿En el segundo?
3: Pero dijimos que ya
4: ponen... No, las opciones no se pasan.
0: ¿Es el segundo?
4: Es el segundo.
1: ¿Ves? Sí, no, te dije. Si están haciendo la pregunta, es porque tiene un lugar muy importante. El cuarto no es importante.
5: Es que las directas no pasaban. Ahora dices que las directas tampoco pasan.
6: No,
4: ¿qué trofeo se otorga al equipo vencedor del Super Bowl en honor al primer entrenador que lo ganó?
6: El trofeo Vince Lombardi.
4: Correcto, 3 kilómetros.
3: Tómale, Barbón.
1: Adelántate. Adelántate. Ya, Alejandro, nos lleva un kilómetro de delantera. Alejandro.
3: Muy bien, van.
1: 5,
3: 12,
1: 3.
3: Las tres son difíciles.
4: Okay. ¿Qué animal expulsa por el ano una sustancia llamada almizcle hacia la cara de sus enemigos?
6: Muy fácil.
1: El zorrillo.
4: Correcto.
6: ¿Pero por qué dos? ¿Ese es uno?
3: Dos, es uno.
6: No, fue directa.
1: La dije directa.
6: Híjole, siguen cuestionando. Vamos, 20 kilómetros.
1: No se les olvide que estamos al aire en Radio Internacional.
3: Me vale. Pásame.
1: Todos se están exhibiendo como unas perras aborazadas.
6: Correcto.
1: Sí, híjole, Leo Furchenko, estás fuera de control.
3: ¡Uno!
1: Qué dos, bueno, dos.
3: Ya, hija, no eches mala vibra tampoco, que nosotros los estamos apoyando.
1: O sea, güey, nosotros contestamos hasta las del ano. Dos, o sea, está cañón.
6: Y a veces me preocupa su conocimiento, por cierto.
3: A ver.
4: Exacto, muy rápido. ¿Qué ciudad canadiense debe su nombre al navegante inglés que la exploró? ¿Tienen opciones?
3: Hijo, man, espérate.
1: Ay, sí, luego haciendo unos apuntes.
3: Es que estamos viendo
1: lo soporto.
4: Siento que estás quedando con Chati.
3: Sí.
1: Guillermo Tell. Guillermo Tell.
3: Espérate, Toronto no es como apellido. Ottawa menos, bueno, quién sabe. ¿Vancouver no te suena como John Vancouver?
6: Mr. Vancouver.
3: Mr. Vancouver.
6: Tengan las opciones.
3: Sí. ¿Opciones? Opciones.
6: Sí,
3: las opciones.
4: A, Toronto. B, Montreal. C, Vancouver.
6: Qué difícil.
1: Exacto.
6: ¿A qué le vas?
1: Yo le voy a Vancouver.
6: Montreal. Pero no, tiene que decir una.
3: Bueno, espérate.
6: Evidentemente, gracias por tu respaldo.
3: Mr. John Montreal.
1: Ryan Montreal.
3: ¿Es Ottawa también?
6: No, Toronto.
3: Haniki Toronto. Bueno, a ver, di Montreal. Bueno, yo di Montreal. Va a ser Montreal, a ver.
6: Nuestra respuesta.
3: ¿Qué era?
4: Vancouver.
3: ¡Ay! No. ¡Leo! Ya, voy a decir yo.
6: Ya.
3: Cuando me vi. ¿Mr. Vancouver? ¿John Vancouver?
4: John Vancouver.
3: ¿Cómo se llamaba?
4: No tengo la verdad.
3: No tengo la verdad. Bueno, ya, no importa. Vámonos.
1: ¡Bien, Leo!
6: ¡Uno!
1: ¡Uno!
6: ¡Tres!
3: ¡Las tres son bien pinches!
4: ¿Qué parte del ojo sirve para enfocar correctamente los objetos situados a distintas distancias?
6: Mátase los ojos.
3: ¿Y los
6: ojos?
1: Sí, estoy dudando.
3: Es para enfocar, ¿eh?
1: Espérate, a ver. ¡Cállate! ¿Otra vez?
3: Si tienes astigmatismo.
1: César,
4: Va de nuevo.
1: A ver.
4: ¿Qué parte del ojo sirve para enfocar correctamente los objetos situados a distintas distancias? El zoom.
1: Ok, voy a hacer el debate. Es que no sé, güey. Puede ser el nervio óptico. La mácula no es, tampoco es, ¿qué tal? El queratoco.
6: Pero sabes, ve a la cámara, no a los concursantes.

0: Si tienes duda,
1: tu rostro es un libro abierto.
2: Que es que alucino que me den. No, pero porque
0: si nos dan opciones, ellos ya no.
2: Ah, ok, ya no pueden.
0: Exacto. No. Si te la sabes así de golpe, órale.
2: Cállense.
1: Tómense su tiempo, okay. Tenemos 4 horas de programa.
2: A ver, danos opciones.
3: Eso. Ya.
0: Ya la tenemos.
1: Opción A, cristalino. Opción B, mácula. Opción C, iris.
2: Entonces, tiene que. Híjole, los oigo.
4: Ya.
2: Los oigo. Entonces estamos sobre lo mismo, güey. ¿Qué te dije? Mácula. ¿Cuál es la primera?
1: Cristalino.
2: No, no es el cristalino. Pero tampoco es la mácula. No, cero es el iris.
1: Entonces,
2: para enfocar los objetos.
3: Tiempo, juez.
4: Ya, pues, ya, ok. Ya
2: vamos a decir la mácula.
4: No. Bueno, oiga, okay. La mácula es una enfermedad.
1: Sí, lleva
4: la
1: incorrecto.
2: No es una enfermedad estúpida.
3: A ver, espérate.
0: ¿Cómo va a ser la mácula?
1: No, tú
0: ahora
1: la primero. La mácula.
4: No recuerdas.
0: ¿Cómo vas a enfocar con eso?
4: No recuerdas cuando.
3: Es el iris.
4: En las cámaras.
2: O sea, estúpido.
4: Cierra el iris.
2: ¿Cómo le hubieras dado?
3: ¿Y cómo dijiste tú?
2: Tampoco lo hubieras
4: dado.
1: ¿Sabes qué? Gobiernes.
2: No es el iris, idiota. ¿Cuál es?
1: Es el cristalino.
2: Tonta.
4: ¿Pero por qué entonces? ¿Por qué entonces en las cámaras? ¿Qué tonta soy? ¿Pero por qué en las cámaras?
2: Bueno, se cierra. No importa si lo hizo Dios.
4: Cierra el iris.
2: Aquí te viene esa cuestión.
4: Para enfocar.
2: Oiga, lo más chistoso ya, de todo es que estos no, insultos. Haz de cuenta que estuviéramos en la sala de mi casa.
4: Una chela.
2: A ver, a ver, vamos okay. Ya.
3: Uno. Sí.
2: Uno. Dos.
1: ¿Cuál de estas no es un tipo de nube? ¿Plumbus, stratus o nimbus?
4: No mames. No, hijos.
3: Pero no. Sí, espérame.
1: Mira, concentra. Esa hojita.
2: A ver, pero quiero oír.
4: ¿Cómo es?
2: Debate.
0: ¿Para qué sales?
1: Plumbus, stratus, nimbus.
4: Ajá. Nimbus no. Nimbus no, porque nimbus es.
3: No, nimbus es nube.
2: Claro.
3: Y la primera también la que
2: vamos a hacer. ¿Vas con todo? Claro.
1: Stratus.
2: ¿No es correcta?
1: No es correcta. No, pero no, porque no fueron las opciones.
2: Exacto.
1: Las opciones son.
3: Pero viste las opciones. Y es del
2: diagnóstico. Las diste.
1: No,
2: ya les
1: explico.
2: Ok.
3: No, no.
1: ¿Qué contestaron?
2: No es nimbus.
4: No es
1: plumbus. Está mal. No tienes el plumbus. Están mal los dos. La respuesta correcta es plumbus. Plumbus no es. Las otras opciones, si las hubieran oído, era todas lo son, ninguna lo es, o plumbus.
2: Ah,
1: pero plumbus no es nube, stratus sí es nube.
2: Ah, es que no nos dio la opción, sí, claro. Okay.
4: No, todo el mundo lo hizo mal.
0: Avanza la ignorancia, ahora sí.
1: Avanza la ignorancia.
2: Manda corte. Ok, espérense, calma. Que no cunde el pánico.
3: Audiencia.
2: Se
3: van a cambiar las reglas otra vez.
2: No, cero.
1: Es que no hay.
2: No sé ni qué hora es.
4: Ya di el número. ¡Ocho!
2: ¡Ocho! No. ¡Seis! Oh. ¡Tres!
3: ¡Otra vez, güey! 14.
2: Este dado lo están haciendo muy
4: 150.
2: Mal, ¿eh? En serio.
1: ¿En cuál de estos animales el dimorfismo sexual, o sea, la diferencia entre macho y hembra, salta a la vista? Les tengo que dar opciones.
2: La diferencia. Espérame, no me tienes que dar ninguna opción.
1: Sí, ¿cuál de estos animales? Hay muchos animales en que hay dimorfismo sexual.
2: Yo ya iba a decir.
4: Caballito de más.
2: Pero a ver.
1: ¿En cuál de estos animales el dimorfismo sexual, o sea, el dimorfismo?
3: Cambia de forma.
1: De latín, el dimorfismo sexual. La diferencia entre macho y hembra salta a la vista. A, venado. B, ardilla. C, lobo. O sea, ¿cuál de estos con verlo sabe si es macho o hembra?
2: Perdón, el otro día en el jardín de mi casa.
4: Ni un lobo macho.
2: No, ese es el jardín de
4: ni
2: mi
4: una
2: casa.
4: Ardilla hembra.
2: Espérate, el otro día en el jardín de mi casa, que tengo muchos comederos de pájaros, las ardillas se están comiendo la comida de los pájaros. Y ni una ardilla come unos huevos.
4: Entonces era macho, claro.
1: Sí, pero no es evidente.
2: Claro, es que era con
1: esa ardilla tenía razón.
2: ¡Güey! O sea. Que le diga a mi hija, ven en los huevos esa ardilla. O sea, sí, te lo juro que sí me llamó la atención.
4: Pero no habrá sido unos huevos. No habrán sido unas nueces.
2: ¿Te sientes cómodo?
3: Cómodo.
2: Con mi avistamiento.
3: Me encantó tu avistamiento.
2: La ardilla.
5: No.
6: Tengo otro. ¿Pasa? Sí pasa, ¿no?
5: Pasa,
6: ¿no?
5: Pero
6: bien, igual. Venado.
4: Venado. Sí.
6: Claro.
4: Los cuernos.
5: Venado.
4: ¿No te acuerdas de Bambi?
6: ¿Cómo la era cornamenta. El papá? Mira, mira.
5: Tienes que ir solo.
6: Hasta dibuja.
2: Vean el dibujo de él. Vean el dibujo de él.
1: No, no, te dales un kilómetro por lo de la ardilla, pero
2: oye, está muy oscuro. Perdón, estuvo cañón lo que yo vi hace como 3 días.
6: No, está genial por la historia. Ahora, nos corresponde a nosotros la respuesta, vale. Pues.
1: No, porque he dado conexiones.
2: A ver, pasa. Sí,
4: sí, sí, sí, sí, ya vamos rápido.
1: No vas a llegar a la tercera hora de programa si sigues así.
2: Ok.
6: No, me voy.
4: Espérate, una más.
2: A ver,
6: ¿qué es esto?
1: Seis.
6: A ver, venga.
2: Ay, ya para adelantar.
6: La cornamenta, por Dios. Los huevos de la ardilla. ¿Qué?
4: No, y en Bambi está clarísimo.
1: ¿Qué término designa a un ser procreado por dos individuos de distinta especie?
6: Ajá.
2: Ya, ¿cómo? ¿Qué opción múltiple?
4: Es que no es lo principal.
2: Rebeca ni entiende la pregunta.
1: ¿Sabes qué pasa?
4: Me hagan la pregunta. No se vaya alguno a decirme. Ya se nos pegaron dos cortes.
2: A ver, otra vez.
1: ¿Qué término designa a un ser procreado por dos individuos?
4: ¿Qué ser designa? ¿Qué ser designa? Perdóname.
6: Ese es de otro lado también.
1: La voy a repetir por
4: último. Sí, ya, perdón.
1: ¿Qué término designa a un ser procreado por dos individuos de distinta especie? ¿Hay opciones?
6: Sí, por favor.
2: Sí, por favor.
1: A, hermafrodita. B, híbrido. C, bisexual.
5: Dos, híbrido.
1: Correcto.
6: Ah, mira.
2: Sí, interracial.
6: Sí, eso es de razas, no de especies. Ah, no es lo mismo.
4: Ah, ok. Ahora sí manda corte, ya que por estamos favor. Empatados.
2: Estamos empatados, estamos súper nerviosos.
1: O sea, empatados en el kilómetro 21 de medio maratón.
2: Regresando, va a ser muerte súbita.
6: Correcto.
2: Y ya vamos a regalar dos maratones.
6: Es más,
2: última edición a dos de ustedes. Así es que no se vayan. Regresamos jugando y aprendiendo. Hoy en W Radio. ¡Bravo! Con el maratón. No se vayan.

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6: Existe una calle llamada Callejón del Sapo. Se encuentra enfrente del número 59 de la calle Victoria, en la Ciudad de México. Ahí vivía un matrimonio. Ella era muy bella, pero él malgastaba el dinero en parrandas y mujeres. Todo porque ella no podía darle un hijo. 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
7: ¿Por qué la leche se pone agria? La leche contiene un azúcar llamada lactosa. También contiene unas bacterias inofensivas llamadas lactobacillus, que usan la lactosa para obtener energía y crean ácido láctico como producto derivado. El ácido láctico es el que le da el sabor ácido. Cuando se pasteuriza la leche, mueren las bacterias dañinas, y eso reduce también el número de lactobacillus. Por lo que la leche dura hasta 3 semanas en el frigorífico. Los lactobacillus son muy útiles porque las condiciones ácidas que crean hacen que la caseína, proteína de la leche, se convierta en cuajada. Sin ella no tendríamos lácteos como el queso.
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8: Las autoridades alertaron sobre una nueva modalidad de fraude digital en WhatsApp y Telegram, que ofrece dinero solo por dar like a determinadas publicaciones en redes sociales. Al principio se reciben pagos para ganar la confianza, pero la odisea comienza después, cuando los delincuentes solicitan depósitos para supuestamente tener derecho a promociones o pagos más cuantiosos, lo que es una farsa, o bien piden información personal o de cuentas para realizar supuestos depósitos. La Policía Cibernética de la Secretaría de Seguridad Ciudadana comparte estos útiles consejos. Número 1. 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Número 2. 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
1: Slam Dunk.
2: Es una pregunta. Cada uno tiene su buzzer. El primero que apriete su buzzer,
3: pónganlo así para
2: pero
3: que
2: no griten,
3: pues,
2: no aprieten y griten la respuesta.
1: Sí, no, hasta que el de la palabra,
2: Luis,
1: claro.
2: De la palabra.
1: Ok, correcto.
2: Okay.
3: Tú dices
2: Alejandro,
3: quién tocó primero.
4: Ayúdenme a ver quién tocó primero, porque luego aquí se ponen muy hostiles.
2: Sí, hay una hostilidad en el estudio.
4: Se siente la tensión en el ambiente. Va, la pregunta es corta, directa y venga. ¿Qué es el ser humano?
1: Sí. ¿Tú vas?
5: ¿Están de acuerdo?
4: Sí. ¿Fue Rebeca?
1: Sí.
4: Ok.
3: Es Evo.
4: Correcto.
1: ¡Enorme!
3: ¡Ganamos! Ven. ¡Somos los ganadores!
1: Ah, pero venga, venga, venga, venga, venga. Otra. Avance el amarillo, por favor, ahí.
3: Pero ya, muerte súbita.
1: Por eso, pero puede haber varios al corte. ¿Vienes?
3: Leo.
1: ¿Ya? Otra,
4: ya
1: venga.
4: Tres preguntas.
1: Sí, tres.
4: ¿A qué fruto llamaron los franceses?

0: estamos.
1: A la manzana que cae del árbol.
0: ¿No? Al tomate.
2: Segunda, va la tercera y última.
0: ¿Cómo se llamaba el templo mayor de los aztecas, formado por 78?
3: A ver, pero...
2: No, espérame. Rebeca, tú apretaste primero, contaste.
4: El templo de los aztecas.
3: El templo mayor de los aztecas, sí. Pero que acabo de leer.
0: ¿Cómo se llamaba el templo mayor de los aztecas, formado por 78 construcciones?
3: ¿Por 78 construcciones?
0: Bueno, sí, era originalmente.
2: Allí es el templo.
3: Teocalli.
0: ¿El? Sí, es el Teocalli, el gran Teocalli.
2: Perfecto.
1: No lo dijo completo, Bar. El Teocalli es un templo.
2: Debió
1: haber dicho el güey, el güey Teocalli.
2: Era el gran templo. El gran templo. No, la aceptas, ¿verdad? Ahora te voy a decir una cosa. Es que, ¿cómo no grabamos la cara que hizo Marta cuando dije sebo? Cuando dije sebo, tú se quedó así de... Y dijeron sí, y Marta, sí.
5: Bueno, pues Leonardo Kurchenko ha ganado Rebeca Mangas.
2: ¡Pero no se preocupen! ¡Vamos a la segunda vuelta!
1: ¡Eso!
2: Oigan, regresando del corte, van ustedes, cuentavientes, a ver quién se sabe las preguntas que tiene el maestro para el cuentaviente consentido. Y vamos a regalar 6 maratones última edición. Regresando del corte, no se vayan, ya volvemos.
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2: A 8 días de su lanzamiento, la aplicación Ciudad Grow ya lleva 10.000 descargas y se han realizado 300 solicitudes para servicios públicos municipales, informó el secretario de Tecnología e Innovación, Rodrigo Ruiz. De acuerdo con la organización México Evalúa, Querétaro se posiciona en segundo lugar nacional en grado promedio de escolaridad con 11.2 años, así como niveles de rezago educativo del 14.5%, cifra por debajo del promedio nacional, que es del 18.6%. Feminismo para Todas MX cuestionó la nueva agenda para el registro de deudores alimentarios. Aseguró que estas propuestas no consideran lo que colectivos y mujeres han solicitado por años.
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6: ¿Sabías que las redes sociales esconden secretos que pocos conocen? Por ejemplo, Instagram originalmente iba a ser una app para check-ins, no solo fotos. TikTok usa inteligencia artificial que aprende tu estilo en segundos para mostrarte contenido único. Además, Facebook tiene más de 3.000 emojis ocultos que casi nadie usa. Estas plataformas están diseñadas para conectar, pero también para sorprendernos con detalles invisibles a simple vista. Descubrir estos secretos cambia la forma en que usamos y entendemos las redes sociales.
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0: grados. Yo soy Socorro Hernández y vamos a Noticias de Blue. México está de moda y el turismo sigue al alza pese a campañas en contra, reiteró esta mañana la presidenta Claudia Sheinbaum. Destacó que México alcanzó 4 récords históricos en turismo internacional durante los primeros meses de este 2026, impulsado por el crecimiento de visitantes extranjeros, turistas que pernoctan y cruceristas.
1: Entonces, México tiene una gran reputación en el mundo. México es un referente. Por su pueblo principalmente, pero también por el momento político que estamos viviendo y el deseo del pueblo de México de transformar a su país. Entonces, eso llega más al mundo que cualquier noticia falsa. Entonces, y además el gran trabajo que está haciendo la Secretaría de Turismo, Josefina es buenísima, y todo su equipo.
0: Hace unos momentos, el titular de la Secretaría de Educación Pública, Mario Delgado, anunció que los maestros de educación pública tendrán un aumento salarial del 9% este año. Indicó que el incremento salarial es un gran reconocimiento y un esfuerzo extraordinario de las finanzas públicas. Gerardo Mérida Sánchez, exsecretario de Seguridad de Sinaloa, detenido por las autoridades de Estados Unidos en Arizona el lunes 11 de mayo, ya se encuentra recluido en la cárcel de Brooklyn junto al Mayo, Caro Quintero, Nicolás Maduro y Nelson Joaquín. Hace unos momentos, la gobernadora interina de Sinaloa, Geraldine Bonilla, dijo que no tiene idea sobre esa detención. En información internacional, el Centro para Control y Prevención de Enfermedades de África, el principal organismo de salud pública, confirmó un nuevo brote de ébola en la remota provincia de Ituri, en República Democrática del Congo, con 246 casos sospechosos y 65 muertes registradas hasta el momento. Hasta aquí Noticias W. Recuerden que esta y otra información la pueden consultar a través de nuestra página y redes sociales. Yo soy Socorro Hernández y los dejo para que sigan escuchando a Marta de Baile.
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0: cuentavientes, me he reído, estoy agotada de estar peleándome contigo, Rebeca.
1: ¿Por qué?
0: A ver,
1: yo gané.
0: Ok, ya ha ganado Rebeca y Leo Pacheco. Estamos, cuentavientes, jugando maratón. ¿Cómo nos hemos reído? Oigan, ahorita estoy desesperada queriéndolos leer.
1: Creo que se cayó Twitter, ¿eh?
0: Creo que se cayó Twitter.
1: A ver, díganos. ¿Cómo nos van a decir?
0: Por Telegram.
1: Sí.
0: Tonta.
1: Díganos por Twitter si se cayó Twitter.
0: A ver, les voy a contar qué estamos haciendo. Ya saben que todos los que escuchamos este programa, y la verdad les digo una cosa, cuando oigo, digo, pues es que ¿cómo no vamos a ser número uno?
1: Claro.
0: Si somos muy divertidísimos.
1: 100%. ¿De qué hablas?
0: Estamos aprendiendo de cultura general, jugando maratón. Uh-huh. Ya nos echamos 2 horas enteras del programa. Por favor, búsquenlo después en podcast. Y voy a subir el video del programa de los gritos, los sombrerazos, las intrigas, los high fives, los insultos. Leo Kurchenko y Rebeca Mangas, que eran un equipo. Alejandro Rosas, nuestro gran historiador, y yo. Y Luis Char, que es hijo del inventor del maratón, que es nuestro amigo.
1: ¡Bravo, Luis!
0: ¿Cuántas veces hemos jugado maratón, Luis, aquí? ¿Como 4?
2: Creo que esta es la quinta.
0: Esta es la quinta, sí, ¿verdad?
2: Hasta bueno, con Germán de esa.
0: Con Germán de esa, con Daniel Moreno, con Gabriela Marketing.
1: Bueno, Ale nos ha acompañado siempre.
0: Y saben que esta es una gran idea.
1: Sí.
0: Hay que hacer uno de fútbol.
1: 100%.
0: Shot Lati. Shot Lati. Shot Alberto Lati.
2: Francisco Javier González.
0: Exacto.
1: Sí.
0: Ojeo. Ajá. Shot Lati y Shot Francisco Javier González.
1: Shot Ale Rosas, que también le sabe, y Geo González.
0: Ok, va, vamos a jugar a este para divertirnos ahora que viene el mundial. Oigan, si ahorita vamos a regalar 2 de los maratones última edición a 2 de ustedes, cuentavientes. Nada más que antes de hacer eso, a ver, les comparto algo que está bien interesante. No sé si ya estén enterados. 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Y luego, ¿qué día es hoy?
1: Hoy es viernes. ¿Qué número?
2: 15.
0: 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Ahora sí, ¿están listos, cuentavientes?
1: Sí.
0: ¡Vamos a jugar! Ok, Luis Sharp, el hijo del que inventó el maratón, trajo 10 maratones.
1: Exacto.
0: Ya regalamos 4. Ahorita voy a regalar 2. A los 2 primeros de ustedes que llamen y contesten correctamente, ahí les va el teléfono. 5166-8900 y 800-718-1414. Maestro,
1: la pregunta para los cuentavientes.
2: Adelante. Mónica, Chandler, Rachel, Ross, Phoebe y Joey son los personajes. ¿Cuál es la serie?
0: buenas tardes, W Radio.
3: Hola, buenas tardes.
0: Hola, chiquitín. ¿Cómo estás?
3: Hola, bien, ¿ustedes?
0: Bien. ¿Dónde andas? ¿Cómo te llamas?
3: Me llamo Daniel, ando en el tráfico. Sí. Soy de Guadalajara. ¿Y me podrían repetir la pregunta, por fin?
0: Claro, chiquitín. A ver, repite la pregunta, Daniel.
2: ¿Pero es Mónica, Chandler, Phoebe, Ross, Rachel y... ¿Qué? Son los personajes. ¿Cuál es la serie?
3: No sé, supongo que creo que es Friends.
0: ¡Sí!
1: Oye, pero espérame, Daniel, ¿estás en Guadalajara?
3: Sí.
1: Ah, pues hasta Guadalajara te enviamos tu maratón, ¿cómo no?
0: 100%, no cuelgues, Daniel, sí, para que te tomen tus datos, ¿ok? No vayas a colgar.
1: Almita, ayúdame con los envíos.
0: Ok, muy bien. Siguiente pregunta para el cuentaviente consentido. ¿Están listos? Les doy otra vez el teléfono. 51-668-900, 800-718-1414.
2: El ratón, la rata, la ardilla, el castor y el hámster son roedores. ¿Cuál de estos también lo es? A. El puercoespín. B. El hurón. C. El conejo. ¿Cuál de estos tres es un roedor?
0: Buenas tardes, W Radio, ¿quién habla?
4: Hola, Moisés.
0: Hola, Moisés, ¿cómo estás y dónde estás?
4: Estoy en una ciudad de México y trabajo.
0: Muy bien, Moisés. ¿Quieres que te repitamos la pregunta?
4: Yo digo que es el hurón.
2: No, es incorrecto.
0: Moisés, hombre. Bueno, ni modo. Ok, a ver, segundo por
1: segunda oportunidad.
0: Venga, otra vez repite la pregunta.
2: El ratón, la rata, la ardilla, el castor y el hámster son roedores. ¿Cuál de estos también lo es? El puercoespín, el hurón, el conejo.
0: ¿Esperemos la llamada?
1: Ya marquen, niños y niñas.
0: 51-668-900, 807-18, 14-14.
5: Cambiamos sobre la marcha.
0: ¿Sí?
5: Sí.
0: Okay. Ahí está. Ok. Buenas tardes, W Radio. ¿Quién es?
6: Joel, buenas tardes.
0: Hola, Joel. ¿Cómo estás? ¿Dónde andas?
6: Estoy manejando en San Petrusco.
0: Muy bien, cerca de aquí. Muy bien, Joel. ¿Estás listo?
6: Sí.
0: Ok.
2: Ahí te otra pregunta. ¿Qué álbum de 1982 es el más vendido en la historia de la música?
0: Está regalado.
6: Creo que es de Michael Jackson.
0: ¡Es correcto! Última edición, no vayas a colgar para que tomemos tus datos, ¿ok?
1: ¡Venga!
0: Con esto, cuentavientes, hacemos una pausa jugando maratón y aprendiendo y viéndonos hoy viernes de alegría, solo en W Radio. No se vaya.
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14: Ya no vamos a estar aventando dados y todo eso. Es, él va a hacer una pregunta. Tenemos que esperar a que termine para apretar. El primero que apriete es el que contesta.
15: Exacto.
14: Adelante.
15: Esto es de velocidad y de conocimiento. Vamos con la primera.
14: Ahora, perdón, perdón. Si no contesta uno, ¿podemos contestar los demás?
15: Sí, porque es directa, ¿no?
14: Sí, es directa.
15: Hay algunas que tienen que ser conocidas, se los digo.
14: Bueno, ya, Rebeca.
15: Para que estén.
14: Adelante. Bueno, pero
15: esta es directa.
14: Ok.
15: ¿Qué línea imaginaria marca la división entre una estación del año y la opuesta?
14: Los trópicos.
15: El Ecuador.
11: Yo, pero ¿por qué no nos sabía que era el Ecuador? Okay. Y yo fui segunda y sabía que era el Ecuador.
15: Estamos empezando con este formato nuevo, se me fue. Okay. Eso fue mi
14: problema. Okay, venga, no importa,
15: vamos
14: maestro.
15: Con la que sigue, vamos con
14: deja
15: la
14: de estar amedrentando al señor.
11: No estoy amedrentando, también tú.
15: Al juez.
11: Esa era que el Ecuador, obvio. Ya lo van a quedar y no te trajiste San Martín.
14: Bueno, cállate.
15: Estas van a quedar opciones, pero ustedes díganlo ya que lo oigan. ¿Qué canción, una de sus más exitosas, dijo Madonna que no quería volver a oír nunca más?
11: ¿Quieres en opciones?
14: La Isla Bonita.
11: La que te oye.
16: Ni idea.
15: Material Girl.
16: Avanza la ignorancia.
14: Pásale esto a él. Ok, muy mal todos.
16: Avanza la ignorancia.
14: Okay.
15: Las patas de la tarántula más grande que existe pueden extenderse hasta 30 centímetros. ¿Sabes? Esa no la matas con una chancla. Sin embargo, no es letal para los humanos. ¿Cómo se llama? Les voy a dar opciones, a menos que quieran.
11: Sí,
15: no,
14: opciones.
11: Opciones.
15: A, Atlas. B, Hércules. C, Goliat.
14: No, no.
11: Goliat, no.
15: Correcto.
14: No la vas a hacer en este programa.
11: No, estaba yo pensando.
14: Cuando apretas, la contestas.
11: No, hombre.
14: Goliat.
11: Estaba pensando yo. No,
14: es rápido. Así, así
11: no,
14: y Goliat.
11: No, pensé yo que eran al Atlas, ¿cuál era?
15: Hércules.
11: Y Goliat, claro. Así,
14: ¿no? Ok.
11: Con permiso.
14: Ah, no, entonces yo ya gané una.
11: ¿Por qué?
14: Porque sí.
11: No contestaste.
14: No contesté ninguna buena.
11: No.
15: Solo un presidente. Solo un presidente de México.
11: Pásale.
15: Ha ocupado todos los cargos de elección popular. O sea, que fue desde diputado local, diputado federal, senador, gobernador, etc. ¿Quién?
11: Descalificada.
14: López Obrador.
15: No. Híjole.
11: Y además.
14: Meten el botón el que quiera contestar.
11: No, pues no sabemos, no vamos a decir
16: nada. Ah, pero es que no, opción.
15: Opciones. Claro, voy a pedir opción A, Venustiano Carranza. Opción B, Miguel Alemán. Opción C, Lázaro Cárdenas.
11: Lázaro Cárdenas.
14: No, pues ya ganaste.
16: No, pues a ver, Miguel Alemán.
15: No. Venustiano Carranza.
14: ¡Uta! No, pues muy mal nosotros, ¿eh?
16: Oye,
14: avanza la ignorancia.
11: Sí, venga,
14: okay. Va. Alejandro.
15: ¿Cuál de estos, o sea, estas con opciones a fuerzas, cuál de estos no es un número primo?
16: Chale.
15: A, 35. B, 41. C, 53. Los números primos solo se pueden dividir entre sí mismos y la unidad.
14: ¿Otra vez?
15: 35, 41, 53.
14: 35.
15: Correcto.
11: Porque vio Tavo.
14: ¿De qué hablas así?
11: No digas
14: nada. Ahí sí, Tavo me va a decir.
11: Te vi perfecto. Uy, hija.
14: Si Tavo no acabó ni prepa.
11: Cuando dijo 35, porque ni sabes qué es número primo.
14: Los números primos son los que se pueden dividir entre sí.
11: Pues sí. Tú no hagas ni así, ni así. Uy, no, de veras. ¿Viste eso, Ale?
14: Les digo una cosa. No hay nada más asqueroso que tener una amiga súper competitiva, fuerte y atascada. Como,
11: venga.
15: Pero bueno, okay. El río Volga es el más largo y caudaloso de Europa. ¿En qué país nace, corre y muere?
11: Bien, Ale.
16: Rusia.
15: Correcto.
14: Volga. Volga. Volga. Ok.
11: Venga.
15: ¿Cuál de estos, o sea, es con opciones, es uno de los 6 microestados de Europa que juntos equivalen a 2/3 de la Ciudad de México? O sea, los 6 países más chiquitos de Europa de microestados.
11: ¿Los juntas?
15: ¿Cuál de estos es uno de esos? A, Liechtenstein. B, Kosovo. C, Irlanda del Norte.
11: Irlanda del Norte.
14: Cero. Liechtenstein.
16: Sí.
15: Correcto.
14: Of course. Sí. ¿Es la naranja?
11: Sí. No, no, nos han destinado.
14: Ya, yeah. Ok.
11: Muy bien.
14: Ok, va para los que están en el live, ¿ok? ¿Cuántos tenemos en el live?
17: Tenemos 700.
14: Ok,
11: sí,
14: muy
11: sabía,
14: bien.
11: Sale que era el
14: muy bien. Entre las 700 personas que tenemos ahorita en el live, Vamos a ver quién de ustedes contesta primero la pregunta.
11: Venga.
14: El que primero conteste le vamos a regalar un maratón última edición. ¿Ok? ¿Están listos?
15: Listo, vamos. ¿Qué cordillera mexicana empieza en Coahuila y termina en el Istmo de Tehuantepec?
14: ¿Vuelve a repetir?
15: ¿Qué cordillera mexicana empieza en Coahuila y termina en el Istmo de Tehuantepec?
18: Sierra Madre Occidental.
11: No.
15: Incorrecto.
11: Sigue la siguiente.
14: ¿No le dan?
18: Sierra Madre Oriental.
15: Correcto.
11: ¡Ah, bien!
18: ¡Aymeleya!
11: ¡Aymeleya!
16: ¡Bravo!
14: Para ellos.
11: Vía Instagram, ajá, ¿okay? ¿Ok?
14: Ya no sé cuántos
11: llevamos.
14: Quedan,
11: espérate, ¿cuántos vamos? ¿Están llevando la cuenta allá atrás?
14: Creo que quedan. ¿Cuántos llevamos? ¿Cuántos nos regalamos?
11: ¿Faltan dos?
14: Bueno, no importa. Si faltan, nos mandas. Ok.
11: Exacto.
14: Va, otra pregunta. Instagram, pongan atención.
15: ¿Qué se define en física como la capacidad de los cuerpos para producir cambios en ellos mismos o en otros cuerpos?
14: Así de
15: ¿qué se define en física como la capacidad de los cuerpos para producir cambios en ellos mismos o en otros cuerpos? Puede haber opciones.
14: No está fácil.
15: Es escolar, pero está rudo.
14: A ver.
18: ¿Fuerza?
15: No.
18: ¿Cinética?
15: No, pero esa era una opción.
14: Ajá.
15: Se están acercando.
11: A ver, deja entonces.
18: ¿Metamorfosis?
15: No.
18: ¿Fuerza otra vez?
14: No.
18: ¿Inertia?
14: No.
18: ¿Energía?
15: Sí.
14: ¡Energía!
18: Muy bien. David. David Larríos.
14: ¡David Larríos! David Larios, ¿no? ¿Qué tal? David Larríos. Larios, no seas payaso. ¿Qué tal? John Longoraya. Longoria, hijo. Felicidades, David. Te ganaste un maratón última edición. Ok, ¿ya vamos nosotros?
15: Vamos nosotros.
14: Ok.
15: Vez.
14: Venga.
15: ¿Listos?
14: Atención, cuesta.
15: Es más, vamos a hacer otro. La mano aquí.
14: Ok.
15: Ay. ¿Cuál es el avión de pasajeros más grande del mundo con capacidad de hasta 850 personas en ciertas condiciones?
19: ¿El Airbus?
15: No,
14: un Boeing.
16: No, a ver.
15: No, no dijiste cuál, pero igual no es un Boeing.
16: ¿Es un Boeing? No tengo idea.
14: A ver, perra. ¿O sea, es la marca del avión?
15: El modelo, la marca modelo tiene dos pisos.
14: Airbus.
15: 800.
14: No, el Concorde.
15: Correcto,
14: el
15: quería ayudar, pero
14: no. A ver, el Concorde. No digas.
15: Es el Airbus. Voló a México unos años, dejó de venir, es una cosa gigante.
14: ¡El Quetzalcóatl!
16: Ese era el de nuestro portillo.
14: Pues yo dije Airbus.
16: Hércules. Sí, pero.
14: Ok, avanza la ignorancia.
11: Bueno, siguiente.
14: Adelante.
15: Es el 380.
11: Ah. Yo que dije 800.
15: 800.
14: Pero el Dreamliner de Aeroméxico es un Airbus que es 383.
15: Es un Boeing 787.
14: 787. ¿Es un Boeing o es un Airbus?
15: No, es
14: Boeing.
15: Es 787, okay. Pero tiene un solo piso.
14: ¿Qué avión?
15: No.
14: Sí. Ok. Venga, vamos.
15: ¿Quién fue el primer gobernante de la Nueva España con el título de gobernador y capitán general?
16: Hernán Cortés.
15: Correcto.
14: Sí. Eso me la sabía por las clases de mi querido.
16: Por favor, el verde lo puede adelantar un poquito.
14: Ok, uno. Venga, ok, venga. Estamos empatados, Alejandro y yo.
11: Dijimos abajo las manos.
15: ¿De qué carecen la mayor parte de los elefantes machos asiáticos?
14: ¿De qué carecen?
15: ¿Qué le falta a la mayor parte de los elefantes machos asiáticos?
16: Colmillos.
15: Correcto.
14: ¡Ah!
11: Sí, carajo, claro. Las plumas.
14: Ok, verde. Ahora sí que verde.
11: Hasta atrás.
14: Venga, vamos, Luis, tú puedes.
11: No como para nosotras.
15: ¿En qué año apareció el primer automóvil eléctrico Flocken Electrowagen? Vamos a hacer la máxima aproximación. Ok, aquí en mi mano.
16: El primer automóvil eléctrico.
14: ¿Cómo se atreve? El primer automóvil eléctrico, Rebeca. No se te puede estar repitiendo todo.
15: Pero váyanse atrás y
14: okay.
15: Sí, el más cercano.
14: ¿Ya?
16: 1978.
14: 1956.
11: 1963.
15: Es
14: 1888.
16: ¡No! ¡Marte,
14: ganadora!
16: ¡Eh! No vale.
14: Dijo el que más se aproximara.
16: Sí, pero.
14: Sí, pero no a miles, güey.
16: Sí, claro.
14: No manches.
15: Es el más cercano.
14: Es el más cercano.
16: Está bien, está bien.
11: Sí, bueno. Si no es en la vida real estos juegos.
15: Vamos con la artritis es a las articulaciones lo que la nefritis es a.
14: ¿Ah? ¿Sí?
15: también.
11: Nefro.
14: Ay, no. No.
11: Riñones.
14: No.
15: Correcto.
16: Ay, no manches.
14: No puedes estar así, ¿eh? No, cuando aprietas ya contestas.
11: ¿Quién dice que cuando aprieto ya contestas? Yo tengo por lo menos 30 segundos para pensar.
14: Ok.
11: Y no manches, okay. ¿Quién hizo las reglas? El señor.
15: La verdad te pasa, Rebe.
14: Ya te planteé.
15: Okay. Vamos con
14: más. Serena.
15: Oye, está todavía muy reñido esto.
14: Estamos, sí, ya, estamos como unas perras.
15: Cuatro, ya
11: no. Yo contestaré a mi tiempo.
15: Uno. ¿Qué película de multiversos, drama familiar y peleas estilo Kung Fu ganó los principales premios Oscar en 2023?
14: Avatar. No. Everything, everywhere, all at the same time, all at once.
15: Bien, aquí hay en todas partes. Todo en todas partes, sí, al mismo tiempo.
11: Eso. Venga, ni la vi.
14: Tú ni las películas.
15: Esta es de opciones. Si fallan, no me lo paso.
14: Órale.
15: ¿Cuál de estos apelativos no corresponde a una ciudad europea? A. Ciudad Eterna. B. Ciudad de la Alegría. C. Ciudad Luz.
11: Ciudad Eterna.
14: ¡No, perdón!
11: Ya te
14: jodes. Ciudad de la Alegría.
11: ¿Tú?
14: Ciudad de la Alegría.
19: Ciudad de la Alegría.
15: No pasa.
14: Ajá. ¿Eh?
11: Yo dije, perdón, Ciudad de la Alegría.
14: Es que juegas bien cochino. Oigan, a ver, los que nos están viendo en Instagram.
11: No, no es jugar cochino.
14: No juega bien cochino, Rebeca.
11: ¿Cuándo? O sea, me tardo, pienso y todo. Okay. Me he tardado 5 segundos. Y dije, perdón inmediatamente. Y volví a decir Ciudad de la Alegría. Ok, me vale, no voy a avanzar.
14: Ok.
15: ¿A quién reemplazó Phil Collins como vocalista del grupo inglés Genesis en 1975?
14: Peter Gabriel.
15: Correcto.
14: ¡Oh, my God!
19: Se las pones a modo.
11: Exacto. Ya está bien ardida, Luis. Y Alejandro también.
14: Si no la amiga, neta sí está ardida.
11: Sí estoy ardida.
14: Sí, está ardida.
11: Sí estoy ardida.
14: Neta está ardida la señora.
19: Venga.
14: Ok.
15: ¿Qué expresidente ocupó la Secretaría de la Defensa cuando México entró en la Segunda Guerra Mundial?
19: Lázaro Cárdenas.
15: Bien.
14: Dos. Híjole, va detrás de mí, Alejandro. Estoy bien nerviosa. Ok, ¿estamos?
15: ¿Qué palabra significa desordenadamente, sin control alguno, en términos navales? Si quieren las opciones. A. Varar. B. Encallar. C. Garete.
14: Garete.
19: Exacto. Muy bien.
15: Claro, estamos.
19: Sí. Okay. Qué buena palabra es.
14: Muy bien. Así decía mi mamá, esa chavala anda.
19: Yo no sabía, y eso, para eso sirven ese tipo de juegos. Yo no sabía que era un término marítimo.
11: Ni yo, tienes toda la razón.
19: Así, ya, es como un socorro, ¿no? El algarete.
14: Así era, decía mi mamá. A esa niña no la cuidan, anda al garete.
11: Exacto. Sí, tengo el tango.
14: Te lo juro.
19: Exacto.
14: Ok.
15: Lo contrario de utopía es...
11: Sí, dilo, Ale, dilo.
19: Distopia.
15: Correcto.
14: Ay, distopia.
11: Ay, sí.
14: Ay, eso
11: ni siquiera que las...
19: No, yo soy el verde, yo soy el verde.
14: Ah. Ok, ya estamos empatados.
15: Ah, ya
14: no sé ni qué hora es. 12:32. Ok, una más.
15: Una más. ¿En qué deporte han destacado mundialmente las mexicanas Nuria Diosdado y Joana Jiménez?
14: Nado sincronizado. Tiro al arco.
15: Es nada sin artística.
14: Ah, sí, muy bien, yo muy bien.
11: No,
14: muy bien.
11: No es nada sincronizado.
14: Ah, ya, no manches, sí, no. No seas pesado. Hacemos una pausa y regresamos. Esto es Maratón en W Radio.

0: desórdenes en ese callejón eran constantes hasta que un mal día, doña Isabel, la cariñosa, acabó muerta. Pero no así su fama. Aunque el ayuntamiento despejó la zona, los habitantes de San Luis Potosí, en memoria de doña Isabel, nombraron a este corredor como el Callejón del Cariño.
1: 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Un truco rápido. 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
2: ¿Sabías que las redes sociales esconden secretos que pocos conocen? Por ejemplo, Instagram originalmente iba a ser una app para check-ins, no solo fotos. TikTok usa inteligencia artificial que aprende tu estilo en segundos para mostrarte contenido único. Además, Facebook tiene más de 3,000 emojis ocultos que casi nadie usa. Estas plataformas están diseñadas para conectar, pero también para sorprendernos con detalles invisibles a simple vista. Descubrir estos secretos cambia la forma en que usamos y entendemos las redes sociales.

0: nuestro programa. Rebeca, háblale a Carlos Loret, sí, que nos dé una hora. Estamos en la risa y risa jugando maratón. Oigan, y les tengo que confesar una cosa. Todos los que me están viendo en Instagram Live, la verdad es que mis pinturas viven en mi coche, porque ahí es donde me pinto. Cuando vengo de mi casa radio, ahí me vengo maquillando. Y hoy en la mañana me subí al coche, arrancamos, y ya por la mitad del camino me doy cuenta que no traigo mis pinturas. Entonces me estoy echando este programa, ahora sí que con la cara lavada. Disculparán ustedes, cuentavientes. Es lo único que les puedo ofrecer. Está con nosotros Luis Char. Él es hijo del fundador de Maratón. Y él es el único de los hermanos que está en este negocio, ¿verdad?
1: Así es.
0: Ay, qué bueno. Ojalá se vengan muchos maratones. Está Alejandro Rosa, historiador. Rebeca Mangas está aquí. Y nosotros, y yo. Y estamos ya en la fase final, ¿ok? Vamos a regalar dos maratones más para ustedes, los que están en el live. Si ustedes nada más están escuchando en la radio y se mueren de ganas de un maratón, váyanse a Instagram, en Marta de Baile. Ahí nos dan follow y pueden vernos en el live, ¿ok? Vamos a regalar dos maratones más en unos minutos. Les doy chance a que entren. Luis, adelante. Alejandro, ¿estás listo?
1: Listo.
0: Deja de estar comprando el súper en tu celular mientras vamos al aire.
2: Pendiente de sus boletos.
1: Exacto.
0: Ok. ¿A dónde vas a ir?
1: Fuimos a Pachuca el domingo.
0: Ah, regalamos boletos el lunes, ¿no?
1: ¿Cuándo regalamos boletos?
0: Sí, regalamos. Él nos regaló boletos y nosotros los regalamos. Me hubieras dicho y te comprara los boletos.
1: Okay. A ver si para la próxima semana que lleguen a la final.
0: Exacto.
1: Te agradecería mucho,
0: mamá. Eso sí, por cierto.
1: Gracias.
0: Okay. ¿Listo?
1: Ah, manos a la mesa. Ya me regañaron aquí.
0: Ok, va la pregunta. Ahorita vamos con los cuentavientes.
3: Etiopía fue uno de los primeros países en adoptar el cristianismo como religión oficial.

0: ¿Cuál es su capital?
1: ¿Adís Abeba?
0: Correcto.
2: ¡Ah, chinga, claro!
3: Yo sí me la sabía.
0: Echamos el dato.
3: Coraje, ya estamos empatados otra vez. Ok, va la siguiente.
0: Luis Miguel, hijo de español e italiano, nació en Puerto Rico y en 1991 recibió la nacionalidad mexicana de manos de qué presidente.
4: ¿Son niños de Gortari?
0: Correcto. No sabía nada, todo lo anterior me habían preguntado y
4: sí, yo tampoco,
0: no sabía que
4: ¿por qué cantó en la boda?
0: ¿No era mexicano?
3: No, no era mexicano.
0: No,
3: nació en Puerto Rico. Luisito Rey.
4: Que Dios lo tenga en su santa gloria.
0: ¿Cuál de estos números no es divisible entre 3? A 133, B 216, C 339. 216. Pues no, es 133.
4: No, no, no, sí, no iba yo a decir 133.
0: No, pero
4: pero menos de 216.
0: No, en este. En, sí, pues, en la opción múltiple, no, pues, o sea, no.
1: Sí, es con opción múltiple.
3: Ok, venga.
0: ¿Cómo se llama el orificio que tenemos en el centro del ojo?
1: Ay.
3: El orificio que tenemos en el centro del ojo. Fucking fuck.
0: ¿Qué es lo que se ve? ¿Opciones?
3: ¿El iris?
0: No.
3: Ya perdiste, ¿eh? Por ¿sí? la bancada.
4: No, opciones.
0: Profesor. Pupila, B, retina, C, córnea.
3: El iris, pupila.
0: Correcto.
3: Perdiste. La naranja.
4: Me tardé en apuntar.
0: El iPod, lanzado en el año 2001, revolucionó la forma de consumir música. ¿En qué año fue descontinuado? ¿Les doy opciones?
3: Sí.
0: A, 2020, B, 2022, C, 2015.
1: 2015.
4: No.
3: ¡Ah, qué burro!
4: 2022.
3: ¡Pues
4: no digas! ¡Yo iba
3: de... ¡No! ¿Me vale? ¡Yo sí sabía! Pero yo haga esto, yo sí sé.
0: Okay. Sí, pero es de la conexión.
3: Exacto, ya. Culera. ¡Qué horror este programa! Este ya. Dale.
0: Ok.
3: Apúrate, Luis.
0: ¿Cuál está considerado como el primer video viral de internet en México?
3: Primer video viral en México. No fue el de... ¡Ya, güey! ¡Ya! ¡Quítale!
1: Los malos, ¿no? ¡Ay, hermanito! Yo iba a decir la canción de esta... No discutamos...
3: De Lucha Villa.
4: No discutamos.
3: No, era del chavillo este.
4: Me quiero imaginar.
1: De Monterrey. Luego lo agarraron las galletas.
3: Luego le hicieron los emperadores.
4: ¡Emperador!
0: Durante la Guerra de Independencia, Miguel Hidalgo solo estuvo en el territorio de una de las actuales alcaldías de la Ciudad de México. ¿Cuál?
1: Guajimalpa.
0: Correcto.
3: ¡Ay! No me puedo despegar de Alejandro.
0: Ay.
3: Ok, venga.
0: Ok.
3: Varíalas, ¿eh?
0: Luis. Sí, está variando. Del 1 al 100 hay 25 números primos.
3: Ay, no,
0: ¿cuál es el mayor?
3: Te digo una cosa, ya no preguntes pendejadas de matemáticas.
0: La matemática.
3: A ver, otra vez.
0: ¿Cuál es el mayor de los números primos del 1 al 100?
4: Este es el tema. O sea, 99, ¿no?
3: O sea, no se puede divisible dividir entre sí, tonta.
4: No, ¿con qué no, divide?
0: Se puede dividir.
3: Ah, pero no se puede dividir.
0: ¿Qué vas? Pasa, porque lo dijo sin opciones.
4: Sí, exacto. Bueno, este sin opciones.
3: El mayor número del 1 al 100 que pero, no se puede.
0: Que, o sea, que es primo, o sea, que solo se puede dividir entre sí mismo o en la unidad.
3: Oye, no entiendo.
1: Ni siquiera entiendo
3: no
1: el concepto.
3: Mira,
0: el 99 se puede dividir entre 11.
4: El 1
0: es un espino.
4: El 1.
0: El 98 se puede dividir entre 2. ¿Cuál? Solo se puede dividir entre 1 o entre.
4: ¿Solo 1?
3: Ay, no sé.
0: No, el más alto entre
3: 1. A ver, vamos a regalar un maratón.
4: Sí, regalamos un maratón.
3: A ver, ¿quién se lo sabe?
0: Exacto.
3: ¿Quién
5: te está diciendo 97?
0: Correcto.
3: ¡Ya! Alex Robles. Felicidades, fuiste el primero en darle 97.
4: Pues casi le doy yo.
3: Ay, sí.
4: Dije 99.
3: Por dos números.
0: Esta está interesante.
3: A ver, va.
0: ¿Qué ave es capaz de recordar rostros humanos, especialmente de personas que le han hecho daño?
1: El cuervo.
0: Sí, correcto.
4: ¿Los dijo, sabes quién?
3: Nuestro murciélago.
1: No, el naranja, el verde.
3: Rodrigo. Rodrigo Batman. El verde. Está atrabancado.
0: ¿Cuál fue la primera sitcom que tuvo éxito comercial presentando a un protagonista gay?
3: ¿Sitcom? Es Two and a Half Men. No. ¿Es mexicana?
0: No.
3: ¿Linda? ¿Presentado a un...?
0: O sea, que el protagonista era gay.
1: Will and Grace.
0: Correcto. ¡Ah! Se empieza a despegar la ficha verde.
1: Yo soy la ficha verde.
3: Venga.
0: ¿Quién interpreta al pelirrojo Ron Weasley en la serie de películas de Harry Potter?
3: No sé cómo se llama.
0: Opciones. Sí. A. Rupert Grint. B. Tom Felton. C. Matthew Lewis.
3: Rupert.
0: Correcto.
3: Ramón
0: Checo Pérez es el piloto de Fórmula 1 más exitoso de México. ¿Con cuántos triunfos en su haber hasta el día de hoy?
1: 6.
0: Correcto.
1: Soy muy fan de deporte.
3: Yo ya me quedé hasta atrás, ¿eh? Voy a tomar un drink.
0: A ver, esta es
3: ignorancia.
0: ¿Qué país latinoamericano tiene el récord mundial de más expresidentes encarcelados?
3: Brasil.
0: No.
3: Argentina.
1: No tengo idea. Costa Rica.
3: No, cero.
0: Perú.
3: Fujimori, y luego el otro hombre. Ok, muy bien. Ok, siguiente. Ya sin caliente.
0: ¿Cuál de estos es un país de origen fenicio, así como el nombre de su capital? A. Líbano. B. Libia. C. Jordania.
3: Fenicios. A ver, Libia, Jordania.
0: O Líbano.
3: Jordania.
0: Libia, no voy a pasar por él.
3: Libia. Sí, perdón. Ok.
0: Sus canciones han sido traducidas a al menos 9 idiomas, por lo que es el compositor hispano más cantado y versionado a nivel mundial.
3: José Alfredo Jiménez. ¿Puedo repetir la pregunta?
0: Sus canciones han sido traducidas a al menos 9 idiomas, por lo que es el compositor hispano más cantado y versionado a nivel mundial.
3: Ah, ya. Hay dos opciones más, ¿eh?
1: Manzanero.
3: Juan Gabriel.
1: Sí.
3: Un muy buen try, ¿eh?
0: Sí, vale. Me gusta en japonés.
3: Ok, venga. Este es para ustedes, cuentavientes.
4: Venga.
3: Están en nuestro Instagram Live. El primero que conteste se lleva un maratón última edición. Adelante.
0: ¿Qué rama de la física estudia el sonido, el infrasonido y el ultrasonido?
3: Es para ellos, ¿eh?
4: Sí.
0: ¿Qué rama de la física estudia el sonido?
1: ¿Acústica?
0: Correcto.
3: Mel es Or, te acabas de llevar tu maratón. Es última edición.
4: Bravo.
3: Ya hicimos screenshot y ahorita te contactamos vía direct message, ¿ok?
4: Dos preguntas más.
3: Y se acabó el programa de hoy.
4: Venga.
0: ¿Qué lema usó Zapata para levantar a los campesinos contra los latifundios del estado de Morelos?
1: Tierra y libertad.
0: ¿No? Porque este era...
3: ¿Qué era opción múltiple?
0: Sí se puede. El pueblo unido. Si se habla de unido, jamás será vencido. La tierra es de quien la trabaja.
3: La tierra es de quien la trabaja.
0: Pues que sí.
3: Perfecto. Muy bien.
0: ¿Qué hija del rey Felipe VI es la heredera de la corona de España, por lo que ostenta el título de princesa de Asturias?
3: ¿Qué hija?
4: ¿Cómo se llama?
3: Cristina.
4: No.
3: Ya, Elena.
4: No, tampoco. No,
3: la son las hijas.
4: Leonor.
3: Ah, la hija de Felipe y la de Leticia.
4: Ah, perdón.
1: ¿Qué decir?
3: Y yo, Elena, Cristina.
4: No,
0: no.
4: Okay.
0: ¿Quién es
1: una
3: sí.
0: ¿Qué serie precuela de Breaking Bad trata de un abogado que se involucra cada vez más en el mundo criminal?
3: Coso.
0: Berco.
3: Échate unas de puro entretenimiento. A ver, unas de entretenimiento.
0: Esas
3: son muy divertidas.
0: Okay.
3: Pura 5.
0: Entretenimiento, pero cultural, como a qué pintor expresionista abstracto interpretó Ed Harris en la película homónima y a que le valió una nominación al Oscar.
3: Van Gogh.
0: Rojo.
3: Gauguin.
0: Pollock.
3: Jason Pollock.
0: Okay. Este mismo francés falleció en 2007, se dio a conocer en todo el mundo con su
3: Charlie persona. Chaplin.
1: No, no,
3: Marcel Marceau. Sí, otro.
0: ¿Quién protagonizó la película Cambio de Hábito sobre una cantante que se hace monja para huir de un
3: mafioso?
0: ¿Cuál de estos personajes ficticios no es un detective? Arsenio Lupin, Hércules Poirot, Jessica Fletcher.
3: Jessica Fletcher.
1: El Hércules.
0: No, el primero. Es el ladrón.
3: Arsenio Lupin. Otra.
0: Sí. Marion Cotillard, nunca la conocí. Interpretó a esta atormentada cantante francesa en la película La Vida en Rosa y ganó un Oscar por ella.
3: Edith Piaf.
0: ¿Qué actor fallecido en 2013 protagonizó Los Soprano, considerado entre las mejores series de la historia?
3: Ay,
1: Gandolfini.
3: James Gandolfini. James Gandolfini, que lo amo. Sí. Ya se murió, ¿no?
1: Ya se murió.
3: Okay. Bueno, ya despide. Una más, ya, una más.
0: ¿Cómo se llama la precuela de la serie de televisión Game of Thrones que está ambientada 200 años antes?
3: ¡Game of Dragons!
4: ¡House of Dragon!
3: ¡House of Dragon!
4: Dije, ¿qué dije?
3: ¡House of Dragons! ¡Una más!
0: ¿Qué actriz interpreta a la atormentada esposa del fundador de la escudería Ferrari en la película homónima?
3: No me acuerdo.
0: Milagro. Penélope Cruz, Salma Hayek o Ana de Armas.
3: Ana de Armas.
4: No.
3: Salma, no, la otra, Penélope.
0: Penélope Cruz.
3: A ver, ya, una más.
0: Hasta 2024 solo una persona había ganado 4 veces el Oscar como mejor actor o actriz. ¿Quién?
3: Meryl Streep.
4: No.
3: ¿Actor o actriz?
0: Como Eduardo Armas.
3: Puta.
0: Entonces, las dos versiones, A, Robert De Niro, B, Meryl Streep, que dijimos que no, C, Catherine Hepburn.
3: No, entonces Robert De Niro.
0: Catherine.
3: Mira, una más. Óquela. Una más.
0: La última ya nos va. ¿Qué actriz italiana conocida como la mujer más bella del mundo
3: falleció
0: en 2023 a los 95 años?
3: No, esta es la mujer más bella italiana. Sí, pero yo creo que le he sido Lina Lollobrigida.
4: Exacto.
3: Sí, Lina Lollobrigida.
1: Ándale.
3: Muy bien. Nuestros cosas.
1: Ya tenemos un botón menos.
3: Ya pedimos un
4: masa.
3: Para bailarle a los que están en Instagram. Oigan, cuéntame.
4: Vengan, Daniel,
3: mi versión de programa. Luis, muchísimas gracias.
0: Un gusto.
3: Luis Char, Juego Maratón, es así se llama en redes, y ya está el 40 aniversario.
0: Ya está el 40 aniversario, que viene.
3: Muchas gracias.
0: Muy entretenido.
3: Vamos al de fútbol. Alejandro Rosas, ARR 1910 en redes. Nada más, dinos cuántos libros has escrito sobre historia.
1: Como 25, pero les recomiendo el último o más reciente, Érase una vez Tenochtitlán.
3: Érase una vez Tenochtitlán. Oigan, gracias por estar con nosotros. Espero que se hayan divertido y que hayan aprendido.
4: Les mandamos sus maratones.
3: En Instagram Live les voy a mandar a todos sus maratones y los que estén fuera de México, y voy a hacer

0: en su mejor versión. Búscanos como Marta de Baile. 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El proyecto ejecutivo del teleférico está por ser terminado y presentado, adelantó el presidente municipal de Querétaro, Felipe Fernando Macías Olvera. Anuncian campaña de recolección de residuos especiales en el marco del Día Mundial del Reciclaje, el próximo 17 de mayo, en el municipio de Querétaro. Asegura el presidente municipal de Querétaro, Felipe Fernando Macías Olvera, que no se distrae con campañas políticas ni encuestas con miras al 2027.
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4: 1:00 p.m, viernes 15 de mayo del año 2026. Estamos transmitiendo en vivo a través de nuestras frecuencias de W Radio. ¡Feliz día a todas las maestras y los maestros de este país! ¿Cómo le va, mi querido duende, que para mí usted es un maestro?
5: Hermano, ven acá, déjame tiro al abrazo. No, pues ahí, uno ahí hace lo que puede, mi Charlie, como siempre aconsejando. Siempre bien. Gracias por tu
4: palabras. ¿Cómo estás, Arely Paz? ¿Cómo te va? Muy buenas tardes.
6: Hola, Carlos Duende, de aquí hasta las 3 con mucho que contar. Felicidades a todos los buenos maestros, muchas felicidades y besos.
5: Sí, muchas.
4: Un montón de cosas.
6: No, me parece viernes.
4: Vamos de una vez a nuestros 5 temas de sobremesa, las 5 cosas que nos parecen las más importantes del día.
1: 1.
4: Ya está en poder de los Estados Unidos el exsecretario de Seguridad de Sinaloa, el general del ejército en retiro, Gerardo Mérida. Él es uno de los 10 funcionarios y exfuncionarios del gobierno de Rubén Rocha Moya, a quienes el Departamento de Justicia de Trump denunció por vínculos con el cártel de los Chapitos. Este hombre se fue a Hermosillo, de Hermosillo se fue a Nogales y se entregó en Nogales. Ahí lo detuvo el gobierno de Estados Unidos. Esto sucedió el lunes 11 de mayo, según confirmó US Marshals. Fue trasladado a Nueva York, en donde hoy está programada su primera audiencia. Con datos del Buró Federal de Prisiones de Estados Unidos, el exsecretario de Seguridad de Rocha Moya se encuentra ya en el Centro de Detención Metropolitano de Nueva York, donde también están detenidos el Chapo Guzmán y Caro Quintero. Fuentes de alto nivel me revelaron que el general Gerardo Mérida pactó con el gobierno de Estados Unidos para entregarse y que, pues, casi solito, ¿no?, de Hermosillo se fue a Nogales y se entregó. Esta información coincide con la llamada que sostuvieron hoy la presidenta de México, Claudia Sheinbaum, y el presidente de Estados Unidos, Donald Trump, quien vuelve de China y se dio un tiempito para hablar con la presidenta. Sheinbaum puso en sus redes sociales, en una foto en la que sale muy sonriente la presidenta Sheinbaum y a un lado su canciller, Roberto Velasco. Puso la presidenta de México: tuve una cordial y excelente conversación con el presidente Trump. Reafirmamos el trabajo que estamos haciendo en seguridad y las pláticas sobre comercio. Acordamos hablar nuevamente y continuar el diálogo con algunos de sus colaboradores que en fecha próxima visitarán nuestro país. El Gabinete de Seguridad mexicano confirmó que el general Gerardo Mérida está bajo custodia de los Estados Unidos. Puso en un tuit: el Gabinete de Seguridad informa que el exsecretario de Seguridad Pública de Sinaloa, Gerardo Mérida Sánchez, ingresó a Estados Unidos desde Hermosillo, Sonora, el pasado 11 de mayo y cruzó por la garita de Nogales hacia Arizona, donde quedó bajo custodia de US Marshals Headquarters. El gobierno de México, a través de la Cancillería y el Gabinete de Seguridad, mantiene comunicación institucional con las autoridades de Estados Unidos en el marco de los mecanismos de cooperación internacional. Esto apenas comienza. Vamos con Arturo Ángel, allá en los Estados Unidos. Arturo, ¿cómo estás? Muy buenas tardes.
7: Hola, ¿cómo estás, Carlos? Muy buenas tardes. Bueno, en estos momentos ya está en desarrollo, Carlos, la audiencia de presentación del general de división retirada y exceptuado de seguridad, Gerardo Mérida, una audiencia que en donde se van a leerle los cargos. Pues básicamente es una audiencia muy de procedimientos, son audiencias cortas, se le dará a conocer las razones por las cuales él se encuentra formalmente detenido, después de que quedara bajo custodia de los alguaciles en Arizona el pasado 11 de mayo, ya confirmado incluso por el gobierno de México que lo que ocurrió fue una entrega voluntaria, Carlos. Entonces, lo que va a suceder, y esto se vive el día de hoy, es que se le van a conocer los cargos. Él tendrá oportunidad de declararse culpable o no culpable. Dado que él se entregó, es muy posible que de todas maneras se declare no culpable, pero eso solo es la vía de inicio para una negociación, Carlos, y posterior declaración de de culpabilidad, digamos que es la ruta que normalmente se sigue en estos procesos. Vamos a estar al pendiente. Ya lo mencionabas bien, él va a quedar todo este tiempo bajo custodia en la cárcel federal de aquí de Brooklyn, donde está el Mayo Zambada, Nicolás Maduro, imagínate, Nazón Joaquín, bueno, ya la cantidad de personajes de alto nivel, Capo, La Tuta, ¿no? Rafael Caro Quintero, Vicente Carrillo Fuentes,
8: ¿no? México, o sea, ¿no?
7: O sea, no, totalmente, y súmale ya, a Nicolás Maduro y compañía, ¿no? Exactamente, sí, no, imagínate, Nazón Joaquín, el Mayo, el Caro Quintero, ahora este señor, en fin, y todos los que de este caso lleguen a caer aquí en Nueva York van a también terminar en la misma cárcel. Entonces, bueno, seguramente va a quedar bajo custodia, y con eso arrancará este proceso legal donde ya sabemos la historia, Carlos, pues es una fase de preparación previa al juicio, pero paralelamente tiene la oportunidad esta persona, como cualquier procesado, de buscar una salida alterna que implique, si tiene información, si quiere declararse culpable después y ahorrarle a Estados Unidos no solamente el tiempo y el costo, sino además darles la victoria por default a cambio de información, pues eso no habría que él tendrá disponible. Y pues muy importante este hecho, Carlos, porque con esta detención pues comienza a correr el proceso y comenzará a surgir información y comenzaremos a conocer cosas públicamente, porque las audiencias de aquí todas son públicas, todo lo que se dice lo vamos a saber, muy importante.
8: Oye, Arturo, y está también corriendo fuerte la versión de que se habría entregado el secretario de Finanzas, pero eso es, bueno, yo no lo tengo confirmado, no sé tú qué has escuchado al respecto.
7: Mira, en los documentos de la Corte no aparece ninguna información en torno a él, como por ejemplo sí aparece en el caso de quien está siendo presentado el día de hoy, que fue su la constancia de su detención es lo primero que aparece siempre, Carlos, sí, pero aparece cuando ya está en territorio de Estados Unidos, lo cual no quiere decir que no esté pasando. He visto las versiones de que posiblemente en Irlanda, es una de las versiones que yo he escuchado de algunas fuentes, pero de momento no lo tenemos confirmado. Vamos a estar pendiente de los movimientos de estos expedientes. No, tampoco sería de extrañar, Carlos, porque honestamente, son, como tú ya lo mencionaste al principio, son 10 personas procesadas con distinto nivel de participación y de involucramiento, y de esas 10, de este capítulo de 10, evidentemente Rubén Rocha y el senador Insunza son las de mayor nivel, lo cual abre la posibilidad, mayor nivel en cuanto, me refiero en cuanto a las conductas delictivas que les atribuyen en esta conspiración. Recuerda que lo que el cargo, y es una cosa que en México luego no se tergiversa, lo que Estados Unidos habla es de una conspiración, ¿no? Uh-huh. Y en esa conspiración hay unos que son más importantes que otros, claro, ¿no? Lo cual siempre deja ventanas de oportunidad para esos otros de una negociación.
8: Arturo Ángel, muchas gracias. Saludos hasta Estados Unidos.
7: Saludos, buenas tardes.
8: ¿Cómo cayó la noticia en Sinaloa? Andrea Dorantes, platícanos. Muy buenas tardes.
9: ¿Qué tal, Carlos? Buenas tardes. Pues te cuento que la gobernadora interina de Sinaloa, Geraldine Bonilla Valverde, dijo no saber nada sobre la detención en Estados Unidos de Gerardo Mérida Sánchez, luego de ser cuestionada por medios de comunicación durante un evento por el Día del Maestro. La mandataria estatal fue abordada tanto a su llegada como a su salida del evento y en ambas ocasiones afirmó no tener información sobre el caso del exsecretario de Seguridad Pública de Sinaloa. Al ser cuestionada sobre por qué desconocía el tema, pese a que ella es la gobernadora interina de Sinaloa, ya que la detención habría ocurrido hace algunos días, Bonilla Valverde respondió que se trata de un asunto que compete al gobierno federal. Asimismo, descartó que esta detención represente un mayor riesgo para Sinaloa en materia de seguridad. Escuchemos lo que dijo.
10: Gobernadora, ¿ya tiene información sobre la detención de Gerardo Mérida?
11: No tengo información, de hecho no he traído mi teléfono en el transcurso de la mañana. Desconozco esos temas, pero seguramente el gobierno federal estará informando en su momento.
10: Pero usted es la gobernadora de Sinaloa, ¿cómo no tendrá la información? Porque se dice que fue hace días que se entregaron.
11: No nos han hecho de conocimiento aquí en Sinaloa, ese es un tema que le compete al gobierno federal, a las instancias federales, a Sinaloa no nos compete.
12: De Administración de Finanzas también se habla de la detención de él. ¿Sabe qué información?
11: Ya las autoridades competentes les van a informar sobre estos temas. Claro que no, no hay ningún riesgo. Aguas, ten cuidado.
9: Pues esto fue lo que dijo la gobernadora interina de Sinaloa, y decirte, Carlos, que Gerardo Mérida Sánchez fue secretario de Seguridad Pública de Sinaloa por 15 meses y dejó el cargo el 20 de diciembre de 2024, Carlos.
8: Bien. Muchísimas gracias y estamos al pendiente.
9: Claro que sí, buena tarde.
8: Andrea Dorantes, nuestra compañera desde Sinaloa, todo lo que se está moviendo. Hay también versiones de que la UIF le tiene puesto el ojo. Hay algunas versiones que dicen que están congeladas las cuentas de Rocha Moya y de sus hijos, Ricardo Rubén, José de Jesús y Eneida Rocha Ruiz. Hay versiones que dicen que no hay bloqueo de cuentas, pero que sí las están investigando. Yo no tengo nada confirmado, le comento nomás las versiones que están circulando. A la presidenta le preguntaron hoy el tema, dijo que no tiene información, pero eso sí, insistió en defender a Rocha Moya y decir que no hay pruebas, ¿no?
13: Fíjense la posición que hemos tenido en el caso de Sinaloa. O sea, siempre hemos dicho, nosotros no vamos a defender a nadie, aunque sea de Morena, si hay pruebas de que cometió un delito. Tan es así que hay presidentes municipales que provenían de Morena que están detenidos hoy. Caso Tequila, en Jalisco. Y como ese hay cerca de 50 casos. Entonces, si hay pruebas, si hay documentos, o sea, nosotros que estamos defendiendo la ley, el Estado de Derecho, si hay evidencia que sea suficiente para la Fiscalía General de la República, pues se tiene que proceder. Ahora, si no hay evidencia, pues no se procede, aunque lo pida Estados Unidos.
8: Ayer en Palacio Nacional hubo una reunión de todos los gobernadores del régimen, todos los que son de Morena y pues el del Partido Verde, ¿no? Están muertos de pánico los gobernadores. El pretexto fue que lo del IMSS Bienestar, todas las fuentes a mí me dijeron, hombre, olvídate, lo del IMSS Bienestar fue la tapadera. Fue una reunión para hablar de Rocha Moya. La reunión se trató de Rocha Moya, porque se están muriendo de miedo todos los gobernadores. Y dígame si no. Hace un rato, el New York Times reveló que el Departamento de Justicia de los Estados Unidos ordenó a sus fiscales triplicar, así, tal cual, triplicar el número de acusaciones contra funcionarios mexicanos involucrados con los cárteles. Así, y lo está publicando el New York Times, triplicar. La presidenta de México, pues ya sabe, descolocadísima, descontroladísima, no trae control de nada. ¿Sabe qué anunció hoy? Que va a haber una otra sección de esto de, ¿cómo se llama el paso de las mentiras?
6: El detector de mentiras. Pero ahora va a ser más grande.
8: Exacto, va a ser un programa dedicado a atacar a los medios, ¿no? ¿Y quién lo va a encabezar? La que era la dirigente nacional de Morena. Ni más ni menos que Luisa Alcalde, convertida en la señorita de las mentiras, en Liz Vilchis, ¿se acuerda? O sea, no nada más la degradación política que le han hecho a Luisa Alcalde. O sea, Luisa Alcalde ocupó el cargo que tenía López Obrador en Morena. Fue secretaria de Gobernación antes. Y de ahí la tienen de Liz Vilchis 2 o 3. Porque pues está Liz Vilchis, ya dejó de estar, la señorita de las mentiras. Luego está el otro caballero, el de ahora, ¿cómo se llama? El señorito de las mentiras, de ahora.
6: Miguel Ángel Elorza.
8: Exacto, ese señor. Y ahora ella entra, o sea, qué feo que te traten así en la 4T. Pero bueno, pues allá ellos, ¿no? Y lo que aguantan. Lo anunció así la presidenta Sheinbaum hoy.
13: No hay reconocimiento de los resultados en seguridad. Y en cambio hay una narrativa, como dicen ustedes, hay una información permanente de mentiras. Y hace falta también la construcción de mayor información. Les voy a adelantar algo. Vamos a hacer un programa especial en la tarde que va a coordinar Luisa. Es el detector de mentiras, pero
14: extendido.
8: Ya la consejera jurídica de la presidencia, Luis Alcalde, publicó un mensaje donde asegura que su programa va a ser un derecho de réplica para el gobierno. No, no, no. Censura pura y dura. Censura pura y dura. Por cierto, el que presumió que está en Estados Unidos denunciando narcopolíticos de Morena es el dirigente nacional del PRI, Alejandro Alito Moreno.
14: Estamos terminando una extraordinaria gira de 3 días en Washington, en los Estados Unidos, grandes reuniones, grandes avances, y lo que hay que hacer es tener carácter y determinación, no tener miedo, seguir denunciando a los narcopolíticos en México, a los narcopolíticos de Morena que están destruyendo nuestro país, y eso lo vamos a hacer todos y cada uno de los días.
8: Pausa, hay más de Sobremesa después del corte.
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1: Una de la tarde con 20 minutos.
0: 2.
1: La presidenta anunció un aumento salarial a las maestras y maestros del 9%. Dijo que también habrá mejores condiciones para las jubilaciones. Es una gran noticia para todo el magisterio. Con todo y eso salieron a las calles los de la CENTE. Octavio García, platícanos. Buenas tardes.
2: Es correcto, Carlos. Muy buenas tardes. Este viernes 15 de mayo, Día de las Maestras y los Maestros, la disidencia magisterial volvió a salir a la calle para festejar esta fecha. Después de hora y media de retraso, pues ofrecieron una conferencia de prensa que duró cerca de 30 minutos. La disidencia magisterial inició su marcha con rumbo al Zócalo capitalino. Durante la movilización, el dirigente de la sección 9 de la CENTE en la Ciudad de México, Pedro Hernández, señaló que aunque la presidenta Claudia Sheinbaum emitió un mensaje por Día del Maestro y la CEP anunció un incremento salarial, este no tendrá un impacto real en el salario base de los trabajadores de la educación. Hernández recordó que el emplazamiento realizado el 1 de mayo establecía que este 15 el gobierno federal debía emitir una respuesta concreta a sus demandas, o de lo contrario, advirtió nuevamente, no rodará el balón durante el Mundial 2026. Así lo dijo.
3: El emplazamiento el 1 de mayo fue a que el día de hoy dieran una respuesta. Esperamos que en el transcurso de esta manifestación escuchemos respuestas concretas a estas demandas. Y si no, nosotros no amenazamos, nosotros no decimos que lo vamos a hacer y probablemente lo hagamos. Nosotros vamos a ir a una huelga nuevamente porque no están resueltas las demandas. Y no es metáfora decir que si no hay solución, no heredará el balón.
2: En tanto, Carlos, el secretario de Educación Pública, Mario Delgado Carrillo, durante el evento para conmemorar el Día del Maestro que encabezó la presidenta Claudia Sheinbaum, anunció un incremento salarial para los docentes. Así lo dijo.
4: Anunciar que hemos acordado con los maestros y las maestras un incremento salarial del 9%, que está compuesto de distintos componentes en distintos tiempos entre prestaciones y reconocimiento al salario. Con esto se mantiene la tendencia de recuperación en términos reales del salario de los maestros y las maestras.
2: Hace unos minutos, Carlos, terminó ese mitin aquí en la plancha del Zócalo capitalino por parte de la disidencia magisterial, que quiero decirte, no fueron muchos los maestros que vinieron y tampoco se instalaron en plantón permanente aquí en la plancha de la Plaza de la Constitución. El saldo de esta marcha fue blanco.
1: Carlos, o sea, ya no van a hacer más bloqueos y eso por lo menos el día de hoy, ¿no?
2: Lo van a acordar mañana, Carlos, mañana tiene una asamblea nacional.
1: Pero eso, hoy nada.
2: ¿Qué acciones van a tomar?
1: Muy bien. Gracias, Octavio, estamos al pendiente. Por cierto, la presidenta dijo en su conferencia mañanera de que nada, de que se va Mario Delgado de la Secretaría de Educación Pública. Vamos hasta Chilapa, Guerrero. ¿Cómo va el regreso de las familias desplazadas por la violencia? Alejandro Ortiz, adelante.
5: Hola, ¿qué tal, Carlos? Te informo, luego de un recorrido del día de ayer por el poblado de Alcozacán, en donde se encontraban cientos de familias desplazadas por la violencia en Tula, Huatzingo, Xicotlán y Acahuehuetlán, ya comenzó el retorno por parte de los pobladores acompañados por agentes del Ejército Mexicano y de la Policía Estatal, quienes se instalarán en al menos 3 puntos de acuerdo con lo informado. Según la información proporcionada ya por las autoridades tanto estatales como el nivel federal, son 118 las personas que el día de ayer comenzaron el retorno a las comunidades de Xicotlán, Tula y Coatzingo, esta última en donde permanecían integrantes del grupo denominado Los Ardillos, desde donde realizaban los ataques al resto de las comunidades. En un mensaje el día de hoy por la mañana, el secretario de Desarrollo Político y Social del gobierno de Guerrero, Francisco Rodríguez Cisneros, negó completamente que se hayan registrado nuevos ataques y hechos de violencia durante la noche de ayer, tal y como había trascendido en algunas redes sociales y medios de comunicación, pero insistió en que permanecen los operativos y será, insisto, el próximo viernes cuando las asambleas locales de las localidades se reúnan para definir si ya existen total condiciones de seguridad para retornar o, de lo contrario, accionar algún tipo de protesta. Carlos, la información.
1: Muchas gracias y estamos atentos. Siguiente de sobremesa.
0: 3.
1: Por si hiciera falta una crisis en Pemex, el derrame de petróleo en el Golfo de México, el incendio en la refinería de Dos Bocas que mató a 5 personas, el incendio en la refinería de Salina Cruz que mató a una persona, la explosión y megafuga que hubo en la refinería de Tula, la producción de petróleo que dijeron los de la 4T que iban a llegar a 2.5 millones de barriles y no han llegado más que 1.5, el huachicol que dijeron que ya se acabó y resulta que la red de huachicol fiscal la organizaban desde la Secretaría de Marina de López Obrador. El hecho de que se roban hoy más combustible que antes, se roban más gas que antes. No, es un desastre. A los proveedores se les sigue sin pagar. La deuda de Pemex está altísima. Ya le bajaron la calificación, de la calificación a Pemex. Un desastre lo de Pemex por donde se le vea. Y pues ayer renunció su director general, Víctor Rodríguez. En su lugar llegó Juan Carlos Carpio. Hoy la presidenta Sheinbaum dijo que este cambio ya estaba planeado. Seguro sí, ¿no, Bende?
6: Totalmente, sí, ya. Meses ya en...
1: Que desde un principio el de Pemex le había dicho que solo se iba a quedar 1.5 años. Y que pues bueno, sí, ya se cumplió 1.5 años. Sí, seguro, ¿no?
6: Sí, desde que llegó y dejó en la mesa. Y dije, oye, nomás te doy un ratito y me
1: ese no. Cuento nos quiso vender la presidenta. No, pues por eso en las encuestas sale que la gente ya no le cree, que piensa que la presidenta está mintiendo todo el día. Escuche usted lo que dice la presidenta Sheinbaum.
7: No tuvo que ver con eso. Víctor Rodríguez Padilla, el doctor Víctor Rodríguez Padilla, lo conozco desde hace mucho tiempo, es un poco más grande que yo, pero fuimos colegas. Y cuando gané la presidencia, lo invité, le dije, ayúdame, incorpórate, porque es un gran técnico, conoce petróleo, conoce electricidad, es, digamos, el mayor experto en contratos de petróleo que hay en México. Y me dijo, sí, pero soy académico y quisiera ayudarte un tiempo, no me quiero quedar los 6 años. Les voy a dar algunos datos importantes de los logros de Pemex en este año y medio. Primero, las partes jurídicas, que diría uno, bueno, cambió la constitución y la ley y ya con eso es suficiente, ¿no? Hay que adecuar la empresa completa a los cambios en la ley. Y Víctor lo que hizo fue unir en una sola empresa la instauración de un régimen fiscal diferente. El presidente López Obrador bajó como 10% la deuda de Pemex y nosotros la bajamos en otros 20.000 millones de dólares.
1: Entonces todo está requete bien en Pemex. Ah, de haber sabido. Vamos con Valeria Moy, quien encabeza el INCO y es comentarista financiera de este programa. ¿Cómo te va, Valeria? Muy buenas tardes.
8: Hola, Carlos, ni siquiera sé por dónde empezar, porque sí, o sea, la verdad, si contratan a un académico, con todo el respeto que me merece a mí un académico, pero un académico que ha tenido una trayectoria únicamente académica, únicamente, o sea, eso es muy importante, únicamente académica, y de repente lo sacas de las cuatro paredes de su cubículo y lo pones a dirigir una de las empresas pues más emproblemadas, no de México, sino del mundo, con un montón de problemas, con una deuda impresionante, pero no, la deuda no es el único problema, o sea, tiene cientos de problemas, y que además esa persona que acepta el cargo te dice, bueno, sí lo tomo, pero solo un ratito, ¿no? O sea, solo lo
1: tomo un ratito. Asumiendo que eso es verdad, ¿no?
8: Asumiendo que eso es verdad, ¿no? Lo tomo 1.5 años porque la verdad, mira, lo mío es lo académico, entonces, pues yo lo tomo porque me gusta el proyecto, 1.5 años, y en 1.5 años me regreso a la academia. De entrada, eso me parece a mí escandaloso. O sea, no puedes hacer eso por ninguna de las partes.
1: Hasta la versión oficial es un escándalo, ¿no?
8: O sea, porque no puedes invitar a alguien a dirigir una de las empresas más complejas del mundo y que te diga, bueno, pues solo 1.5 años. Y que le digas, bueno, está bien, órale, échame la mano 1.5 años.
1: Tienes toda la razón.
8: O sea, eso, la historia oficial, la que nos dijo ayer la presidenta, a mí me parece
1: escalofriante,
8: o sea, esas decisiones no deben de ser así. Y luego, pues claro, llega que los resultados son desastrosos en este 1.5 años, sí hubo unas mejoras en términos financieros, y ahorita regreso a la parte financiera, no operativos, sea, no operativo. La producción va en declive, la refinación sí va subiendo, la refinación, pero el que vaya subiendo la refinación es pésima noticia. O sea, no sé en qué momento pensamos que refinar más es mejor noticia, porque nos sale carísimo refinar, nos sale carísimo. Entonces, cada barril que refinamos estamos perdiendo bajita la mano $12. Entonces, podríamos refinar, podríamos traerlo refinado de otro lado, y aquí estamos obsesionados con la refinación, cuando en cada barril refinado perdemos. En lo que México y Pemex era bueno, era en la parte de exploración y producción. En la refinación siempre se ha perdido dinero. Y ahorita estamos obsesionados con la refinación. Entonces, durante la administración de Víctor Rodríguez Padilla, pues se enfocó un poco en eso, ¿no? En vamos a refinar más, sí, pues vamos a refinar más. Eso quiere decir, Carlos, así directamente, vamos a refinar más es vamos a perder más dinero, ¿no? Pero vamos a refinar más, vamos a perder más dinero, mientras se reestructura la deuda para, pues, acomodar algunos plazos y eso nos dé oxígeno, al mismo tiempo que recibimos recursos del gobierno federal, transferencias de miles de millones de pesos de los impuestos de los mexicanos que se deberían de estar usando en otras miles de cosas, pues vamos a pasarlas a medio tapar el agujero financiero que tiene Pemex. Y entonces todo eso pasa en este año y medio, la producción pues sigue cayendo, el último trimestre subió, pero subió marginalmente, Carlos, o sea, subió, claro, todo el mundo puede tener un buen trimestre en términos de producción, pero la subida fue marginal, y en términos generales los resultados del primer trimestre de este año fueron tremendos, o sea, fue una pérdida de 46 mil millones de pesos entre enero y marzo, que fue un deterioro de 6.1% respecto al del año pasado. Dejamos de exportar, porque eso sí, esa es una medida de López Obrador, entonces, pues, ¿cómo hay que exportarlo? Dejamos de exportarlo, y si dejas de exportarlo, pues dejas de tener ingresos, porque entonces le dedicas el petróleo a refinarlo, que es donde pierdes, ¿no? Entonces, dejamos de exportarlo, perdemos, esos pésimos resultados, y sí hubo un manejo financiero ligeramente mejor, y justo a la persona que ponen como nuevo director de Pemex, pues era el encargado de finanzas. El encargado de finanzas, que es muy cercano a la presidenta y a Luz Elena González. Así que vamos a ver qué sucede con Pemex, Carlos.
1: Muchísimas gracias, Valeria. Gusto saludarte.
8: Un abrazo, hasta luego.
1: Ayer se reportó un mega apagón en el sureste de México. Hoy la Comisión Federal de Electricidad informó que ya se restableció el suministro de luz al 100%. Imagínense qué lugar estaban afectados. Estaba Mérida, Yucatán. Estaban Benito Juárez y Solidaridad en Quintana Roo, que son, pues, Cancún y Playa del Carmen. Estaba Centla, Cunduacán y Macuspana en Tabasco. Reforma en Chiapas. No, mega apagón en el sureste. ¿Por qué? Pues porque el gobierno no ha invertido en el tema de electricidad. Pero bueno, ¿qué le digo a estas alturas del partido? Como decía el otro día, el de Baja California, ¿dónde? Que no eran
6: interrupciones,
1: no eran apagones, eran interrupciones. No,
6: interrupciones nada más de la energía.
1: Qué sí, belleza. Sí, sí. 1:33.
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especial. Se trata de McCover 1970. Esta guitarra fue un regalo de Eric Clapton cuando cumplió 27 años. Su apodo se originó del título de la novela David Copperfield

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4: El tráfico puede generar estrés y ansiedad, pero existen técnicas simples para relajarte mientras conduces. Para empezar, respira profundamente y de forma pausada, inhalando por la nariz y exhalando por la boca. Practica la atención plena, enfócate en el presente sin anticipar lo que vendrá. Mantén una postura relajada y evita tensar los hombros o el cuello. Escuchar música suave o podcast calmados también ayuda a reducir el estrés. Con estos métodos convertirás el tráfico en un momento más llevadero y tranquilo.

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1: A partir de ese momento, Dragon se convirtió en una referencia de su estilo y fue la guitarra principal que se utilizó en el primer álbum de Led Zeppelin.

0: ¿Sabías que la imagen personal es fundamental en el ámbito profesional? Esto sucede ya que es una herramienta poderosa para comunicar sin palabras en el entorno laboral. No se trata solo de vestir bien, sino de transmitir confianza, profesionalismo y coherencia con nuestros valores. Cuida tu postura, lenguaje corporal y expresión facial, ya que todo comunica. Elige estilos y colores que reflejen tu personalidad y el mensaje que quieres proyectar. Una imagen alineada con tus objetivos puede abrir puertas y fortalecer tu presencia profesional. Recuerda, proyectar quién eres realmente genera confianza y respeto.
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0: de seda de Marta de Baile. No, de licra, más bien, ¿no?
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2: Pero nos van a la venta mañana.
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0: Escuchar música que te emociona activa áreas del cerebro relacionadas con el placer y libera dopamina, la hormona de la felicidad. Artistas como Coldplay, Adele y bandas como Explosions in the Sky generan respuestas intensas por sus melodías emocionales. Incluso la música clásica, como Claro de Luna de Debussy, puede provocar lo que se conoce como friction, esa sensación de escalofrío placentero. Tu cerebro responde a lo que amas. Por eso, la música que te toca el alma también mejora tu bienestar.
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2: De nueva cuenta, Carlos, buenas tardes. La final femenil de ida fue ayer. Monterrey tomó ventaja 1-0 contra América. Rayadas viaja a la capital con esa pequeña renta, ese pequeño crédito. Pudo haber sido más, dada la superioridad que mostró Rayadas, algún gol anulado, algunas por falta de puntería. Un partido tenso hacia el final, incluso manotazos, pequeñas trifulcas en algunos puntos de la cancha. 1-0 la vuelta el domingo en la capital, será en el Estadio Ciudad de los Deportes, lo que la América llama el azul crema, lo que fue el azul, fue la azulgrana junto a la Plaza de Toros. El domingo al mediodía, la final, ya no cuenta la posición en la tabla. Si el América ganara por uno, esto tendría que dilucidarse porque el marcador global estaría igualado en la final femenil. Siguen apareciendo las listas de selecciones rumbo al Mundial. Ayer dábamos la de Francia, este día ha aparecido, por ejemplo, la de Bélgica.

0: América, algunos de la generación dorada que llegara a semifinales del Mundial 2018, el guardameta Courtois, el mediocampista De Bruyne, el atacante Lukaku, emergen otros grandes jugadores belgas como Tielemans, por ejemplo, como Doku, ¿no llamaron a la nueva sensación del fútbol de este país? Me refiero a Gold, muchacho de 19, 20 años, para escándalo nacional, no lo consideraron en esta lista. Japón dio a conocer la suya, y en esta lista de Japón aparece Yuto Nagatomo, que va a ir a jugar su quinta Copa del Mundo, subiéndose a un listado que hasta 1998 solo tenía la Tota Carvajal, el portero mexicano, del 50 al 66, haber llegado a jugar en 5 mundiales, luego Lothar Matthäus se subió y luego ya han sido muchos más, y ahora Nagatomo está en esta lista, un equipo japonés que va a extrañar a Kaoru Mitoma, gran futbolista brillado en el fútbol inglés por lesión, y que acaso su principal figura es Takefusa Kubo, Take Kubo de la Real Sociedad. Carlos, lo que se ha vivido con el Real Madrid ayer, vaya escándalo. El Madrid derrota a un Oviedo ya descendido, 2-0, entra Kylian Mbappé como relevo, me lo pusieron de inicio en este partido. Hay silbidos, hay abucheos, hay pancartas que se retiran contra Florentino, y terminando el juego, Kylian Mbappé dispara contra Álvaro Arbeloa, su entrenador, con palabras muy fuertes. Es atípico ese tipo de confrontación a esa dimensión en un gran club. Esto dijo Kylian Mbappé, esto le respondió Arbeloa. Así que Mbappé diciendo, a mí me dijeron que yo soy el cuarto atacante, tengo que trabajar para superar a los demás. Y Arbeloa respondiendo, la realidad es que yo no le dije eso, pero si no estuvo para jugar el clásico el domingo, porque se plantea que Kylian Mbappé, al saber que no iba a ser titular contra el Barcelona, no quiso acudir como suplente, dijo, si no estaba para jugar el domingo unos minutos, pues no estaba para iniciar hoy. Y ya después dijo Mbappé, es que el equipo del primer semestre tenía otra estructura, refiriéndose a cuando estaba Xavi Alonso. Y Arbeloa replicó diciendo, pues así, si no le parece que se espera al siguiente. Con todo lo que ha sucedido entre Kylian Mbappé y Álvaro Arbeloa, con un Real Madrid que está en una crisis que no termina, el circo sigue adelante. Carlos, va a ser fin de semana de FA Cup, el Manchester City contra el Chelsea este sábado. 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Adelante.
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2: Muchas gracias, Beto Latidos Deportes, aquí en W Radio.
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2: El resumen de lo que tenemos justo en este momento, Arely Paz, vamos contigo.
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5: 2:44 PM, la información en W Radio, las fugas nuestras de cada día ya se controlaron. Víctor Sandoval, buena tarde, cuéntanos.
6: ¿Qué tal, Arely? Buenas tardes. Así es, la fuga de Iztapalapa a Los Reyes, Culhuacán. Yo sé que está, bueno, controlada porque está cerrada la válvula, pero están sin servicio varias unidades habitacionales, de luces y la zona de Culhuacán, por lo que están ahí trabajando. Vamos a escuchar parte de lo que hemos recorrido después de 48 horas de esta fuga.
7: ¿Qué les dicen del servicio de agua?
8: Que en estos momentos no, ahora sí que no nos dan respuesta. Hay rumores de que en 36 horas supuestamente, pero realmente nadie nos dice nada.
7: Ya pasaron las 36 horas, ¿no?
8: De hecho, y no hay respuesta de ninguna de las autoridades.
7: Ajá.
8: De hecho, ahorita estamos tratando de buscar dónde rellenar cubetas y nos dan vueltas. Es bien extraño, ¿no? Porque entre ellos mismos echan la bolita y a nadie nos dan respuesta, fíjate.
6: Esa es la situación que están viviendo en esa zona, pero no es la única. Arely, también en Xochimilco, en la zona de San Francisco Tlalnepantla, que limita prácticamente ya con la zona de Morelos, hay otra fuga también que están tratando de controlar esta mañana. El reporte que tengo, Arely.
5: Gracias, muy buena tarde, Víctor.
6: Buenas tardes.
5: La Secretaría de Gobernación informó que como parte de su atención a la violencia en Guerrero, servidores públicos realizaron casi 3,000 visitas en Iguala, Acapulco y Chilpancingo para identificar las necesidades y poder incorporar justamente a cada uno de los programas sociales. Esto es un padrón de cómo viven la violencia en Guerrero. En Baja California, escalofriante hallazgo. Ernesto Eslava, muy buena tarde.
9: Arely, buena tarde. Pues sí, en la discoteca Cavalli fue dejado una cabeza humana, restos humanos en la hilera, advirtiendo a los cantantes Panchita Redondo y a Javier Rosas que no canten, no, que no se presenten a su concierto de este viernes 15 de mayo. Déjame comentarte que ahí, por ejemplo, están pues presumiendo en este narcomensaje que ellos pertenecieran posiblemente al cártel de Sinaloa y que no deben de cantar porque el terreno es del cártel Jalisco Nueva Generación. Hay que identificar que Cavalli es uno de los negocios que el Departamento del Tesoro señaló junto con algunos políticos de Baja California relacionados precisamente con el cártel de Sinaloa en cuanto al lavado de dinero. Entonces, pues ese es el hallazgo que registraron las autoridades. Apenas han identificado un vehículo que posiblemente estuvo involucrado en dejar este macabro hallazgo, Arely.
5: Muchísimas gracias, Ernesto. Muy buena tarde.
9: Buena tarde.
5: Gonzalo Monroy, especialista en temas energéticos, dijo en W Radio que las cosas no mejoran en Pemex con la llegada de un nuevo director.
10: Es un perfil económico, solamente sabe lo que es lo mismo que cargar gasolina en alguna gasolinera de Pemex. No es un perfil técnico, no tiene el conocimiento necesario para poder enfrentar la responsabilidad de Pemex. Y si cabe incluso decirlo, esta vuelta que le daban los funcionarios de Pemex que le hicieron a Víctor Rodríguez Padilla va a ser todavía más pronunciada con Víctor, con el nuevo director de Pemex.
5: Dijo que Pemex necesita cambios de fondo, nada de lo que pues obviamente prometió la 4T.
10: La ha sentado completamente, esto se ve en todas las variables.
11: ¿O sea, está peor hoy Pemex que cuando la entregó Peña Nieto con todo lo soya y todo eso?
10: Absolutamente. Aquí estamos viendo, por ejemplo, que los presupuestos, a pesar de que en el discurso se ha apoyado mucho a Pemex, los presupuestos son prácticamente un tercio de lo que eran con Felipe Calderón y la mitad de lo que fueron con Enrique Peña Nieto. Vemos incluso ahora en este primer año de la presidenta Sheinbaum, que es el mismo presupuesto que tenía Pemex en el 2020 cuando tuvimos el COVID e incluso precios negativos del petróleo.
5: Si usted nos escucha en Coahuila o es de allá y quiere votar, esta información le sirve. El INE exhortó a la ciudadanía de Coahuila a solicitar la reimpresión de su credencial para votar en caso de robo o extravío con el fin de garantizar su participación en la jornada electoral del próximo 7 de junio. Cuando se va a renovar el Poder Legislativo local, el trámite tendrá que realizarse hasta el 20 de mayo de 2026. Y bueno, a través de las redes de W Radio le daremos los teléfonos y la línea en donde usted puede obtener más información. Recuerde recoger esta credencial antes del 5 de junio. Miles de familias en Nezahualcóyotl, en el Estado de México, van a enfrentar hasta 2 meses sin agua potable tras el colapso de 2 pozos que abastecen a la unidad habitacional Rey Nesa y a las colonias Benito Juárez, primera, segunda sección. El organismo de agua municipal reconoció que los 9 pozos del municipio presentan daños estructurales, lo que ha generado un déficit en la extracción de distribución de agua. En las últimas semanas, los vecinos han bloqueado vialidades y realizado protestas para exigir una solución ante la falta de agua en sus hogares. Ante esta emergencia, las autoridades dicen que van a implementar pues un plan de abastecimiento mediante pipas para atender a cerca de 10.000 viviendas.

Shakira anunció que donará el 100% de las ganancias de esta canción, un gesto solidario que busca posiblemente apoyar las causas sociales y humanitarias. Dijo que esta decisión es justamente para celebrar a sus seguidores, no solamente para celebrar el mundial, que estamos a 27 días de que se inaugure en la Ciudad de México. Además, recuerde que lo va a poder escuchar todo completitititito aquí en W Radio. Bueno, pues esta canción no solamente podrá ser escuchada y disfrutada por todos, sino que además será parte importante del dinero

0: 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Gracias por la información, Carlos.
1: Gracias, Arely.
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1: Con esto llegamos al final de este programa impresentable del Duende. Que tenga un buen fin de semana.
4: Igualmente, querido Charlie, buena tarde.
1: Arely Paz, muchísimas gracias y muy buen provecho.
0: Gracias, comen rico.
1: A nombre de todos los que hacemos este programa, soy Carlos Loret de Mola. Muy buenas tardes. Nos escuchamos el lunes en punto de la una. Ya saben cómo se pone.

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4: El proyecto ejecutivo del teleférico está por ser terminado y presentado, adelantó el presidente municipal de Querétaro, Felipe Fernández Macías Olvera. Anuncian campaña de recolección de residuos especiales en el marco del Día Mundial del Reciclaje, el próximo 17 de mayo, en el municipio de Querétaro. Asegura el presidente municipal de Querétaro, Felipe Fernando Macías Olvera, que no se distrae con campañas políticas ni encuestas con miras al 2027.
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2: Bienvenidos a Claro Sports en W. Me da muchísimo gusto saludarlos en este viernes 15 de mayo, 3 de la tarde con un minuto. Muchísimas gracias por estar con nosotros, por acompañarnos y elegirnos como lo hacen cada tarde. Fin de semana de semifinales, fin de semana de conocer cuál es la final del fútbol mexicano, cuáles son los dos equipos que, sin seleccionados, sin, hombre, en un torneo diferente, van a llegar a la final y van a pelear por el título. Platicaremos de eso. Hoy escucharemos a Francisco Guillermo Ochoa. Habló el portero de la selección mexicana de fútbol después del entrenamiento. Titulares importantes los que da Memo Ochoa y vale la pena que lo escuchemos, y que más adelante también daremos la última hora del equipo de Javier Aguirre. ¿Y cómo están las cosas en el Real Madrid? Mbappé peleado con Arbeloa y Mourinho se ríe en Lisboa, y lo del Real Madrid da para que hablemos un buen rato. Dani, ¿cómo estás? Buenas tardes.
3: ¿Cómo estás, Nico? Qué gusto saludarte. Lo mismo a Beto, a Toño, a todos los televidentes y los radioescuchas. Dos temas. La liguilla abierta para que la balanza se vaya de un lado al otro, porque Pachuca, si bien gana, Pumas con un gol está dentro. Sorprende cómo planteó el partido Efraín Juárez ayer. Y del otro lado, así era este pensamiento en tema de selección nacional. Se juega el próximo viernes contra Ghana. La mayoría o el equipo va a estar conformado por sparrings, porque pues no se cuenta con plantel completo. Funciona así, enfrentar a Ghana.
2: La mayoría van a estar.
3: Son 13 jugadores los que están convocados.
2: Ajá. ¿No? Sí, pero hay 3 porteros.
3: Por eso, no te alcanza.
2: Sí, no, pero no la mayoría. Pues, ¿cuántos titulares podemos hacer el ejercicio? ¿Cuántos titulares hoy tiene Javier Aguirre?
3: No tantos.
2: No sé.
3: Hay que hacer el análisis.
2: No sé, porque ni siquiera sabemos cuáles son los titulares. Pero habría que ver.
3: No sabemos tal cual, pero ¿no? Hoy 27, la próxima semana, 20 días de la Copa del Mundo.
2: Pero bueno, todas las elecciones están igual, sueltan a
3: los jugadores. No, todas las elecciones ni siquiera están convocados.
2: Sí, entonces no estamos tan mal. Al contrario, estamos usando las elecciones. Alemania, ¿cuándo va a tener un partido amistoso para el Mundial con equipo completo?
3: Falta tiempo.
2: No va a tener, va a tener uno. ¿No? Entonces, uno.
4: ¿Van a tener un partido? La mayoría, Nico. Buenas tardes. Luis Félix, ¿verdad? ¿Luis Félix?
3: Sí, está bien.
4: ¿Quién convocaba? Félix no lo convoca normalmente.
2: No sé.
4: Qué gusto, Dani y Toño. El común de las selecciones europeas tendrá un partido en junio.
2: Ya.
4: Un partido. ¿Cuántos titulares puede haber de México la próxima semana? El portero, evidentemente, porque están los 3.
3: Sí. ¿Sí? Sí.
4: ¿Los 2 laterales?
3: Sí.
4: Digamos 3. Puede ser Eric Lira, lo va apuntando a
2: la defensa. La defensa central no, porque entendemos
4: que va a ser. Ya van 4. Por ahí Brian lleva 5.
2: Ajá.
4: Por ahí Piojo, Alexis. Pueden ser 6 titulares. Sí. Entre 4 y 6.
2: Sí, pero tampoco es como que van a jugar los sparrings.
4: Sí, pero no menos de 4.
2: No, ¿cómo?
3: Bueno, ¿cómo le vas a hacer para completar a esos 6? El próximo contra Ghana, me refiero a Ghana,
2: claro,
3: el próximo.
2: Pero hay muchos en el Mundial,
3: sí.
2: No es como que no van a ir al Mundial. Como,
3: o sea, ah, no,
2: por ejemplo,
3: no.
2: Los sparring son los
4: a Romo, y no,
2: a Romo no lo vemos titular.
3: No.
4: Pero Romo ya tiene su lugar en el Mundial.
2: Sí. Exactamente. Sí.
4: A la Hormiga no lo vemos titular.
3: Pero va a estar en el Mundial.
2: Va a estar en el Mundial. Entonces,
4: no creo que jueguen Alexis y Piojo, uno de los dos acaso.
2: Sí, sí, sí.
4: Pero los dos van al Mundial.
3: Sí.
5: Pero si nos ponemos a considerar la realidad de otras selecciones que van a recibir sus seleccionados el 1 de junio y que van a tener un partido, pues creo que sí le puede servir a Javier Aguirre el por lo menos poner a 6 titulares en un partido de preparación.
4: Que empieza Mundial el 11, hay selecciones que lo van empezando, me parece, hasta el 17.
5: Sí.
4: ¿Por cómo se va dando y por qué asumió?
5: Sí, porque México es el
4: más amplio,
5: el inaugural.
4: Bueno, como ya no se pueden amistosos, por cierto, a partir del 11.
5: Pues desde que
4: vamos, amistoso contra otra selección. Si tú traes a un club de la ciudad, por supuesto que puedes.
5: Claro, pero no, sí, pero es diferente.
4: Sí, pues será muy raro que el 14 de junio se enfrentaran a Alemania contra Francia, es un decir, ¿no? Nico, listas mundialistas.
5: Bélgica también.
4: No se tiene que hacer hasta el cierre de mes, pero Francia lo hizo ayer, Nueva Zelanda con Chris Wood, el gran delantero del Nottingham, ya lo hizo, Bosnia con Edin Dzeko, ya lo hizo, Bélgica dejó fuera a su nueva joya, Gost. Un gran futbolista que ha brillado en el Ajax últimamente, hay polémica en Bélgica.
5: Y sobreviven pocos de la época dorada, ¿eh? Courtois,
4: De Bruyne, Lukaku.
5: Y vamos.
4: Ya si quieres contar a Axel Witsel, Meunier, el lateral, pero no. O sea, época dorada tal, pero hay nuevos jugadores como Doku, como Tielemans, hay nuevos jugadores. Y Japón dio su lista y tendremos otros 5 copas. Nagatomo va a jugar su 5ª Copa del Mundo. En lágrimas el futbolista que tuvo un buen paso por Italia, recibiendo su convocatoria para su 5º Mundial. Karo Mitoma, la gran ausencia de Japón, lesionado. Y Take Kubo es la estrella, el de la Real Sociedad.
6: Toñito, yo estoy aquí calladito escuchándolos.
5: No,
6: yo soy... Me encanta escucharlos. Buenas tardes, Nico.
5: ¿Cómo estás? Buenas tardes.
6: Muy bien, Nico.
4: Sarcasmo como el de Mbappé.
5: ¿Ah? ¿El Mbappé fue sarcasmo?
3: No, compadre.
4: ¿Tengo que trabajar para ganarme el puesto?
3: Ya iremos.
6: No, es un gusto saludarlos a todos. Oye, a ver, es que están hablando de la selección mexicana y ese partido.
5: ¿Y tú quieres hablar de Pachuca?
6: No, espérame. A la selección mexicana, ¿de algo le sirve el partido? ¿De algo le sirve?
5: Yo creo que muchísimo. A mí me sorprendió lo que dice Dani, porque yo creo que de muchísimo.
6: Pero espérame, déjame decir una cosa. De algo le sirve, pero escuchen esto. Para mí hay

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0: van a estar alucinando ahí, ¿no? Van a estar ahí peleando.
1: Y toda nuestra historia no está cerrada. ¿Y sabes qué me acuerdo mucho? Fue hace un año que mi querido Chato, nos dijo un número. El único seguro para el mundial
2: es Raúl.
1: Es Raúl. Me llamó la atención por ser la posición de la mundial. Yo digo, no, es aquí tenemos que trabajar. Y sigo pensando que a lo mejor el único, podemos decir Raúl, Johan, Cachorro, y no sé cuál
2: Gallardo más.
1: Gallardo, pues Mateo, yo creo que también peleará algo. Yo creo que Gallardo va a ser.
3: ¿Cuándo
1: pero no veo el tema cerrado en vida? No veo el tema cerrado. Si lo veo cerrado con los centrales.
0: Ahora me lo estoy muy claro, ¿verdad? Atrás, o sea, atrás tres.
1: Gallardo,
0: Monti,
1: también una muestra, sí. También una muestra de los centrales. De la Liga MX no convocó en los que se perdieron liguilla ningún central. O sea, no.
0: Y había.
1: Y en Europa solamente dos. Entonces llamará a Liga MX alguno más, pero no va a ser el Mundial con dos. Contando ahí será como la lateral derecho.
0: No, a ver, de los que ya están convocados para el partido del
1: viernes.
0: El viernes.
3: Braga. Puebla. Sí.
0: ¿Quiénes son? Tiene a los tres porteros disponibles. Va a poner al
2: Tala.
0: Es que para mí al Tala lo va a poner en los tres.

0: creo yo.
1: ¿En los tres?
0: Para mí sí. Y en los entrenamientos, él va a decidir quién es el segundo, para mí.
1: Yo creo que el de Serbia ya para el que pare contra Sudáfrica.
2: Sí, pero bueno, sí, la lógica.
0: Bueno, lo que dice Toño es que Tala no, o sea, va a jugar los...
1: Oye, ahí está la parada.
0: Viendo lo que ha alineado Javier Aguirre en los últimos 20 partidos, o sea, el Tala Rangel se perfila como titular, le ha dado toda la confianza, lo puso también contra Portugal, lo puso en los partidos que decíamos, en este no se lo puede guardar. Y si le da esa confianza, ya nos vamos a ver qué es el Tala. Después de los que están convocados. Ajá. En la defensa han guardado en este momento en el lugar,
3: sí, ¿no? Sí, sí, los que ya están ahí. De, en la defensa central va a tener...
0: ¿Quién?
2: No.
3: De los titulares no. Pero en las laterales sí.
0: Gallardo.
3: Ahí sí. Gallardo es la que los ven como titulares contra Sudáfrica.
1: Yo sí veo Gallardo.
0: A Gallardo sí. Sí. Ahí quién sabe.
1: Me sorprendería que fueran Mateo y Jorge Sánchez.
0: Sí, para mí Jorge.
3: Después, en medio campo.
2: Edson. Bueno, viernes.
1: Yo creo que Edson ha jugado de enero para acá.
3: Pero Edson no está.
1: Ni 20 minutos. Sí, pero se está quedando titulares para Sudáfrica.
3: Es que ni siquiera sé si Edson es titular contra Sudáfrica.
1: Yo creo que Lira va a ser titular contra Sudáfrica. O sea, Lira Edson ha jugado de enero para acá, creo que 20 minutos.
2: Y se separaron del
1: Cruz Azul.
2: Ya no va a jugar
0: ahí. Lira ya estaba top, el Cruz Azul pasó, está en su momento.
3: Sí.
2: Sí.
3: Después.
1: Entonces llevamos cuatro, ¿no? Laterales, portero y Lira.
3: Y Lira.
1: Otro medio campo.
0: No está Fidalgo.
2: Yo creo que sí, Piojo y Alex.
1: Creo que Brian, después de lo que hizo contra Portugal, es una posibilidad. Sí lo creo.
2: Puede ser.
1: Brian Gutiérrez.
3: Y adelante. Para ser titular contra Sudáfrica.
1: Sí, yo sí lo creo.
0: Y adelante tienes a Alvarado y a Alexis Vega.
3: Que ellos sí tienen muchas posibilidades de ser
1: titulares.
0: Claro. Alvarado y Alexis.
3: Sabemos que la hormiga va a ser el suplente.
1: La reflexión es que uno de ellos, aunque sean muy diferentes, ¿no? Porque es mi reflexión esa. Porque yo creo que Quiñones y Raúl terminarán subiendo ese
3: un peor, pero no sé si Quiñones va a ser centrado.
1: O un cambio de dibujo, Orbelín y Raúl. Pero yo creo que va a ser uno de los dos, Piojo o Alexis.
0: Contamos 6 de 11 entonces.
3: 6 de 11. Y los otros que van a estar completando la alineación son futbolistas que van a ser suplentes en el Mundial, que van a tener minutos en el Mundial,
1: sí,
3: que van a estar intentando levantarle la mano a Javier Aguirre y decirle, oye, ya me viste, sí, contra Dana.
2: O que van a ser el revulsivo en un momento dramático.
0: Y Serbia también falta.
3: Pero ahí a lo mejor ya se empiezan a completar con más jugadores que pueden
0: vayan llegando.
1: Sí, claro.
3: Vayan llegando.
1: Entendiendo que no hay centrales de la Liga MX, ¿no se me ve raro que aparezca Isra de central? O que a Lira lo baje a la central, o que tampoco está hecho, o que a Rómulo, algo le va a mover. Es que tú ves la nómina de centrales.
2: No hay.
1: Solamente de los que ya le garantizó el lugar en el Mundial, no hay ningún central, y de los que se sabe que van al Mundial, hay dos. Mm. Por eso yo creo que Ever, el de Toluca, terminará trepándose.
2: Yo creo que se va a subir.
1: No me extrañaría que...
2: O está viendo otra cosa Javier, que nosotros, y que no está poniendo a Israel Reyes por la lateral, lo está metiendo de central y va a, para él es un claro Jorge Sánchez.
1: Entonces a lo mejor Richard Ledesma puede subirse a la lista después.
2: Está lesionado Richard Ledesma.
1: Sí, sí, pero
0: acabas de decir.
2: Bueno, falta.
0: No. Gerardo, a ver, ya está fuera de la liguilla, pero juegan el 30,
1: claro,
0: una final.
1: Sí.
0: Sin embargo, si juega la final del 30 y el Mundial es el 11, la pregunta es, ¿lo puede dejar que juegue con Toluca o ya lo debiera convocar?
1: El 30 todavía es fecha de la FIFA, de hecho la final de la Champions, la europea, el sí, país contra Arsenal,
0: la podría jugar
1: el 30.
0: Sí.
2: Sí, porque realmente la lista oficial es el 1 de junio.
1: O sea, la FIFA lo permite perfectamente.
3: No hay un acuerdo aquí
0: al mismo Marcel.
3: A Marcelo podría convocar.
1: Aplica a Angulo, aplica a Laines, lo duele mucho. Aplica a Marcel, aplica a Leraduca.
3: Sí. Pero bueno, Toñito, tengo un consejo a ti muy importante.
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3: Tenías dudas, Toñito, pero ya.
0: Despejaste.
3: Las estaban más que despejadas. Vamos a hacer una pausa y regresamos ahora sí para platicar de la liguilla del fútbol mexicano, de los partidos que tuvimos ayer.
0: ¿Decepcionó Pumas?
3: A mí sí.
0: ¿Puso en riesgo la eliminación?
3: Sí, de alguna manera, porque va perdiendo y tenía dos marcadores.
1: Decepcionó, pero ¿sabes qué? No le salió del todo mal.
3: Vamos a hacer una pausa.
1: ¿Le salió mal?
3: No le salió todo mal, está un gol. Es un gol, tiene que ganar 1-0.
1: ¿Podemos criticar hoy a Efraín?
0: No tanto. Tiene que ganar 1-0. No ha ganado ningún partido de tres que ha jugado en liguilla.
1: Y sin embargo, está a una victoria en casa por el marcador de meterse a la final.
3: A un gol.
1: Una victoria del marcador.
3: Pausa, regresamos.
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1: A partir de ese momento, Dragon se convirtió en una referencia de su estilo y fue la guitarra principal que se utilizó en el primer álbum de Led Zeppelin. Además de ser la encargada de crear el icónico

0: de seda de Marta de Baile.
1: No, de licra.
0: No tiene, ¿no?
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1: ¿Y qué creían? ¿Que nos íbamos a quedar así? ¡Claro que no!
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1: Los can covers de pura licra negra.
0: Va a ser un poco
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0: las grandes dinastías, antes de los campeones eternos, existe un hombre que convirtió cada partido en una batalla. Kubacila no fue solo un goleador, fue el símbolo del orgullo alemán dentro de la cancha. Todo comenzó en 1953, tenía apenas 16 años cuando debutó con el Hamburgo. Un año después llegó su primer gol y nació la leyenda del bombardero, porque antes de Müller, Klinsmann o Müller, estuvo Sila. Jugó 4 Copas del Mundo y marcó en todas ellas. Suecia 58, Chile 62, Inglaterra 66 y México 70. En total, 9 goles mundialistas y 43 con Alemania. Pero su historia no solo se mide en números, sino en momentos épicos. En la final de 1966, tras el polémico gol fantasma de Inglaterra, mientras sus compañeros se derrumbaban en Wembley tras perder la final, Sila los levantó uno por uno para dar la vuelta de honor, una imagen inmortal de liderazgo y orgullo. 4 años después llegó la revancha. En México 70, Alemania eliminó a Inglaterra en un histórico 3-2, con un gol de cabeza de Sila que quedó grabado para siempre. Nunca fue campeón del mundo, pero sus jugadores representan tanto el alma, el carácter y la grandeza del fútbol alemán como Kubacila.
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2: Estamos de regreso en Claros por Sendo Blue. Gracias por estar con nosotros. 3 de la tarde con 37 minutos. Arrancamos con los partidos de semifinales de vuelta de la Liga BBVA MX, donde cada equipo saldrá a imponer su ritmo en el juego y tomar el control desde el primer minuto, así como el nuevo Nissan Sentra, todo bajo control. Vamos con algunos de los mensajes de la gente. Gracias por platicar con nosotros. Luego dice: las dudas en la portería responden a que Ochoa, a sus 40 años, tiene el mismo nivel que un portero de 25 años. No es culpa de Memo. Bueno, y que no hay, lo decía muy bien, porque hoy no hay alguien que claramente sea superior a Memo.
3: A ver, Jorge Tapia está muy importante, pero hubo un gran relevo porque hubo dos porteros, generación
2: 96. No iba a ser titular.
3: Conejo y Osvaldo fueron dos porteros muy importantes que vinieron después. O sea, por decir...
2: ¿Pero estás de acuerdo que cuando fue convocado para el 2002, Jorge Campos, sabías que no iba a ser titular?
3: O sea, incluso en el 98 algunos lo discutieron porque no estaba en su mejor momento ya en la Major League Soccer.
2: A la puente.
3: Ya no está, pero Jorge se fue Manolo con él en el Mundial. Estuvo muy bien.
2: ¿Qué más? Venga. José dice: saludos a todos. Sabemos que la selección se ha estancado cuando el técnico y el portero de la inauguración son los mismos que en el 2010. Hombre, a ver, puede ser una manera de verlo. También yo creo que hoy Javier Aguirre, específicamente hablando de Javier Aguirre, ha crecido un montón del 2010 a ahora, y el no aprovecharle y no sacarle valor a lo que ha aprendido todos estos años Javier Aguirre en Europa, creo que sería un error.
3: Mira, ¿acaso la pregunta puede refocarse al relevo que hay en todo el sentido? Entrenadores mexicanos, ¿tiene cuál relevo? Si no hay dirigente en México...
4: Y no podemos olvidar el proceso, ¿no? O sea, el proceso es que no era Javier Aguirre. O sea, el proceso es que cuando se fue el Tata y hubo cierta búsqueda, lo de Coca fue una imposición momentánea que no funcionó, lo de Jimmy fue un bomberazo que se quedó. O sea, realmente nunca después del Tata se pensó en un proceso real. Lo que se prometió de los famosos 60 días para reaccionar a una de las peores actuaciones del fútbol mexicano, no dio resultado. Estamos llegando a 4 años después o 3 y medio años después y las cosas no mejoraron.
3: En parte el Tata no terminó por caer cuando todo estaba para que cayera con el caos que había y que él ya ni quería estar acá. Porque tampoco es que había una opción muy clara a quién se la dabas, ¿no?
5: No.
4: Había relevos que tú ya cantabas, ¿no? Cuando te va la Volpe sabías que sería Hugo.
3: Sí, claro.
4: ¿Por qué? Por lo que he dicho, toma, bla, bla, bla. Pero de repente los bandazos esos de a quién se pone, o sea, no han sido...
3: Chepe después de 2010 era unánime.
5: Sí. Sí.
4: Llegó Sven.
2: Vamos con los mensajes. Israel dice: todo es diversión y felicidad con Efraín Juárez hasta que notamos que debe hacer lo que nunca ha podido, ganar un partido de liguilla.
5: No lo ha ganado.
3: No. A ver, ayer fue aburridísimo, ¿sí? Y Pachuca mereció más.
5: Sí.
3: Pero Efraín va a regresar a jugar la vuelta de semifinal de tener una victoria en su casa. O sea, yo sé que es fácil opinar con el periódico del lunes en la mano, ¿no? A toro pasado. Pero no me parece que la consecuencia sea digna de crítica. Aunque insisto, sino yo creo que Pumas da para otra cosa.
4: ¿Ya vamos a ver el partido o ya?
2: Tenemos uno más, uno más, Toñito.
4: Yo para no...
2: No, la Liga MX está cada vez más privatizada. Podríamos tener una final que solo se transmita en plataformas de streaming. Bueno, sea, es el fútbol mundial, no solamente en México, ¿no?
3: Y así va a ser.
2: Y así va siendo. Para ver el mundial completo solo se puede en una plataforma de streaming.
4: El partido, mira, si me permite su comentario. El partido tiene toda la razón, Beto. O sea, Pachuca pudo haber metido no uno, dos o tres goles, porque
3: Pumas salió a defenderse. ¿Qué pasa a Kennedy en la que se planta?
4: Sí, no.
3: De Keylor.
4: Pero esa y otros dos más. O sea, yo te diría, sin que Keylor fue la gran figura, porque Keylor no es que ahora atajó una esquina en la orilla y todo. O sea, el agobio sobre la puerta.
2: ¿Te equivoca en el gol que dura los minutos?
6: Yo creo que sí, ¿no?
4: Pudo haber hecho algo más, pero se la desvían. O sea, cuando tira Idrissi y hay un desvío, pues es la clásica jugada que un portero va hacia un lado y la cambia en el otro. Pero mira, yo voy a lo siguiente, la alineación, con lo que se planta ayer Pumas de visitante, dices, a ver, Pumas tiene un equipo reducido. O sea, volteas a la banca y no es que, no quiero hacer menos a los que están en la banca, pero no es como los otros planteles. No es Cruz Azul, no, vaya, Guadalajara y Pumas.
3: Pachuca no tiene mucho más.
4: ¿Sí? Pero Pachuca tiene mejor plantel. Con todo respeto, yo sí creo que Pachuca tiene jugadores. O sea, tuve la ofensiva que tiene a Rondón, que tiene a Kennedy, que tiene a Idrissi, o sea, que tiene a Montiel. O sea, yo creo que Pachuca no cojea. Pero lo que voy a decir es esto: cuando tú ves que con un plantel reducido y en una liguilla que tienes que salir, no a puntos, nada, a ganar el partido o a manejarlo, a mí me volvió a sorprender, pero una vez ya me equivoqué. Yo dije, ¿por qué sentó a tal y a tal? Bueno, ayer ni Antuna ni Juninho empiezan. Y dices, a ver, ¿vas a atacar solamente con Morales?
3: Sí, sí.
4: Jugó un 5-4-1.
3: Sí.
4: Yo veía 5 atrás, 4 en medio y solamente
3: dos ratos que parecía 6-3-1.
4: Bueno, pero entonces dices, ¿a qué está jugando? Ah, pues es muy claro, a que no le hagan gol y que por ahí en alguna la prenda Robert Morales. Tuvo Pumas una jugada de gol en todo el partido. Cuando tú piensas que en una liguilla, el partido de ida, que lo dijo muy bien ayer también Efraín en una declaración, dijo, los partidos de ida a veces no definen o no resuelven. ¿Sí? Pero son importantes. O sea, tienes toda la razón, Beto. Con que haga un gol y el empate global y la
6: posición te hace ganar.
4: Pero no ha ganado.
6: Ese lo que apega.
4: Pero no ha ganado ninguno. O sea, no ganó contra América la ida, no ganó contra América la vuelta, no ganó ayer. De hecho, no empató ya, sí que incluso perdió. Y ojo con Pachuca.
3: Se conjura que
4: Pachuca ha ganado los tres
3: sin recibir gol, además.
4: Sin recibir gol, Carlos Moreno. Sí. Pachuca le ganó al Toluca ida y vuelta. Y Pachuca ganó
6: al bicampeón del fútbol mexicano.
4: Es una serie que está cerradísima.
2: Pero te escucho, Toño, y das por desahuciado ya Pumas.
4: No, qué bueno que me lo hagas ver para que.
2: No, no, dice, oye, este no gana nunca y el otro gana siempre.
6: Pero va a ganar.
4: Pues ya está. ¿Te decepcionó? Sí, porque yo en mi torneo veía un Pumas, te diría hasta espectacular. Entiendo que lo vea la Medina como baja por operación y lo del Memote, que no se esperaba, es una buena noticia, esté en la selección, pero te quitaron a uno de los pocos revulsivos que tiene, obliga a administrar muy bien al plantel. Pero ojo, si Pachuca le hace un gol a Pumas en CU, no sé qué pasa. No sé qué pasa porque hasta ahora estamos hablando del gran Efraín Juárez, pero también tuvo mucho que ver Henry Martín. O sea, si Henry mete zapatado y es gol, a veces el técnico es tan bueno o tan malo como su 9.
3: Y ayer
4: el 9 anda bien.
3: Y si ayer Montiel conduce más, Montiel tuvo una clarísima, conduce más para definir. O sea, el activo de Kennedy, ese me parece que. ¿Sí? Hasta Kennedy se sorprendió de lo que. Para que le dieron un pase.
4: ¿Sí? Eso fue. O sea, mi conclusión es que en este
3: momento. ¿Cuánto va a extrañar Pachuca?
4: Ajá.
3: A su gran ausencia, a Bauerman.
4: A Bauerman, mucho. Es uno de los mejores centrales de la liga.
3: Sí.
4: Tuvo un terminazo, el Brasil, jugada que para mí estuvo bien aplicada.
6: Y en el Valencia está lesionado con un
2: entiendo que Pachuca se quejó
3: y no procedió, por lo que entiendo.
4: La revisaron ayer en el VAR y después.
2: Para mí estuvo bien.
4: Pero es una sencilla.
2: Es que en el papel, obviamente, Toño, poniendo el contexto que pones, dices, sí, es que no ha ganado. Ok. Tiene que,
3: pero depende de sí mismo,
2: tiene que ganar el partido en su casa con
3: por
2: su
3: uno,
2: gente.
3: Por uno.
2: 1-0, 2-1, 3-2, o sea, lo que sea.
3: Exacto.
2: Tiene que ganar.
4: Sí. Ya no puede salir como salió en los otros partidos diciendo voy a guardar. No, a ver, tienes que salir ya a meter el gol, es que te metan uno. Si te meten uno, le complican muchísimo.
3: Ay, sí.
4: Si Pumas sale, a ver, como salió contra América en la vuelta, que de repente ya estaba 3-0 arriba y no supo manejar esa ventaja, le alcanzaron y casi le quitan el juego con el penal. Yo te diría, Pumas tiene que salir a cero errores atrás. A cero.
3: No veo a Pachuca encerrándose el domingo, ¿eh?
4: No, para nada.
3: Pachuca, de hecho, lo de Ener que decía Dani es muy relevante.
4: Va a salir a buscar el partido.
6: Pero bueno, tiene otros elementos que hacen
3: Robo marcando la banca, por ejemplo.
6: A mí lo que me llama mucho la atención es otra vez escuchar a Efraín Juárez. Escuché la conferencia de prensa completa tan a la defensiva. Porque yo sí vi unos Pumas físicamente ya cansados y se le hace la pregunta y se pone la defensiva y dice, no me toques ese tema. Literal, así contesta. Y después toda la conferencia se da, yo voy a estar en casa y yo voy a estar en casa y con mi gente.
2: Sí,
6: no, sí, Toño, pero también no puedes.
2: Pero sí es un gran argumento la localía y el.
6: Pero ¿qué dejaste de hacer estos 90 minutos? Que se siente y que.
3: Completa, ¿no? Que en tu no hacer impediste que el otro haga.
6: Claro, que también, porque es una serie de 180 minutos. Sí,
2: no, pero
6: vamos no está planteado nada más a los 90.
2: Vamos a,
6: de ayer.
2: A ponerlo muy transparente. Ajá. Si tú le dices a Pumas al inicio de la temporada.
6: No, oye, no, Efraín, bueno, es que es otra historia.
2: No. Oye, Efraín.
6: Ya pasaron cuatro meses.
2: El jugar un partido de semifinales de vuelta, en donde lo único que tienes que hacer es ganar el partido para llegar a una final.
6: Lo hace.
3: A ver, a Pumas. Efraín incluso lo hubiera firmado ayer en la mañana.
2: Antes de jugar el partido.
3: Sí. Ir a tu casa a que dependas de cualquier victoria
2: tuya.
3: En tu casa.
2: Mira, te voy a decir.
3: Además es una casa que has vuelto a hacer valer, porque Pumas ya no la hacía valer.
2: Sí, no.
3: Ha vuelto a ser Pumas un vuelo.
6: El problema es que vienes que en el que América te metió 3 goles en esa casa.
4: Algo que mucha gente me escribió hoy es algo. Qué bueno que necesitamos salir a ganar. Y me ponían, si hubiésemos empatado, nos hubiéramos
2: por lo que le pasó contra América, exacto, que dos veces.
4: Entonces, vendió la vuelta. Coincido en eso. O sea, si Pumas hubiera empatado ayer, yo te diría, ¿cuál es la sensación? Vamos ganando la serie. No necesitamos ganar el partido, porque con el empate ya lo tenemos. Esto te obliga a salir a ganarlo. Ya no puedes especular. Y te obliga a poner lo mejor que tengas el primer minuto. Ya no aguardar a Antuna, ya no aguantar a Juninho. O sea, yo vi a Pumas en algún momento, no está mismo, pero jugar con 3 delanteros, con Morales, con Juninho y con Memote.
2: Sí. ¿Sí?
4: Ahora no tienes a 3. ¿Pero qué crees? Pumas, es mi punto de vista afuera, yo no estoy en el día a día, tendría que salir con Morales, con Antuna y con Juninho de inicio.
2: Tengo que ganar hasta gol. No. Sí, pero tampoco se puede volver loco, Toño.
4: No, pero estás en tu casa.
2: Tampoco puede ser.
4: Pero no puede recibir un gol, Nico. Si lo recibe,
2: no
4: se le cambia mucho. Porque
6: no, porque la presión está fuera.
2: No, porque tienes que. O sea, si me dijeras el gol de visitante cuenta, si te diría,
6: oye, tiene razón, Toño, porque también tiene a Bauerman expulsado. Entonces hoy la defensa de Pachuca está mermada.
3: Y se dan dos paradigmas contrarios, ¿no? Pumas, que viene de una fase en la que recibió 3 goles por partido.
4: 6 goles.
3: Sí, como sea. Y Pachuca que no los ha recibido. ¿Sabes?
6: 7 goles en total en los 3 partidos.
4: A ver, les pregunto algo.
6: Sí, sí.
4: ¿Quién preferiría ser el próximo domingo? ¿El que va perdiendo, pero está un gol y en tu casa? ¿O el que va ganando?
2: Puede más. Yo creo que yo preferiría ser Pumas.
6: Sí, yo también.
2: Tienes que ganar el partido en tu casa, con tu gente. No vas a salir con exceso de confianza porque eres tú el obligado.
3: No me cargo tanto, ¿eh? O sea, dije que para Pumas lo hubiera firmado ayer.
2: Sí.
3: ¿Tú preferirías ser Pachuca? ¿Ir y que el empate es para mí? Sí. ¿Y que el obligado es el otro? Sí.
4: Ah, yo no.
3: Yo sí.
2: Yo creo que... Pero bueno. Y en la otra serie...
4: Chivas... ¿Va a ser en Jalisco?
2: Que va a jugar en Guadalajara, pero no en su estadio.
3: Hoy entrenó en Jalisco. Fue una convocatoria...
6: Sí, a puerta abierta.
2: Hay muchísima gente...
4: Qué gusto me da Chivas, ¿eh?
6: Era el desahuciado.
4: ¿No? Le van a quitar el... Bueno, hay que entenderlos. Ya acabó la temporada regular.
2: Corazón.
4: Bueno, en fin... Qué gusto me
2: da la final. Chivas ya pasó una etapa sin la mitad de sus titulares. Porque ya pasó de cuartos de final a semifinales.
3: Chivas
2: contra un gran plantel.
3: No más que una eliminatoria. Tenía una credibilidad
6: sí,
3: que no, yo no les quería dar. No soy tu único.
2: Sí,
6: confianza, bueno. Y se destaca a un joven como Santi Sandoval, que lleva más del 60% de los goles que ha metido Chivas en la liguilla. Porque fue gracias a lo que él ha hecho.
4: Que no hubiera jugado si hubiera estado los titulares.
6: Sí.
2: Pero también
6: es mérito
2: esto que ha pasado con la selección y que han tenido que prestar a sus jugadores antes, ha obligado también, en caso de Chivas, a poner a otros que han dado resultados.
3: El Cotorro anda muy bien, Campillo anda de maravilla, Waldi, que ha sido criticadísimo cuando lo trajeron,
2: ha respondido muy bien.
3: Y Sepúlveda ya hizo gol.
6: Y del otro lado,
3: Cruz Azul,
6: ¿no? Sí. Que tiene un gran plantel para revertir el marcador, porque no es revertir, o sea, está empatado, pero necesita ganar.
3: Pero un poco más de un nombre, Efraín Álvarez.
2: O sea, de la
3: responsabilidad.
2: Vean la situación de Cruz Azul.
3: Sí.
2: Está en la misma que Pumas, están de acuerdo. Tiene que ganar el partido.
3: Pero de visita.
6: Sí.
2: Tiene que ganar los dos.
6: O sea, Pumas y Cruz Azul
2: tienen que ganar.
3: Sí.
2: Pero Cruz Azul lo tiene que hacer de visita.
4: Exacto.
2: Y hay que recordarlo, tiene que ser en
4: y hay que recordar lo que influyó el arbitraje para que Cruz Azul hubiera sacado ese resultado, ¿eh?
6: Sí, el tema.
3: O sea, a Pachuca y a Chivas les basta el empate, solo que Chivas es su casa y Pachuca de visita. Y es cierto lo que dice Toño, ¿eh? Sí, no quiero que me salga lo Chivas, pero sí fue una decisión muy absurda la que se da en el penal.
6: Pero no nada más es en Cruz Azul, o sea, el arbitraje ha sido malo para todos los equipos.
4: A ver, juguemos la final que se imaginan hoy viernes de aquí al lunes, que ya la sabremos.
7: Chivas Pumas.
4: Yo también la misma.
3: Chivas Pachuca.
6: Pachuca Cruz Azul.
4: Está bien.
2: O sea, Dani, de llevar la contra a fuerza.
6: ¿Pero por qué coincidimos Pachuca? ¿Por qué eres tan malo con...
2: No, pero...
6: Es el fin de semana para recapacitar.
7: Yo creo que va a ser Pumas Chivas.
3: Nadie dijo Pumas Cruz Azul, curiosamente.
6: Sí.
4: Nadie.
2: Toño, ¿sí? Nos conseguiste un boleto para el partido de Pumas.
3: ¿Antonio?
4: Yo no sé quién lo haya sido, pero me dio mucho gusto saberlo.
3: Me espanté, ¿eh?
2: No, fuiste tú, ¿no? Toñito, gracias.
6: Ah, bueno, no lo conseguiste tú, pero ellos hablaban diciendo que era parte de Toño Moreno.
4: Lo dieron y es para el público.
2: Un pase doble para el Pumas Pachuca. El primero que conteste la pregunta que va a hacer Toño al 55-54-02-28-44 se lleva este pase doble. Toñito, pregunta algo de Pumas.
4: ¿En qué temporada jugó en Pumas el técnico hoy de Pachuca, Solari?
2: Venga, listo. La primera respuesta al 55.
6: Qué rápido, yo la traía preparada.
2: 4, la se lleva ese pase doble cortesía de Toño Moreno, que usted pídale boleto.
4: Pídale, sí lo contigo, de verdad. Por lo menos uno consiguió.
2: Gracias, Toño.
4: Gracias.
2: Antonio,
4: por favor.
2: Dani Beto.
6: Don Antonio, gracias. Buen fin.
2: Quédense en la radio, quédense en W. Está listo ya el estaca de Daila Coneta en W. Y también tenemos la semifinal de vuelta, Pumas contra Pachuca, el domingo a través de la gran cadena W. Así que domingo a las 7 de la noche, Pumas contra Pachuca a través de la gran cadena W. En AM seguimos con Playbook. Muchas gracias por estar con nosotros. Vámonos, que la pasen bien. Vamos a
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9: De acuerdo al informe sobre la situación de las personas y comunidades defensoras de los derechos humanos ambientales en México, el 2025 fue el segundo año con más agresiones a activistas. Cabildo en Corregidora aprobó la suspensión del relleno sanitario luego de las constantes manifestaciones de vecinos. Arranca estrategia de cero robos en la carretera 57, confirma la Guardia Nacional en Querétaro.
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1: Hola, ¿qué tal? Muy buenas tardes. Tenemos una temperatura en la Ciudad de México de 29 grados. Yo soy Rubí Santiago y esto es Noticias W. En el Día de las Maestras y los Maestros, la presidenta Claudia Sheinbaum anunció un incremento salarial del 9% para los docentes.
2: En ese marco es que hemos hecho un gran esfuerzo para este aumento salarial. Sé que ojalá fuera el doble, pero estamos en este marco de construcción de un nuevo país en donde los recursos públicos se distribuyen al pueblo de México. Y lo que podamos hacer por las y los maestros de México lo vamos a hacer. Por agradecimiento permanente a ustedes.
1: El exsecretario de Seguridad Pública de Sinaloa, Gerardo Mérida Sánchez, se entregó a Estados Unidos el pasado 11 de mayo. Andrea Dorantes nos tiene la información.
3: ¿Qué tal, Rubí? Te cuento que Gerardo Mérida Sánchez, exsecretario de Seguridad Pública de Sinaloa y uno de los exfuncionarios señalados por Estados Unidos por presuntos vínculos con el narcotráfico, fue detenido en Arizona. Según informó el Gabinete de Seguridad Federal, Mérida Sánchez ingresó a Estados Unidos desde Hermosillo, Sonora, el pasado 11 de mayo y cruzó por la garita de Nogales hacia Arizona, donde quedó bajo custodia de las autoridades estadounidenses. Actualmente se encuentra detenido en el Centro de Detención Metropolitano de Brooklyn, en Nueva York. El gobierno de Estados Unidos lo acusa de corrupción y de presuntos vínculos con el narcotráfico. En caso de comprobarse dichos cargos, el ex titular de Seguridad Pública podría alcanzar penas que van desde los 40 años de prisión hasta cadena perpetua en aquel país. Mérida Sánchez estuvo al frente de la Secretaría de Seguridad Pública de Sinaloa 15 meses y dejó el cargo en diciembre de 2024. Esta es la información desde Sinaloa, Rubín.
1: El exsecretario de Finanzas de Sinaloa, Enrique Alfonso Díaz Vega, se entregó por su cuenta en Nueva York. El funcionario ligado a Rubén Rocha Moya facilitó recursos para cometer hechos delictivos que impulsaron la candidatura del morenista en 2021. Díaz Vega dejó el cargo en 2024 por motivos personales. Estados Unidos lo acusó el 29 de abril de este año junto a Rocha Moya y otros exfuncionarios mexicanos de delitos de narcotráfico y posesión de armas. En información internacional, Israel y el Líbano acordaron prorrogar por 45 días el alto al fuego que el presidente estadounidense Donald Trump declaró el 16 de abril. El Departamento de Estados Unidos calificó las conversaciones entre Israel y Líbano celebradas en Washington el jueves y el viernes como altamente productivas y anunció que los países reanudarán las negociaciones el 2 y el 3 de junio. Hasta aquí la información, yo soy Rubí Santiago, visita wradio.com.mx y síguenos en nuestras redes sociales como W Radio México. Quédate escuchando La Corneta.
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4: coman.
5: Afición pecadora, sean ustedes bienvenidos a este humilde espacio en donde tratamos de llevarnos lo más relevante de lo que pasa en el mundo. Y ¡ay, culebras! ¡Hay noticias! Bueno, ¡el día
4: se está
5: de hoy!
4: Poniendo bueno.
5: Hay noticias, está aquí, está precioso, bienvenido.
4: ¿Qué pasa? ¿Cómo están?
5: Ya mejor de tu cruda, ya estás entero otra vez, ¿no?
4: Fíjate que ya, por lo menos ya me regresó la voz, y eso es bueno. Eso es bueno, pero no era crudo en realidad, o sea, es que estuve gritando mucho porque me emocioné, pero no estaba crudo. Tú estabas crudo.
5: No, güey, estábamos crudísimos los dos, por favor. ¿A quién
4: quieres engañar?
5: O sea,
4: esa es la verdad.
5: El público nos conoce, lo entiende, sabe que...
4: Hoy tuvimos que ver a nuestros jefes y Julio sí me dijo, güey, te veías bien ayer, ¿eh? Te veías bien, culo.
5: O sea, bueno, pero se cumplió así.
4: Sí, se hizo.
5: Arrastrándonos, ganamos. Pero lo logramos.
4: ¡Ganamos!
5: Sí, vale,
4: entonces,
5: ya.
4: Estábamos contentos, ni modo. Fue bonito.
5: Así es esto. Y fíjense nada más, ¡qué noticia! Tenemos el día de hoy para todos ustedes. Seguramente recordarán que hace unos días, semanas, el gobierno de Estados Unidos, a través de un juzgado en Nueva York, Solicitó la entrega de 11, me parece, políticos, casi todos ellos sinaloenses,
4: empezando por el gobernador en funciones, el señor Rubén Rocha Moya.
5: Así es.
4: Y miren que fue muy, muy, muy generoso diciéndole el señor Rocha Moya, pero este señor, pues está causando mucho problema en México porque está metiendo en un brete a todo su movimiento, al partido Morena, a la presidenta misma le está complicando el panorama, porque bueno, pues está hablando de que nuestro gobierno está actuando como, pues como una red de protección a una persona que podría estar involucrada en actividades ilícitas.
5: En mi opinión es falso y te voy a decir ahorita por qué, pero antes la noticia que tiene temblando a más de uno en el gobierno. Es que esto de los narconexos está muy feo, pero bueno, fíjense que entre los que solicitó el gobierno se encontraba el ex secretario de Seguridad Pública de Sinaloa, se llama Gerardo Mérida Sánchez. ¿Y qué creen? Cruzó a los Estados Unidos y se entregó.
4: De plano. ¿Se entregó en Estados Unidos?
5: Se entregó el secretario de Seguridad Pública de Sinaloa durante el gobierno de Rocha Moya.
4: O sea, ¿se entregó a las autoridades?
5: ¡Sí!
4: ¡Wow! Se va a coger al programa de testigos protegidos, ¿no?
5: Supongo que algo así está intentando, porque eso vale, esa protección, cuando una persona culpable se entrega y aporta evidencias que puedan incriminar a peces más gordos.
4: Eso podría, de alguna manera, eximirlo a él de un castigo más largo. Porque digo, yo creo que este tipo de personajes, digamos, de menor rango en la estructura, más abajo en el tótem, pues son los primeros que van a desfilar, ¿no? Los primeros que van a echar de cabeza, los van a echar a los leones, como dijo por ahí
5: los peces no tan gordos. Roña.
4: Los peces no tan gordos, son los primeros en ser pues alimentados, ¿no? Echados ahí al ruedo.
5: Yo no sé, pero una persona que va y se entrega, pues es por algo, ¿no? Y está el secretario de Seguridad Pública del Estado, así que algo sabrá. ¿Tú crees que vaya a tomar unas clases de canto por allá?
4: Yo creo que sí, va a convertirse en un jilguerillo en el ave de 700 plumas y 200,000 voces. Ese es el sensontle, ¿no? Entonces yo creo que va a cantar bien bonito, me imagino, para de alguna manera conseguir una pena menor o conseguir un castigo menos severo. Y esto estoy seguro que tiene a muchos tranquilos, entre ellos Rocha Moya. Y si cae Rocha Moya, pues se va a llevar a otros, ¿eh? Y va a embarrar a muchos, y esto quién sabe hasta dónde llegue. O sea, incluso en Palacio deben estar preocupados, si es que tienen algún tipo de nexo. No, bueno, a ver, perdóname, pero es especulativo sin duda, pero...
5: Especulero.
4: Es una realidad, sabemos que pues sí, los gobiernos han sido laxos con la seguridad y muchos de ellos han estado involucrados en cuestiones pues dudosas, ¿no? Con el crimen organizado. Entonces, pues esto ahora sí que hasta donde tope,
5: y yo te decía que no estoy muy seguro de que estén protegiendo a Rocha Moya, porque hoy también amanecemos con la noticia de que la unidad de inteligencia financiera congela las cuentas del gobernador Rocha Moya,
4: de sus
5: hijos,
4: ya
5: así como
4: hora.
5: Del senador de Morena también, Enrique Insunza, que los dos andan perdidos, andan
4: desaparecidos. Insunza, ¿quién sabe dónde anda? Rocha Moya, pues se supone que está todavía en el Estado, se hablaba de que estaba en el Palacio de Gobierno, que ya lo movieron, eso no se sabe, son especulaciones y trascendidos de la revista Proceso, pero pues ¿dónde están? O sea, a mí me parece muy, muy misterioso y muy sospechoso, sobre todo, que de pronto desaparezcan estos personajes y ¿dónde están y dónde quedó la bolita? O sea, yo creo que si fuera una persona absolutamente inocente, señor Rocha Moya, ya estaría enfrentando una investigación y si yo no, búsquenme, porque a mí, por ejemplo, a ti los
5: pueden buscar
4: hasta detrás de las muelas, güey. Bueno, güey, o sea, que por supuesto que puede tener tintes políticos, pero la verdad es que...
5: Sería inédito, sería la primera vez en la historia de nuestro país que se torciera la justicia en favor de la política. Sería algo, bueno, novedosísimo, inédito.
4: Pero la verdad es que hay sospechas sobre Rubén Rocha Moya desde hace mucho tiempo, y muchas sospechas de muchos diferentes lugares. Entonces,
5: bueno, pero no hablemos nosotros, que hable alguien que realmente sabe, la presidenta de México, la doctora Sheinbaum, nos va a explicar cuál es la situación con el gobernador con licencia.
4: ¿Ya se le acabó la cantaleta de las pruebas?
5: Vamos a ver, adelante, presidenta.
4: ¿Se le gastó, presidenta?
5: Ya, cállate, va a hablar la presidenta, güey.
4: Es que la verdad, pruebas. A ver, presidenta, ¿ahora qué va a decir? Nada, ahora no quiere hablar. Ahora ya se enojó, con nosotros y no quiere declararlo. A ver, adelante, presidenta, venga.
2: Aprovecho para hacer una reflexión de lo que viene en todos los medios de comunicación.
5: A ver, a ver.
2: Hay esta idea de que la presidenta tiene solamente tres opciones en este momento. Ajá. Una, entregar a los 10 que pidió el gobierno. Bueno, más bien, no le corte. A estas 10 personas mexicanas, entre ellos, el gobernador con licencia de Sinaloa, por la petición de un juzgado o de un, perdón, otra vez.
4: Una corte de circuito,
2: la presidenta solamente tiene tres opciones. La primera,
5: ¿cuál?
2: Un juzgado del que un oficina del Departamento de Justicia de Estados Unidos en el sur de Nueva York ha pedido que se detenga. Esa es una opción.
5: Okay.
6: Es que no me tienen paciencia.
4: Claro, qué trabajo le está costando, señora presidenta. ¿Nota cierto nerviosismo?
5: Gracias,
4: por este tema.
5: Ya terminó, ya, hasta ahí llegamos.
4: ¿Pero siente cierto nerviosismo o no por parte de la presidenta?
5: Yo sí. No, yo no veo ningún nerviosismo. Yo creo que pues, es un ser humano, igual que todos nosotros. Y hasta tú en ocasiones has cometido errores.
4: No, sin duda.
5: Prácticamente perfecto.
4: Lo sé, pero la verdad es que, bueno, la presidenta tiene esta labor que no es fácil de salir todos los días a abordar la agenda informativa del gobierno. Y me imagino que a veces se hace bolitas en su cabeza, pero yo sí noto cierto nerviosismo en el gobierno de México cuando se habla de este tema. Y la verdad, te voy a decir una cosa, me da gusto, porque ya es momento de limpiar la casa. Pero nosotros,
5: me encanta, porque tensa la relación con Estados Unidos y Estados Unidos, sabes que son bien abusivos.
4: Eso es lo que pasa cuando no limpiamos nuestra propia casa y cuando no hacemos lo que tenemos que hacer en México. Pues tiene que venir el pinche gobierno de Estados Unidos, saludos a todos ustedes, del gobierno de Estados Unidos, que me cae muy gordo que se tengan que meter en los asuntos que nos competen a nosotros los mexicanos. Pero si aquí en México no se investigan las cosas, pues alguien más que también tiene interés en el tema, porque nos afecta también en la entrada de drogas Estados Unidos, las armas, las muertes, o sea, hay que atender.
5: Está bien. Pero esas son irrelevancias. Vamos a hablar de lo verdaderamente importante, que es de lo que se trata este programa. ¿Qué va a pasar con el boleto del mundial de la doctora Sheinbaum?
4: Que lo iba a regalar, ¿no? Mejor alumna de no sé dónde.
5: ¿Qué va a pasar? Porque ese boleto pues, es codiciadísimo, ¿no? Imagínate, ¿no?
4: Bueno.
5: Don Coñigo, qué gusto saludarlo. ¿Cómo está, dona?
4: Pues, no quiere llevarse una rechifla a nivel mundial, ¿ah? La presidenta, pues no quiere ir al estadio. Pues, ¿cómo va a ir? ¿Cómo para qué?
5: No, por supuesto que no se llevaría rechifla. Tiene una aprobación de casi...
4: Se llevaría una mega rechifla porque somos una bola de escuincles maldosos todos, güey. Y si se presenta el presidente que sea, así sea un presidente muy popular, se va a llevar una mentadota de madre. Yo estuve en el Estadio Azteca, en el Mundial de México 86, cuando se le ocurrió al presidente apresurarse en el estadio. Se llevó una rechifla y una mentadera de madres.
5: Pero eso fue inédito. Nunca lo habíamos visto en México, porque sí, los presidentes siempre salían pues protegidos, ¿no? En la Cámara de Diputados, en sus informes, los ovacionaban como focas todos los diputados. Era de hueva ver los informes, porque decía dos oraciones el presidente y 5 minutos de aplausos. Uh-huh. Es una lamedera de escroto repugnante y asquerosa. Y eso se acabó en el 86, cuando se asomó la carita Miguel de la Madrid y una silbatina
4: pero
5: deliciosa.
4: Sí, bueno. Sí, la verdad, catártico para todos los que estuvimos ahí.
5: Correcto.
4: Yo le metí la madre al presidente en aquel momento. Le hice a todo pulmón, con una voz sonora, alegre. Mientras todas las personas a mi alrededor también decían...
5: Eso que no fue tan mal presidente Miguel de la Madrid, ya viendo en retrospectiva. Pero bueno. El pueblo se expresó y la rechifla ahí estuvo presente. Ahora sí, vamos a lo relevante. ¿Qué va a pasar con el boleto, presidenta?
2: Decidí que mi boleto se lo voy a dar a una joven para comprar un boleto. Una joven que no tiene dinero para comprar un boleto, pero que tiene el corazón en el fútbol.
4: ¿Qué pasa?
2: Es un concurso de dominadas, un grupo de tres juezas, y va a ganar la que haga mejores dominadas.
5: Okay. Muy bien. Mejores, bien. Eso no es medio complicado. Eso es una cuestión, sí, de apreciación.
4: Es una cuestión.
5: Mayor número.
4: Subjetiva. Yo creo que sería más sano hacer por número de dominadas, ¿no? El número de veces que puedes tocar el balón sin dejarlo que caiga al piso.
5: Que caiga al piso, en efecto.
4: Yo la verdad es que creo que sucede mejor. Pues a lo mejor la presidenta es experta en dominadas y sabe del arte de la dominada y ella podrá escoger con esa habilidad de percibir la mejor o más bella dominada a la persona que merezca este boleto.
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0: de seda de Marta de Baile. No, de licra, no, ¿no?
1: De licra. De licra.
2: Pero nos van a la venta mañana.
0: No importa.
2: ¿Y qué creían? ¿Que nos íbamos a quedar así? ¡Claro que no!
0: No importa, porque yo ya tengo uno. Los camp covers de pura licra negra.
2: Va a ser un poco
0: para todos
2: fácil,
0: aquellos que Marta, siguen creyendo en el arte y en la importancia
2: de vivir bonito.
0: Las mujeres no lloramos. Las mujeres facturamos.
2: Facturamos.

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9: Estuvo aquí en México y vinieron a grabar un video, me parece, y luego pues estuvieron ahí. Más bien la presidenta y la gente del gobierno se estuvo ahí colgándose de la fama, claro, aprovechando el brillo, claro, de YouTube, que está bien, se claro, es válido, ya la es, política.
10: Me dice luego que ya es a Jolobono, que cuando hablemos de YouTube le digamos a Jolobono, a Bono. Que bueno, vienen a pues, hacer el caldo gordo a la presidenta,
9: ¿no? A mí sí me gusta la jolotización de la Ciudad de México que está haciendo Clara Brugada, la verdad.
10: A mí me parece nada más que habría unas cosas que en donde podríamos invertir dinero de manera más efectiva, en vez de pintar todo el mobiliario urbano de morado. Que además de todo, repito, va de amarillo a nivel internacional porque le da visibilidad, Clarita. O sea, yo entiendo que tú estás haciendo tu desmadrito y tu campañita, pero personal, pues, utilizando recursos públicos.
9: Es presidenciable, sí. Clarita Brugada bien podría ser la sucesora de Claudia Sheinbaum.
10: Se utilizan recursos públicos para tener un interés personal de Clara Brugada, ¿no?
9: No, pero ¿por qué es que es un interés personal de Clara Brugada? Es un interés de todos los capitalinos, que estén bien pintados nuestros muebles urbanos.
10: Bueno, estarían mejor pintados de amarillo, te digo, que ese es el color.
9: ¿Por qué no te pintas de amarillo el fundillo para que esté más, más seguro?
10: ¿Por qué no te pintas un ajolote entre las nalgas?
9: Un tatuaje de un ajolote. Saliendo. Un
10: ajolotito, asomando. Y es más, y que esté echando una trompetilla. Exacto, estaría bien, se veía bonito, la verdad.
9: Bueno, no sé por qué metiste aquí a Clara Brugada, que no tenía absolutamente nada que ver, y qué bien que esté la jotolización de la Ciudad de México. Vamos a escuchar a Bono, no César, es Bono de YouTube, hablando con la presidenta de México. Adelante.
11: Hello, nice to meet you.
12: Hola, qué gusto conocerlos.
10: Somos fans, dice Bono. Somos fans de Clara.
11: ¡Wow! ¡Felicidades a ustedes!
10: Ahora, yo tengo una pregunta.
9: ¿Qué buena imagen internacional tiene Claudia Sheinbaum?

0: ¿Consecuencias de eso? O sea, ¿por qué lo dices así con esas yemas por delante?
1: Pues porque
0: hay que ser responsables, ¿no? Con lo que uno ladra
1: es lo,
0: en este
1: es lo
0: programa.
1: Que parece, es lo que parece. O sea, yo lo veo y
0: pero digo, ¿por qué parece eso? Pues ella mira, es un
1: momento autónomo,
0: ella tiene las reglas del país.
1: Estar preocupados, muy preocupados por deshacerse rápidamente del problemita Rochamoya, que si BTS, que si YouTube, que si la chinga, o sea, de verdad, lo que queremos saber
0: mexicanos es taquita,
1: ¿dónde
0: precioso.
1: Está el Sunza? ¿Dónde está Rochamoya?
0: Yo sé que tienes una obsesión con la 4T.
1: No es una obsesión, quiero resultados.
0: Contéstame nada más una pregunta. Si no hubiera pasado lo de Rochamoya, ¿se hubiera reunido Sheinbaum con BTS y con YouTube?
1: Seguramente.
0: Pues entonces, ¿por qué dices que es una cortina de humo para eso?
1: Pues porque ya intentaron todas las que han podido, porque no quieren hablar del tema, güey. Porque
0: tú me acabas de dar la razón. De cualquier manera, si no hubiera pasado, se hubiera reunido con estos grandes mineros porque le conviene a su imagen.
1: Por supuesto. O sea, ellos utilizan todo lo que pueden para dar esta imagen de modernidad.
0: Pero ese, ¿cómo jorobas, güey? Cada vez que pasa cualquier cosa, es una cortina de humo para distraer sobre
1: bien esto. Que la presidenta aproveche todas las oportunidades que tenga para ser más popular. Muy bien.
0: Esa es la política.
1: Eficiente, o sea, a mí
0: a eso ya lo tenemos.
1: La popularidad de Claudia Sheinbaum o la de López Obrador o la de cualquiera de estos personajes, pues no me interesa para nada, como me interesa que el país vaya pues por buen rumbo, ¿no? Esa es la verdad, pero bueno, está bien.
0: Hablemos de otra mujer que gobierna, en este caso el estado de Campeche, la bella Laida Sansores. Esta mujer proba, honesta,
1: está saliendo
0: pobreza
1: sangre.
0: Franciscana.
1: ¿No te mordiste la lengua, güey? Qué bruto, pobreza franciscana. Oye, es una chulada, estos personajes, que además de todo, para quien no sepa, pues Laida Sansores viene de un linaje político. Priista, donde pues se han ido turnando el gobierno de su estado dentro de una sola familia, ¿no? O sea, si hablamos de cacicazgos, ella es una de las figuras más representativas de ese fenómeno en México.
0: Bueno, pues resulta que por ahí la grabaron, ya saben, ¿no? Es que luego caen de veras, con unas joyitas ahí muy caras, muy finas.
1: Un collarcito de más de $1,000,000. Y ella dice que su estado está quebrado, que no hay para pagar la luz, y que no hay dinero, pero ellos, los personajes políticos, como si nada, pues traen un collarcito de $1,000,000. No me acuerdo qué marca era, pero deberían de cuidar un poco ese asunto, siento yo, los políticos, tanto que hablan del pueblo y de la austeridad y la chingada del movimiento este, que es una payasada lo de la 4T, pero bueno, no salgan con esas joyas, póntelas en tu casa o póntelas cuando vayas a ver a tu familia, pero no en un evento público. Hay que ser torpe, ¿eh?
0: Eso pensaría yo, ¿no? Y además con este discurso siempre de la austeridad.
1: Correcto.
0: Pero le preguntaron a doña Laida acerca de esto y esta fue su explicación. Yo le creo, seguramente usted también. Adelante.
2: En mi vida jamás me he comprado una prendita. Solo me compro las pulseritas de plástico que hacen las artesanas. Sí. Es lo único que yo pago. Jamás, no me da por eso. Yo soy así, lo he tenido siempre. No vengo a tomarlo del dinero del pueblo, que eso sería inaceptable.
1: Entonces,
2: yo creo que finalmente entienda que lo que vale es lo que está dentro. Es lo que está dentro de tu corazón, de tu alma, y que no te vengan por un vestido o por una baratija que
1: bueno, miren, aquí sí, para que vean, no estoy especulando, y tú me das la razón, Eduardo, porque igual que yo, conoces personalmente a Laida Sansores.
0: Sí, pero nunca la vi, o sea, nunca reparé si tenía una joya Cartier de $1,000,000.
1: Pero te acuerdas de la casa que tenía aquí en el Pedregal, en la Ciudad de México, a donde íbamos, porque una muy buena amiga nuestra en aquel entonces era una de las hijas de Laida Sansores, y era una casa a todísimo lujo. Pisos de mármol, había un refrigerador que parecía una cochera, que estaba lleno, además de todo, de viandas realmente exquisitas.
0: Bueno, pero es que es la hija del negro Sansores, de Carlos Sansores, que fue también senador por Campeche.
1: Entonces, ¿es normal? ¿Es normal que estos personajes vivan en el lujo?
0: ¿Qué pasó?
1: ¿Qué dice que
3: el dinero me sorba?
1: Le sorba. El dinero me sorba, güey. Pues mira, o sea, y no tiene nada de malo tener dinero, pero no, no me venga, que no venga con el cuento de lo importante para adentro, yo me pongo pulseritas de que venden los artesanos. No es cierto, no es cierto. Yo lo vi con mis propios ojos.
0: Pues mira, esta declaración de Laida, pues yo la verdad no le creo nada. En esta ocasión yo sí te doy la razón. Y mira, voy a dejar que Laida misma se exprese
1: segunda sola.
0: Y diga lo que yo pienso al respecto.
1: A ver.

0: ya esto me huele, me apesta.
1: Pues sí. Pues sí. Pues sí, porque tantos años de una vida, o sea, realmente...
2: Y como bien dices, tener una joya Cartier no es un delito. No
1: está mal, pero es una torpeza.
2: Y seguramente, pues con todos los cargos que ha ocupado a lo largo de sus casi, bueno, más de 80 años, pues traba algún dinerito habrá guardado. Pero
1: uno de los... Ay, lo que hacen las artesanas. Uno de los señalados en el caso Rochamoya es un cuate que creo que ganaba, por ahí salió en la revista Proceso también, su sueldo era de 31,000 pesos al mes. Y tiene una colección de relojes Rolex. Para quien no sepa, pues un reloj Rolex puede costar, o sea, entre 100,000 hasta 500,000 o 1,000,000 de pesos, dependiendo del modelo. Él trae un Submariner del año, realmente caro, entre otros tres con los cuales él ha fotografiado. ¿Cómo le hace una persona con un sueldo, una nómina de 31,000 pesos para tener...
2: Está acá, hay gente muy hábil para los negocios, que saben invertir y manejar su dinero muy bien.
1: Claro, ay, perdón, no, la tienes razón.
2: Es demasiado sospechosismo. Sí.
1: Pienso mal, lo siento. Entonces, yo estoy en un error, ustedes síganles aplaudiendo a estos hijos de la 4T.
2: Hoy es viernes.
1: ¡Ay, es viernes! Es viernes ya.
2: Digo, chin, es viernes, ya mañana es sábado.
1: No, pero finalmente ya puedes descansar, güey. Ya puedes estar tranquilo.
2: El día de la madre es quincena el día de hoy, efectivamente.
1: Día de la madre que nos pagan. Perfecto.
2: Así es. Pero bueno, estuvo por allá por el estado de Aguascalientes Gerardo Fernández Noroña. ¿Qué tiene que andar haciendo Fernández Noroña en Aguascalientes?
1: Pues gira política.
2: Gira por toda la República.
1: Gira
2: ¿por qué?
1: Política.
2: ¿Por qué? ¿Por qué? ¿Por qué?
1: Pues porque él tiene aspiraciones importantes y te voy a decir una cosa, los rankings de popularidad lo ponen como una figura reconocible, como una figura incluso viable.
2: Presidenciable.
1: Presidenciable para algunos. Y ya viste, ¿no? El otro día que tuvimos en el Palma Tele un video de dos señores de la tercera edad prácticamente llorando porque se habían encontrado a Noroña. Yo me imagino que les ardían los ojos por el olor a cebolla rancia, pero llorando. Entonces, pues, ¿qué podemos esperar? Digo, pobre gente, pero de verdad, ¿qué podemos esperar de un país donde hay gente que llora porque ve a un pinche político de estos?
2: Sí, eso sí no me lo creo, ¿eh?
1: Pues es increíble, pero bueno. La verdad, Noroña buena onda con los señores, pues fue muy amable, ¿no? Pero
2: ah, sí, fue muy amable.
1: Me llamó mucho la atención.
2: Y lo pedoreó por todos lados.
1: Me llamó mucho la atención.
2: Ay, Noroña. Sí, Noroña tiene su jale, güey. Es muy popular. También es muy odiado. Es polémico, sin lugar a dudas. Y pues yo me pregunto, él es senador plurinominal, ¿no? ¿Qué tiene que andar haciendo en Aguascalientes? Siento que está haciendo campaña. Obviamente, como todos los políticos que siempre están trabajando, pero haciendo su campaña para el siguiente la siguiente chamba, ¿no?
1: O el siguiente cargo. Siguiente hueso. Sí, el siguiente lugar donde van a estar mamando lana, ¿no?
2: Exacto. El diputado local de Morena respondió a la pregunta de ¿a qué viene Fernández Noroña? ¿Por qué está en Aguascalientes? Y lo hizo además con gran elegancia. Adelante, diputado Fernando Alférez Barbosa.
3: Yo creo a la NH por sus huevos y porque tiene derecho.
1: Ok, así nomás. Porque, pues sí.
2: Claro, ¿por qué los había dejado allá en Aguascalientes? ¿Por qué dice que viene por
1: no
2: su
1: sé,
2: huevo?
1: Pero me parece un análisis correcto porque quiere y puede y ya. Ahora, Fernández Noroña pues tendría que tener también sus labores como legislador. Ahorita es senador, ¿no? Que no sepa. Entonces, pues tendría que estar también trabajando. No sé si debemos estar pagando sueldos para que anden de gira, ¿no? No sé, ¿no tiene otras chambitas que hacer el señor Noroña?
2: Sí, sus charlas de YouTube que le va muy bien y se gana
1: con esa demás. Te compras casas de 12 millones. Está padre, ¿no?
2: Es influencer, es youtuber.
1: A huevo, muy bien.
2: No, pues le va mejor que a los cotorrizos, güey.
1: No, bueno, imagínate nada más, güey. Esos güeyes son. Y le va mejor
2: son los top of the tops.
1: Sí, y Noroña, miren cómo rema lana de esos videos de YouTube.
2: Pues sí, es Lobo y Ricardo, están chavos, güey, junto a Noroña. Es impresionante el seguimiento que tiene el senador. Pero bueno, ¿qué tendremos el día de hoy en el top 10? Se va a llamar Cosas de Hombres. Hombres.
1: Cosas de hombres, hombres. Mándelo suyo, arroba la
2: corona. No, mándenme que trefes. No, muchachitos. Hombres. Cosas de hombres, hombres.
1: Poner a freír tocino desnudo en la cocina. Cosas de hombres. Cocinar desnudo, con aceite. No sé qué es peor si te cae aceite caliente, que traigas ropa o que no. Si dice que traigas ropa es peor.
2: Porque con aceite caliente, no, imagínate encuerado ahí con como brinca el tocino.
1: Chisporroteándote.
2: Chisporrotea.
1: Sí.
2: Cosas de hombres, hombres, tener un pecho velludo en la espalda.
1: Cambiar tu preferencia sexual después de 5 tequilas. Cosas de hombres, hombres.
2: Y aquí está. Lo juzgamos, ¿eh? Cada quien haga lo que quiera.
1: Amores, amor. Si a usted le gusta la de O, o sea, la de hombre, adelante, pruébela. Goce.
2: Hoy es viernes de ahorcar gansos. Porque rucas, no sé.
1: ¿Cómo era viernes de chupar cesáreas?
2: Desde la Mercedes Arias. Si quieren participar en el bonito top 10 del día de hoy, lo único que tienen que hacer es enviarnos su propuesta a través de @lacornetafmmx. Y nosotros volvemos en un momento.
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2: Y también para saber qué ver Gaby Cam, que ya está con nosotros en este momento.
3: ¡Holi!
1: Queremos saber qué ver
2: ahora.
3: ¿Ganadora? ¿La qué?
1: ¡Ganadora! Pues tú ganaste con nosotros.
3: Ganaron ustedes y me llevaron a la cima con ustedes, lo cual valoro y agradezco.
2: Ganamos juntos.
1: Nosotros hemos recibido tanto de tu sección en este programa, Gabicam. De verdad, la gente ya, o sea, depende de ti para saber qué va a hacer el fin de semana, en qué se va a entretener, cómo se va a, digamos, abstraer de su vida horrible viendo algo muy bonito que tú nos sugieras. Así me pasa a mí.
2: Es de broma, pero aquí en mi casa es... Oye, ¿no hay recomendaciones de Gaby Cam? ¿Gaby Camicas el día de hoy?
3: Gaby Camicas. Oiga, no, sí hay, por supuesto. Todos los viernes hay. Y estoy muy feliz de estar aquí con ustedes en esta bella sección de estreno. En la corneta, ya iba a decir el brunch, así.
1: El brunch.
3: Ese
1: programa es buenísimo.
3: Es que los viernes pasan mucho tiempo en esta cabina, pero mucho, hijo, mucho, mucho.
2: Si quieres, es tu sucursal del brunch. Es lo que tú quieras, Gabriela.
3: Muchas gracias. Oigan, hoy estoy muy contenta de platicarles de una película que estrena en Cinemex. Es una película mexicana que me sorprendió mucho. Ha estado ya en varios festivales, entre ellos el Festival de Cine de Guadalajara, en el Scream Fest Horror Film Festival, en Sitges también, en Rotterdam. Es una película de... uno pensaría que es de terror, yo le llamaría de suspenso, que se llama No dejes a los niños solos. Voy a empezar haciéndoles una pregunta. Yo no tengo hijos, pero usted sí. ¿Cuál fue ese miedo irracional que desarrollaron cuando tuvieron a su primer hijo? O sea, o al único que tengan, no importa, pero a su primer hijo.
1: Yo te platico una cosa que me llamó muchísimo la atención cuando ni siquiera había llegado todavía mi primera hija, pero la doctora patinadora ya estaba en barandales. Me llamó mucho la atención que naturalmente me cambié del lado de la cama. Yo tenía que dormir hacia la puerta. Si algo iba a entrar, tenía que pasar por mí primero antes de llegar a ella y a la bebé. Y es una cuestión rarísima. Es una cosa que empecé a hacer sin darme cuenta cuando supe que venía un bebé. Entonces te vuelves como... no sé, o sea, reviertes un poquito una cuestión instintiva. A mí así me pasó y me llamó mucho la atención.
2: A mí me pasó que empecé a ver, a notar esquinas, picos,
1: claro,
2: cosas como filos, que se pudiera pegar, filos, claro, hoyitos,
3: cuchillos a la mano, ¿no?
1: Perros que en la calle.
2: Ajá. Y sienten un miedo absolutamente irracional. Bueno, no sé qué tan irracional sea, es decir, puta madre, una vida entera ya depende de mí, un ser humano, que si yo no hago las cosas bien, quién sabe qué va a pasar. Entonces, sí, te cambia todo y
1: estarás de acuerdo
2: que no dormía las primeras noches.
1: La cuenta de banco no deja dormir, güey. Ahora ya no soy yo, cabrón. Ahora somos tres. Ahora
2: porque
1: no,
2: ya deja de ser tuya. Ya no es tuya tu cuenta de banco.
3: Claro.
1: ¿Sabes lo que sucede? Te vas a la silla.
2: Tú ya no importas.
1: O sea, tú ya das igual. Tú estás ahí para proveer.
2: Y dejas que maneje
1: el
2: bebé.
1: Nada más. Y dejas que maneje el bebé, claro, y que el bebé tome las decisiones de la familia. La chingada. Exacto.
3: Me encanta que estemos teniendo esta conversación. Porque no dejes a los niños solos. Juega un poquito con ese miedo irracional. Les platico de qué se trata. Es una cinta situada en los 80, protagonizada por Ana Serradilla. Ella hace el papel de Catalina, que ella es una mujer que acaba de perder a su esposo hace no mucho tiempo. Tiene dos hijos chiquitos, digamos que deben de tener como 10 y 6 años, más o menos, 6 y 10. Dos hombres, dos niños. Y pues está tratando de sacar adelante a su familia. Está viendo el tema de una casa a la que se acaba de mudar. Obviamente de entrada a la casa pues ya se ve medio rara, ¿no? O sea, parece que pasan cosas, pero justo eso es lo increíble de esta película. Y entonces, en esta necesidad de negociar cómo va a hacer la compra de su casa o el contrato, se ve obligada a ir a una fiesta donde puede ver a quién se la está vendiendo, pero no encuentra con quién dejar a sus hijos, así que dice, pues, ¿qué puede pasar en dos horas que no voy a estar aquí?
2: No,
3: los voy a dejar solos. Y entonces ahí empieza toda esta película que es... A ver, la magia de esta película de No dejes a los niños solos, además de las actuaciones de los niños, es que juega mucho con lo que uno se imagina que puede pasar cuando tienes a un niño solo en su casa. Es decir, ¿qué es lo que te daría miedo? Que prenda la estufa, que se corte con un cuchillo, que se caiga de algún lugar. Todo eso.
2: Correcto, correcto.
3: Todas esas cosas que pues cualquier persona, digo, yo no tengo hijos, pero tengo sobrinos y también tengo miedos irracionales al respecto, sobre todo cuando nacieron.
2: Espérate.
3: espérate, hija, espérate.
2: Eso no es nada.
3: No,
1: oye, ¿y para cuándo, eh?
3: Más
1: ¿qué?
3: Ansiedad.
1: Pues, sí, ¿para cuándo? ¿Cuándo o qué?
3: Cuando Dios diga, ¿o qué?
1: Ya queremos ser tíos.
2: ¿Ya, sí. ¿Ya se le está escribiendo a la cigüeña?
3: Sí, sí, sí, podríamos decir que sí, algo.
1: ¿Qué tan frecuentemente?
3: No. Frecuentemente. Lo que haya, será lo que tenga que ser.
1: Será lo que tenga que ser.
3: Y se hará lo que se tenga que hacer.
1: Muy bien, ni modo, pues hay que sacrificarse.
3: Oiga, no, pero bueno, justo a lo que voy es que esta película tiene como una especie de doble juego. Porque a la par de que tú estás viendo a estos niños solos, que además tienen una relación de hermanos donde se pelean todo el tiempo, y te odio como todos los hermanos del mundo.
1: Sí.
3: Tú no entiendes del todo si lo que está pasando tiene a lo mejor un factor sobrenatural, ¿no? ¿Por qué? Porque también vas descubriendo a la par, mientras ella está en la fiesta, mientras Catalina está en la fiesta, toda la historia de esta casa, ¿no? Y por qué no les costó tanto trabajo venderla, y qué pasaba en esa casa, y qué ha pasado en esa casa. Entonces, tengo que decirles que esta película me encantó, me pareció súper bien hecha, porque es no es de terror propiamente, es un thriller, es de suspenso.
1: Suspenso.
3: Pero la tensión que genera es increíble, porque pues sí, o sea, todo este miedo que ella podría tener como mamá, no. Todo este miedo que ella podría tener como mamá, pues sí lo traduce la película, y tú como espectador que estás viendo a los niños solos, además, ¿sabes qué otra cosa es maravillosa de la película, además de la ambientación en los años 80? Que pasa un poco en tiempo real, o sea, lo que tú ves que está pasando es lo mismo que pasaría en las dos horas que la mamá se salió de su casa, ¿sabes?
2: Como en tiempo real, sí.
3: Sí, o sea, en tiempo real es como, pues, mientras ella está haciendo esto, está pasando esto, ¿no? Entonces, tengo que decirles que me gustó mucho esta película, me pareció súper bien actuada, los niños actores me parecieron increíbles. Es dirigida por Emilio Portes y, como ya les decía, es protagonizada por Ana Serradilla, que es la mamá, que es Catalina. Está también Jesús Zavala, que tiene ahí un papel bastante...
2: ¡Ay, buenísimo! Soy fan de Jesús.
3: Yo también soy fan de Jesús Zavala y me encantan todas las frases de Club
2: Hugo
3: de
2: Sánchez.
3: Hugo Sánchez, exactamente. Esa. Señor, pero yo no tengo un sueldo. ¿Me estás diciendo, Hugo Sánchez, que nunca te hemos pagado?
2: Al parecer.
3: Maravillosa serie Club de Cuervos, si no la han visto, pero bueno, no dejes a los niños solos, es para mí la recomendación de este fin de semana, se la recomiendo ampliamente. No da miedo, no es de miedo, es de tensión.
2: ¿A los que tenemos hijos no nos da miedo?
3: Híjole, es que más bien juega justo con esta parte que se despierta psicológicamente hablando cuando eres papá, yo creo. Pero de alguna forma creo que puede ser hasta catártico verlo en la pantalla, ¿sabes? No lo sé.
1: No lo sé, porque que me pasó con mis hijas.
3: ¿Qué?
1: Una vez fuimos a esquiar en nieve, y entonces yo me llevé una niña y la doctora se llevó a la otra, y de pronto me la encuentro y le digo, ¿qué haces? O sea, en una pista, no encuentro a la niña.
3: No.
1: Güey, nos tomó 40 minutos encontrarla, y se pudo haber ido a cualquier lado, güey. Entonces tenía que subir, bajar, me quité los esquís, subir. Al final, la niña bastante lista había ido, había bajado esquiando y encontró a las personas que trabajaban y les dijo, oigan, estoy perdido, no encuentro a mis papás, y ellos la tuvieron. Pero yo dije, ya se la llevaron, güey. Ya se la llevaron en una camioneta a Nuevo México y nunca la vamos a volver a ver. Yo quería llorar. No pasó nada, pero fueron los peores 45 minutos de mi vida. Que dije, ya se la llevaron, güey, ya valió nada.
2: Yo una vez estaba con un sobrinito que tenía en esa época como 3 años, en un hotel en Miami, muy alto, de muchos pisos. Uh-huh. Y estamos así esperando el elevador, de repente se abre el elevador, el güey se mete y se cierra.
3: ¡Ay, no!
1: ¡No!
3: ¡Ay, no! ¡Qué horror!
2: Y era para saber dónde se bajó este cabrón, este niño, digo. Fueron varios minutos muy tensos hasta que al final lo encontramos en el lobby platicando con un empleado del hotel, quitado de la
1: pera.
2: Tranquilo.
1: Una vez me pasó lo mismo en un metro, ahorita que me acuerdo, con mi hija grande, pero se fue, estábamos de viaje, y se fue en el metro, iba a una tienda de no sé qué, y de pronto me habla, oye, me detuvo la policía, que porque no traigo mi boleto, porque te tienes que cargar con tu boleto de metro, y le pidieron el boleto a la gente joven, a ver tú, güey, porque mucha gente se sube y no paga, a ver tu boleto, y no lo traía. Me puso una, creo que nunca me he enojado con nadie más que con esa pinche policía francesa, güey. Y sí, o sea, me la tenía detenida, güey, agarrada de un brazo, y le dije, la sueltas ahorita, güey, ahorita en este segundo, güey. Y bueno, pues ahí me salió lo mexicano. No, pues ya me
3: dijeron. Qué ganas de estar hablando de tener hijos, gracias.
1: No, luego pues ya se tuvo que pagar una multa porque en efecto no traía su boleto, pero sí le dije en mi muy quebrado francés que no te vuelva yo jamás a ver tocar a mi hija porque te arranco el brazo. Y me dijo, no puede usted amenazar a la policía. Sí, cierto. Entonces, pues...
2: además tenía razón, la policía.
1: Sí, además tenía razón, pero me hizo enojar muchísimo, güey. Tenía a mi hija del brazo como si fuera una criminal. Pocas veces he estado tan enojado en mi vida como con esa pinche vieja.
3: Qué miedo. Qué miedo me da imaginarme esto. Pero bueno. A ver... sigamos con las recomendaciones. ¿Qué opinan? No dejes a los niños solos. La pueden ver en cines. Tengo una nueva recomendación. Qué ¿ustedes miedo. Vieron? No sé. Siento que Eduardo sí la vio, pero no estoy segura.
2: A ver,
3: ¿vieron la serie Beef?
2: Sí.
1: Ah, sí. Es buenísima.
2: Que se empieza a mí me encantó. Por una cuestión vial y
1: sí, y se odian.
3: Sí.
1: A mí me encantó. Y crece y se convierte en una cosa horrible, en una venganza. Beef, ya
2: es como espantosa. Bronca, ¿no?
3: Ajá.
1: Tener beef con alguien es que tienes problema con alguien. O sea, es como que nos vamos a comer un pollito, pues, aquí en México. Tú y yo nos vamos a comer
2: un pollito y vamos a platicar, no
1: tengo puede ser
2: agresiva.
1: Puede
3: pero,
1: ser.
3: Pero si se sabe en esa connotación que es negativa la plática, ¿no?
1: Sí. O te vas a comer una pollota. No, ya.
3: Un pollazo.
2: Pero provecho.
1: Un pollón.
3: ¡Hora!
2: Ok, la serie.
3: Eso no lo debería haber dicho.
2: ¿Qué daño te hemos hecho, Gabriela Camacho?
3: Es horrible, qué horror. Bueno, esta serie Beef, si ustedes no la han visto, mis queridos cornetos allá afuera, estrenó en 2023 y era una serie de 10 episodios que contaba una historia básicamente redonda de dos personas que tienen un altercado de tráfico. Estas dos personas eran Steven Yeun y Ali Wong. Tienen un altercado de tráfico, pero ambos tienen varios problemas en sus respectivas vidas. Entonces, ese altercado trasciende al grado de que uno sigue a la otra y averigua dónde vive. Y entonces empiezan como a vengar uno del otro, pero a niveles tremendos.
1: Horribles, ya se meten con la carrera del otro, y se les joden el trabajo. Todo
3: porque alguien se les cerró a otro.
2: Es desesperante la serie, sí, es frustrante.
1: A mí me encantó.
3: Es desesperante. Bueno, pues estrenó una nueva temporada de esta serie de Beef. Que, a ver, no es obviamente una, digamos, una secuela de lo que vimos en la primera. Es una temporada completamente diferente, con una historia completamente diferente, pero con un super elenco. Está Oscar Isaac y Carey Mulligan. Y ellos dos interpretan a una pareja, que son Josh y Lindsay, que es una pareja rica que trabaja como en uno de estos clubs exclusivos donde hay golf y demás. Pero entre ellos tiene una relación medio difícil y medio fea. A la par están metidos en cosas turbias. Y todo comienza cuando dos empleados de este club, que son novios, que son pareja también, van a devolverle algo a uno de ellos que se le cayó o algo parecido, que se le perdió. Y entonces les toca ver cómo se están peleando, pero una pelea horrible, así horrible, de que casi a punto de los golpes. Y entonces eso desarrolla toda una historia de chantajes, de luchas de poder, de manipulaciones de ellos, de estos dos chavos viendo qué le pueden sacar a Lindsay y a Josh, que son, como ya les decía, Oscar Isaac y Kevin Mulligan. Y es otra vez una historia de esas cosas que se salen absolutamente de control, pero en un contexto muy diferente. Yo tengo que decir que a mí la primera temporada me parece maravillosa. La segunda me gustó. No creo que esté al nivel de la primera, pero sí vale la pena. Tiene muy buen elenco, buenas actuaciones. Y sí, pues habla mucho como estas luchas de poder, de la manipulación, de hasta dónde estás dispuesto a llegar por obtener un beneficio para ti, ¿no? Resulta que esta pareja joven, que son Kelly Spaney y Charles Melton, ellos se van a casar o están planeando como ya su vida juntos, y pues les vendría bastante bien una lanita con tal de... Pues eso es a toda costa, ¿no? Chantajeando lo que vieron, lo que saben, lo que tienen, además. Entonces, pues de eso se trata esta nueva temporada de Beef, que ya está en Netflix, ya la pueden ver. Y
1: se gusta porque además son unos pinches problemitas ahí súper estúpidos que se salen de control.
3: Exacto.
1: De
3: manera
2: deliciosa. Es que así es el ser humano.
1: Sí.
3: Total. ¿Cuál ha sido el problema más estúpido que más grande se ha vuelto en sus vidas? Así que dices, no puede ser.
1: La drogadicción, no es cierto.
2: No, sí estuvo grave, pero él destaca sobre todo ese especialista en guardar rencores durante años y años.
3: ¿Ah, sí eres de esos?
1: Es que sabes que cuando una persona demuestra que es una mierda, o sea, y no, a mí no se me olvida, ¿eh? O sea, yo me desecho de mucha gente en mi vida que antes se decían ser amigos, y un buen día, a mí cuando me llenas el buche de pedritas y te vas al carajo, y una vez que te fuiste al carajo no regresas.
2: No, nunca, no hay manera.
1: Jamás.
2: Dios.
3: Ok, pues sí, es verdad.
1: Yo así
3: sí, antes debería irme de este
1: programa. No, no, no, Gabriela Camacho,
3: es
1: por
3: broma,
1: favor.
3: Es broma.
1: No, no, no, pocas personas le han hecho tan bien a mi vida como tú,
2: Gabriela Camacho.
1: Oh, es cierto, es cierto.
3: Ay, no, decir, ya cásense, pero no, ya demasiado tarde. It's
1: estamos casados los dos. Pero podemos organizar algo. Digo, este, no.
2: Es 2026, hay opciones.
3: Podemos sí. hacernos, que son mormones.
2: Pueden hacer cosas mormonas.
1: Podemos, ándale, nos vamos a vivir a Salt Lake y ya.
3: Ándale.
2: A ver, ¿tú viste la serie de esposas mormonas, Gaby?
3: No, a ver, cuéntame eso.
2: No, yo no la vi, me dijo Sofía que la había empezado a ver. Y dijo, esto es una cosa extrañísima, son religiosas, pero todo el mundo tiene sexo con todo el mundo. Y como son ¿cómo se dice? Polígamos.
1: Polígamos, ajá.
2: Entonces, pero quería yo escuchar tu opinión.
3: No, la no, espérate, cuando te diga mi tercera recomendación te va a dar más flojera, pero yo no me puedo ir de aquí sin hablar de eso.
1: A ver.
3: Voy, échame Mortal Kombat, el tema original de la película.
1: Mortal Kombat, te cae, güey. Sí. Mortal Kombat.
3: Mortal Kombat.
1: Mortal Kombat. Si ustedes son muy jóvenes, a lo mejor no lo saben, pero Mortal Kombat era el juego de video. De peleas, que era muy divertido, la verdad. Mortal
3: Super
1: Kombat.
3: Violento, ¿no? También.
1: Súper, le arrancabas la cabeza al final al güey. Fatality. Era muy divertido, güey. Muy divertido.
3: Flawless Picture. Y cuando no te tocaba el contrincante. Bueno, pues esta. Ustedes no están para saber esta historia, pero igual se les voy a contar. Cuando yo era chavita. Mi familia materna era de Córdoba, Veracruz. Y en ese entonces, en Córdoba, solamente había un Blockbuster.
1: Ajá.
3: Y yo en ese blog, o sea, mi abuelo que donde sea que esté, gracias, te quise mucho. Claramente no veía lo que yo rentaba, ¿no? O sea, como que nada más pagaba la película y entonces,
1: y tú rentabas unos horrores. Ajá.
3: Yo rentaba Mortal Kombat cada tercer día. O sea, la cantidad de veces que yo vi la primera película es, además es una película malísima, ¿no? Pues, o sea, de verdad el los efectos, se le veía el cierre al monstruo, ya saben,
1: sí, ay,
3: qué horroroso.
1: Sí.
3: Bueno, pues hace algunos años, por ahí de 2021 me parece que fue, o 2022, hicieron una nueva versión de Mortal Kombat que pues ya tenía la tecnología de hoy día y que ya era un poco más de fanservice, que le llaman, ¿no? Para complacer a los fanáticos del videojuego. Y ahora estrenó una segunda entrega de Mortal Kombat, donde obviamente, pues la trama es la misma de toda la... Es que, ahí te va, eso lo platicaba mucho con Javier Ibarreche. Mortal Kombat no tenía una trama realmente.
2: Javier Ibarreche,
3: Javi Cam.
1: Bueno, estábamos tú y Javier Ibarreche platicando.
3: ¿Qué me dice?
2: Los dos celos.
3: Es su pelo, ¿verdad? Es eso.
1: Sí, es el pelo.
3: Es el cabello.
1: Es el pelo.
3: El pelazo.
1: Lo voy a rapar.
3: Él me hizo ver algo que tenía toda la razón en su comentario. Decía, es que Mortal Kombat no tenía trama. Y es verdad, era un torneo, ¿no? Nada más, de donde se peleaban y todos se mataban entre sí. Entonces, pues claro, hacer una película de un videojuego que no tiene trama, tanta trama, es complicado. Pero ahora además hay dos películas, no hay una, hay dos. Mortal Kombat, exactamente, dos. Apenas estrenó la semana pasada. Y ahora, lo interesante de esta película es que agregaron un personaje que no sé si se acuerdan de él. ¿Se acuerdan de Johnny Cage?
1: Sí, sí me acuerdo de Johnny Cage.
3: Que era como un actor de Hollywood que su único talento era, o sea, era como un Tom Cruise, hace cuenta.
1: Sí,
3: que,
1: pero madreaba.
3: Que peleaba chido, ¿no? Porque hacía sus propias escenas de riesgo y entonces, pues por eso lo llevaban a Mortal Kombat. Bueno, pues en esta película él aparece y es nada más y nada menos que Carl Urban, a quien ustedes recuerdan como Butcher en The Boys.
1: Ok.
3: Tú probablemente no, porque no me has escuchado, no has visto, para ver esa serie, que por cierto se acaba el 20 de mayo.
1: No la he podido ver, pero la quiero ver, que los superhéroes hojaldras, ¿no?
3: Te va a gustar, pero loco, es bastante violenta también. Y sí tiene escenas que dices, no puedo creer que estoy viendo esto, o sea, ¿por? Pero la recomiendo ampliamente. Entonces, bueno, yo no me iba a ir de aquí sin decirles que hay que ver Mortal Kombat 2. ¿Por qué? Pues porque sí. Porque me gusta. Porque a mí me gusta.
1: ¡Aquí es, Gaby!
3: Porque me encanta Mortal Kombat, porque además regresan Top Zero, Scorpio, Liu Kang, Sonya Blade, por supuesto.
1: Sonya Blade, que estaba bien buena.
3: Y sí, además mataba, hacía unas patadas así como que le torcía el cuello a la gente con las piernas, ¿no?
1: Que decías, bueno, ya si me van a matar, pues quiero que me...
3: Que sea así.
1: El cuello con las piernas, ¿no?
2: Ahogado entre esas piernas.
1: Exacto. Sí,
3: que además siempre usaba como shortcito militar, ¿no?
1: Muy bien, muy bien.
3: Y además Sonya en esta Blade. Película lo que sí hay es, hay más fatalities, justamente, que era... los fatalities, para la gente que nunca jugó Mortal Kombat, era como el truco especial, como el arriba, arriba, abajo, XX, ¿no?
2: Ajá, botones.
3: Exactamente.
2: Y salía una maniobra increíble.
3: Exacto, salía como el poder especial y siempre era una cosa violentísima, donde al estilo del personaje con el que estabas jugando, mataba al otro, pero así de que lo dejaba en los huesos, lo sacaba el corazón.
1: Sacaba sangre. Yo creo que le sacaba la cabeza, pero salía con toda la
3: espina. Con todo y espina dorsal. Sí.
1: ¿Quién era el mataba, no?
3: Era, creo que justo era Scorpio, ¿no? No, Scorpio. Sí. Scorpio se quitaba la máscara. Andale. Y era una calavera. Y te quemaba, según yo.
2: Oye, había recomendaciones, mi querida. Perdón, te interrumpí.
1: Y había una que...
3: Y entonces, también Tania Blade lanzaba un beso y se morían horrible todos. Y pero además, ahí les va una cosa que a lo mejor no saben, que probablemente tampoco les interesa, pero yo la quiero decir.
1: ¡Vamos!
3: Ha habido muchas versiones del videojuego de Mortal Kombat que hace como... como crossovers, como que se junta con otras cosas, ¿no? Entonces, yo particularmente, en mi casa, y además soy buena con Scorpio, quiero que quede claro, hay una versión donde puedes jugar con Alien, con Depredador, y hay una, Eduardo, donde puedes jugar con Homelander.
2: Entonces, está increíble.
3: Sí, necesito esa versión. Invito a los patrocinadores a que me la manden. Gracias, besos. Bye.
2: Quiero matar a Homelander.
3: Quiero matar a Homelander. Entonces, bueno, mis recomendaciones de hoy, ya hablando en serio, la que sí es mi recomendación es No dejes a los niños solos, que la pueden encontrar en cines. Beef, temporada 2, ya está en Netflix. Y pues si les gustaba el videojuego y eran igual de ñoños y tetos como yo, les recomiendo que vayan a ver Mortal Kombat 2 en Cinemex también.
1: Muy bien, Gamcam.
2: Eso es todo. Bueno, Gamcam, ¿qué va a ser el fin de semana o qué?
3: Pues no sé, fíjate, es cumpleaños de mi papá, es cumpleaños de mi santo padre, Puma, de la cuna. Tan Puma que dijo, sí, o sea, qué bueno que sea tu cumpleaños el domingo, mi cumpleaños el domingo. Me festejan el sábado, ¿no? Porque yo el domingo voy a ver a los Pumas jugar contra, ¿qué? ¿Pachuca?
2: Ganarle a Pachuca.
3: Sí, va. Oye, ayer, ¿qué pasó, mano?
2: Es un descalabro, pero es un partido de 180 minutos, apenas van 90, no pasa nada.
3: Estás literalmente parafraseando lo que dijo el entrenador de Pumas en la conferencia de prensa acabando el partido.
2: Es que siempre veo las conferencias de Efraín.
3: Pues, ya vi, pues acá también, ¿eh?
2: Es nuestro líder en Ciudad Universitaria. Es
3: que, ¿saben qué? Mi esposo solo las ve por fregar porque él le va a la América.
1: Sí.
3: Aparentemente me gustan así, está aquí tapicioso.
1: Pues es que mira, o sea, te habrás podido reír de él muchísimo ahora, ¿no? Con eso de que nos jodieron la vida a los americanistas.
3: Por supuesto que sí. Ay, sí, y tú también vas a decir que les marcaron lo que no era y que ¡ay, ya!
1: Fíjate que no, de hecho marcaron un penal que no era penal y que bailo falla este güey. Yo ahí pensé que ya, o sea, que me iba yo a pitorrear de Eduardo porque además se me hizo injusto y horrible. Y no, que lo falla, gente.
2: Pero qué risa cuando lo falló, qué alegría, qué júbilo.
1: Ya me imagino este güey saltando por la casa.
2: Sí, no, bueno.
3: Es que a ver, seamos honestos, todos los FIFA son nefastos, realmente. Hay algunos más nefastos que otros, pero todos lo son, o sea, lo hablo también por mi hermano, mi papá.
2: Todos los FIFA.
3: Los quiero mucho, sí, todos los realmente apasionados del fútbol. Son así, o sea, de... No, aquí esta afición es súper buena onda, pero nada más pierde. Y luego, ¿sabes qué? Yo siempre cuestiono a mi marido. ¿Por qué estás viendo el partido de los Pumas? Porque quiero ver cómo los eliminan, porque nos eliminaron a nosotros.
2: Ah, o sea,
3: ¡bien tóxicos!
2: Sí.
3: ¿Qué les
2: estaba
3: pasa?
2: Feliz con el 1-0.
3: Pues sí, sí, salvo porque cuando empezó a hacer expresiones, le dije, vete a ver el partido ahí arriba. Sí, le dije, no, aquí no, sácate, bye.
2: Vete a tu tapete a dormir.
3: Vete con Harry. Con Harry.
1: ¿Harry es el perro? ¿Tiene lentes o rayito?
3: Pues no, pero sí se llama así por Harry Potter, porque yo soy una tetaza y ustedes me han hecho abrazar eso, amigo.
2: ¿No será más bien Harry el sucio?
3: Cuando no se baña así también.
1: Bueno,
2: así mismo. Los
1: muy bien, Gaby Cam.
2: ¡A bailar con el diablo!
3: ¡A bailar con el diablo! Pero no se pierdan de estreno. Ahora todos los días terminando la corneta.
2: Así tenemos que acabar a tiempo para que entre el estreno. Gracias, Gabriela Camacho.
3: Quédame un pan en @GabyCam40. Gracias, besos y cerezas.
1: Muy bien, muy bien, muy bien, muy bien, muy bien. Y nosotros regresamos con un top ten delicioso. El top ten se intitula Cosas de Hombres. ¡Hombres! Irte a dormir, señor, porque estuviste jodiendo a tu esposa. Cosas del carajo.
2: Hombres, hombres. Taparte la nariz antes de aventarte a la alberca.
1: ¡Ay! Y salir con el pelo, ya sabes, como modelito. Darle la vuelta. Bueno, ya lo saben. Nosotros volvemos. Gracias, Gaby Cam.
3: Peinarse como que es Oaxaca. ¡Adiós!
1: Adiós.
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5: El proyecto ejecutivo del teleférico está por ser terminado y presentado, adelantó el presidente municipal de Querétaro, Felipe Fernando Macías Olvera. Anuncian campaña de recolección de residuos especiales en el marco del Día Mundial del Reciclaje, el próximo 17 de mayo, en el municipio de Querétaro. Asegura el presidente municipal de Querétaro, Felipe Fernando Macías Olvera, que no se distrae con campañas políticas ni encuestas con miras al 2027.
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1: Buenas tardes, la temperatura en la Ciudad de México es de 29 grados. Yo soy Alejandra Pérez Molina y esto es Noticias W. México acumula 17.412 casos confirmados de sarampión en el periodo 2025-2026, luego de que en las últimas 24 horas se reportaron 44 nuevos contagios. La Dirección General de Epidemiología de la Secretaría de Salud informó que Jalisco se mantiene como la entidad con el mayor número de casos confirmados, con 6.856, seguido de Chihuahua con 4.591, Chiapas con 1.078 y Ciudad de México con 976. La presidenta Claudia Sheinbaum y el secretario de Educación Pública, Mario Delgado, anunciaron que aumentará el salario de los docentes en un 9%, esto durante un evento en el marco del Día del Maestro.
2: En ese marco es que hemos hecho un gran esfuerzo para este aumento salarial. Sé que ojalá fuera el doble, pero estamos en este marco de construcción de un nuevo país en donde los recursos públicos se distribuyen al pueblo de México. Y lo que podamos hacer por las y los maestros de México lo vamos a hacer. Por agradecimiento permanente a ustedes.
1: Y en Mérida, Yucatán, los apagones no cesan. Desde anoche, en varias zonas y municipios del interior del estado, se reportó la suspensión en el servicio de energía eléctrica y este viernes, la Comisión Federal de Electricidad confirmó que también hubo apagones en Campeche, Quintana Roo, Chiapas y Tabasco. La CFE puntualizó que este viernes el servicio eléctrico se restableció en su totalidad, aunque no explicó las causas que originaron los apagones. El Gabinete de Seguridad informó que se llevó a cabo la detención de Denis N., identificado como presunto operador logístico de una organización delictiva transnacional vinculada al tráfico de drogas y de armas. El arresto se llevó a cabo en un marco de cooperación con autoridades internacionales, ya que el detenido cuenta con una ficha roja emitida por la Interpol y orden de extradición vigente por asociación delictuosa y contra la salud. Denis N. operaba bajo una fachada de un club de motociclistas llamado Hells Angels, lo que le permitía mantener un bajo perfil para su red de tráfico de drogas. Y en los espectáculos, el Tecate Emblema se llevará a cabo este fin de semana y contará con artistas nacionales e internacionales como lo son los Jonas Brothers, Luis Tomlinson, Mika, Paris Hilton, entre otros. Pero también recientemente nos sorprendió con un nuevo formato que se llama Cheves y Compas, una experiencia que busca generar mayor conexión con el público. El sábado tendrá colaboraciones entre @Nat y Jessy Baez, mientras que el domingo el espacio reunirá a Rodrigo Dávila junto a María Daniela y su sonido láser, además de Caloncho y

0: 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Yo soy Alejandra Pérez Molina y los dejo para que sigan disfrutando de La Corneta.
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4: Ay, este bello momento en el cual voy a tener que aguantar a este Puma. Sí, seguro.
3: ¿Pero por qué? ¿No sabes cómo le fue ayer a Pumas? Perdió 1-0 contra el Pachuca.
4: Ah, entonces eso me hace feliz a mí.
3: Pachuca, Puma, o sea, ¿quieres que gane, que pierda Pumas? ¿Así, sí, así de ardido y envidioso?
4: Sí, quiero que pierda Pumas.
3: No, pero quieres que Pumas sea campeón para que digas, América perdió, pero contra el campeón.
4: Por eso le estoy yendo a Pumas ya, para salarlos, para joderlos, para que no puedan ganar absolutamente nada. Porque así me pasa, siempre que digo, este equipo va a ganar, se echa a perder todo. Entonces ahora le voy
3: sí,
4: a
3: Pumas. Sí, te pasó con Xochitl Galvez.
4: Yo sabía que Xochitl Galvez iba a perder, pero no podía yo de ninguna manera votar por la pinche 4T.
3: Bueno, yo sí voté por Claudia Sheinbaum y lo volvería a hacer. Sin titubear, pero en medio segundo.
4: Estupendo, qué bueno.
3: Bueno, el día de ayer efectivamente se enfrentaron Pachuca y Pumas allá en el estadio de los Tuzos. El resultado no favoreció al equipo universitario, no pasa nada. Aquí tenemos a Efraín Juárez, el gran técnico de la UNAM, que nos dice cómo se siente con respecto al desempeño de sus pupilos, los Pumas.
5: Nada, agradecerle a estos Pumas, esos Pumas, creo que están con la misma ilusión y sabemos que es un gol de diferencia, nada más un gol de diferencia contra una ofensiva importante, ¿eh? No hay que olvidar que tienen gente con mucha capacidad ofensiva, gente importante, gente con mucha capacidad, saben perfectamente lo que juegan y creo que ellos también tienen presupuestado tratar de salir con un resultado más abultado para meterse a CU. Creo que hoy estamos tranquilos y que al final está abierto, pero entendemos que estamos en casa y quedamos por un gol.
4: Es importante salir con un resultado más abultado, ¿no? Siempre es bonito cuando
3: más, más abultado,
4: mejor, claro. O sea, hay que haya, pues que haya alegrías, ¿no? Que haya cosas bonitas.
3: Pumas iba 3-0 arriba del América. Eso es abultadísimo.
4: Abultadísimo.
3: O sea, un bulto casi, pesadísimo en la cara del águila.
4: Casi la caga. O sea, estuvieron a nada. Casi la caga.
3: Pumazulearla.
4: Qué bárbaro, güey. Estuvieron tan cerca, dice el carajo, pero no fue así.
3: Así es, pero no sucedió, así que te jodes, afortunadamente. Y los partidos de vuelta, las semifinales del fútbol mexicano, el próximo sábado 16 de mayo, es decir, mañana. Hoy es Día del Maestro, felicidades a todos los maestros.
4: Íbamos, Eduardo, a una cosa de trabajo en la mañana y de pronto no había nadie en el periférico. Yo dije, pero ¿por qué?
3: Nada,
4: ¿por qué? ¿Tú? Pues nada, que es que no hubo clases.
3: Ya entendimos después.
4: Está bien. Felicidades a los maestros.
3: Cumpleaños de mi primo Eugenio, le mando un saludo.
4: Ah, no me digas. Felicidades, Eugenio. Feliz cumpleaños. Qué bonito.
3: Qué bonito. Bueno, el caso es que mañana sábado 16 a las 7:07 p.m, Chivas Cruz Azul. Un gran clásico del fútbol mexicano. ¿A quién le vas, Teotlarba?
4: En ese caso ya te dije que le voy a Chivas.
3: Ah, pues yo le voy a la máquina.
4: Está bien, porque si yo le voy a Chivas van a perder. O sea, no,
3: te apuesto unos tacos aquí
4: unos
3: a la
4: taquitos,
3: vuelta.
4: Unos taquitos acá de. Entonces, tacos son buenísimos. Saludos a la Rayita 2.
3: Ah, y saludos también. No, no, yo decía los de aquí a la vuelta que fuimos el otro día.
4: Ah, ya. O sea, también.
3: Las carnitas de Mitch, de Michoacán.
4: Sí,
3: allá en División del Norte, uff. Y el partido de vuelta de los Pumas será el domingo 17 de mayo a las 7:00 p.m. en Ciudad Universitaria, en el estadio más bello que hay en el planeta. Pumas contra Pachuca. Por la mínima diferencia, hay que recordar que con el empate, o sea, con que Pumas meta un gol y no reciba,
4: es que eso ya, es difícil.
3: Estamos en la final.
4: Eso es lo difícil, que no reciban goles es lo difícil, porque la verdad, se echaron para atrás, o sea, con América, de plano, los doblegaron, güey. Era un
3: momento que estaban avasallados.
4: Sí, les estaban apedreando el rancho durisísimo, pero bueno, la libraron ahí, quién sabe, como el burro que tocó la flauta, diría yo.
3: No, le metieron 3 goles.
4: Pero de casualidad,
3: o sea, no, de casualidad. O sea, iban el minuto 23 del primer tiempo iban ganando 3-0.
4: Pero después de eso, como que, o sea, después de eso vino una oleada de ataques americanistas.
3: Sí, se apanicaron un poco.
4: Durísimo.
3: Pero al final nos la pelaron, ¿no? Se están eliminados.
4: Pero nada más porque pegó en el poste ese balón, porque
3: estaba adentro. Por lo que quieras.
4: Eso estaba adentro.
3: ¿Sabes que estuvo adentro también de las Águilas?
4: Ya.
3: Ese poste de Ciudad Universitaria.
4: No me está gustando esta sección deportiva. ¿Qué más tenemos? Me imagino que otra cosa.
3: Sube.
4: No quiero hablar de eso. Ya no quiero hablar de eso ni quiero oír esto. ¡No! ¡Ya! Suficiente.
3: ¿No se te pone la... ¿No se te eriza la piel de escuchar ese cántico?
4: No se me eriza la piel, solo me irrita. Solo me pone de malas.
3: A mí me pasa eso cuando escucho Vamos América.
4: A mí lo único que me gusta es que vamos a ir a comer un buen restaurante en el Puyol.
3: ¿Le hiciste la reservación? Porque eso hay que hacerlo con tiempo, ¿eh?
4: Fíjate que ya
3: pues avísame, porque sí, no sé ni qué día tengo que llegar ni a qué hora.
4: Es que no sé si te voy a
3: llegar. Chef Olvera. ¿Que tienes mejores opciones que yo? No, creo.
4: No,
3: se me ocurre ninguna.
4: Eres la mejor opción para ir a comer.
3: Bueno, Osvaldo Sánchez. San Osvaldo, un gran portero ya retirado de la selección, que tuvo una carrera espectacular. Habla acerca de la titularidad en la selección, precisamente entre los tres porteros que llevará el Vasco Aguirre. Que, pues, hasta donde tengo entendido, serán el tal Arrangel, el tal Guillermo Ochoa.
4: ¿Y quién más?
3: Wow, ¿qué fue eso?
4: ¿Y quién más? No sé, en efecto.
3: No sé, pero por la expresión que hiciste, yo creo que eso... Ya sacaste dos premios esta semana, güey, además del de Spotify.
4: ¡Qué bárbaro!
3: Luego, ¿quién es el otro portero que podría llevar?
6: Carlitos Acevedo, el de Santos Laguna.
3: Eso, gracias, Miguel de nuevo. Y vamos a escuchar qué opina Osvaldo Sánchez, que algo le sabe a la portereada, no tanto como Moisés Muñoz, o sea, está muy por debajo del nivel de Moy, pero es bastante bueno, Osvaldo, fue bastante bueno. Adelante.
7: Entonces, mis respetos para él. Esa es la situación y la percepción que yo tengo. Ahora, de que sea titular o no, pues yo creo que no. Yo nunca he ido en titulares, ahorita se está la Arrangel. Después está Acevedo, no puede estar con cualquier contingencia. Por una sola razón muy sencilla, ¿eh? El futbolista en general, cuando se empieza a hacer maduro, aunque es muy joven para la vida, ya 41, 42 años, pues empiezas a perder la reacción y la capacidad de reaccionar. Y como consecuencia para un portero, eso es determinante, ¿no? Por eso mi análisis. De que lo respeto, lo admiro mucho, pero creo que los que tienen que ser titulares son otros.
4: Ok.
3: ¡Tómala!
4: Pues sí.
3: Al tercer lugar mandó a Paco Memo, de tercer portero.
4: Pues sí, pero yo creo que es una cuestión simbólica, ¿no? La verdad es que no sé si vaya a haber unos minutos de juego. ¿Lo meterán así en un partido ya al último, para que juegue tantito?
3: Sí, vamos ganando 6-0 a Corea, tal vez.
4: Ahora imagínate nada más.
3: Pero no es medio humillante también, es, ay, bueno, a ver que juegue el viejito.
4: Que hace su gracia. Pues sí, pero, y bueno, el más humillante sería que le metieran un gol, ¿no? Que te
3: meten
4: 2 segundos y que te la claven.
3: Lo expones a eso, al pobre Paco Memo, sería terrible.
4: Así es, pero bueno, mucha gente está de acuerdo con este asunto de llevar a Paco Memo al Mundial, que por cuestión histórica y por tradición y la verdad, entonces pues vamos a ver.
3: Yo me pregunto si no sería mejor llevar a otro portero joven, que se foguee, que empiece a adquirir experiencia en mundiales, que se mida con los grandes.
4: Es Paco Memo, ¿no? Que juegue el tercer portero.
3: Rarísimo. Es extrañísimo, o sea, prácticamente va a echar porras.
4: Nada más. Bueno. Pues ojalá y se diviertan.
3: Tercera banca, imagínate.
4: A mí me gustaría que me llevaran así nomás a pasear también. Pero bueno.
3: ¿Al Mundial?
4: Sí.
3: Pues no te voy a llevar nada. Pero qué proyectazo. Qué barro. Para este Mundial. No se la van a acabar. Va a estar... Bueno, es el la alineación
4: ideal.
3: Más insospechada, pero así alineación es. Ideal. Es increíble.
4: Yo creo que es momento de tomar la delantera. Sobre todo en las transmisiones mundialistas hay que tomar la delantera.
3: Ya lo hemos hecho en otros frentes. En el fútbol, en el deportivo, es momento de tomar la delantera. Me late lo que dices.
4: Va. Bueno, ok.
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1: Y tenemos más en deportes, ¿o?
2: Te cuento una cosa, güey. El otro día hicieron una fiesta de disfraces en la escuela de mi hija y quedaron todos de ir, y sus, ella y sus amigas todas de ir de luchadores.
0: Ok. Distintos.
2: Mi hija fue disfrazada de mamalucha, güey.
0: ¡No! ¿Fue mamalucha? ¡Gran disfraz!
2: ¡Gran disfraz!
0: Mamalucha.
2: Así de famosa es la campeona de los precios bajos.
0: Ok, pues ahí tienen.
2: Bueno, continuando con la información deportiva, hay un hombre mexicano muy joven llamado Armando La Hormiga González.
0: Es el jugador de moda, es la esperanza mexicana, es el hombre muy joven, por cierto, sobre el cual muchos estamos centrando nuestras esperanzas mundialistas. O sea, y ya lo dijeron jugadores de gran renombre y de talla internacional que él va a ser la revelación de este mundial. Ojalá y así sea, se lo deseo a La Hormiga.
2: Sí, lo dijeron jugadores o exjugadores importantes como Gerard Piqué y sí, varios otros. Javier El Chicharito Hernández también habló muy bien de La Hormiga González. Y yo lo veo figura del mundial. Pero
0: ojalá y así sea.
2: Ya es, creo que no quedó campeón goleador en la Liga Mexicana o quedó empatado, ya no me acuerdo. Pero
3: segundo.
2: Quedó en segundo lugar Armando La Hormiga González, metiendo una gran cantidad de goles importantes. Chivas quedó en segundo lugar de la tabla también. Uy, en primero Pumas y en segundo.
0: Bueno, sí. Claro, ya qué hago, ya me tengo que acostumbrar a oírlo y a que lo digas con esa sorna maldita, pero ni modo.
2: ¿Te acuerdas el video que pusimos de que está Noroña en no sé qué lugar de la República Mexicana y unos viejitos se le acercan y lloran de felicidad porque están viendo a Noroña?
0: Favor.
2: ¡Un pinche político!
0: Además,
2: que no hace más que ver por sus propios intereses.
0: Y esto es el Dios, no, no es ni
2: del rey. Le dicen,
0: sí, será el rey del basurero, pero bueno.
2: Algo parecido sucedió con La Hormiga González.
0: El rey del vertedero, le vamos a decir a Noroña.
2: O sea, ve nada más el fanatismo por La Hormiga González.
0: A ver.
2: O sea, disfruten esto.
3: Hola, ¿qué pasó, Hormiga?
4: Muy emocionado, muchas gracias.
0: Muy bien, bueno, pues está bien, se emocionó la muchachita.
2: Pues a lo mejor, es un ídolo nacional que ojalá regrese siendo Juan Escute, así que de chico, güey, al lado de
0: la niña. Yo no sé, ¿habrá sentido feo La Hormiga de que lloró la señorita? O sea, de que su reacción fue el llanto. O sea, yo sí he visto llanto así. O sea, cuando me he quitado la ropa, sí he visto gente llorar así. Pero no sé si. Sí, está bien.
2: Yo una vez fui a un concierto por trabajo de Backstreet Boys, güey, y cómo lloraban las niñas como locas, así las adolescentes,
0: vueltas locas, 15
2: años, bueno, vueltas locas, así.
0: Imagínate llegando a su casa, lo que sucedió. ¡Mamá, fui al concierto de Backstreet Boys! Y así, ¿no? Estuvo padrísimo.
2: O la hormiga.
0: ¡La hormiga! ¡Cara de niño! Ok, ya.
2: ¿O qué tal lo vivimos en la entrega de premios de Spotify con los Santos Bravos? Grupo de muchachitos, esta boy band, que está arrasando con todo.
0: Sí, caía un río de la grada de arriba.
2: No se oía nada en el auditorio Black.
0: Le dijeron la corneta y... No. Sí,
2: hubo gente que nos apoyó, estamos muy contentos.
0: ¿Qué tal el güey que nos dijo que éramos petróleo y dinosaurios y como la humedad?
2: Es que el guionista que escribió eso, güey, pues trabajó con nosotros muchos años.
0: Y nos odia.
2: Y nos odia como el nuevo.
0: Como toda la gente con la que trabajamos que nos acaba odiando, pues ese guionista se encargó de hundirnos, sí.
2: Sí, nos masacró, acabó con nuestras carreras prácticamente.
0: Marito.
2: Sí, nos dijo dinosaurios.
0: Flores Meyer.
2: Cállese, viejo lesbiano.
0: Auxilio, sí,
2: me gusta. Yo. Cállese, viejo lesbiano.
0: Bueno, viejos lesbianos, hoy no tenemos ya nada más en deportes, ¿no? Es momento de recordarles cuál es el top 10 del día de hoy. El top 10 se intitula...
2: Cállese, viejo lesbiano. Bueno, el top 10 se va a llamar Cosas de Hombres. ¡Hombres!
0: Mándanos un video a la corneta FM.
2: Es muy hombre.
0: Es muy hombre.

0: cosas de hombres, hombres, usar tu sudor como aceite para cocinar.
1: ¡Qué hombre!
0: ¿Qué porquería es esa, güey? Pero bueno.
1: Cosas de hombres, hombres. Ni siquiera tener que ir a Nueva York para llegar hasta la Quinta Avenida.
0: ¡Wow! Oye, hay que mandarle unos boletos, ¿no? De cortesía a este, de este programa Rochamoya para que vaya a Nueva York a enfrentar el juicio.
1: Oye, no, ya, fíjate que ya son dos los acusados por el gobierno de Estados Unidos, por el juzgado de Nueva York, que se entregaron. El secretario de Finanzas no se entregó, pero lo capturaron en Europa y ya está también en Nueva York. De los 10 que ya nos falta mucho.
0: Ok, vamos agarrando marranitos, quedan 8.
1: Y ahora van a cantar a coro, van a ser un dúo.
0: Imagínate ahorita
1: estos dos son exsecretarios,
0: muchos personajes de finanzas en México, políticos que saben que tienen cola que le pisen. A mí me encanta saberlos, la verdad, a salto de mata y asustados, güey. Caches, güey, es como se han pitorreado de la gente en México. Me da gusto que ahora sí les estén ejerciendo presión, aunque tenga que ser una presión de los Estados Unidos. Ya les dije, me cae gordo que tenga que venir el che gobierno de otro país a leernos la plana, pero si no lo hacemos aquí. Pues ojalá vayan a Nueva York todos los 8 que quedan.
1: Bueno, cosas de hombres, hombres, el top 10, si quieren participar, arroba la corneta FM. Y ahorita es cuando, porque ya en el siguiente bloque vendrá el top 10 y sorpresas. Y va a haber galletas.
0: Va a estar buenísimo.
1: Va a haber gallo en su mole.
0: Y algarabía. Bueno, vamos y venimos, no se muevan. Esto es la corneta y ninguna otra cosa.
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0: Pero todos los mundos
1: sácame las babas, güey.
0: ¿Ok?
1: Sácame las babas, güey.
0: Sácame las babas, güey. Creo que no debemos de hacer eso. Echar a perder su bonito mantra por mundos para groserías, güey. Sácame las babas, güey, no va en la canción.
1: Gay me gusta más, ¿eh? Y se parece más.
0: Sácate las babuchas.
1: Sácate las babuchas, sácame las babuchas.
0: Oh, que las babuchas son, tienen calzado, ¿no? Es un tipo de calzado, eso. Un tipo de zapato.
1: Sí, como pantuflas, ¿no? Es que tienen piquitas.
0: ¿Tú tienes babuchas? Yo quiero unas babuchas.
1: Yo no tengo en mi casa
0: en babuchas. Quiero unas, la verdad, se me antoja.
1: Oye, ¿tú alguna vez has sido infiel?
0: No.
1: Nunca, o sea, a ninguna.
0: Bueno, cuando tenía noviecita, sí, pues sí.
1: De repente, ¿no? ¿Sí? ¿Pintacuernos?
0: No, pero sí lo llegué a hacer, tú también. Yo creo que todo el mundo lo ha hecho alguna vez en su vida.
1: ¿Qué me sabes o qué?
0: ¿Qué me sabes? Dice.
1: Imagínate. Es que tuve un muy, muy desafortunado matrimonio.
0: Sí, ese sí.
1: Que acabó en un horror.
0: Pero tú me devolvieron el favor, ¿no?
1: Me súper devolvieron mi favor, o sea que fue, fue legal, pero cada quien su golpe o sus golpes, ya no quiero ni...
0: ¿Y conoces a tus hermanos lácteos?
1: No, no sé, güey. A lo mejor sí. A lo mejor, ¿no?
0: Ok, o sea, no sabes.
1: No, pues no sé, no sé.
0: ¿Y entonces cómo sabes que te devolvieron el favor? Si no supiste quién.
1: Tengo mis fuentes.
0: ¿Y el chofer lo sabe todo?
1: El chofer lo sabe todo. Hijo. Bueno, vamos a escuchar entonces esta bonita plática entre el entrevistador número uno de nuestro país, que en mi opinión es Jordi Rosado.
0: Lo es.
1: O sea, la gente va y confiesa delitos con él. O sea, es, no hay mejor entrevistador que él, debe ser fiscal general de la República, mi querido Jordi. Y está hablando con una mujer que también es número uno, me parece que es la número uno en OnlyFans en México, Kareli Ruiz. No sé si es Kareli o si es Elia Lora, pero una de ellas. Y están hablando precisamente acerca de la infidelidad. Y fíjate, esto te puede interesar, Estaquita, porque vale. Kareli dice que un hombre puede ser infiel.
2: ¿Y a poco un hombre puede ser infiel con una mujer como Kareli?
3: Sí, yo creo que sí. Se le hicieron bulas a Shakira, que gustó a mí.
2: O sea, ¿te rompieron mucho el corazón entonces?
3: No, nunca. ¿Qué tal?
2: Pero si te fue muy infiel.
3: Sí, pero me valía.
2: ¿Qué hacías con tu infiel?
3: No, pues normal. Chao, vámonos.
2: ¿Chingada? ¿Vámonos? ¿Y te enamoras, mi viajera?
3: No, no.
2: ¿Nunca has ido de rogar ni nada?
3: Con mi esposa, yo creo.
2: Ok.
1: Órale. O sea, incluso a una mujer así como Kareli Ruiz le pintan el cuerpo.
0: Nadie está exento de que esto suceda. Nadie. O sea, te puede pasar y nadie está exento. ¿Sabes qué? Lo que no fue en tu año, no fue en tu daño, y ojos que no ven, corazón que no siente, y si tú nunca te enteraste y nunca te dijeron, pues tampoco te va a pasar nada, ¿no? Y es que este asunto de las relaciones exclusivas.
1: Ojos que no ven, corazón que no siente.
0: Correcto. Entonces, pues ya, güey, si te toca que te ponga, que te digan el astado, pues bueno, no sé.
1: Sí. Un cuatro güey nos dijo, no, mira, pues si va a estar de buenas en la casa, adelante.
0: Si va a estar de buenas en la casa. Luego tenemos otro amigo muy descarado que decía, no, güey, tú le estás haciendo un favor al cornudo. Porque pues llega a sentirse mal por lo que hizo, va a llegar a tratar de congraciarse con él, vas a mejorar la llama en su matrimonio. O sea, le estás haciendo un favor a ese güey. Ya se ve, es un descarado, hijo de
1: la... Es el autor del cambio de aceite, ¿no? De
0: los... Sin duda.
1: Sí, seis meses o 10,000 kilómetros. Sí, un cambio de aceite. Entonces ella llega con renovados bríos, cosas diferentes.
0: Y luego
1: la culpa que genera. Tiene sus ventajas, pues.
0: Es el autor también de la frase. No, o sea, como jirafa con zanahoria, güey. Así, no. Es como caballita, ¿verdad? O sea, de verdad.
1: Toda.
0: Como caballo con zanahoria, dijo.
4: Sí, ahora no me falla la memoria.
1: Y era un gran mazo, ¿no? Ese, güey.
0: O sea, los labios del caballo.
1: Sí, los bellos, o sea, todo lo que da. Y ahora, sí, volviendo al tema de la infidelidad, si usted está preocupado, que a lo mejor están pintando los cuernos, algo anda mal.
0: Cúrese en salud, píntelos usted.
1: Eso no es lo que iba a decir.
0: Ok.
1: Relájese. Respire, no es importante, no pasa nada. Y para ello está con nosotros un gurú, un sensei, Ajá, el majadísimo Noroña, quien es tu...
0: El majadísimo Noroña, ¿eh? Nos va a decir cómo superar el dolor de una infidelidad, cómo superar los celos, cómo deshacernos de ese sentimiento negativo que nos invade cuando sabemos que nos están haciendo de chino los tamales.
1: O sospechamos, porque en realidad nada es importante.
0: Además, tú sabes que se sufre más en la mente que en la realidad. Eso lo decían los estoicos, güey.
1: Yo claro, sí lo creo.
0: Sufres más y
1: muy preocupado, estresado por cosas que la mayor de las veces no suceden. O sea, en el caso de Rochamoya sí entiendo que esté sufriendo en su mente.
0: Ah, ya no sabes cómo
1: gozo. Y otros varios.
0: Pensando que está sentado en una gigantesca y no se la va a terminar. Pero bueno.
1: Pero si nos estás escuchando, Rochamoya, gobernador con licencia de Sinaloa, esto te va a gustar a ti también.

0: absolutamente nada. Nada. Absolutamente nada.
1: Muy bien. Entonces, yo creo que es muy importante. Nada. Y nada importa. ¿Sabes qué importa?
2: Nada. Nada.
1: ¿Qué realmente importa? Nada. Nada importa. No pasa nada.
2: Somos una cosa. El planeta es minúsculo.
1: Exacto. Nada. Es una cosa de nada.
2: Nada. Nada de todo, que es el cosmos.
1: Así es. Así que dejes de preocupar.
2: Relájate.
1: Sí.
2: Tómate a ti mismo por los cuernos y disfruta. Y hace
1: goza. Dile que te manden fotos. Ya.
2: Si eso es lo que te
1: gusta, está
2: adelante, ¿no?
1: Porque no pasa nada.
2: Que no somos nada.
1: Nada. Este problema no es nada. Es una mierda.
2: Bueno, absolutamente.
1: Una porquería. Una cochinada que no sé por qué oyen, pero bueno.
2: Bueno, ¿qué harías si tu hija te renuncia?
1: ¿Perdón?
2: Es que sí, el hijo de Alejandro Fernández le renunció a su papá, Alejandro Fernández.
1: ¿Le renunció como hijo?
2: No, no creo.
1: O sea, ya renuncio, ya no quiero ser tu hijo. Me voy.
2: Eso es irrenunciable, no puedes renunciar a tus padres.
1: Sí, podrías, ¿no? Decir, ya no los aguanto, no los aguanto.
2: Puedes mandarlos a la goma y no verlos nunca más, pero siempre siguen siendo legalmente tus padres.
1: Vean a sus papás, díganles que los quieren, aprovechenlos mientras están.
2: ¿Y si los papás fueron unos culebras toda la vida?
1: Entonces, ahógalos con mi mamá. Perdónense con la herencia.
2: Adelante, vamos con esto. El hijo de Alejandro Fernández lo renuncia, Alejandro Fernández.
3: Oh, si tú lanzas este disco con tu abuelo, yo te corro a la oficina. Eso no le pareció, pues. No le pareció. Él pensó que yo le iba a decir, ay, sí, papá, no, perdóname. Pero entonces le dije, no te preocupes, renuncio.
4: Le renunciaste a Alejandro Fernández.
3: A la oficina. Por esa razón, al principio mi papá estaba como muy en contra y estaba como enojado de que fui a grabar el disco y de que había renunciado a las oficinas. Y entonces él sintió como que casi que lo traicioné, que me fui con mi abuelo.
1: Ok. Pues sí, es que debe de ser difícil, güey.
2: Pero también tiene derecho a grabar con su abuelo, ¿no? Ya me
1: claro.
2: No me importa, o grabar las canciones de su abuelo, no sé si está vivo o no todavía.
1: Me parece que ahí hay un asunto de control por parte de su padre, ¿no? O sea, pues si él quiere tomar una decisión profesional, pues que la tome, ¿no? No sé por qué tendrías tú que controlar la carrera de tu hijo. Yo siento que los padres de familia estamos nada más para apoyarlos, no para estarles diciendo lo que tienen que hacer o no. A cierta edad ya no se puede eso, pero no sé, cada quien.
2: Hay cosas a las que no se puede renunciar, ¿no? No puedes renunciar a tu paternidad.
1: Al alcoholismo.
2: No, ese sí deberías, y estás a tiempo, güey, porque ve nada más cómo has estado estos últimos dos días.
1: Está muy bien.
2: No, pero es un pedazo ridículo. Una caricatura de
1: Ocarina
2: que fuiste.
1: En realidad,
2: que no fue mucho.
1: Me cayó una infección en los pulmones. O sea, esto no es una cuestión nada más de desvelada, ni de haber bebido. Esto es una cuestión que me cayó una enfermedad. Hoy en la mañana, ¿qué tal, güey? Tenemos que decir unas frasecitas para unos promos de nada.
2: De programa que vamos a hacer para el mundial.
1: Sí, galera. No podría yo hablar, güey.
2: El director, otra temita, ¿no?
1: Todo el mundo acá. Pero bueno, pues ni modo.
2: Pues si no puedes, haz como Alex Lora y renuncia.
1: Renuncia.

0: además, como ya me dejó mi esposa, ya no voy a trabajar, carajo.
1: Aunque no tenga para tragar.
0: ¿Es de plan, no?
1: No, pero pues este es su derecho, si ya está hasta la... Ya, Dios, renuncio. Como,
0: pero a ver, si trabajas, si no trabajas,
1: y hasta pagan por hacerlo.
0: Si no trabajaras, entonces, ¿en qué te entretienes? Pero también hay que pasar el tiempo haciendo algo, ¿no? No puedes estar haciendo nada, ¿no?
1: La vida contemplativa, disfrutar el atardecer, escuchar el viento, ver a los pajarillos, al cenzontle que canta y a la mariposa.
0: Pájaros, 712.
1: Ay, pico.
0: Y pico.
1: Dorado.
0: Además... El cenzontle es una ave bellísima, el quetzal también, y el canto del cenzontle, ¿qué te prefieres del gallo, el canto y el burro en este momento? ¿Qué es lo que a ti te gusta? ¿Qué es lo que te motiva?
1: A mí lo que me motiva, lo que más me gusta es el top 10 de la corneta, que ha llegado, ya está aquí y se llama Cosas de Hombres.
0: Hombres.
1: Hombres.
0: Cosas de Hombres, bien hombres, y esta es la número
2: 10.
0: Cosas de hombres, bien hombres. Tener una chamarra de cuero.
1: Claro.
0: Rosita y con flequitos. Sí. Cosas. O sea, si tú estás seguro de tu hombría. O sea, yo, por ejemplo, cuando hago mis cócteles, tengo una categoría que son los puti drinks. Y es bonito hacerte un puti drink de colores.
1: ¿Cuál es este?
0: Hay muchos. Hay
1: medias
0: muchos.
1: De seda.
0: Califican de puti drink. No, hay unos que son rositas.
1: París de noche.
0: Todos esos pedidos son puti. Si usted quiere y le gustan los puti drinks, pídaselo. Y no pida que se lo traiga.
1: Semen de burro.
0: Por ejemplo, ¿quién semen de burro? ¿Me lo disparan? Ahí
1: ¿qué,
0: está?
1: ¿Qué lleva el semen de burro?
0: Fíjate que ahorita no sé, porque no me gusta el semen de burro. ¿A ti te gusta el semen de burro?
1: Yo pensé que te encantaba.
0: No, la verdad no. Pero... si usted quiere pedirse un
1: cóctel de rosita, que te fascinaba.
0: Con un paraguitas de colores, güey, pues qué sea.
1: Una conga.
0: Pídaselo, da igual. Vamos a lo número
2: 9.
0: Cosas de hombres.
1: Saber que la felicidad está en dar y recibir. Y recibir, y recibir, y recibir.
0: Y nunca dejar de recibir. Ay. Bueno, la que sigue es la número
2: 8.
0: Cosas de hombres, salir corriendo gritando y con las manos hacia arriba después de ver una cucaracha, la de tu tía. ¡Ay, qué fea! ¡Qué horror!
1: ¿De ver la cucaracha de tu tía?
0: ¡Hijo! La cucaracha.
1: Yo no quiero ni adentrar en ese tema, porque me vienen algunas tías a la mente, tía, unas tías que...
0: Bueno, la tía, ¿quién es la tía del cuadro? Que es un cuadro de unas nalgotas.
1: Aquí está
0: apuntando, pero además apuntando.
1: Por ejemplo, es que su...
0: Y se dice que es tu tía, ¿no?
1: Es que la pintó su marido.
0: Que la pintó su marido acá,
1: sí.
0: De a cañón.
1: Es muy bonito, ahí lo estoy viendo.
0: Es un bonito cuadro, tía, sí. Las chichis de tu tía y la parte... Sí.
1: Que
0: el centro suave.
1: Bueno, vamos a ver. Renal. Tenía en ese momento.
0: Sí. Tenía un problema renal. Okay.
1: Vamos a la que sigue, que es la número
2: 7.
3: Que nalgotota.
1: Exacto. Cosas de hombres.
0: Hombres.
1: Hombres. Taparse la nariz antes de aventarse a la alberca.
0: ¡Ah! Está bien eso. Eso es bonito, háganlo. Se ve muy elegante. La que sigue es la número
2: 6.
0: Cosas de hombres. No importarte tener varias uñas enterradas en la espalda. La espalda en la pierna.
1: Cosas de hombres. Besar a otro hombre, pero sin cerrar los ojos, porque eso sí sería jotería.
0: Sí.
1: Jotelización.
0: Enamorando, ¿no? Y eso no puede suceder. Bueno, la que sigue es la
1: número... Cosas de hombres. Llevar las bolsas de mandado en un solo viaje, aunque eso implique riesgo de amputación. ¿Qué te ha pasado que vienes con las manos, las muñecas, en las dos manos?
0: El dedo muerto ya.
1: Para no dar dos vueltas, o sea, te echas todas encima.
0: ¿Sabes lo que me pasó hace poco? Se me desfundó una bolsa del súper. Por ahora se pasó y se cayó todo al carajo. O sea, perdí los huevos, me quedé sin huevos. Sí, horrible. Tuve que regresar a la tienda por más huevos. Luego había mapaches en el estacionamiento y ratas comiéndose los huevos.
1: ¿Había mapaches?
0: Es que hay muchos mapaches. En Chicago, güey, hay muchos mapaches, porque los mapaches comen... Es como la caricatura de un gato, Chicago. O sea, si pasas a las partes de atrás de la casa, hay un callejón con botes de basura. Y ahí hay gatos y mapaches y así. Eso es muy bonito.
1: Cosas de hombres. Los hombres no dicen, vámonos a mimir. No, nosotros los hombres nos mimimos y ya.
0: y ya, sin decir nada. Unos meninos y ya. Es muy bien, está buena. La que sigue es la número
2: 5.
0: Ay, cosas
1: de hombres.
0: Quería una como la de Sage, pero entre las nalgas. No, ya. Entre las nalgas. ¿Por qué es tan grosero estar hablando de esa región? Entre las nalgas. O sea,
1: la región interglútea, pues es que es muy íntima y personal, ¿no? Y...
0: sin duda, no hay nada más íntimo y personal que la región interglútea. Entre dos piedras feroces, sale un hombre dando voces. Ok, la que sigue es la número
2: 4.
0: Cosas de hombres, hombres. Besar al compadre.
1: Ah, perdón.
0: Besar al compadre sin miedo. ¿Al qué dirán?
1: Enamorarse.
0: Si lo sabe el mundo. Digo, si lo sabe Dios, que lo sepa el mundo, ¿no?
1: Cosas de hombres, hombres, cuando grites, ¡ay, qué chichotas! Acábame de criar. Y te das cuenta que es el espejo.
0: Son las tuyas. Son las tuyas, son tus chichotas de gordo.
1: Okay, la que cosas de hombres, hombres. Decir, cuando tu mujer te... cuando acaba de pasar así, la mujer más guapa del universo, vas con tu esposa y tú dices, ¿no? Ni la vi.
0: Cosas de hombres.
1: Cosas de hombres.
0: Sí. El de hoy, ya viste qué guapa. Ni la había notado, pero a ver, ya que... eso, la verdad es que si usted tiene una esposa que hace eso, agradézcalo, apréciela. O sea, que pasa un monumento así en la mesa de junto y ya viste qué guapa, para que puedas tranquilamente voltear. Pues no tanto, ¿eh? Más o menos.
1: Así está guapa. Sí, sí, porque está... tampoco hay que abusar de esas licencias que se nos dan.
0: Está guapa, sí, está guapona. O como decía mi abuelita, que ahorita me acordé un dicho de mi abuelita. Esa muchachita es como resultona, ¿no? Que quiere decir que cuando se arregla medio se ve bien, pero pues no está muy guapa ni nada.
1: Pero resultona, ¿no te parece como que es medio zorrona en su look?
0: No, mi abuelita se refería a resultona como que pues ya cuando se arregla y todo, medio se ve bien. Pero resultona, medio despectivo, la verdad. Sí, resultona.
1: Ok, vamos a la que sigue, que es la número
2: 3.
1: Cosas de hombres, hombres. Tener un Mustang convertible rosa como el de Barbie.
0: O sea, está bien, ¿qué tiene de malo?
1: Bueno, enseñarle a tu compa cómo rasurarse.
0: Los huevos. No. Personalmente ayudarlo a hacer.
1: Yo ya desarrollé una técnica increíble para esa actividad.
0: ¿Por qué tengo que imaginarte las sabedoras, güey?
1: Es que es más cómodo, ahorita hace unas de calor y así.
0: Yo en realidad, o sea, sí, o sea, quito un poco, pero no quito todo.
1: No, yo ya domino la técnica. El problema es cuando pasa como una semana y sientes que tienes dos tunas.
0: Porque además, güey,
1: van raspando la piel.
0: Pero qué molesto, además. O sea, pues, además, el vello púbico está ahí, tiene una función, güey. Protege.
1: Sí, pero te voy a decir otra cosa, como que cuando estás muy cortito, la sensibilidad que tienes un campo,
0: ¿no? No sé, güey. Yo alguna vez lo he hecho, y no me gustó, güey, precisamente por el velcro ese que mencioné. Que luego además te quedas pegado en el pantalón, güey. Es horrible. No me gustó.
1: Sí, gancha.
0: Bueno.
1: Que sigue a la número.
0: Cosas de hombres, hombres.
1: Usar 5 diferentes trapos para lavar el coche.
0: Y usar la misma toalla de baño para secarte la cara y el culo. Sí.
1: Yo sí uso la misma toalla para secarme la cara y la cara de baño.
0: Sí, yo uso la misma toalla, no tengo una toalla aparte para el culo. O sea, además de todo, te bañaste, está limpio.
1: Si lo hiciste bien, está limpio.
0: Idealmente te limpiaste bien todo, ¿no?
1: ¿Tú luego tienes una toalla por separado para las partes más íntimas?
0: Obvio no. ¿Sabes lo que yo hago? De hecho, la toalla que está en el baño de invitados, la de para que se laven las manos mis invitados, esa es la que uso para secarme el culo. Esa es la que utilizo para ello.
1: Y la puedes llevar a tu baño, salir al baño y decir, si sabes que me va a limpiar con eso, ¿no?
0: No sé, pero yo que tú no la tocaba. Mejor no es la número, si no le
1: usas las servilletas del comedor.
0: Y ya. El mantel, pero durante la cena.
1: El mantel. Y las cortinas.
0: Acá. Bueno, la que sigue es la número
2: 1.
0: Cosas de hombres, hombres.
1: Enojarte cuando le quitas la tanga a tu novia. Porque odias que se ponga tu lencería.
0: Pues es que sí. Es mía. Me la vas a hacer grande. Tu lencería.
1: Va a oler a quién sabe qué.
0: A quién sabe qué que traes ahí. Es como hoy que le tuvimos que dar la mano a muchísima gente. Y nunca sabes quién es. Se rascó la cola, güey.
1: Sí.
0: O sea,
1: sí,
0: se metió la mano a los... O sea, y nunca sabes. La gente hace cosas muy feas, güey. Bueno.
1: Bueno, a ver, ¿qué cosas de hombres a hombres? Ganar un premio de Spotify y besar en la boca y de lengua a tu pareja de programa. Eso nunca sucedió más que en tu fantasía, Ed de la Torre.
0: Si te lo quieres imaginar, Ed, adelante, pero no sucedió en realidad. Oye, vamos a tener que ganar otro premio, porque nomás nos dieron el mismo. Yo vi que los cotorrizos ganaron dos, entonces tienen uno para quién.
1: Pero el año pasado ganaron uno y tuvieron el mismo problema que nosotros. Entonces, si ahora tienen tres, güey, uno de ellos tiene dos y el otro tiene uno.
0: Bueno.
1: Y así se van a tener que ir emparejando. El año que viene tienen que ganar otro, por lo menos.
0: El año que entra también, me quito la vida si no volvemos a ganar,
1: güey. No estás ni nominado, güey, ya estás diciendo que vas a ganar.
0: Pues si estoy nominado, quiero ganar.
1: En un año pueden pasar muchísimas cosas.
0: Sin duda, pero no va a pasar nada. Nada más que lo que tiene que pasar, que volvamos a ganar. Y nos vuelvan a nominar y nos den otro premio. Quiero otro.
1: Oye, bueno, pues ya les dijimos, la noticia del día es eso, que ya están dos de las 10 personas que solicitó el juzgado de Nueva York por vínculos con el narcotráfico.
0: ¡Qué padre!
1: En el estado de Sinaloa, dos, uno se entregó y otro fue capturado en Europa.
0: ¡Qué gusto me da!
1: Secretario de Finanzas del gobierno de Rubén Rocha Moya.
0: ¡Qué padre que fueron a Europa a atraparlo al hijo de... Se lo ganan muy hondos, ¿no? Acá, quién sabe, en Francia, güey. Aquí no me van a contar, no madres, güey. No madres. Qué belleza.
1: Bueno. Ya empezaba el
0: canto.
1: A dueto. Muy bonito entre estos dos secretarios.
0: ¿A cuánta gente embarrarán? ¿Hasta dónde llegará? ¿A quién se van a llevar entre las patas?
1: No se pierdan el próximo episodio, aquí en La Corneta.
0: Bueno, y hablando
1: de todos lados.
0: Aquí en La Corneta ya se rompió una jerga y nosotros ya nos vamos a comer. Así que muchas gracias por su atención a la presente emisión.
1: Y les avisamos. Ahora que arranque el Mundial, vamos a tomar la delantera.
0: Así es, que lo sepan. Así que vayas acostumbrando.
1: Tenemos la alineación ganadora.
0: Sí, la alineación ganadora. No les podemos decir todavía nada, pero ya está. Y está espectacular. Espectacular. Bueno, ahí tienen. Nos vemos en la noche de Imagen Televisión. Ya saben en qué importa.
1: Muchas gracias.
0: Y nos podemos oír aquí en la repetición del programa. Nos podemos oír en
1: el podcast Spotify. Que esta semana no se subió porque quién sabe quién no lo subió a tiempo.
0: Y lo cobramos.
1: Y así es esto, ni modo. A veces pasa. Pero la próxima semana, ¡uy! Capitulazo sobre sexo analgésico.
0: Muy bien, el camino del nuevo, la entrada por la salida, las cosas que le gustan al nuevo.
1: Sodomitas,
0: sí.
1: Sodomitas, sí.
0: Sí entrarán.
1: Pero no al reino del.
0: Ok, ya. Dejemos eso en paz. Muchísimas gracias por todo. Gracias, de verdad. Quiero reiterar mi agradecimiento
1: por a ustedes,
0: pueblo cornetero, por haber votado. Hoy mucha gente nos confirmó que votó por nosotros. De verdad, les agradecemos a todos los que se tomaron la molestia, porque ahora podemos decir que todos los demás nos la superpelaron. Gracias.
1: ¿No? Adiós.
0: Está padre. Bye. Nos vemos luego. Besitos.
1: Perdón.
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6: De acuerdo al informe sobre la situación de las personas y comunidades defensoras de los derechos humanos ambientales en México, el 2025 fue el segundo año con más agresiones a activistas. Cabildo en Corregidora aprobó la suspensión del relleno sanitario luego de las constantes manifestaciones de vecinos. Arranca estrategia de cero robos en la carretera 57, confirma la Guardia Nacional en Querétaro.
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